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empezamos, mi gente chula, con esto que fue La India en voz de Juan Gabriel con la buena banda El Record. El Recodo. Muy bonita tarde, mi gente chula. Yo soy Ani Moreno y les voy a estar acompañando aquí hasta las 6 de la tarde. Una hora para disfrutar de grandes canciones que nos dejó el buen Divo de Juárez. Grandes melodías, letras, historias, sentimientos plasmados en canciones, mi gente. Así que bueno, unas antes de dejar de acompañarnos y otras inclusive después, que aquí nos ha dejado. Mi gente chula, los extrañé. Un mes de semana un tanto largo, situaciones ahí estuvieron, pero aquí estamos de regreso para cotorrear y disfrutar con ustedes de esta bella tarde. Algunas cantando, algunas bailando, algunas dedicándolas, un poquito de todo. Así que mi gente chula, un saludito para los que nos acompañan a través de Radio Ranchito 1420 y para aquellos que disfrutan a través de la grande de Mexicali 1050, claro que sí. Mi gente chula de Calexico, del Valle Imperial, del Valle Mexicali, que ya me estuvieron por ahí informando que ya les está bajando el calor. Qué bueno, gente, qué bueno. De San Luis, Río Colorado. De aquí mi gente del Valle de Guadalupe, de Rosarito, de Tecate. Pero mi bella gente de Ensenada, que tampoco había tenido chance de saludarlos. Muy linda tarde. También ya nos está empezando a cambiar el clima. Ya hacía falta. Ya hace falta empezar a poder disfrutar el cafecito calientito rico. No solo por antojo, sino porque el clima también lo amerita. Claro que sí, pero mi gente, estamos aquí de regreso, vamos a disfrutar de estas grandes canciones. Ya saben, numerita en cabina si quieren pedir algo en particular, si quieren algún saludito, alguna complacencia, si quieren dedicarle algo a alguien. Saben que me encanta hacerle cupido. Si alguien de ustedes cumple años, aquí lo celebramos todos juntos. 646-178-3979. Va de nuez, apúntelo. 646-178-3979. Pero empezamos con esto porque hay que ponernos de buenas, porque hay que bailar, porque hay que gozarla, porque vida solo hay una. Esto es Caray de Juan Gabriel, aquí en La Rancherita.

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Nunca había amado así, mi gente. De esta manera regresamos con esta gran canción que, oigan, oficialmente su lanzamiento el pasado 11 de julio del 2025, como sencillo, gente. Pero posteriormente formó parte del álbum Eterno, este álbum que salió pues posmuerte del buen Juan Gabriel, ¿no? Que se lanzó el 5 de septiembre. Que oigan, datito por acá interesante, hay quienes tal vez lo conocerán, hay quienes no. Pero originalmente esta bella canción que ahorita disfrutamos con mariachi era un bolero. Así es, o sea, nunca había amado así originalmente un bolero que ahora sí que para este nuevo lanzamiento se acompañó con mariachi, que sabemos que si bien a Juan Gabriel le queda todo, gente. Todo, todito, todo. Pero mi gente, seguimos disfrutando 5 de la tarde con 21 minutitos y nos vamos a ir con una gran canción, una bella petición del buen amigo Adrián, que por acá ya se nos reportó. Espero que estés disfrutando la tarde, Adrián. Yo igual encantada de acompañarlos. Yo también extrañé aquí cantar, bailar, gozar o desvelarnos con nuestros padres, que hoy toca, gente. Pero eso se los platico en un ratito más, ¿qué les parece? Por mientras nos vamos con esto que es Adorable Mentirosa de Juan Gabriel.

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1: 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Llega el segundo Festival de Arte Urbano Rosarito es tu casa, un espacio para disfrutar del skate, música, arte, cultura y gastronomía, con la participación de patinadores, artistas e invitados especiales, informó la presidenta municipal de Playas de Rosarito, Rocío Adame, quien dijo que el sábado 26 de septiembre las filas abren a las 12 p.m. y el evento será de 1 a 5 p.m. RCE informa. Con el propósito de promover la protección del río Tecate, fortalecer la educación ambiental e impulsar la participación comunitaria, se llevaron a cabo las ferias del río Tecate 2026, actividad encabezada por la Asociación Mujeres Lluvia del Sur y la Universidad Autónoma de Baja California. La jornada tuvo como sede el huerto comunitario Mujeres Lluvia del Sur en la colonia Luis Donaldo Colosio. RCE informa. La participación de México en el Campeonato Mundial de Ciclismo de Ruta Montreal 2026 de la Unión Ciclista Internacional comenzó este pasado domingo con la actuación de Isaac del Toro, quien finalizó en el sexto lugar de la contrarreloj individual varonil en Canadá.
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Mis ojos tristes, con esto damos regreso a estas grandes canciones, esas grandes peticiones. Y esta gran tarde, ya 5 de la tarde con 37 minutitos, gente, se me está yendo de volada la tarde. Y yo siempre se los digo, ustedes piden la canción, yo nada más vengo a darle play. Y oigan, por acá ya me estuvieron preguntando si el día de hoy tenemos béisbol, y efectivamente el día de hoy tenemos béisbol, nos vamos tardecito. Terminamos con regularidad, amor eterno. Lo que sí le vamos a dejar a Radio Ranchito es calentito y sabroso. El día de hoy, para mi gente de Ensenada, no tendremos calentito y sabroso. Tampoco mi gente que disfruta a través de la grande de Mexicali. En Radio Ranchito 1420, ahí se van a cerrar bailando y cotorreando y con todo el muxito, ¿sale, vale? Pero por mientras, les platico que a las 6:40 damos inicio con los comentarios previos aquí en la rancherita. Ay, perdón, el burro por delante. Y en la grande de Mexicali. Y a las 7:10 inicio el juego con el primer lanzamiento. Entonces, ya saben, mi gente que disfruta a través de la grande de Mexicali y la rancherita, 7:40 comentarios previos. 6:40 comentarios previos, 7:10 el primer lanzamiento. Y a través de Radio Ranchito disfrutarán calentito y sabroso. ¿Sale, vale? Mi gente, ¿qué les parece? Seguimos disfrutando. Y me encanta saber que todos andamos en el moodcito, conectados, esto y el otro. Un saludito para mi buen amigo Jack. Y también, ay, les debo el nombre, porque no nos lo compartió. A ver, quiero ver si lo alcanzo a cachar por acá. Creo que no. A ver. Miguel Ángel, no sé si te estoy cambiando el nombre. Es que ambos me pidieron la misma canción y eso me encanta. Todos conectados, todos queriendo disfrutar. Porque nos vamos a ir con esto que es Querida aquí en La Rancherita.

0: haciendo. 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

sabe, mi gente, esto que nos pone a bailar ya nos quedan solo 9 minutitos, así que seguimos con estas grandes canciones. ¿Qué les parece si nos vamos con esto que es Haces y Tercia de Reyes aquí en La Rancherita? Ahorita regreso, no le cambien, que ya casi estamos por irnos.

las 5 de la tarde con 53 minutitos, mi gente. Y me toca despedirme con la siguiente canción, una petición que espero que disfruten, pero pues está larguita. Sabemos que a nuestro compadrito Juan Gabriel le gusta hacer canciones largas, pero está bien. Está bien, se gozó, mi gente. Recordatorio para mi gente que disfruta a través de la Grande de Mexicali. Empezamos comentarios previos para, o sea, la antesala del béisbol para nuestros padres de San Diego a las 6:40 y en punto de las 7:10 damos el primer lanzamiento. Esperemos que el marcador nos favorezca el día de hoy. Sí es, pero veremos al ratito. Quédese conmigo para mi gente en Sanás. Si quiere descubrirlo, ¿por qué no? Háganme compañía. Para mi gente a través de Radio Ranchito, al ratito van a bailar y van a cerrar bien la noche con calentito y sabroso desde la bella Tijuana. Claro que sí. Así que bueno, mi gente, toca despedirme. Yo soy Yanni Moreno. Un gusto volverlos a acompañar en esta bella tarde de martes, ya 22 de septiembre, ya casi saliendo septiembre, ya el clima cediendo un tantito. Un saludo para mi gente del Valle Mexicali, para mi gente de San Luis Río Colorado, de Calexico, del Valle Imperial, de Tecate, de Rosarito, de mi bello Valle Guadalupe, que a ver cuándo me doy una vuelta para allá. Pero así es. Muchas gracias, mi gente chula. Yo soy Ani y me despido con esto que es: yo no sé qué me pasó. ¿Usted sí lo sabe? ¿Sabe qué le pasó o no sabe qué le pasó? Yo no lo sé, yo solo sé que los dejo disfrutando de la bella voz de Juan Gabriel aquí en La Rancherita. Muy linda tarde.

tarde, aquí en Amor Eterno, por las frecuencias de Radio Cadena Enciso. 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

Oiga, este fue el sube y baja con Montes de Durango, aquí en 1420, donde también tuvimos la presencia de los Tucanes, que nos vinieron a interpretar tus verdades. Bien, pues vamos a decirles que son las 6:09 de este martes 22 de septiembre del año 2026. Yo quisiera decirles que ya se empieza a sentir el cambio en la temperatura y todo esto. Eso es lo que yo quisiera decirles para que de repente empiece uno a sacar ciertos suéteres o ciertas chamarritas o alguna cosa de esas, pero pues en Tijuana no se sabe. Y ahorita podemos decir, no, pues es que están frescas las noches y todo, así es que hay que andar con la chamarrita. Pero repito, como que no se sabe qué ondas, y capaz de que dentro de un par de días se viene por ahí alguna onda cálida que nos llegue a la temperatura a 32, 33 grados. Así es que mejor véalo todos los días y usted haga su propio criterio. Y pues simple y sencillamente usted decida si carga con una chamarrita o con un suétercito por ahí. Ya la bufanda la dejamos para diciembre o enero, que Sincho estará haciendo frío. Y no nada más frío, van a venirse las lluvias, pero sí sabrosas. Así es que si usted no ha arreglado el techo de su casa y todo esto, hágalo, se lo recomiendo, porque se vienen sabrosas las lluvias, así tupiditas. Tupiditas así de un día para otro y así sin parar. Así es que, bueno, yo ya se lo dije. Soy Fernando Fernández y la invitación es para que se quede con nosotros hasta las 8 de la noche en estas añoranzas norteñas, repito, de este martes 22 de septiembre del año 2026. A toda la gente allá de Mexicali que estarán con nosotros más o menos a... unos 40 minutos estarán por aquí, una media hora más estarán conectados con nosotros, porque, bueno, pues a ellos les va a tocar después conectarse con lo que es el béisbol de las Grandes Ligas, el juego de los Padres de San Diego contra los Dodgers de Los Ángeles. Exactamente, los Dodgers de Los Ángeles y los Padres, una serie importante para los Padres, para los Dodgers. Pues ellos aseguraron el título de la división y todo esto, pero sí es muy importante para el equipo de los Padres, que siguen peleando por ahí el lugar. Ya casi se puede decir que están con un pie adentro en los playoffs, pero no está asegurado completamente. Simplemente hay que buscar el mejorar en la posición, y esa es la gran oportunidad que tiene el equipo de San Diego. Bien, pues a toda la gente que se encuentra ya en Ensenada, en Tecate, en Rosarito, en el sur de California, todos los saludamos esta tarde. Y bueno, pues también saludamos a nuestra buena amiga Magda, que se puso las pilas y habló temprano y dijo, no, dice, yo quiero entrar y quiero entrar temprano, porque si no al rato es una bronca para poder comunicarse. Y bueno, pues ella se puso las pilas, repito, y nos pidió ya desde hace rato a los Dinámicos del Norte para saludar a Juan Quiñones, claro que sí, un saludo para Juan Quiñones, para Rosalino Álvarez, también para las abuelitas de allá de la colonia Alemán, para Bella y Esperanza, y también a Priscila, un saludo para todas ellas, de parte de Magda. Y en materia musical, bueno, pues estos son los Dinámicos del Norte, repito, con La Rubia y La Morena.

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1: Bien, pues son las 6 de la tarde ya con 19 minutos y nos vamos a ir rápidamente con la presencia de los capos de México. Oiga, nos habló Micaela y bueno, pues nos da mucho gusto que se haya reportado temprano Micaela. Dice que terminó temprano en sus quehaceres ahí en casita y que ya se va a subir a su cuarto. Exactamente, ya se lleva las papitas, ya se lleva todos los chuchulucos, las sodas, todo lo que tiene que subir allá para ya no bajar durante toda la tarde y todo lo que resta de la tarde y la noche, para ya hasta mañana en la mañana bajar a preparar desayuno. Así es que un saludo para Micaela, que quiere saludar a toda la gente que se encuentra por allá en Santa Fe. Claro que sí, a todos y cada uno. Fíjense nada más la magnitud del saludo. Santa Fe está grandísimo, hay un chorro de gente, hay un montón de gente por allá, así es que bueno, pues imagínense, quiere saludarlos a todos. Entonces el saludo que Micaela envía es masivo, hasta allá, hasta Santa Fe. Y no nada más eso, les quiere enviar esto porque se pongan a bailar todos. Esta es La Canelera con los Capos de México. Bien.

Oiga, pues esta fue la candelera. Allá en Santa Fe se encuentra Micaela y quiere, bueno, pues saludar. Bueno, ya le saludamos. Ya estuvo Micaela. Ya. Bueno, vamos a continuar con más. Y tenemos por aquí el siguiente saludo, se va hasta la ciudad de Mexicali. ¿Por qué? Porque allá en el Centinela, allá en la colonia Progreso, se encuentra nuestro buen amigo David Robles, quien pues desde allá, desde Mexicali, desde el 1997, haciendo historia, dice. Bueno, pues qué bueno que así es. Don David, le enviamos un saludo muy afectuoso. Él quiere escuchar nada más para él, en esta ocasión nada más para él. Quiere escuchar a Ramón Ayala y con mucho gusto lo vamos a complacer. Hasta allá, hasta Mexicali, se va esta canción que dice Hasta que te perdí. ¡Órale pues!

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1: Una cápsula informativa, RCE Noticias. El director de la Comisión Estatal de Servicios Públicos de Ensenada, Alonso Centeno Hernández, informó que el personal técnico especializado se encuentra realizando los trabajos de instalación y alineación del conjunto motor bomba en el sistema de bombeo de la planta número 87 de la misión. Lo anterior derivado de que dicha planta registrara fallas en uno de los equipos de bombeo, lo que ocasionó una disminución en el volumen de agua enviado a Ensenada.
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1: Jonathan Paul N., pareja de Marlene Vázquez Saavedra, fue detenido mediante una orden de aprehensión por su probable responsabilidad en el feminicidio de la mujer de 37 años localizada sin vida en Ensenada, informó la fiscal general de Baja California, María Elena Andrade Ramírez.
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1: Dak Prescott celebró haber roto el récord de la franquicia de Tony Romo en pases de touchdown en un vestuario victorioso para los Dallas Cowboys. Decir que el ambiente tras el partido en torno al otro quarterback titular era sombrío sería quedarse corto.
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1: Bien, pues ya estamos con ustedes de regreso después de esta pausa para seguir con más música aquí en estas añoranzas norteñas. ¿Qué tenemos por aquí? Tenemos nada más y nada menos que la presencia de Chelo Silva. Esta canción de Chelo Silva que es solicitada por don Francisco Pérez allá en la colonia Altamira. Se encuentra don Francisco, como todos los días, disfrutando de buena música. Y bueno, él quiere escuchar esta rolita que lleva como título ¡Como un perro! ¡Órale pues! ¡Venga! ¡Venga!

Bueno, pues ahí está Chelo Silva, como un perro, como un vil perro. Bien, pues son las 6:36 y bueno, pues tenemos por aquí rápidamente este saludo para don Benjamín Zamora. Don Benjamín Zamora, que, por cierto, déjeme decirle algo. Yo justificando por aquí ciertas cosas, ¿no? Por ejemplo, de nuestro amigo Felipe Rodríguez. Felipe me dijo que tenía ahí por ahí un problema, que tal vez iba a tener un problema con la cuestión de lo de su teléfono y todo eso, y que a lo mejor no iba a hablar, que a lo mejor se lo cortaban y todo esto, y a partir de ahí dejó de hablar, y entonces yo asumí que eso le había pasado, y no, hombre, que me voy enterando que este Felipe anda hablando por teléfono a todos lados, exactamente, a todos lados y en todos los programas, como es su costumbre. O sea, se la pasa escuchando el radio y hablándole a todo el mundo, a todos los que tienen tribunas y los que no tienen tribunas, y en los noticieros y en todo esto, y ahora vaya hasta programas de deportes por ahí también, de repente echa su llamada porque creo que le sabe un poco ahí a la cuestión de lo del el fútbol americano. Y también platica y todo eso, ¿no? Y pues bueno, ahí queda la anécdota de nuestro buen amigo Felipe Rodríguez. Bien, pues resulta que allá en Mexicali se encuentra don Arturo González Arias. Él es un maestro jubilado y ya desde hace rato que sintoniza la grande. Allá en Mexicali sintoniza la grande, la 1050, y a través de la grande, la 1050, es como él se conecta para escuchar y disfrutar de añoranzas norteñas. Dentro de unos minutos ellos se van a conectar allá a lo que es el béisbol, así es que antes de que se conecten le vamos a enviar a don Arturo González Arias allá en Quintas del Rey, en Mexicali, una rolita con los Tigres del Norte. Esto es Bohemios de Afición.

0: Ahí está, bohemio, este bohemio de afición con los Tigres del Norte. Son las 6:41. Órale, vámonos recio. Vamos en caballo de Hacienda. Don Benjamín Zamora, que también es de los que anda por ahí activos en los programas, en todos los programas, hasta en Ensenada, ya en el programa de ¿cómo se llama? De Juan Gabriel.
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2: Muy buenas tardes, hoy es martes, es 22 de septiembre y les doy la bienvenida al béisbol de Grandes Ligas, al béisbol de los Padres de San Diego. Estamos en Dodger Stadium, también conocido ya como el Uniqlo Field, comentarios previos al juego número 157 de la temporada. Padres de San Diego, Dodgers de Los Ángeles, el primero de los tres encuentros en esta gira corta, breve. La totalidad de esos tres encuentros, solamente los Padres regresan a casa para concluir la campaña regular este fin de semana con serie de tres encuentros en contra de los Diamondbacks de Arizona. Con la coordinación en cabina de Susy Q, señor Pedro Gutiérrez, placer estar con ustedes hasta el momento cuando se cante el play ball. Por el primer lanzamiento es la voz en español de los Padres, Eduardo Ortega en el play by play, acompañado por un servidor. Mientras tanto, los invitados que tenemos en los comentarios previos, escucharemos de el manejador de los Padres, Craig Sammen, dando su reporte del día. Entre esos temas, estará hablando sobre Craig J. Cronenworth, quien hoy fue nombrado pelotero de la semana en la Liga Nacional. De igual forma, estaremos teniendo una conversación con el borde cuadro, el equipo de los Dodgers de Los Ángeles, Miguel Rojas. El venezolano estará con nosotros como invitado aquí en la antesala del béisbol. Arrancamos hoy con los Padres. Récord de 87-69. Vienen de barrer los Marlins en Parque Petco en serie de tres encuentros. Padres, excelente. Han ganado 14 en los últimos 16 juegos. Están en la carretera con marca de 38-40. Y pese a sumar récord negativo en la carretera, los Padres han ganado 6 de los últimos 7 fuera de casa. Están los Dodgers, ante quienes solamente han capturado 3 de 10 encuentros, rezando 3 más. Ese serenal, pase lo que pase, será para Los Ángeles. Para los Padres hoy, cuentan con su máxima carta en el picheo. Michael King, lanzador derecho sobre la loma por los Padres, 12-9 su récord, ganando los últimos 4 juegos consecutivos. 3-0-3 la efectividad en 31 aperturas, de las cuales las últimas 8 al hilo han sido salidas de calidad. Padres, mientras que tienen récord de 15-16 en sus 31 juegos, ahora se han ganado 6 de los últimos 8, han dado vuelta a la página, claramente con mejores resultados con el derecho Michael King en la loma. Viene su octava salida de calidad consecutiva el 17 de septiembre en contra de los Rockies en Coors Field. La victoria, 6 entradas, 7 hits, 2 carreras que fueron limpias, 2 bases, 6 chocolates. Y a lo largo de las últimas 8 actuaciones, las 8 salidas de calidad al hilo, Michael King porta una efectividad de 1.95 a lo largo de sus últimos 8 encuentros. Y enfrenta a los Dodgers, ante quienes ha tenido muy buenos números a lo largo de su carrera. 3-1 su récord y 2.95 de efectividad en 8 juegos, 6 aperturas. Y además tiene una victoria también en postemporada durante la ronda divisional 2024. La última vez que los enfrentó fue aquí en Los Ángeles y lanzó de calidad el 3 de julio de esta misma campaña. 6 entradas, 2 carreras limpias, aún así Michael King se fue sin decisión. En la campaña los ha enfrentado en 3 ocasiones, una victoria que viene el 18 de mayo y cuenta con 3-12 efectividad en contra de los Dodgers, hoy lanzando ante Los Ángeles por cuarta vez en la temporada. Mientras tanto, números aquí en Dodger Stadium, tiene 4 juegos, 3 aperturas, 18 entradas de 6 carreras limpias y una victoria sumada aquí el 24 de septiembre de la campaña 2024. 3-0-0 de carreras limpias para Michael King lanzando ese inmueble, hoy lanzando por los Padres, que con su récord de 87-69 colocado el número mágico en 2, Padres con 98.8% de posibilidades de asegurar el pase a la postemporada en esta campaña. Eso de acuerdo a Baseball Reference. Y el camino más directo para los Padres, pues, matemáticamente siendo posible hoy, enfrentar entonces a los Dodgers, sería requerida la victoria para San Diego, combinado con una derrota para los Diamondbacks, quienes hoy están en Coors Field enfrentando a los Rockies de Colorado. En tanto que los rivales de los Padres, hoy los Dodgers, ya son campeones de la división oeste en la Liga Nacional, una marca de 96-60. Ellos barrieron a los Gigantes aquí en Los Ángeles en serie de fin de semana, 3 encuentros. 3 triunfos. Y ahora los Dodgers sumando 6 victorias en los últimos 7 juegos. Aquí en casa tienen 50 de sus 96 victorias. Y en lo que hoy luce como juego de bullpen para el equipo de los Dodgers, todo arranca con el derecho Brock Stewart, dando paso potencialmente después con el zurdo Justin Robleski. Mientras tanto, dando paso también para Rocky Sasaki dentro de la planificación del picheo para los Dodgers, iniciando con Brock Stewart, siguiendo con Justin Robleski. De ahí entonces para Rocky Sasaki las combinaciones factibles hoy para utilizar los Dodgers en ese encuentro. Lo único certero es que Brock Stewart abre el juego, 1-2 de récord, 2.55 de efectividad, 26 encuentros en la temporada, y los Dodgers ganando 18 de esas 26 actuaciones. Aquí en casa, no hay los problemas, ahora sí la efectividad sólida, 3.65, mientras que tiene mucha experiencia en contra de los Padres. 10 juegos, una apertura, 13 entradas de un tercio, una carrera limpia y 0.68 de efectividad. Tiene el 2026 enfrentado a los Padres en 3 ocasiones, sumando 2 entradas y 2 tercios de labor en blanco. La única vez que ha lanzado como pitcher abridor de por vida en contra de los Padres fue el 2 de septiembre de la campaña 2017. Entonces, Brock Stewart abre el encuentro hoy por los Dodgers en jornada de bullpen. De nuevo será el blanco en el zurdo Justin Robleski, quien venga detrás de él, y también la combinación de Rocky Sasaki, la planificación del picheo. El día de bullpen para el equipo de los Dodgers, oponente será el derecho Michael King por San Diego. Y para dos equipos que van camino a la batalla dentro de esta misma postemporada, los Dodgers, como señalamos, ya campeones de la División Oeste en la Liga Nacional, arrancan la jornada 2 juegos detrás de los Cerveceros, por lo que es el mejor récord dentro de la Liga Nacional. Luego aquí con marca de 98-58, los Dodgers, segundo mejor récord con 96-60, campeones divisionales, al igual que los Bravos ya ganaron su división también, con récord de 92-64. Porque volteamos al escenario comodín que se presenta para la Liga Nacional, donde los Padres se encuentran involucrados ahora con los Cachorros, al igual que, oigan, o Filadelfia. Eso es parte de lo que actualizamos entonces. Así que San Diego y los Cachorros mantienen ventaja de medio juego al frente sobre los Phillies. Un empate por el primer wild card, pero cabe mencionar que técnicamente no es un empate, puesto que los Cachorros tienen dominio sobre San Diego, de tal manera que estaré enfrentando a esos dos equipos en la primera ronda de postemporada, con la ventaja para Cachorros siendo el dominio los que lo coloca al frente con el primer boleto comodín. Esa misma ecuación sería cambiando entonces para los Padres, quienes reciben la persecución por parte de los Phillies. Ya en ese mismo tenor, lo que se ha presentado en esa actividad, voltamos a la parte alta de la cuarta entrada en Coors Field. Ya los Diamondbacks al frente sobre Colorado, 4 carreras a 2. Esto no le favorece a San Diego, porque el camino directo a que puedan clasificar hoy a playoff es la victoria sobre los Dodgers, combinado con un triunfo de los Rockies sobre los Diamondbacks. Claro, queda mucho camino a lo largo de esta semana, que apenas inicia para todos los equipos involucrados. Y como señalamos, los Phillies hoy derrotaron a los Cerveceros 6-4. Eso le permite entonces a los Dodgers acercarse solamente juego y medio detrás de los Brewers por la mejor marca dentro del béisbol de la Liga Nacional. En tanto que la jornada de hoy que tenemos perfilada para el equipo de los Cachorros en Wrigley Field, Marlins y los Cubs empatados a 2 carreras en la parte alta de la séptima entrada, de nuevo Cachorros y los Padres en un empate por el primer comodín. De igual forma, volteamos entonces a lo que se estará presentando en el resto del mundo de las mayores, y en lo particular aquí Padres Dodgers. Eso tendrá muchas implicaciones alrededor de la presión de la mejor marca en Liga Nacional y el resto de los movimientos en la situación comodín. Así que todo eso lo tenemos de frente para esta jornada, Padres en contra de los Dodgers. Vamos a ir nosotros a nuestra primera pausa, y cuando estemos de regreso, la oportunidad de conversar con el parador en corto, segunda base, talentoso, jugador de cuadro venezolano del equipo de los Dodgers. Miguel Rojas estará con nosotros en este encuentro en la apertura de la serie, el primero de los 3 juegos, aquí en Los Ángeles. Padres se enfrentan a los Dodgers. Todo lo sintoniza a través de nuestra señal en la cadena oficial español de los Padres de San Diego. Vamos a una pausa. Regresamos con más comentarios previos al juego de hoy.
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0: Más de Chávez Rabín, los Padres encaminados a la postemporada enfrentan al equipo de los Dodgers, que ya están coronados como campeones de la División Oeste en la Liga Nacional. Hoy tenemos la oportunidad de conversar con una de las figuras más respetadas, imponentes, cuando es su nombre dentro del roster del equipo de los Dodgers. Sin embargo, un rival digno para los Padres a través de los años. Miguel Rojas, por de cuadro, nos acompaña aquí en la antesala del béisbol. Miguel, antes que nada, muchas gracias por tu tiempo. Gracias por estar con nosotros una ocasión más.
1: Sí, definitivamente siempre es un placer saludarlos. Han transcurrido bastantes años donde nos hemos mantenido parte de la rivalidad. Ha crecido año tras año y de verdad que nos mantenemos sumamente contentos de que podemos estar todavía disfrutando de ella, porque creo que le sirve muchísimo al béisbol y esta rivalidad es algo que el béisbol necesita y la fanaticada en general, no tan solo la de California, sino la de todo el béisbol y todo el mundo disfruta muchísimo.
0: En lo particular, los equipos se han enfrentado justamente en la postemporada 2022, Padres de adelante en la ronda divisional, Dodgers haciendo lo propio en 2024, tal vez encadenados en 2026, volverse a cruzar en el camino. Y el camino que se te cruza para ti recientemente, una escala que tuvieron los Dodgers yendo a Miami, un video proyectado en pantalla sobre lo que ha sido la importancia de tu carrera y esa etapa con los Marlins. En una ocasión previa me comentaste que siempre serías agradecido con el equipo de los Marlins porque fue la organización donde realmente tuviste la oportunidad de crecer como pelotero todos los días. Háblanos de ahora en la etapa donde te encuentras, el poder recordar esos momentos y sobre todo que la afición te recuerde con tanto cariño, vayas donde vayas.
1: Sí, muy bonito, de verdad que es lo que prácticamente uno deja como legado, ¿no? En todos los lugares donde he pasado, ha sido un lugar familiar, un lugar donde de verdad han tomado en cuenta cada una de las de los aspectos de mi vida, no tan solo como pelotero, sino fuera del terreno también. La comunidad de Miami para mí es una comunidad que significa muchísimo en mi vida, porque ahí ha crecido mi familia, ¿no? Nacieron mis hijos, tengo un hogar. Y bueno, como lo dije en una entrevista, di 8 años de mi vida aportando y tratando de darlo todo día a día. Y bueno, obviamente estar en esta parte de mi carrera, donde puede ser ya el final, pasar esa serie ya y que mi familia pudiera ver ese pequeño video de tributo y que ellos tuvieran la oportunidad de hacer lo posible, de verdad que estoy muy agradecido con ellos. Y no sé si es el final, como ya lo he dicho anteriormente, no sé si estos van a ser prácticamente los últimos juegos de temporada regular que juegue, pero estoy sumamente orgulloso de la carrera que pude lograr y lo que he hecho dentro y fuera del terreno para ayudar a otros a que estén en una mejor posición y dejar el béisbol en un mejor lugar, como así como lo encontré yo por muchos jugadores que me dieron la oportunidad de aprender de ellos. Espero yo también haber sido parte fundamental de organizaciones, de peloteros y de contrincantes y compañeros que pudieron jugar conmigo. De verdad que me llena de orgullo y me llena de emoción poder tener o ser visto de esa manera.
0: Bueno, Miguel, inicia su carrera dentro del béisbol de las mayores con los Dodgers, te conviertes en un pelotero regular con los Marlins, regresas a los Dodgers, tal vez lo haces el pastel, par de campeonatos, pero ningún turno al bat más importante en tu carrera que lo que viste en el séptimo juego, novena entrada, Jeff Hoffman de frente, conectar ese cuadrangular. Háblanos un poco de lo que ha acontecido a lo largo de tu carrera, los diferentes momentos, los grandes hits, y claramente se juega para ser campeón, se juega para buscar esos títulos de ser mundial, pero al final del día, tal vez levantar la mano, jonrón en la novena entrada, séptimo juego de ser mundial, eso es algo que solamente los niños se atreven a soñar, y para ti haberlo hecho realidad, sobre todo ya en una pieza tan importante de un campeonato.
1: Sí, definitivamente para mí creo que es la prueba, mira, en carne viva de que nunca sabes cuándo el momento te va a llegar, ese momento que sueñas desde que estás muy pequeño. Hay jugadores que le llegan a los 20 años, hay jugadores que le llegan a los 30 años, a mí me llegó casi a los 40, ¿no? Y casi ya al final de mi carrera, pero todo fue gracias a una oportunidad, gracias al voto de confianza que me dio esta organización de regresar acá en el 2023. Creo que ha sido una de las mejores cosas que me ha pasado en mi vida. He vivido los últimos 4 años de mi carrera aquí en Los Ángeles y ha sido de verdad una bendición para mí, para mi familia, para mis amigos, para las personas que me conocen, porque me han tocado muchas oportunidades que siempre soñé, no tan solo ese jonrón, sino tener la oportunidad de jugar con más que para mí mismo, más que para ayudar al equipo a pasar un momento difícil. Ha sido prácticamente la expectativa de este equipo es ganar año tras año y ganar los últimos 2 años, especialmente en el 2025 siendo protagonista, así como tú lo dijiste. No tan solo con el jonrón, me siento muy orgulloso del juego que tuve, el juego 6, defensivamente. Yo pensaba que con eso ya yo estaba pagado prácticamente, ya yo con eso me sentía feliz y listo para lo que sucediera en el juego 7, pero ahí me lo puso el destino, me lo puso el béisbol, me lo puso Dios, esa gran oportunidad de poder formar parte de la historia y ayudar a mi equipo a ganar cuando estábamos prácticamente a cuatro picheos de no ganar la Serie Mundial, y poder conectar ese jonrón, como tú lo dijiste, ha sido lo más bonito y lo más especial que me ha sucedido en mi carrera, y espero de verdad con eso poder haber traído muchas emociones a todas las personas que me apoyan y a todos los seguidores del béisbol. Creo que de alguna manera u otra ese batazo marca diferencia, y espero ser también motivación para todos esos niños y todos esos adolescentes que están jugando pelota, que están queriendo iniciarse en este mundo, y que sepan que los sueños se hacen realidad.
0: Tarde que temprano, esos llegan precisamente. Miguel, muchas felicidades por la carrera que ha logrado, como siempre un caballero del béisbol, un caballero de la pelota, dándonos tu tiempo, tu espacio para conversar de lo que han sido las etapas distintas que has vivido ahora como un pelotero campeón de Serie Mundial, un pelotero de tu experiencia. Ahorita mencionaste, esperas que el béisbol es el mejor lugar que cuando lo tomaste, definitivamente. ¿Cuándo llega el final? Si es que llega 2027, 2028, 2029, 2026, el béisbol será el mejor lugar precisamente por la integridad que le has entregado al juego y cómo te has distinguido con ese profesionalismo en el diamante día tras día. Gracias por tiempo, gracias por estar con nosotros, que continúen los éxitos, llámese en el béisbol, cualquier otra faceta o lo que sea que esté encaminado a la vida de Miguel Rojas.
1: Sí, no, gracias a ustedes por siempre tomarme en cuenta, como sé que el béisbol es una hermandad, sea el uniforme que nos pongamos, todos jugamos por el mismo destino, que es prácticamente dejar la pelota en una mejor posición, y sea cual sea la posición donde estemos, tratar de seguir mejorando, ¿no?, y dándole un buen espectáculo a los fanáticos. Espero que esta serie sea una épica más de las que siempre hemos vivido entre Dodgers y Padres, especialmente ahorita en septiembre, buscando un puesto para los playoffs.
0: Pero más allá de los Dodgers, le diremos por hoy un rival digno para el equipo de los Padres de San Diego a través de los años. Miguel Rojas hoy nos acompaña aquí en la antesala del béisbol. Vamos a ir a una pausa, regresamos con más. Primer encuentro Padres y los Dodgers a través de la cadena oficial español de los Padres de San Diego.
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0: Y al menos con victoria o bien una derrota de Arizona, serán reduciendo las cosas a solamente uno en el número mágico. Tenemos el reporte del manejador de los Padres con nosotros, Craig Stammen, da detalle lo que se presenta hoy para el equipo de los Padres. Forma inicial sobre las expectativas en esa serie al medirse en contra de los Dodgers.
1: Yeah, I mean, there's work to be done, so we got to stick to, you know, our game plan, playing our standard of baseball. We can't get too high or too low with it and try to look what's ahead. We got to stay in the moment and be where our feet are. And, you know, it's good that we're playing such a great opponent like the Dodgers, that it's, you know, if we aren't doing that, they're going to take advantage of us. So it'll be a good three-game series for us.
0: Aún queda trabajo por hacer y tenemos que apegarnos al plan de juego que tenemos y mantener nuestro estándar de béisbol. No nos podemos emocionar ni desanimarnos demasiado tratando de ver más allá. Hay que mantenernos en el presente, enfocados en el aquí y en la hora. Es bueno que nos enfrentemos a un gran rival como los Dodgers, porque si no estamos concentrados, es bueno tomar ventaja de nosotros. Así que es una buena serie de tres encuentros que tenemos diferente. Ya habla Craig Stammen a detalle sobre la planificación con Michael King, quien salta a la loma hoy para los Padres en este primer juego de la serie.
1: Yeah, we got Michael set up for two more starts before the season ends, and I think that's the right thing for our team. You know, he's been our ace all year. We've depended on him here in this last month pretty heavily, and he's performed really well. So excited to have him on the mound. You know, I know the team feels good when he's got the ball, you know, starting the game.
0: Sí, tenemos a Michael King en la loma, programado para cuando máximo dos aperturas más antes de que termine la temporada. Claro, perfilado para el domingo en caso de ser necesario. Creo que es lo correcto para nuestro equipo. Ya ha sido nuestro as de la rotación durante todo el año y dependemos mucho de él. Durante esos últimos meses ha respondido realmente muy bien, así que estamos emocionados de tenerlo en el loma. Sé que el equipo se siente con confianza cuando tenemos a Michael King con la bola en la mano para abrir cada juego. Y por último nos habla de detalle Craig Stammen sobre Jake Cronenworth, uno de los Padres que fue nombrado pelotero de la semana en la Liga Nacional. Segunda semana consecutiva, la pasada fue el jardinero central Jackson Merrill.
1: Yeah, he's had a great week, you know, and aptly named player of the week. He had a great series in Colorado, another great series at home, ended really strong with a two-home run game, and, I think triple also, so great game by Jake. He's been playing great defense in San Francisco, playing first base, and then played some second base, and last year he was playing shortstop, third base, so great utility, you know, player that we have, and then got to do some things with the bat, too.
0: Sí, tuvo una semana excelente y bien merecido el premio al jugador de la semana. Tuvo una gran serie en Colorado y otra excelente en casa, cerrando fuerte con el juego de dos jonrones. Un partido para Jake. Quien además estuvo jugando muy bien en su defensa. En San Francisco jugó la primera base, vimos en segunda, esa última serie como campo corto, como tercera. Es un pelotero de gran utilidad para nosotros y alguien que también puede hacer cosas importantes con el bat. Jake Cronenworth, se pasa a los Padres, quien fue nombrado el pelotero de la semana en la Liga Nacional. Reporte el manager de los Padres, Craig Stammen, con nosotros previo a este encuentro. Vamos a ir nosotros a la pausa. Cuando regresemos, lineups, el play ball, el primer lanzamiento, el juego de hoy. Padres en contra de los Dodgers, el número mágico para San Diego, colocado en dos. Michael King en la loma y las acciones con la voz en español de los Padres. Eduardo Ortega en el play-by-play, acompañado por un servidor, Pedro Gutiérrez. Padres y los Dodgers, béisbol de Grandes Ligas, a continuación.

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0: Buenas tardes, buenas noches. Hola, ¿qué tal? Martes 22 de septiembre 2026, la recta final de las ligas mayores. Y no menos interesante, el que los Padres estén cerrando su campaña de rol regular como equipo visitante en el Coloso del Oeste, donde San Diego ha tenido grandes historias y han batallado aquí para ganar, pero hoy vienen inspirados y vienen en el mejor momento de la campaña 2026 para enfrentarse al equipo campeón una vez más de la división, los Azules, los Dodgers de Los Ángeles. Sean todos bienvenidos al juego 157. A partir de hoy nos quedan solamente 6 juegos, los 3 aquí en Dodger Stadium, y el viernes se espera la gran serie de despedida de temporada regular contra los Diamantes de Arizona. 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Aquí está la alineación del equipo visitante. San Diego en el segundo lugar del oeste y en el segundo lugar también de la tabla comodines en la Liga Nacional. Cachorros, Padres, Phillies. Ganó Filadelfia. Los Cachorros están empatados ya en la octava en el Wrigley Field. Juego nocturno contra los Marlins de Miami. Van empatados a 2 en la octava en Chicago. El manager Craig Stemman presenta a los Padres. 87 victorias, 69 derrotas. Padres puede ganar 90 juegos, ganando la mitad de lo que les queda en el calendario. Fernando Tatis es llamado por el umpire principal. Hoy trabaja Lance Barksdale como el principal. Y en la loma, en un opener, es un bullpen day. Línea por arriba del pitcher y el segunda base. Salta Tommy Edman. La bola va fuerte y le roza el guante en pleno vuelo al de San Diego, Tommy Edman, que no pudo. La bola se interna de hit al primer lanzamiento de la noche. Así, los Padres le dan continuidad a lo que ha sucedido en las últimas 2 semanas. Tatis tiene el primer hit de los Padres y de la noche en el Coloso del Oeste. 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Ahora es el turno de Dustin Harris, el jardinero izquierdo. Hoy está haciendo su apertura número 1 en la temporada de este calendario para los Dodgers. Brock Stewart. Han hecho movimientos en el roster. El lanzamiento le saca el foul hacia atrás. Los Padres solamente han perdido un juego en los últimos 14. Ese es el gran paso que tiene San Diego. Y viven una racha caliente de 5 victorias al hilo. Lanzamiento, rola al cuadro, puede ser doble play. El segunda Edman, la segunda, un Audi, nada más. Llegaba Tatis fuerte, se queda con la pelota en el guante Mookie Betts y ya no hay tiro a la inicial. De esta forma se puede anticipar que rompió la jugada el niño de la película. Con el sencillo, Tatis es forzado ahora del 4 al 6 y Dustin Harris rodó al segunda base, Tommy Edmonds, para bola ocupada, Dustin Harris. Y ahí viene la reacción de las multitudes, que es una constante cada que los Padres visitan este escenario. Es el ministro Manny Machado. Machado, que está en el segundo lugar de los jonroneros contra los Dodgers de todos los Padres de San Diego que ha habido. Lanza, le tiró quemante, una recta a la cabeza. Se echa atrás y Machado simplemente queda sentado en el terreno, asintiendo con la cabeza en señal de que está enterado de lo que tienen para él posiblemente en esta serie. Fue el primer lanzamiento del turno, lo rasuró poco arriba de las letras, casi en el cuello, a la altura de la barbilla. Lo movió y por todo el hombre evitó el accidente cayendo de espaldas. Machado llega bateando 219. Y claro, con la calidad profesional de Machado, el hombre tratará de hacer pagar caro la situación tensa que ya se vive. Lanza Brock Stewart, un serpentinero del estado de Illinois, que no habría un juego en 8 años en las grandes ligas. Ha vivido en el bullpen de los Dodgers desde la campaña 2018. Y contra los Padres tiene una apertura, y eso fue ya hace rato. Estamos hablando de un juego que inició contra San Diego en Parque Petco. Sale un rodado, el segunda base, va a intentar el doble play. Max Muncy a segunda, el tiro a primera es abierto y safe. ¡Safe! Se envasa Machado en el último paso, logró también romper el doble mate. Han forzado a Dustin Harris. Levantó pronto Max Muncy. Y cuando cae el segundo out, ahora del 5 al 4. Estos son los 9 Padres. con un récord, como dije, de 87-69, y que contra los Dodgers llevan en esta temporada 10 juegos. Solo le ha ganado San Diego 3 de esos 10 a los Azules. Y aquí en el Coloso del Oeste han jugado 4, una serie larga que vino San Diego a visitarlos, y Padres sacó solo un triunfo. Van a primera. El revire del pitcher es de cabeza. Vuelve safe. Metió las manos apuradamente. Tatis, jardinero derecho. Dustin Harris, jardín izquierdo. Machado batea tercero en la antesala. Jugada apretada. Gritan del dugout de los Dodgers. El umpire principal espera si van a pedir o no la jugada en revisión. Y parece que Dave Roberts la va a pedir, asesorado por los coaches. Freddie Freeman le daba el guantazo a Manny Machado. Y van a ir a la revisión. Los Dodgers consideran que sí lo sacó el pitcher Brock Stewart en ese viraje, y la jugada va a entrar en revisión. Veremos si la gana Dave Roberts, que por cierto, en esta temporada Roberts ha ganado casi un 60%, tiene buen promedio en los retos. Roberts ha retado 22 jugadas, esta es la 23ª, y ha ganado 13 de las 22. La pantalla proyecta en los monitores y en la pantalla gigante del estadio la revisión en cámara lenta, y el público entre azul y buenas noches. No es muy clara la decisión. Vamos a ver qué dicen los supervisores de umpire. Detrás de Machado, Ty France en la primera, cuarto bat. Jackson Merrill, jardinero central. Austin Hayes, bateador designado. Como séptimo, Sander Bogart, shortstop. De octavo, Campuzano, de catcher. Y bateando noveno, el pelotero de la semana de la Liga Nacional. Por segunda semana consecutiva, un pelotero de los Padres. Cronin de Michigan, Jay Cronenworth. Son los 9 Padres, la jugada sigue en revisión. Le roza el guante en el clavado Freeman a Machado, pero no es muy clara la toma, porque es precisamente la mano de Machado que también hace contacto con la almohadilla. Vamos a esperar. Mientras tanto, el pitcher está calentando, los Dodgers tienen esta defensiva. Ahí viene el fallo, va a tomar el micrófono Barksdale. La jugada dice la historia, la perdió Dave Roberts y los Dodgers. Nada claro, ya saben que si no hay claro, si no hay una evidencia contundente, como suele decirse en estos casos, no pueden revocar el fallo y prevalece el fallo original. Y marcaron safe y se va a quedar safe. Ahora tiene 23 retos, 13 ganados de Brover. Lanzamiento para el turno de Air France. El hombre está aquí en su casa, nació en Downey, California, en el área de Los Ángeles, Ty France. Y egresado de San Diego State, y en un tremendo año llega bateando en esta penúltima serie del año, 301, 28 jonrones Machado, 21 Ty France. Lanzamiento abanicando el segundo strike, la defensa de los Dodgers. Freddie Freeman en la inicial, Tommy Edman en segunda, 1 y 2, primera y segunda. Max Muncy, Mookie Betts, tercera y short. Los jardineros Dodgers son Teoscar Hernández, el cubano Andy Pajés, que hoy lo activaron, y Kyle Tucker en el derecho. Lanzamiento, medio swing, la consulta en primera, sí pasó el bate, dice el umpire de la línea, Ryan Addington, y poncha Ty France el tercer strike. Consigue Brock Stewart su primer ponche y retira en 4 bateadores. San Diego 0, los Dodgers vendrán a batear.
1: En un momento regresamos al Diamante. 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
1: Ya estamos de vuelta con más béisbol aquí en La Grande, presentado por Caliente.mx. 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
0: 4 divisiones ganadas, 24. Una más que los bravísimos de Atlanta, que también están en el standing de líderes en el este, los bravísimos de la Liga Nacional. Atlanta. Bueno, se empató ese récord, ya amarró también Atlanta. ¿Todo está listo? Michael King en la loma para Marcus. Gran Marcus Mookie Betts, el shortstop, recibe el primer strike cantado. Batea 259, este pelotero estelar, jardinero, segunda base, shortstop este año. Va a lanzar, choca la bola, bote alto, Machado en el guante, lo deja correr y lo saca tres pasos antes. Out en primera del 5 al 3. Michael King está enfrentando a los Dodgers por novena ocasión en su carrera. Son los 9 Dodgers, récord de 96-60. A los Dodgers también les quedan 6 juegos, 3 con los Padres. Hicieron 3 el fin de semana en San Francisco. Si ganan 4 más en esos 6, llegarían a 100 victorias. Está bateando Freddy Freeman. Lanza, Michael tira strike. Qué gran momento está viviendo. Recuerden que ha lanzado salidas de calidad en forma consecutiva en más de un mes y medio. Michael King, que tiene contra Dai, es una buena marca. 3 victorias, 1 derrota.

0: Ángel, jardinero derecho. Sexto, Teóscar Hernández, el dominicano, jardín izquierdo. Lanza Michael y swing, lo ponchó. Abanicando. Consigue con el segundo hombre el primer ponche de la noche, Michael. Con esto, 160 chocolates. Está en 181 entradas su temporada. Dos outs. Viene a batear Will Smith, que acaba de ser activado recientemente. El catcher estuvo, pues, un buen rato en el hule, con problemas del cuello, que lo sacó del lineup. Y ha vuelto ya. Fue al juego de las estrellas el año pasado. Se convirtió en un catcher de los muy pocos que roba una base en el All-Star Game, siendo receptor. Él ha sido el más reciente. Lo hizo verano 2025. Batea Smith. 2.48. 9 a la calle. Y 33 empujadas. Ha estado limitado por los problemas de salud del cuello principalmente. Will Smith. En una cantidad de solo 69 juegos participados. Aquí falla abanicando el segundo strike. Una recta. Tenemos detrás de Will Smith a Máximo Mancy, el tercera base. Max Mancy, el pelotero de más antigüedad de los Dyers, jugando aquí. Tucker, Teóscar, Josué de Paula. Primera vez que jugará contra los Padres, el gran prospecto que debutó ahora en septiembre. Lanza, le tira y roza la bola, es foul, rebotó la pelota y sigue con vida en dos strikes. Will Smith. De Teóscar Hernández, el jardinero izquierdo, sigue José de Paula. Es Josué. Josué de Paula, bateador designado, jardinero. Acaba de ganar el premio MVP, el más valioso de toda la Liga de Texas, clase AA, en la sucursal de los Dodgers. Como octavo, Andy Pajés, el cubano centerfield, que se fracturó la mano y regresa hoy. Lanzamiento, abanicó el tercero. Y vámonos. Michael King, arrancado con dos ponches en la primera entrada y saca en orden. De noveno va Tommy Edman, segunda base. El duelo está caliente. En la montaña, Diamantes, los Rockies se encuentran en el Coors Field, amigos, celebrando también el inicio de su serie. Muy, pero muy interesante, porque los Padres dependen también en el número mágico que tiene San Diego, que es el 2. Un triunfo de los Padres hoy, una derrota de Arizona hoy en Colorado, se combina para que el número de los Padres se reduzca. El número mágico es 2 y los Padres amarren hoy su pase a playoff, hoy mismo martes 22 de septiembre. Pero va ganando Arizona, van 6-2 en Denver en la sexta entrada. Y aquí en Los Ángeles vendrá el relevo ya. Terminó el opener de Brock Stewart. Una entrada, 0-0 San Diego y los Dodgers.
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1: Racha de 11 juegos consecutivos bateando de hit. Es la racha más importante, la viva más larga en este momento en las Grandes Ligas. Robleski lo hace fallar y ahora tiene el segundo strike, abanicando, rozó la pelota en foul tip. El catcher perdió en el rebote la mascota en la pelota. Y un elevado entre dos, conectando al left center. Jack Romero, su primer turno. Se mueve pronto el cubano Andy Pajés. Va a la frontera con Teóscar Hernández, el dominicano. Y ha caído el primer out, fly al 8. Robleski, que ha sido un pilar de verdad en el bullpen, también ha iniciado juegos de los Dodgers, ha estado en la rotación. En total, los juegos que ha tirado han sido de manera combinada con consistencia. Y ha enfrentado a los Padres recientemente, la visita que hicieron a Petco. Lanzamiento con un out. Austin Hayes, el designado, está manicando el primer strike. Este serpentinero de los Dodgers en actuación, Robleski. Es uno de los 19 pitchers diferentes que ha tenido en la rotación de abridores Dodgers. Como saben, se ha ausentado mucho tiempo también Blake Snell, que cayó otra vez a la lista de los lesionados. Se espera que en esta semana lo activen. Lanzamiento que falla, es el segundo strike, 0-2. Hayes empieza la gira bateando 267, ha dado 3 jonrones, 2 con los Padres. Pegó uno con los Medias Blancas al inicio de la campaña, antes de lastimarse de una pierna. Foul, rebota la pelota y está en el turno. Este pitcher escribe su apellido con la letra W al inicio y luego la R. Se pronuncia Robleski. La W prácticamente no se pronuncia. Sale un rolling, guante volteado y en el hoyo va buscando la Mookie Betts. ¡Oh no! La falló. Y la pelota lo cuela. Se metió a los terrenos del tercera base Max Muncy. Y Austin Hayes se va a envasar. Aquí los Padres han tenido el cuarto corredor en los primeros 6 bateadores que llevan. Corredor inicial para Xander Bogaerts. Robleski, el encargado de ir por el relevo largo. Lanzamiento pegado. La temporada de Robleski en total, 25 juegos lanzados. Hoy es apenas su cuarto relevo de la temporada. Bogaerts batea 2.29. Le acreditaron error. Quiere decir, no hit al bateador. Le cargaron error. Como se dice en estos casos, se le acreditan los hits al bateador, se le cargan los errores a los fildeadores. Y es error para Mookie Betts. Ahora estábamos esperando la indicación del anotador oficial. Error del 6. Vamos a ver si viene el hit tras el error. Lanzamiento del zurdo contra Bogaerts, muy adentro. Ha lanzado en la rotación de abridores Robleski 22 aperturas. Tiene 11 victorias, 5 derrotas este pitcher de los Dodgers, con 3.70 de carreras limpias. Le hacen entre 3 y 4 carreras limpias cada 9 entradas. Va a lanzar el zurdo y es cantado de strike. El automático 3-1. Tiene en total 25 juegos y 136 entradas. A Robleski este año le han sacado la pelota 21 jonrones. Es un lanzador de 31 bases y ha ponchado 114. Vamos a decir que poncha mucho. Poncha en promedio 4 bateadores por cada base que regala. Bogaerts tomando tiempo. Bogaerts ha bateado 12 jonrones. Lanzamiento. Un rodado al short. La bola se tira otra vez. Mookie se saca la espina, para la bola, la tumbó enfrente de la base. Y ahí le pasa la pelota a Tommy Edman para forzar a Austin Hayes. Lavando su error el hombre en una gran jugada. El nativo de Tennessee, valioso MVP cuando jugaba el jardín derecho con los Medias Rojas. Le roba el imparable a Bogey, que va a envasarse en bola ocupada. La jugada termina siendo 6-4 fielder choice. Como en la primera entrada, los Padres no han podido todavía pisar la segunda base. En el juego, con corredor en primera, viene a batear Campuzano. Una pelota playera invade el terreno. Ya la van a retirar allá en la zona de aviso del jardín izquierdo. Campuzano empieza la serie bateando 263. Padres Dodgers. Hace 2 años, los Padres aquí lograron amarrar El año pasado los Padres calificaron a playoff en casa en Petco. Lanzamiento por el centro. Strike. Campuzano, 29 carreras empujadas. Hoy está en la receptoría, en reserva. Permanecen disponibles Freddy Fermín y el novato Ethan Salas, que está viviendo su primera experiencia de la gran batalla por el sur de California en el clásico contra los Dodgers a sus 20 años de edad. Lanza Robleski. Strike el segundo. Juega profundo Teóscar Hernández para bateador derecho. Catcher hombronero. En el central juega normal, distancia media, Andy Pajés. Y en el jardín derecho, Kyle Tucker está profundo. Lanzamiento del zurdo. Una bola y dos strikes. Fue cuando aquella jugada inolvidable de un rodado por tercera de Miguel Rojas, que está en su año de retiro, el venezolano grandioso pelotero. Y empezó una jugada padres para triple play contra los Dodgers. Aquí lo recordará usted seguramente. Estaba lanzando Robert Suárez. Tristemente hoy no, esta temporada no tuvo la oportunidad de mostrarse con lo talentoso que es, con su nuevo equipo en el contrato de agente libre con los Bravos de Atlanta, el gran Robert, de Puerto Ordaz, Venezuela. Campuzano espera, dos bolas, dos strikes, lanza Robleski. Bola rápida, es foul, una recta de 97 millas por hora. El juego de mañana y el de pasado mañana, los tres van a ser a la misma hora, a las 7 de la noche con 10 minutos. El zurdo Robbie Ray tendrá de oponente a Yoshinobu Yamamoto, el japonés. Lanzamiento, foul, la bola va atrás en el segundo nivel y está en 2 y 2 en la guerra. Campi Campuzano. El jueves el duelo de picheo es Nicolás de Canadá. Nick Pivetta enfrentará a Tyler Glasnow. Glasnow con récord de 5 y 1 que también ha estado golpeado en salud. Lanzamiento, le tira y foul, la pelota viene frente a nuestra cabina de transmisión. Y aquí cabe mencionar que estamos nosotros ahora en el equivalente a un tercer piso, más cercano al segundo, atrás de home exactamente, pero tenemos un techo enfrente que nos limita la visibilidad hacia el cielo. Es la sección de la parte de arriba, llena de butacas. Lanzamiento de Robleski, Campuzano ajusta el momento y otra vez solamente acorta el swing y choca la pelota con fuerza. Una recta de 97 millas parte el diamante, sencillo al jardín central. Después del error y un bateador vino el hit y los Padres mandan a segunda a Xander Bogaerts. Algo cocinan los Padres con dos outs, primera vez que pisan la intermedia y alcanzan la posición anotadora. Viene a batear Cronenworth, que ha estado quemando la liga por estos días. Campuzano está bateando el segundo hit de San Diego. La defensa se concentra para un bateador zurdo, se mueve el cuadro principalmente. El shortstop se pone atrás del pitcher y recargado profundo. Primera y segunda base, Freddy Freeman y Tommy Edman. No tiene a dónde ir el corredor de la inicial, está ocupada la segunda. Cronenworth recibe primer strike. Lanzamiento, le hace el swing gordo y swing también, sacando el viento para segundo strike. 0-2. Crony batea 2-29. Fue la segunda vez en la carrera de Crony que ganó el premio de Player of the Week. La semana pasada celebramos con el pelotero de la semana, Jackson Merrill. Y ahora está en una bola con dos strikes. Crony acaba de batear el domingo para derrotar a la serie por limpia a los Marlins de Miami. Su juego de dos jonrones, lanza, le tiró, machuca la bola por tercera. Max Muncy toma el bote, el tiro es rápido y lo saca por un paso. Out 5-3. Segundo juego de Cronenworth de dos cuadrangulares en un día, el domingo anterior. Los Padres entregan el segundo inning, se van en... aquí en el Coloso del Oeste, en la historia de Dodger Stadium, en el inicio de la última serie de los Padres de gira como visitantes. Nadie ha anotado. Ganaron 6-4 los Phillies a los Cerveceros. Arizona y la montaña es la historia. En la ciudad de la milla de altitud, Diamantes, Rockies van en la séptima entrada, hacen más carrera los Diamantes. 7-2 le pegan a los Rockies. En la novena siguen empatados en el Wrigley Field, Cachorros y Marlins a dos carreras. Aquí 0-0. Vamos, una pausa en el segundo inning.
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0: Que se pare la bola.
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2: De Brock Stewart, la carrera de Stewart que ya terminó, hoy su salida. Hoy lanzó como pitcher abridor por 12ª vez apenas en su carrera. Él ha sido relevo. 12 juegos iniciados con récord de 2-2, pero no le va muy bien. Tiene arriba de 5, casi 6 de efectividad. Hoy cumplió, tiró un 0. Le pegaron un hit, poncho a 1. Ya está bateando Dyers. 0-0 el juego. Max Muncy, el tercera base, zurdo para batear. Con una larga carrera ya, el número 13 de uniforme. Que llegó como segunda base, adquirido de los Atléticos de Oakland, hoy de Sacramento. Está bateando aquí frente a Michael King. 2 bolas sin strike. Muncy, 2.56. Y tiene una historia ahora muy importante, porque parecía que nadie iba a pasar el récord de Eric Carros, el papá de Kyle Carros, que juega la tercera con Colorado ahora. Sí, aquí con los Dyers dejó el primer lugar en jonrones en la franquicia. El primera base, Eric Carros. Conteo de 3-0, lanzamiento, rolling arrastrado entre primera y segunda. De frente toma Kronenberg, ya se pega la base Franz y lo van a sacar de rutina. No sale la bola del cuadro, aún. Del 4 al 3, cae el primer out, Muncy, con 29 cuadrangulares, pero apuntábamos ese trabajo, tumbando bardas, de Máximo Muncy, tejano de nacimiento, y que ya hizo gran carrera con los Dyers, y además, en esta última serie contra los Gigantes, mató, batió 455, les pegó home run, 2 dobles, cuando ganaron los Dyers el fin de semana. Y fue cuando amarraron el banderín de la División Oeste 2026. Viene a batear Kyle Tucker, jardinero derecho. Que ha sido cuestionado, claro, el contrato grande que le dieron. Solo batea 2.30. Y al primer envío, le tiró. Machucón al pitcher. La bola va patinando en el aire, en el bote. Y no tiene mucha fuerza. Le da oportunidad a Michael King de fildear en la caída. Queda de frente y lo fusila del 1 al 3. Kyle Tucker se va con un lanzamiento. 2 outs. 17 jonrones, se metió en buen momento últimamente, pero ha tenido una decepcionante temporada para ser un pelotero de 60 millones por año, en el promedio que puede devengar su salario de contrato nuevo. Lleva en participación Kyle Tucker con el último mes y medio para él mejorado. Y ahora está bateando con 2 outs ante un intocable Michael King. Teóscar Hernández, cuidado con él. Teóscar es el jardinero izquierdo. Se enreda con la bola y tiene mucha disciplina bateando en la zona de strike. Ha dado 15 jonrones. Va a lanzar el derecho de Rochester. Rolling arrastrado. Tomó movido a Bogarts. Recargado a tercera. Y la bola pasa debajo del guante del shortstop. Rodando hacia el jardín izquierdo. Untada al terreno la bola. Ya levanta Dustin Harris. El primer hit de los Dodgers. Sencillo al izquierdo de Teóscar Hernández. En una analítica rápida, viendo a Michael King enfrentándose hoy a los Dyers, la estadística que tiene Michael King contra este lineup, hoy no está el que más daño le hace pegándole jonrones, el fenómeno Shohei Ohtani. Ohtani ha estado lastimado del brazo, el brazo de lanzar, y no ha podido batear tampoco. Y se salió de la pelea para ganar el premio más valioso. Ya lo ha ganado 4 veces en Grandes Ligas entre los Angels y los Dyers. Va a lanzar una curva. Josué de Paula. Aguanta el novato en este duelo. El MVP de la Liga de Texas. Está corriendo en primera base Teóscar Hernández. Teóscar ha robado 5 bases este año. El dominicano está abriendo terreno. De Paula batea 272 en la primera semana en las Grandes Ligas. Y ahora levanta un globito atrás del shortstop. La bola pica al jardín izquierdo. Qué disciplina, este es un jardinero muy rápido. Los Dyers, amigos, tienen 2 hits consecutivos sobre Michael King. Avanza segunda Teóscar, viene el tiro de Harris rumbo a tercera. Los Dyers tienen en sus 5 mejores prospectos, todos jardineros en la tabla de los prospectos más importantes del pipeline de Baseball America, las publicaciones de ligas menores. Por eso hay tanto tráfico y poca oportunidad para esas posiciones, porque tienen muchos jardineros muy buenos a futuro. Y empiezan a desarrollarlos y empiezan ya a llegar, como fue el caso de Josué de Paula, que aquí da de hit. 2-0, viene Andy Pajés, el cubano. Fracturado en una visita a Pittsburgh, desde entonces no jugaba. En el mes de agosto se fracturó en el PNC Park. Aquí abanica el de La Habana. Dejó antes de lastimarse, hoy es su primer juego de regreso. Batea 2.45, 7 jonrones y 38 empujadas. La temporada anterior fue su mejor año. Lanzamiento muy afuera, pero este año pues perdió poco más de un mes. Alrededor de 6 semanas. Ahora tiene una bola con un strike. Estamos hablando, amigos, de la serie del clásico del sur de California, Padres Dodgers. Michael Keane en problemas. Le tocan la puerta. Primera y segunda con 2 outs. Lanzamiento malo. Está en el turno Pajés, colocado de octavo en el line-up que tiene el manager Dave Roberts. El Doc Roberts, manager de los Dodgers, de 54 años de edad. Parece que fue ayer que lo conocimos como pelotero de Cleveland. Lanzamiento, lo golpeó. Oh, boy. Y esto va a llenar las bases de azules. Quiso ser muy fino tirándole adentro en la esquina interior de bateador derecho Michael King. Y la bola se le movió y lo alcanza en el tríceps. La parte posterior del bíceps. Rebota en su humanidad la pelota, queda a los pies. La esférica. Y ahora se mueve todo el mundo en las bases. Tiempo, va a salir Mr. Niebla a hablarle a uno de sus pupilos ya graduados de plan estelar como pitcher de Liga Mayor, como es Michael King. A tercera se movió Teóscar Hernández. A segunda, Josué de Paula, el designado hoy, y Andy Pajés. Por golpes en base. Están las mesas a su máxima capacidad. Las bases llenas de Dodgers. Noveno en el orden, viene Tommy Edman. Edman es el segunda base. Y tiene la mesa servida. Y a propósito de los momentos y los turnos de los Dodgers con las bases llenas, el departamento de los salamis. Este año los Dodgers han conectado 4, igual que los Padres, 4 Grand Slam. A los Dodgers no les han pegado Grand Slam este año. A sus pitchers, ninguno. Termina la visita de Mr. Niebla. Fue rápido, objetivo y directo en la instrucción. Ahí viene, primer strike. No, dice el umpire. Parecía uno y nada. Edman lleva 7 jonrones este año. Batea 2 manos. Aquí está la zurda. Lanza Michael King y le huye. Se le movió el picheo hacia adentro. Lo ponen 2 y nada. Tommy Edman ha tenido un gran desempeño como utility. Prácticamente jugó el jardín central todos los días en ausencia de Andy Pajés. Es un utility muy completo. Él hoy juega la segunda, que es su posición natural. Lanza Michael. Bola 3. Qué lío, señores. A punto de una carrera forzada de caballito, regalándole a los Dodgers la carrera de la quiniela. 2 outs. En 3 y nada, aguantó, bajito. No le tiró y pasaporte. Viene caminando la carrera de la quiniela. Anota desde tercera Teóscar Hernández. Y sin mover el bate, Tommy Ennis produce su carrera 39. Los azules rompieron el hielo. Un parpadeo en el control de Michael King. Dodgers 1, Padres 0. Es la segunda entrada, no termina el problema. Siguen las bases llenas. Ahora para Mookie Betts. Qué lío, lanza, le tiró, haciendo swing grande. Y foul, la pelota hacia atrás. Y tiene Mookie éxito contra este lanzador. Sí, lo ha enfrentado con cuadrangulares. En su carrera Mookie ha bateado 7 veces Grand Slam. Y con bases llenas es tremendo. 333 de por vida. 1-0 Dodgers. Amenaza seria. Lanza Michael por ahí. Pero queda alto. Y ahora está en cuenta pareja de una bola con un strike. La estadística personal de Mookie. Incluye el hombre. Par de jonrones contra Michael King. Viene el envío. Rompiente. No, dijo el umpire. Y ahora entra en otro problema de presión. Errático en el comando de sus lanzamientos. En la colocación. Está moviendo la pelota en las esquinas. No le está funcionando. El cuadro juega atrás, concentrados en el bateador con dos a. Viene Michael King por el centro, alto. Con la recta tampoco pudo entrar. Y ahora se está viniendo abajo su juego de control. Tres bolas, un strike. A punto de conceder otra carrera forzada de caballito. Entra en caja, está listo el derecho. Lanza, muy arriba. La cuarta bola. Y viene la segunda carrera también de caballito, anotando Josué de Paula desde la antesala. También sin mover el bate, los dos últimos bateadores han producido. Edman y ahora el primer bat, Mookie Betts. Betts llegó a 68 carreras remolcadas. 2-0 Dodgers. Siguen las bases llenas y viene el peligrosísimo Freddie Freeman. Lanza el envío, rola en el hoyo, tercera short. La pelota pasa de hit. Entra una, viene otra. El tiro es a segunda. 4-0 Dyers. Primer lanzamiento para Freddie Freeman. 69 carreras producidas para el primera base estelar. Y pronto, en la primera vuelta de line-up contra Michael King, los Dyers lo asaltaron, lo emboscaron y lo llevaron a sus terrenos. Un lanzamiento franco al centro del pentágono. Y en este nivel, pecado capital. Freeman tiene su primer hit de la serie. Produce dos. Empuja la tercera y la cuarta de los Dyers. Viene Will Smith. Quedan corredores en las esquinas para el receptor. Le han conectado tres hits en este inning, pero ha habido pelotazo y dos bases por bolas aparte. Así que el juego se está yendo de un lado en el fiel de la balanza y es temprano, mucho béisbol todavía. Han anotado los cuatro de abajo que se le envasaron ya en el lineup. Teóscar Hernández, de Paula, Pajés y Tommy Edman. Mookie Betts llegó a tercera con el hit de Freddie Freeman. Lanzamiento, abanicando el primer strike, el receptor. Smith fue ponchado en la primera entrada y pronto alcanza a batear por segunda vez en el juego. Y con él aquí han venido los nueve bateadores en el line-up de los Dodgers. En la segunda entrada, todos. Lanzamiento. Foul. Esa pelota termina en el graderío. Al público atrás de home. El trabajo de Michael King ha abierto la puerta. Mookie Betts le ha pegado tres jonrones a Michael King. Teóscar Hernández, dos. Max Muncy, uno. Lanzamiento, trueno, jardín central derecho, pide la pelota. Jackson en acción, metido en los terrenos de Fernando Tatis. Captura Merrill. Es el tercer out, pero se le quemó la casa a Michael King. Un rally gordo. Cuatro grandes carreras. Termina el segundo inning. Los Dyers se subieron al marcador en el Coloso del Oeste. Los Ángeles 4, los Padres 0.
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2: Ese es el estilo del opener de David Roberts y su coach de pitcheo, el San Dieguino, expadre, por cierto, que trabajó también en la oficina de operaciones de béisbol al retirarse. Y un inicio con los Cachorros de Chicago de nivel estrella. Mark Pryor sigue siendo el coach de pitcheo. Mark Pryor ya tiene con los Dodgers 7 años de coach de pitcheo. Le ofrecieron la posición después de que estaba en la oficina de los Padres. Lo trajeron a Dodger Stadium. Se trata de Blake Treinen. Treinen, el relevo por Justin Robleski, que tiró la segunda entrada en 5 bateadores. Un sencillo, no ponchó, no dio base, no permitió carrera. Y ahora llevan los Dodgers una blanqueada combinada, ganando 4-0. Los tres de arriba, Tati recibe primer strike. Lanza el derecho, All-Star. Un relevista que aquí ha tenido una gran época. Número 49 de uniforme. Un slider destacado. Lo ha mantenido en Grandes Ligas con mucha efectividad. Ha sido de todo. Ha tirado openers, ha sido relevo largo, ha sido preparador, ha sido cerrador. Y aquí con una popularidad con su público. Lanzamiento para Tatis. Una bola, 2 strikes. Le platicaba hace un par de años. Es muy raro que hagan promoción de un bobblehead para un relevista. Pues aquí la hicieron por él. Los Dodgers. Conteo de 2 strikes, lanza. Treinen. Es bajo y afuera. Padres tendrá que ser más selectivo, más paciente, porque le están cambiando las cartas en el diamante en cuanto a los pitchers que están desfilando. Y eso es más complicado cuando se tiene un plan de juego, aunque ya tienen el reporte de escauteo, la preparación de todo el staff de pitcheo de los Dodgers. Pero cuando vienes constantemente y cada turno te enfrentas a un diferente pitcher, es un gran reto. Y ahora cuenta llena, 3 bolas con 2 strikes. El trabajo monticular de Treinen. En esta temporada, hoy tira su juego 35, también pasó mucho tiempo lastimado al inicio de la campaña, solo 35 juegos este año. Un elevado profundo de Tati, central derecho, arranca Andy Pajés y le va a llegar en la carrera. Se mete un poco a la frontera del right field, frente a la barda. Este es el primer out de la tercera entrada. Blake Treinen tiene el tercio y viene a batear Dustin Harris. Harris está buscando extender la racha a 11 juegos bateando de hit. La de Merrills es la mejor en Grandes Ligas actualmente, está en 11. Kronenworth está buscando también llevarla a 11. Y hacen una tremenda combinación, Tatis y Merrill, en ese combo, el binomio de poder y velocidad. Foul, le tiró Harris, conecta hacia atrás. Justin rodó al segunda base para bola ocupada en la primera entrada. Temporada arriba de 300, qué gran adquisición de los Padres de las ligas menores de los medias blancas. En 0 y 1 le tiró, rumbo al pitcher la pelota. Treinen queda de lado, corta la bola en la mano y de costado el out en primera. 1-3, 2 outs. Ese combo al que me refiero, el binomio de poder y velocidad, los Padres nunca en la historia de la franquicia de San Diego, en la misma temporada, nunca habían tenido 2 peloteros con la cantidad de 25-25, mínimo 25 jonrones y mínimo 25 bases robadas en la misma temporada. Y ustedes saben quiénes son. Es el artista del béisbol, Fernando Tatis, y Jackson Merrill en estos momentos. Para Manny Machado el turno, la primera bola. Machado mata a este pitcher, le batea 300 y le ha pegado 2 jonrones en su carrera. Lanza Treinen. Strike en la esquina de afuera, parejo en 1-1. Tatis tiene 25 jonrones exactamente, con el que bateó el fin de semana contra Miami en Petco. Y ya tiene 36 robos de base. Está en el grupo de los 3 mejores de robos en la liga. Lanza Treinen. Es bajito para Machado. Ahora lo pone en 2-1. Y en el caso de Merrill, que hoy batea quinto, lo bajaron un poco, lleva ya 26 jonrones y exactamente también 26 bases robadas Jackson. 2-1, lanza Training por el centro. Strike el segundo, cortó la recta. Número de Blake Training, 4 victorias, 1 derrota. Hoy tira su relevo 35, tiene 3.54 de efectividad. En 28 entradas ha ponchado 31 con 11 bases. Le han pegado solo 3 jonrones en todo el año, solo 3, dentro de su gran total de 34 actuaciones de relevo. Y ahora tienen preparándose ya el siguiente pitcher para la cuarta entrada en el plan, los Dodgers. El de Alpine, el de San Diego, Alex Bestia, zurdo. Lanzamiento para Machado. No le dio nada para batear. Cuarta bola y pasaporte. Y Manny se va a envasar por segunda ocasión. Fielder choice en la primera entrada. Y ahora un boleto. Los Padres abajo en el score. 0 carreras, 2 hits sin error. Dodgers, 4 carreras, 3 hits sin error. Asaltaron a Michael King cuando batearon todos, 9 hombres en la segunda entrada con 3 hits. Y esas 4 carreras, descontrol también, ha sido un gran factor. 2 bases con los senderos llenos, 2 carreras de caballito, más un sencillo de 2 carreras de Freddie Freeman. Esa es la clave para los Dodgers. Abanicando el primer strike. Aquí está el Conker. Franz viviendo su mejor año en jonrones, lleva 21, lanza Treinen, le tiró un globo por primera de foul, sale Freeman, va buscando la bola y captura en la zona de seguridad frente al dugout de los Padres. Foul fly al 3, le tiró adentro y Franz no pudo hacer el contacto que pretendía con fuerza. Se va de 2 nada ya, cae el tercer out, termina la tercera entrada para San Diego. Dodgers 4, Padres 0.
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10: Max Muncy viene a batear. Se enfrenta por segunda vez al pitcher de hoy de San Diego. Muncy le batea 158. No le ha pegado home run a este pitcher. En ese dato que dábamos en la entrada anterior, son los verdugos de Michael King, Shohei Ohtani y Mookie Betts. Le han bateado 3 home runs cada uno al pitcher de hoy de los Padres. Pero no está en el lineup. Ohtani no lo han activado todavía. Lanzamiento, le tiró Muncy. Palo al central. Terrenos de Merrill, va para atrás, se mete a la franja y frente a la barda espera de frente. Ha capturado. Muncy viviendo tremendo año. Se sube las estadísticas con frecuencia en el poder contra los Padres. Números muy consistentes, sobre todo de este tercera base que juega otras posiciones también. Y ha estado en Grandes Ligas desde el 2015. Allá tiene 36 años de edad, lo conocimos su primera campaña con los Atléticos, tenía 24. Y ahora con un out viene a batear Kyle Tucker, otro zurdo. Dejó de calentar Alex Bessia y mandaron ahora un pitcher derecho a soltar el brazo. Maxwell Steven Muncy es el nombre completo. Yo le digo Máximo porque es de él realmente... Estadística de máximo peligro cada vez que enfrenta a los Padres, uno de sus equipos favoritos para lucirse. La carrera de Max. Y ahora le confirmo con los números. Lanza los pies, lanza pegado. Después de haber retirado la primera entrada en orden con 2 ponches, se le vino el mundo encima inmediatamente en la segunda entrada a Michael King. Necesitó enfrentarse a los 9 para sacar la entrada completa. Lanza y jala la bola. Kyle Tucker, que vivió 6 años y parte de la siguiente, una séptima temporada que estaba jugando para su equipo original, los Astros de Houston, cuando lo cambiaron a los Cachorros de Chicago y se fue de agente libre para luego firmar con los Dodgers. Y este es su primer año aquí. Saca de foul, 2-2, lanza Michael King. Foul, esa pelota rebota a la cueva de los Padres que viven por la primera base. Muncy, amigos, contra los Padres. Max Muncy ha bateado 19 jonrones. Les batea bajito, pero él es tronquero, él tumba bardas. Apenas 208 de por vida contra Padres Max Muncy. 208, pero casi 20 jonrones. Y ha empujado casi 70 carreras de por vida en toda esa trayectoria que lleva. De 11 temporadas de servicio en las Grandes Ligas, entre el inicio con Atléticos y lo que ha jugado para los Dodgers. desde su tercer año. Con los Dodgers llegó en el 2018. Max Muncy hoy va de 2-0 frente a Michael King. 2-2 la cuenta para Kyle Tucker. Suelta el derecho neoyorquino de nacimiento, upstate. Y bola 3, cuenta llena. Esta, la tercera entrada es en el Dodger Stadium, amigos. Ahora le digo, lanzamiento, línea, Tucker jaló la bola y la está metiendo al prado derecho. Los Dodgers extienden el ataque, conectando ahora su cuarto imparable. El primero para Kyle Tucker. Con un solo out, algo a cocina nuevamente frente a la serpentina de Michael King. Estaba viendo también el juego temprano de los Phillies, que ya ganaron y se pusieron medio juego atrás de los Padres. Si hoy los Padres no logran venir de atrás para sacarle el juego a los Dodgers, los Padres estarían siendo alcanzados por Filadelfia. Esto es en el standing de segundo lugar en la Liga Nacional de los Wild Cards. Empezó el día teniendo Padres un juego de ventaja sobre Filadelfia. Corredor en primera, viene a batearte Oscar Hernández. Y los Cachorros se fueron a extra inning con los Marlins. Están en el Wrigley en la 11ª entrada, empatados a 2. En este momento, un juego Padres atrás de Cachorros. Lanzamiento para el dominicano Teóscar Hernández. Es foul. La pelota va hacia atrás. Teóscar ha estado muy activo en la comunidad, principalmente apoyando todas las causas. Su hijo es autista y él está siempre con todo el orgullo respaldándole en este que es un fascinante trabajo familiar, primeramente como padre, y social por la comunidad, respaldando todas las acciones de las diferentes asociaciones a las que él participa. 2-2. Teóscar, un pelotero que entra en la veteranía, pero igual, sus números son de consistencia. Con Houston, le tocó estar en una serie mundial. Ha jugado con Toronto y con los Dodgers. Lanzamiento, cuenta llena, 3-2. 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Arizona va a la novena entrada, ya en la última bateada para los Rockies, a punto de ganar diamantes y complicarle a los Padres el número mágico, que se quedaría en el 2 si gana diamantes y ganan los Dodgers. Aquí, lanzamiento, Teóscar le conecta de foul, siguen 3-2, tiene sencillo y carrera anotada en la vez anterior, parte del rally de 4 carreras. Van 7-2 ganando diamantes a Rockies. Ya está tirando Kevin Ginkle, el nativo de San Diego, por el bullpen de Arizona. Lanzamiento por el centro, le quita velocidad y ahora le sube en el contraste de su repertorio, un hombre de gran staff, Michael King. Foul nuevamente, la pelota hacia atrás. Empieza la penúltima serie para todos los equipos. Hoy empieza la serie 51 de la temporada. Son 52 series. Lanza, le tira y lo acabó. Ponche tirándole. Se movió con recta. Le movió una de dos costuras que se sinquió llegando al plato. Y no pudo Teóscar Hernández. Cae el segundo out de la tercera entrada. El tercer ponche en el récord de Michael King. Y aquí viene la novedad. Viene el talento de Josué de Paula. Lo sigue la prensa nacional, sobre todo por los prospectos que están debutando en septiembre para la nueva generación de estrellas de las grandes ligas. El rankeado en un lugar preponderante. En la Liga de Texas, él gana el premio de MVP. En la Liga AA, Texas League, su manager, Eddie Wesch, ¿se acuerdan de él? Manejó Cleveland. Eddie Wesch, sí, manejó en grandes ligas. Fue catcher. Lanzamiento, foul, rebota la bola cerca del catcher por la línea de tercera y está bateando en 0-2, Josué de Paula. Los Dodgers son muy oportunos cuando tienen dos outs y mantienen el inning vivo. Prolongan la vida de su ofensiva cuando hay dos outs, de los mejores equipos. Eso es disciplina en el bateo. Una gran instrucción que tienen de varios coaches de bateo. Lanzamiento, la primera bola. Eddie Wedge, lo mencioné porque ganó el premio al manager del año de la Liga de Texas. Tuvieron el mejor récord, ganaron 88 y perdieron 50. Se llama el equipo Los Drillers de Tulsa, Oklahoma, la doble A de los Dodgers. Ahí viene Michael King, lanza con velocidad. Otra recta 94 y De Paula conecta de foul hacia atrás. Este joven pelotero que se habló bastante de él ya desde hace 3 años atrás cuando iba ascendiendo en las ligas menores. Josué De Paula es su nombre. Tiene 21 años de edad, nació en Brooklyn, Nueva York, de familia dominicana. Lanza y viene el tercero y la pasó de noche. Lo ponchó sin tirarle Michael King. Logra apagar el fuego en la tercera entrada cuando tenían los Dodgers hombre en primera. Y ahora son 4 ponches, 2 en la primera y ahora 2 en la tercera entradas. Michael King retira en 4, nuevo carrera y pesa el rally del segundo inning. Ganando los azules, 4-0.
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10: Hoy domingo los esperamos a todos en Petco, nuestra fiesta. Un ambiente de primera con música latina, el ambiente hispano que nos enorgullece a todos y los Padres, que desde luego tienen también esa gran atención para su público hispano. Está bateando por San Diego, quien le da la bienvenida a Rocky Sasaki, el japonés de 24 años de edad. Debutó el año pasado en las mayores y tiene un gran porvenir en el plan de los Dodgers. Lo han tenido en la rotación, en el bullpen, en fin, abriendo y relevando. Lanzamiento para Jackson Mellow, segundo turno. Picho es bajo, 2 balls, 1 strike. El 3 de noviembre cumplirá Rocky Sasaki los 25 años de edad. Un lanzador todo nivel estrella cuando llegó a América. Lanzamiento. Un elevado al jardín central. Está dominado. Andy Pagé se desplaza al callejón del left center. Ya ha capturado. Fly al 8. 2 veces ha elevado Jax Romero por ese sector. Se juega su racha de 11 juegos bateando de hit. Desde el 1 de agosto, Jax Romero está bateando 306. Estoy hablando de las últimas 6 semanas. que incluye un 926, casi 1000 de OPS. El OPS es la combinación de promedio de envasado más slugging. Lanzamiento, slugging son las bases alcanzadas con los hits. Austin Hayes viene a batear el designado. Aquí abanica el primer strike. Muy respetable arriba de los 900 de OPS que tiene. 8 dobletes, 4 triples, 11 jonrones, 38 producidas en las últimas 6 semanas y 30 anotadas. Se sale el bateador Austin Hayes y recibe el segundo strike. Ahora pidiendo tiempo. Es, por cierto, Jackson Middle, uno de 5 peloteros en esta temporada que lleva 25-25 de robos y jonrones. Jackson Middle. Solo 5 llevan eso. Lanza Sasaki, viene filoso, abanicando y se lo lleva. El segundo out de dos nada, Austin Hayes. No ha envasado a nadie, Rocky Sasaki. Viene a batear Xander Bogaerts. 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Lanza Sasaki. Fuego. Una de 3 dígitos. Recta de 100 millas por hora. Le pasa al cuerpo, lo quemó. Adentro y 2 bolas sin strike. Para Xander Bogaerts, que batea hoy de uno nada, Ronald Short. 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Ahí viene Rocky. Conecta bogey entre primera y segunda. Repitió otra recta de 3 dígitos. Y Bogaerts estuvo alerta, bateando la pelota al jardín derecho, arrastrando el batazo. Los Padres llegaron a 3 hits y empiezan a preparar una vez más el intento de regresar. Ahí viene Luis Campuzano. Padres, se les complica el número mágico, repito, con lo que está sucediendo en Denver. Y claro, es lo que todo el mundo sabe, las combinaciones. Si los Padres ganan 2 juegos aquí en esta serie en Los Ángeles, se olvidan de lo que está pasando con las serpientes y los Padres estarían amarrando su pase a la postemporada. Y ahora se quedarían todavía esperando remontar el standing de los comodines. Lanzamiento por arriba del brazo para Campi Campuzano. Lo movió. El receptor se levanta pronto, Will Smith, y es una bola, un strike, cuidando al corredor de primera, Xander Bogaerts. Los Padres, 0 carreras, 3 hits sin error. Los Dodgers ganando 4 carreras, 4 hits, un error. No ha habido cuadrangulares todavía. Estamos en la cuarta entrada. Lanza el de Japón. Le tira Campi. Jala la bola por el jardín izquierdo. Esa pelota tiene todo para salir. Y salió de foul. La sacó por fuera del poste, enganchando el hombre en un cambio de velocidad de 87 millas por hora. Es decir, los Padres, si pierden hoy y ya está por ganar Arizona, entonces no mueven el número mágico y se quedan 2. Lanzamiento, foul, la pelota hacia atrás. Y es oficial. Con Arizona en esa serie, en ese juego de hoy, ya no se movió el número mágico para los Padres en relación a Arizona. Ganaron 7 carreras a 2. Acaba de terminar el juego, ganó Mike Soroka, el canadiense, récord de 9-5, y perdió Kyle Freeland. Ahora tiene 4-11. Freeland, que enfrentó a los Padres también la semana pasada en Denver. 2 bolas, 2 strikes, 2 out. Cuarta entrada, sigue bateando Campuzano, 260 en promedio. En el caso de los Phillies, le ganaron a los Cerveceros el mejor récord. Línea arriba del short, Campuzano conecta su primer imparable en la segunda y ahora repite color en la cuarta y va de 2-2. Una línea flotadita al Lefío. Rápidamente Teóscar Hernández con Pajés en la defensa. Avanza segunda Xander Bogaerts. Le dejó un lanzamiento alto y adentro. Y ahí respondió Campuzano para un juego de 2-2. Padres entra en posición anotadora, que no tenían desde la segunda entrada. Y este es el turno de Cronenworth. Un swing de Crony le estaría metiendo de lleno a los Padres al juego. Vamos a ver. Primer lanzamiento. Le tira y foul. El primer strike. La carrera de Cronenworth a propósito de bombas. El home run que mencioné. Tiene Cronenworth contra los Dodgers en su carrera 86 juegos con el de hoy. Les ha bateado en su trayectoria Cronenworth 13 home runs a los Dodgers. Y ahora strike el segundo. Tomando el teléfono rumbo al bullpen, están preparando el horizonte los Padres también para el relevo. Cronenworth, Mr. Niebla, en un juego que es joven todavía. Cuarta entrada, lanza Rocky Sasaki. Poco bajo, se mueve rápido Will Smith, el catcher. Del roster actual del equipo 2026 de los Padres, Manny Machado es el que más home runs le ha bateado a los Dodgers. Y en toda su carrera, el equipo también al que más. 28 cuadrangulares Manny. Fernando, 19. Tatis contra Dodgers, 19 home runs. Viene el envío de Sasaki, tenedor. Y le pasó de noche también, sin tirarle. Vámonos. Ponchó dos. Después de dos sencillos, los Padres no pasaron de la segunda.

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5: Andy Pajés, el cubano, está retirado. Buen lance de Bogas, rutinario. 6-3, cae el primer out. Michael King ha tenido el problema en un solo inning y ahora sale a calentar el cerrador de gran contrato también, Edwin Díaz, el puertorriqueño, que también se lastimó. Esta temporada perdió muchos juegos y está de regreso desde hace un par de semanas. Edwin Díaz está calentando para tirar la quinta entrada y así se la está llevando Dave Roberts, con Matt Pryor manejando su picheo. A tiro por viaje, un pitcher para cada entrada, al menos en las primeras cinco. Lanzamiento. Tommy Edman está elevando la bola al cuadro, pide la jugada en segunda base, cruza la grama y se mete al jardín central derecho. Cronenworth captura. Tommy Edman. Edman es el segunda base, noveno bat. Fly al cuatro. Va de uno nada y dos outs en la pizarra. La actuación de Kim, me iba a referir, que está pasando ya el límite de lo que le hubiera dado otro juego de calidad en actuación. Porque el límite en el máximo son 3 carreras limpias para un pitcher. Y él recibió 4 en el segundo inning. Se acabó esa seguidilla de su nuevo récord personal. Y de los Padres, además, lanzando de este nivel. No más de 3 carreras permitidas. Y cuando menos lanzando 6 entradas. Hoy temprano terminó esa racha. Uno de 6 lanzadores de los Padres en ganar 4 juegos consecutivos desde el 2020, desde la temporada 2020. Nick Pivetta lo hizo el año pasado, Dylan Cease lo hizo en el 2024, Yu Darvish lo hizo entre abril y mayo del 2024 también. Y a finales de la campaña 2023 vimos a Blake Snell y a Joe Musgrove en el año 2022. Esos son los últimos que han ganado 4 victorias seguidas de los Padres. Y este es el más reciente, Michael King. Lanzamiento del derecho, es strike el segundo. Bateando Mookie Betts, el hombre que le ha pegado 3 jonrones a Michael King. Hoy va de uno nada con pasaporte y carrera producida de caballito. Llegó a 68. Lanzamiento, foul hacia atrás. Salida de calidad de Michael King desde el 31 de agosto contra los Rojos en Cincinnati. El 6 de septiembre ganó 4-3 a los Yankees en Petco. Luego en San Francisco la gira pasada ganó 7-6 el 12 de septiembre. Y la última que fue contra los Rockies. Lanza el derecho, línea de foul, la pelota por primera. Está en 2-2. Ese día último juego que lanzó en Colorado, 17 de septiembre, tiró 6 entradas de 2 carreras y ganó 9-2. Ese es el ritmo que tenía. En las 4 victorias consecutivas. Y la última vez que había permitido más de 3 carreras fue 14 de agosto contra los Guardianes en Cleveland. 14 de agosto para salidas de calidad desde entonces. Lanzamiento. Palo por el jardín izquierdo. Mookie conecta de aire hasta la zona de aviso frente al poste del jardín izquierdo. La bola da un bote y se va tras la barda para doblete de terreno. Bueno, el hombre mata el picheo de Michael King y sigue el ataque. El primer imparable es de 2 esquinas para Mookie Betts. Han llegado los Dodgers con esto al cuarto imparable sobre el derecho de San Diego. Y los azules vuelven a la carga, doblete en la temporada. Cuenta estadística personal para Mookie. Lanzamiento para el turno de Freddie Freeman. El público estaba ya gozoso de verle batear una vez más. Acaba de conectar un sencillo de 2 carreras en el segundo inning. Parte del rally. Cuando hicieron 4. Mookie Betts con este doble llegó a 24. 24 dobletes. Y este es el líder con 32 de los Dodgers. Batazo de hit al central. Vuela Mookie Betts. Por tercera. Lo mandan a home. El tiro de Merrill. Muy enfrente del plato. Safe and home. Safe and home. Anota desde segunda el doblete de Mookie Betts. Freeman produce su tercera carrera del día. Se abre el juego 5-0. Ahora tiene 70 ya. 70 producidas Freddy Freeman con esta. 3 esta noche. Todo después de 2 outs. Y Freeman también se crece ante Michael King. Viene a batear Will Smith, el catcher. Así que tras 2 outs, doble y sencillo se han combinado para hacer más daño. Dodgers ganando 5-0. La blanqueada en 4 hits tienen a los Padres entre 4 pitchers. Y hay un tiempo pedido, va a salir Mr. Niebla una vez más. Ahora los Padres mueven el bullpen y está empezando a calentar un pitcher más. Mr. Niebla va al montículo. Mr. Niebla fue lanzador de ligas menores de los Dodgers. Él estudió aquí en Los Ángeles, en Azusa, y a la universidad que lo graduó. Y el que sale a calentar es Wandy Manía, de los Padres, el zurdo dominicano, Wandy Peralta. Will Smith busca primer hit. Tiene ponche y elevado al jardín central. Viendo el juego de victoria de Filadelfia 6-4 contra Milwaukee, el juego fue en el Citizens Park de Filadelfia. Luis Arraez. Arraez que está sintiendo de cerca también la presión. Ya no de Otto López, hay otros grupos de bateadores que le están buscando quitar el campeonato de bateo. Lanzamiento. Terminó la visita de Mr. Niebla y Michael King lanza bajito. Bola las. Arraez bateó hoy de 4-2 y se subió un poco más en el promedio. Ahora está bateando Arraez 314. 2 hits en 4 turnos hoy en la victoria de su equipo. Lanza Michael King. Conecta Will Smith. De foul. Cuando empezó esto, me refiero a la jornada de hoy. Viernes, martes, no, es martes, no viernes. Me crucé. Viendo aquí la bulla, la efervescencia de la serie, la importancia. Se puede sentir como ambiente de fin de semana. Pero estamos el martes empezando la semana de la serie y de la última de los Padres en gira. Otro swing, otro foul conectando. Will Smith. En esa categoría del liderato de bateo de Arraez, decíamos, pues está fortaleciendo sin duda, quedando 5 juegos para ir por el cuarto campeonato de bateo. Lanzamiento abanicando Will Smith. Y lo ha ponchado Michael King para su 5º chocolate en el juego. 5 ponches. Todo esto en los últimos 21 bateadores que ha enfrentado en el juego. Le sacaron otra carrera. Le hicieron con un doble de Mookie, sencillo de Freddie Freeman. la quinta carrera de la noche. Y cuando han transcurrido cuatro entradas completas, se abre el portón para ver la presencia del boricua, el de las trompetas que tocan siempre que ingresa al terreno. Bueno, cuando tiene situación desde el momento, hoy no. Edwin Díaz, el quinto pitcher para la quinta entrada. Ahí la llevan los Dodgers en ese estilo. Y los Padres tratando de ajustarse. Y están batallándola. Los están blanqueando. En cuatro entradas, Dodgers 5, Padres 0.
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5: Celebrando un juego de Clásico Mundial que le costó toda la temporada siguiente. Celebrando en el home plate, la celebración de un triunfo de Puerto Rico era el momento. Fernando Tatis le da la bienvenida a Edwin Díaz. Primero, segundo y tercero en esta tanda. Con el score de un solo lado en la pizarra, en el fiel de la balanza, 5-0. Y Tatis con uno de los cuatro imparables que tiene San Diego. 18 jonrones, Fernando contra Dodgers. Solo atrás de Machado del roster actual. Y Machado solamente detrás de Dave Winfield, de los Padres más jonroneros contra los Dodgers en la historia. Le faltan a Manny 2 jonrones para empatar a Winfield, 3 para pasarlo. Esto es en los 8 años que tiene Manny Machado jugando en Padres. Y Tatis en la cuenta de 2-2. Lanza en la esquina de adentro el boricua. Y lo ponchó. Su hermano jugó en México, me refiero al hermano de Edwin Díaz. Este es el primer out de la quinta entrada. Con el juego 5-0, permítame un receso en el Coloso del Oeste, Dodger Stadium. Le dejo con Pedro Gutiérrez en el juego.
13: Muchísimas gracias, Eduardo Ortega. Tras el dominio en el turno para Fernando Tatis, con señales para Edwin Díaz, definitivamente una pieza de alto impacto que firmaron los Dodgers para ese potencial de novena entrada y claramente asegurar sus servicios para esa búsqueda del out número 27 en cada juego. No ha sido el caso con la temporada llena de lesiones y de efectividad. Simplemente no han sido los mejores resultados para Díaz. Ahora se trata simplemente de buscar si puede colocarse en forma a lo largo de la última semana y claramente utilizarlo dentro del playoff. Que para los Dodgers, el lujo de tener también a Tanner Scott, a quien firmaron para cumplir con el rol de cerrador tras su campaña con los Padres en 2024. Tanner Scott llegó al 2025 con los Dodgers. Los resultados no fueron óptimos. Claro, mucho mejor en esa segunda temporada con Los Ángeles. El turno aquí entonces ahora para Dustin Harris. En blanco en par de oportunidades hoy. Una basar se había bien ocupada en la primera entrada y un macho con el pitcher durante su última actuación. Padres han estado tocando la puerta y otra vez conectando imparables en 3 de los 4 episodios al momento. Sin embargo, los problemas hoy para San Diego radican sin imparables con hombre en posición de anotar. Seis dejados en los senderos hasta el momento, incluyendo la tercera entrada cuando no conectaron de hit, aún así tuvieron corredor en los senderos. Hay un out en esa parte alta en la quinta entrada, 5-0 Dodgers al frente. Rally de 4 en la segunda entrada. Ha sido todo lo que han requerido. Claro, desde entonces han incrementado la ventaja. Línea de foul ahora por parte de Dustin Harris. Parece el conteo al máximo, 3 bolas con 2 strikes. Mañana continúa esta serie. De igual forma arrancamos a las 6:40 con los comentarios previos. Antes al béisbol. 7-10 el primer lanzamiento. Y aquí peleando el turno Dustin Harris. Mientras que lo que envuelve en resultados alrededor de el béisbol de los Padres. Ganaron hoy los Diamondbacks de Arizona. 7-2 derrotaron a los Rockies en Colorado. Para los Rockies, esta fue la derrota número 100 de la temporada. Harris vuelve a conectar de foul. Aprovechan los Diamondbacks. Ahora entonces para colocarse 4.5 detrás de los Padres. A partir de mañana restan 5 por jugar. De igual forma, los Phillies hoy con la victoria que les acerca medio juego detrás de los Padres por el segundo comodín. No lo encuentra Dustin Harris, turno prolongado en cuanto a lanzamientos, pero resultado dominado. Por la ruta del ponche tenemos 2 outs en esta parte alta de la quinta entrada. Y en la entrada número 12, en su parte alta, par de carreras para los Marlins. Han tomado la ventaja sobre Cachorros, 4-2. No solamente eso, sino que las bases están llenas con solamente un out. A punto de explotar y abrir el juego los Marlins. Les toca ver lucir porque los Cachorros, al igual que los Padres, comenzaron la jornada en un empate por el primer wildcard. Claramente le correspondía a Chicago debido al dominio que tiene sobre San Diego. Pero los Phillies podrían meterse en esa ecuación. Y en donde vemos de tener ese triple empate, y hoy justamente lo publicaron en la página de internet MLB.com. El triple empate para nada favorece a San Diego. No lo encuentra aquí en el turno. Ahora para Manny Machado, colocado una bola con 2 strikes. Tener el triple empate y precisamente serían los Padres quienes estarían culminando la temporada dentro del sexto boleto playoff, el tercer comodín. Para hacia adentro logra esquivarlo aquí Machado para colocar la cuenta en 2 bolas y 2 strikes. Felicidades también a los Rayos de Tampa Bay. Y con la victoria en el segundo juego de la doble cartelera en el Bronx, se han clasificado con la mejor marca dentro del béisbol de Liga Americana, hacia atrás de FAU. Tras que los Cerveceros cayeron hoy en contra de los Phillies, triunfo importante para Filadelfia, lo señalamos, pero al colocarse los Cerveceros con récord de 98-59, los Dodgers juego y medio detrás de ellos, con la ventaja a favor en ese primero de los en contra de los Padres, y la posibilidad de acercarse a uno de distancia. Claramente el empate le favorece a Milwaukee. Barrieron en las dos series a los Dodgers, por lo tanto la ventaja no es de un juego, es de 2, porque Dodgers tiene que finalizar encima de los Cerveceros. El empate no le favorece a los Ángeles. Y el tiempo lo concede detrás del plato y se reagrupa aquí en el turno para Manny Machado. Hoy, ocupado dentro de la primera entrada, llegó a primera base, vuelve a llegar al inicial. En el tercer capítulo, vi el pasaporte. Entre lanzamientos de Edwin Díaz, se convierte aquí en el quinto pitcher de hoy para los Dodgers. Un disparo más que prende foul Machado. Lo repetimos en la historia, al igual que con Dustin Harris, conteó al máximo. Así que la última semana interesante y claramente para los Padres. Ahora solamente el número mágico se mantiene colocado en 2. Cualquier combinación ahorita de derrotas de los Diamondbacks con victorias de los Padres, que sume 2, eso mismo, dan los Padres la clasificación al playoff. Uno sin asistencia, macho con el pitcher dominado Machado para el tercero de la entrada. Y por primera vez en todo el juego, los Padres en blanco en orden, 1, 2 y 3. Vamos a la parte baja de la quinta entrada, estamos en Dodger Stadium. Padres y los Dodgers, Los Ángeles al frente sobre Padres, 5-0.
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13: Vamos a la parte baja de la quinta entrada y todo por hoy para Michael King. Hoy culmina su racha de 8 salidas de calidad de forma consecutiva. 4 entradas, 6 hits, 5 carreras fueron limpias. 2 bases, 5 ponches. Michael King, 81 lanzamientos, de los cuales 51 fueron de strike. Llama al bullpen con el zurdo Wandy Peralta y este cambio de pitcher es presentado por Gómez Trial Attorneys. 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Ahora encuentra Michael King, ingresa Wandy Peralta. Cambio de pitcher presentado por Gómez Trial Attorneys. 3.68 la efectividad de la temporada para Wandy Peralta. 3 victorias, 3 derrotas, 63 juegos en total. 5 en rol de opener. Mucho menos de un ponche por entrada lanzada. Lanza mucho contacto, ya 48 chocolates en 71 entradas y un tercio. Tienen de frente al tercero base Max Muncy, jardín derecho Kyle Tucker y Oscar Hernández. Par de zurdos de forma inmediata los que tiene de frente Peralta y el llamado del bullpen es con el nativo de República Dominicana. La bola con el strike ahora para Max Muncy. Tiene fly al central, su última actuación, más de 2 nada. Combina también con rodado a la segunda base. Ahora con 2 ahora el conteo para Muncy. Está solamente a un cuadrangular de sumar una vez más. 30 jonrones, 29 en lo que va de la campaña. Tenemos al derecho Kyle Hurt soltando el brazo en el bullpen de los Ángeles. Lesiones. Las últimas campañas han sido problemas para Max Muncy, pero este año 100% sano. Y lo vemos al reflejo. No solamente son los 29 cuadrangulares, sino 76 carreras producidas. Un disparo más. Muncy conecta por primera base, sin embargo, es en zona de foul. Buen alcance y alcanza a quedarse con ella Ty France. Sin embargo, se convierte en regalo para algún aficionado una vez que le entrega. Usa la barra de primera base. En la lateral, 2 y 2 la cuenta aquí para Muncy. Kyle Tucker, círculo espera para los Ángeles. Los Ángeles tienen dominio sobre los Padres en la serie anual, capturando 7-10 juegos, 3 restantes, incluyendo la actividad de hoy. Esa serie se prolonga hasta el próximo jueves y a partir del viernes, último fin de semana de la temporada, en Parque Petco. Padres de San Diego en contra de los Diamondbacks de Arizona. Realmente los Padres quieren ya tener su boleto asegurado previo a llegar a esa serie de fin de semana. 2 y 2 la cuenta, se prepara Peralta en el montículo por San Diego. Segundo pitcher del encuentro, lanza pitcher rompiendo, no lo encuentra Muncy manicando el chocolate y tenemos el primer out de la entrada. Solamente los esfuerzos de Michael King radicaron alrededor del dominio en la primera entrada, puesto que enfrentó a 9 en el segundo episodio, permitió imparable en la tercera y la cuarta, y en la cuarta una vez más cruzaron el plato los Dodgers sobre Michael King. Rally de 4 en la segunda entrada y eso es prácticamente la historia de esta jornada. Elevado al jardín izquierdo, comprando temprano, Kyle Tucker dominado. Un imparable en 3 turnos. Tenemos 2 outs y para Wandy Peralta resolviendo con los 2 hombres que tiene de frente en este quinto episodio. Oscar Hernández viene a batear ahora por los Dodgers. Imparable que anotaba fue quien inició el rally. Entre ese mismo segundo episodio. Notable porque todo vino a suceder con 2 outs. Dominó precisamente a Muncy y a Tucker, 2 zurdos Michael King. par de sencillos, base por golpe, un par de pasaportes, otro sencillo. Y así las cosas. Favorables para los Dodgers, tomando el control del juego desde temprano. Estamos en la baja de la quinta entrada en Los Ángeles. Hay dos outs y Teoscar Hernández con 15 cuadrangulares, 63 remolcadas. Esa es su tercera campaña con los Dodgers. Los previos han resultado, han culminado con títulos de Serie Mundial. Los grandes, precisamente lo recordamos, el jonrón con bases llenas que vino a conectar sobre Michael King. La postemporada 2024, a pesar de que Michael King ganó ese encuentro. Fly al derecho, luce dominado, sin problemas en la zona de advertencia. Captura Fernando Tatis para el tercero de la entrada. Ayer se blanco en orden de 1, 2, 3 y tu tiempo se acabó. Tenemos 5 completas. Vamos a la sexta entrada en Los Ángeles. Padres y los Dodgers. Ayer al frente 5-0 sobre San Diego.
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13: Será Rojis Sasaki la cuarta entrada, la quinta para Edwin Díaz y la sexta aquí para el derecho Kyle Hurt. 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Kyle Hurt ingresando al encuentro ahora con efectividad de 4.33 en la temporada. Y la combinación de el brazo derecho de Kyle Hurt atiende al turno para Ty France. Jackson Merrill, al igual que Austin Hayes. Probablemente veamos un emergente venir a tomar el turno de Austin Hayes. Lanzamiento primer strike aquí para Ty France, en blanco en dos turnos. Ponche conectó elevado al inicial durante su última actuación. Ty France sin duda ha sido su gran campaña, estableciendo marca personal en cuadrangulares, alto el promedio a pesar de hoy irse en blanco. Ty France mantiene un excelente promedio de bateo, exactamente en 300, líder en el equipo. Lanzamiento por parte del derecho Kyle Hurt, no lo encuentra. Conteo parejo colocado entonces, el segundo strike ahora para Ty France. France, la gran historia que ha escrito para los Padres. Una y otra vez hemos hecho referencia a esto mismo. Tal vez era el tercero en las opciones de bat derecho, fuente de poder para cubrir turnos en primera base. Pero Ty France se queda con la titularidad gracias a los excelentes resultados. Aquí dominado por la vía del ponche por segunda ocasión y tenemos el primer out en la sexta entrada y el turno es ahora para Jackson Merrill. Merrill hoy en blanco en dos turnos, Padres limitados a 4 imparables. Uno de ellos, Luis Campuzano, conectando la mitad. Tanto que Fernando Tatis para abrir el encuentro y Sander Bogaerts, le paramos de contar. Ya fuera de la zona de strike aquí para Jackson Merrill. No hay vuelta de hoja, Padres requieren corredores a bordo. Hombres en los senderos, simplemente buscar acortar la distancia. Buscar la forma de una u otra manera para que en el último tercio del juego venir a traer al plato la carrera posible
5: del empate. Merrill no le encuentra conteo parejo a la bola con un strike. Así que los Dodgers hoy de mantenerse con esta pizarra se sacarían uno detrás de los cerveceros por la mejor marca dentro del béisbol de las mayores. Ruta 43, aquí es dominado Jackson Merrill y tenemos dos tercios fuera. El bullpen de los Dodgers, excelente trabajo. Ahora tiene una combinación de retirar a los últimos seis de manera consecutiva con dos outs en la sexta entrada. Es ahora el turno para un emergente, se va del juego ya. Austin Haynes, llamado a la banca para el equipo de los Padres de San Diego. Será el pelotero de primer año, Ethan Salas, quien venga a tomar su primer turno de por vida en las Lomas de Chávez Ramírez. Y claramente la expectativa futura, a través de los años, es que Ethan Salas cause mucho daño aquí en Los Ángeles. Salas se quedará en el rol designado en esa sexta entrada y viene a tomar el turno por Austin Haynes. Haynes se fue del encuentro de dos nada, logró envasarse vía error, tomando un turno también donde fue dominado por la vía del ponche en su última actuación. Todo por hoy para Haynes, ahora van por Ethan Salas. Lanzamiento del derecho, Salas lo deja pasar. Bogart Círculo espera para los Padres, que de mantenerse esta pizarra, de igual forma volteamos a lo que se está presentando ahorita en Wrigley Field en Chicago. Acaba de finalizar el juego. Rally de seis carreras en lo que Salas conecta imparable al jardín izquierdo. Al segundo picheo, a la banda contraria. Su primer hit en Dodger Stadium. Coloca corredor a bordo y una vez más los Padres montan un ataque. Hay corredor en primera base con dos outs. Una pieza de bateo de Ethan Salas yéndose a la banda contraria de hit. Tomando el turno de emergente viniendo desde la banca para contribuir para los Padres. Señalamos dos episodios, rally de seis carreras para los Marlins dentro de la parte alta de la entrada número 12. Es lo que claramente una ventaja que no dejaron escapar. Solamente por hacer el ejercicio de permanecer la pizarra tal y como la tenemos aquí. Porque ya ganaron los Phillies, ganaron los Diamondbacks, perdieron los Cachorros. Solamente mantenerse el marcador, una ventaja para los Dodgers. Habría entonces de nuevo un triple empate. Primero, segundo y tercer boleto wild card dentro de la Liga Nacional. Todos igualados con la ventaja ahora de 4 sobre los Diamondbacks de Arizona. Arizona con la victoria en una serie en contra de los Rockies que se extiende hasta el jueves. Ahí toman su último vuelo hacia San Diego. Disparo para Sander Bogaerts colocado dentro de la zona de strike. Es el primero. Luis Campuzano, círculo espera para los Padres. Claramente un swing grande aquí contaría bastante para San Diego, reducir la ventaja de los Dodgers. Sander Bogaerts tiene cuadrangulares aquí, tiene experiencia aquí. Aquí ganó una serie mundial como miembro de los Medias Rojas. Excelente pieza de bateo, línea por primera base, pero una mejor reacción en la defensa de Freddie Freeman. De instinto, de reflejos, se cuelga de la línea, captura, le roba posiblemente el extra base. Y así es el tercer out de la entrada. Amenazan los Padres de nuevo. Dejan corredor a bordo. Vamos a la parte baja de la sexta aquí en Los Ángeles. Padres y los Dodgers. Dodgers al frente, 5-0.
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1: Parte baja de la sexta entrada. Cero carreras, cinco hits, 100 errores para los Padres. Cinco carreras, seis hits, un error para los Dodgers. 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Petco, socio oficial de mascotas de los Padres de San Diego, nos trae la pizarra aquí en la baja de la sexta. Dodgers al frente en control, 5-0 sobre los Padres. Todo para los Dodgers de Los Ángeles en la parte baja de su alineación. José de Paula viene a tomar el primer turno, seguido por Andy Pagés, al igual que Tommy Edman, la carga ofensiva. Séptimo, octavo, novena el orden para los Dodgers. Paula recientemente debutado en las mayores. Lo mandan llamar de ligas menores una vez que fue colocado Shohei Ohtani en la lista de lesionados. Los resultados ahorita, incluyendo la actuación de hoy, un imparable en dos turnos con carrera anotada, bateando exactamente para 300. El argumento es que tal vez mañana esté de regreso Shohei Ohtani, lo que tenemos al derecho Griffin Canning soltando el brazo en el bullpen de los Padres. Pero se presume que mañana estará de regreso Shohei Ohtani al roster activo de los Dodgers. Prende la bola sobre Wandy Peralta, va de hit al jardín derecho. La pelota se le escapa a Fernando Tatis, va hasta la barda, levanta una vez más. Y es un limpio triple, llega de pie a tercera. De Paula ahora estará tocando la puerta. Corredor en tercera base. No hay out aquí en la parte baja de la sexta entrada. Con máximo esfuerzo en excepción de Fernando Tatis para llegarle a la bola. Sin embargo, la pelota se le escapa. Va contra la barda una vez que recupera la velocidad de Paula. Es factor. Da la vuelta por el infield, llegando a tercera base. Triple jardín derecho. Tenemos corredor en tercera sin out. Y ahora Andy Pagés a tomar el turno del cubano. Con base por golpe, carrera anotada dentro del rally de cuatro carreras en la segunda entrada para los años. Combina también Pagés con un dado en las palas cortas. En su última actuación, aquí esto apuesta a los Padres, el cuadro adentro, justo para prevenir mayor ataque. Primer triple en grandes ligas para José de Paula. José de Paula, uno de los prospectos premier dentro de esta organización de los años, recibiendo sus primeros pasos en las mayores. Lanza Wandy Peralta, lanzamiento que dentro de la zona de strike, 0-2, la cuenta aquí para el cubano. Regresa el insercionado Pagés, en lo que los Dodgers buscan colocarse ya con mayor estado de salud, claramente en esta última semana de la campaña regular 2026. 0-2, la cuenta aquí para Pagés, 21 jonrones, 80 remolcadas. Tiene par de años ya, donde está consagrado como una figura importante en la alineación de Los Ángeles. Y aún así hablamos de la profundidad, Pagés colocado como octavo al orden al bat, hombre de 80 carreras producidas. Tommy Edman, por su parte, siempre lo espera para Los Ángeles. Los Ángeles, equipo bicampeón, derrotaron a los Yankees en la Serie Mundial 2024, capturando el clásico de otoño en 5 juegos. Walker Buehler, por cierto, era miembro de ese roster, se encuentra ahora con los Padres. Al jardín izquierdo, corto de frente, logra capturar Dustin Harris. Van hacia el plato y lo tienen sentenciado. Excelente, elegante el alcance de Dustin Harris. No solamente roba el imparable, el tiro del plato es a la perfección. Ruta 72. Aún hacia el impacto y el tremendo trabajo en la defensa. Cae el primer y segundo de la entrada. Dominado Pagés. Claramente aquí apuestan los Dodgers de Los Ángeles. Y el tiro fue excelente. Ubicado. No solamente el tiro fue bueno. La cobertura de Campuzano detrás del plato a la perfección. Detrás del pentágono. Dando toda la línea al corredor. Ahora sí fue certero el tiro y perfecto. Se convierte eso en doble play. Fly al izquierdo. Tiro hacia el plato. Cae el primero y segundo out de la entrada. Inician con triple y no anotan. Al momento con ese mismo turno para De Paul. El turno es ahora para Tommy Edman. No ven el orden al bat para el equipo de los Dodgers. experimentado y fue MVP de la serie campeonato de Liga Nacional durante el 2024. Edman al jardín izquierdo con fuerza y la despide. Tommy Edman le dice adiós. Octavo cuadrangular de la temporada, llegando a 40 remolcadas. Segunda carrera producida de hoy. Hace por bolas con bases llenas en la segunda entrada y aquí en la sexta, conectando con jonrón solitario sobre Wandy Peralta. A pesar del doble play, no se va ileso Peralta. Comete el cuadrangular que amplía la ventaja. Dodgers al frente, 6-0 sobre San Diego. Si las cosas se presentan hoy en el primero de la serie, todo para Los Ángeles en la explosión del bateo. Ahora compra el primer picheo en la oportunidad del bat para Mookie Betts. Betts abre esa alineación por cuarta ocasión. Vaya que sea productivo hoy. Dos turnos oficiales, un imparable, extra base, doble, carrera anotada, base por bolas, carrera producida también. Ha sido el mejor de los años para Mookie Betts, pero claramente se mantiene como una figura importante, electrizante, que cualquier turno de calidad siempre estará por otorgar. Freddie Freeman en el círculo espera para los Dodgers. Estamos aquí en la parte baja de la sexta y una vez más Los Ángeles cruzando el plato. Fly al izquierdo, luce dominado Mookie Betts para el tercer out de la entrada, capturando Dustin Harris. Triple cuadrangular, solamente una carrera cruzó el plato. Tenemos 6 completas, vamos a la séptima en Los Ángeles. Todo para los Dodgers al frente, 6-0 sobre San Diego.
2: En septiembre ese...
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1: Como el resto de los equipos en contención por los 3 comodines, desde mañana tendrán 5 juegos para el final del próximo domingo. Está bateando San Diego por segunda entrada. El primer pitcher que tira más de un inning hoy es Kyle Hurt. Hurt sacó la sexta en 4 bateadores con un sencillo de Ethan Salas en su primera visita en esta incipiente carrera en el Coloso del Oeste para el venezolano. Y Campuzano está bateando, se acaba de lucir con una gran asistencia en home plate en el doble play. A batazo de Pajés tras el triple de Paula. Y para San Diego una destacada actuación. Ya fue la asistencia número 23 de los jardineros de San Diego este año. 23 outs en las bases.
11: la primera para el jardinero izquierdo Harris. Lanzamiento, matazo flojo, el shortstop Campuzano luce dominado y Mookie Betts lo ha retirado. Campi, primera vez que lo domina, va ahora de 3-2. Jugada 63. Y viene el segunda base, noveno en el orden. Todos han tirado una entrada hasta la quinta, por lo que el anotador oficial tendrá que normar criterio con lo que está sucediendo. Después de un opener, un pitcher abridor que tiró solo un inning, Brock Stewart. Lanzamiento, Crony eleva al catcher, arroja la máscara el receptor. Y Will Smith hace la jugada en dirección del círculo de espera de los visitantes. Foul fly al 2. Crony de 3 nada hoy. En celebración del premio que ganó el lunes, ayer fue reconocido como el pelotero de la semana. Camino hacia octubre, la postemporada está en el horizonte para los Padres. Sea parte de esta historia, súmase también y los vemos a todos ustedes en el Parque Petco desde el viernes. Cantidades limitadas para los boletos en postemporada. Más información en padres.com/boletos. Fernando Tatis recibe entre aplausos y rechifla la presentación de su cuarto turno de la noche. Tiene Fernando un hit en tres turnos. Kyle Hurt en el montículo. Va perdiendo, eso sí es claro, el pitcher abridor de San Diego, Michael King. Viene el lanzamiento del derecho. Foul. Tatis conecta atrás de home. Séptima entrada, parte alta. Los Padres, cero carreras, cinco hits. Sin error. Los Dodgers ganando con seis carreras, ocho hits, un error. Va a lanzar Hurt. Le quita velocidad, la pelota se clava. Este cambio es de menos de 90 millas. Y Fernando conecta de foul. Tenemos la segunda asistencia para Harris. La primera con los Padres, como mencioné. Tenía una el 20 de abril, cuando estaba con los Astros de Houston al inicio de la temporada. También jugó para otro equipo, como saben. Esa participación de tres clubes este año. 20 de abril del 2026 en Cleveland. Otro foul, sigue bateando. Fernando lanza, Kyle Hurt. Y viene el tercero. Ponche. Fernando ha recibido dos chocolates en los últimos dos turnos. Y está cayendo la séptima entrada en orden. Se sigue haciendo tarde para San Diego. La séptima no les trajo nada. La blanqueada continúa. La blanqueada que están tirando los Dodgers podría llevarlos a conseguir otro cierre en la temporada. Este año han lanzado 12 blanqueadas y el equipo de los Dodgers solo ha recibido 3 a cambio. Para el equipo de San Diego, si no hacen una carrera cuando menos hoy, estarán llegando a 12 blanqueadas recibidas. El staff de pitcheo de los Padres ha lanzado 11. Nos vamos al cierre de la séptima. Seguimos en Dodger Stadium 6-0.
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16: ¡La bola se va! ¡Se va! ¡Se va! ¡Se va! ¡Y se fue! ¡Se fue!
11: Labor en relevo de Wandy Manía. Wandy Peralta lanzó dos entradas. Y vendrán los Dyers con el ritmo de la música que pide para batear Freddy Freeman. Hoy tiene Freddy una tremenda noche. Ha bateado dos sencillos y ha producido tres carreras, la mitad del carreraje de su equipo. Con estas tres llegó a 70 remolcadas. Edwin Díaz lanzó en relevo perfecto el quinto inning. Y el último pitcher, Kyle Hurt, que está en el libro en este momento, ha tirado las últimas dos entradas, como dije, el único que ha tirado multi-innings. Y ahora sale a calentar otra vez el zurdo de San Diego, Alex Bessia, el barbado Alex Bessia de Alpine, prepara su brazo para ir a la octava entrada de los Padres. Freeman, rondando los 300, se está acercando otra vez, lanza el derecho, es Griffin Canning en relevo a Wandy Peralta. Cerramos la labor de Wandy Manía. Peralta tiró la quinta y la sexta, enfrentó 7, le conectaron un triple y un cuadrangular la entrada anterior, la sexta, para 2 hits y una carrera recibida. El home run de Tommy Edman, el número 8 para el utility, nació fuera de San Diego, pero se considera sandieguino. Tommy Edman llegó muy niño a San Diego. 2 bolas con 2 strikes. Zurdo bateando. El estelar y futuro salón de la fama es Freddie Freeman. Batazo de foul. Se mantiene en conteo de 2 y 2. Una recta de Griffin Canning. Canning está haciendo ese trabajo que ya todo el mundo le conoce y que él mismo también acepta con responsabilidad profesional, donde lanza los juegos abiertos. Lleva 4-9 de récord. Hoy tira su juego 29 del año. 11 aperturas. El resto desde el bullpen como hoy. Va a lanzar y después del gran batazo, chocolatazo. Vámonos. Otani robando cámara en televisión en el dugout. Atento. Dando nota, es probable que lo activen ya en estos días con su problema en el brazo. El primer out de la séptima entrada. Va a batear Will Smith, el receptor. Se ha llevado 2 ponches. Smith batea de 3-0. En Griffin Canning, la temporada completa es de 83 entradas lanzadas con 84 ponches. Ha regalado 38 bases y su cuota de jonrones le han dado 13 al veterano que es de esta zona, del sur de California, originario de Orange County, en Misión Viejo. Los Dodgers tienen también una lista larga de hospital de los jugadores que se han ausentado por prolongada parte del calendario. Una bola y swing abanicando el segundo strike. La lista de los peloteros en lesión que tienen los Dodgers. En este momento tienen 9. Una bola con 2 strikes. Está listo Canning. Tiene un out. El ponche a Freeman. Lanza arriba. 6-0 el juego, séptima entrada, parte baja, séptima baja. Gavin Stone, un pitcher de los Dodgers, tiene inflamación en el hombro. Ben Kasparios, pitcher de relevo, inflamación del hombro derecho. Will Klein, relevista derecho, también tiene dolencias en el hombro. Eric Lauer, el zurdo expadre, inflamación en el codo de lanzar, el codo del brazo zurdo. Dalton Rushing, el catcher que aquí tuvo tremenda serie contra los Padres en 4 juegos en el verano. Ya estamos en otoño, por si usted no lo sabía. Ya empezó el otoño hace unas horas. Lanzamiento en 2 bolas, 2 strikes. Lanzamiento para Will Smith. Foul. Dalton Rushing está con problemas en el codo del brazo de tirar. Brazo derecho. Otani. Otani tiene inflamación en el bíceps. Su brazo de lanzar. Brazo derecho. Y el venezolano que tira aspirinas, Edgardo Enríquez, un venezolano que tira durísimo, 102, 104 millas, tiene problemas en la espalda baja. Esos son los 9 peloteros de los Dodgers en el ULE, en la lista de enfermos. Cuenta llena, 3-2 para Will Smith. Smith ha bateado 9 cuadrangulares. Se prepara Canning y lanza. Adentro, levanta la bola de línea por el izquierdo. Va con todo y la va a sacar. La pelota en los bleachers tras la barda. El 10º home run del catcher Will Smith. Segunda entrada consecutiva de los azules sacando la bola del parque. Ha llegado a 34 carreras producidas Will Smith y abre el juego remachando la pizarra. Ahora ganan los Dodgers 7-0 en la 7ª entrada. No han vuelto la vista atrás en la ventaja. Se subieron al marcador en el segundo inning. Ya son 14 jonrones los que ha recibido con este Will sobre Griffin Cane. Y viene Mancy, zurdo. Lanza y abanica. Canning enfrentándose a Will Smith. Fue el turno número 9 que le toma Will Smith. Y es el primer home run que le pega. Y ahora en el caso de Máximo, Max Muncy, 18 turnos contra Griffin Canning. Le batea con problemas. No llega a 100 puntos el promedio de Max Muncy contra este lanzador. Le ha dado solamente Muncy un hit en 14 turnos a Griffin Canning. Se coloca el conteo en una bola, un strike. Temporada de Muncy, 255. Hoy va discreto de 3 nada. Un ponche. Pero lleva 29 cuadrangulares. Es la 7ª, parte baja. Sigue Max Muncy, su homónimo. También segunda base, como él empezó en Atléticos. Max Muncy, el pelotero de los Atléticos, sigue allá. Nombre y apellido, y los dos empezaron en la misma organización. Homónimos. Muncy espera, el umpire indica tiempo. Y en conteo de 2 estará en reanuda. Ahí viene Griffin Canning. La bola pega en la mascota de el receptor. Campuzano. Hablando del récord de Muncy, los 29 cuadrangulares que ha pegado en esta temporada. Está para llegar a su 5ª temporada de más de 30. Lleva 29, repito. Su récord personal es de 36 y lo ha hecho 2 veces en las campañas 2021 y 2023. Tiene otras 2 consecutivas, 2018 y 2019, de 35 jonrones cada año. Es un bateador de fuerza. Bueno, Campuzano salió. Vemos a Ethan Salas tomar la receptoría, correcto. Ethan Salas ha estado manejando los ABS en esta primera parte de su carrera en proceso. Lo ha hecho bien en general, pero ahora pierde una. Quería el strike y le marcaron, confirmando lo que el umpire dijo. Bola a Max Muncy. Cuenta llena, 3-2. El sistema de ABS es en el estadio. Lanzamiento en la cuenta de el 3-2. Un bombeado por el lado de Machado. Machado jugando de shortstop para zurdo. Se mete a la grama del jardín izquierdo y corriendo se lleva la pelota. Y de esta forma está cayendo. El segundo tercio, fly al 5. Una velita al tercera base. Muncy en blanco. Mañana es el duelo Robbie Ray por los Padres. Yoshinobu Yamamoto. Este hombre de Japón que estrenó su carrera de grandes ligas enfrentándose a los Padres en Corea del Sur. Cuando los Padres y los Dodgers inauguraron en el 2024 la temporada, en marzo del año pasado. Bueno, 25 entonces. Y exactamente fue aquella división de honores. Los Padres apalearon a Yamamoto y al día siguiente ganarían los Dodgers. Viene a batear Kyle Tucker. Tucker, el jardinero derecho, 5º en el orden. Un hit en 3 turnos tiene. Está bateando 2.30. Hay 2 outs. Lanzamiento, rolling por primera. Está profundo Franz, espera el pitcher. La jugada es a una mano, toma, espera y lanza primera para el tercer out. Jugada del 3-1, se va con un lanzamiento Kyle Tucker. El tercer out de la 7ª entrada. se le quema la casa ahora también al relevo. Jonrón sobre Peralta y ahora jonrón sobre Griffin Canny. Han hecho a cuentagotas en la sexta y en la séptima. Se va la número 7, la entrada Lucky 7 de los Dyers. Y va a venir Alex Bestia, provocando la bulla otra vez al abrir el portón los azules. Y veremos el relevo por Kyle Hurt. Séptimo pitcher para tirar la octava ahora, Alex Bestia. El juego está de 11.

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5: Play ball, se juega el octavo inning. Alex Pesia sube al montículo de Dyer Stadium, zurdo para bateador derecho. Y los Padres recibirán a Alex Pesia con el turno de Samad Taylor, que viene de la banca, ahora que el pitcher es zurdo, y Dustin Harris, el jardinero izquierdo, que tuvo una gran asistencia en home play para doble play, batea a la zurda. Así que vemos la banca de los Padres yendo ahora una vez más el manager en funciones por sus reservas. Dustin Harris se fue bateando de tres nada, y esa gran jugada en home plate eliminando a Josué de Paula tras un triple con un fly corto al izquierdo. Primero la carrera, la gran atrapada, y luego en la inercia de ir a home, ahí completó el doble play. Samad Taylor está bateando. Taylor, que está haciendo grandes contribuciones también hoy en juego número 43 para el de Corona, California. Batea 3.43. Tuvo tremenda semana y tremenda gira pasada también. Padres, que fue a San Francisco, que fue a Denver, ganando ambas series por limpia contra Gigantes, 3-4 en la montaña, y regresando a casa para barrer a los Marlins viernes, sábado y domingo en Petco. Taylor acaba de batear también su segundo home run de Grandes Ligas, y lo dio en casa por primera vez, después de pegar su primero en Baltimore. Es unos meses atrás. El conteo de Alex Pesia frente a Samad Taylor está en 2 bolas y 2 strikes. Juego de mañana, no se lo olvide. A las 7:10 empieza el juego 2 de esta serie. En la cartelera, Yoshinobu Yamamoto contra Robbie Ray. Lanzamiento de Pesia. Un elevado muy alto, corto right field. Se adelanta el patrullero. Y esperando Kyle Tucker, la hace de rutina. Samad Taylor, el primer outfly al 9 en la octava. Lo más probable es que se quede en la defensa también Samad Taylor, a la posición que dejó Dustin Harris. El número 0, Samad Taylor. Y aquí está la reacción del público. Como siempre, su relación con Manny Machado, que jugaría aquí en su año de agente libre tras 7 temporadas con los Orioles. Dejó a los Dyers, a quienes ayudó en un par de meses al final de esa temporada, para irse al mercado de la agencia libre. Lanza Pesia, Machado conecta foul. La pelota está yendo hacia atrás en este duelo también ya muy conocido, de tantos años que se han enfrentado Padres y Dyers, con Machado en las 8 temporadas como fraile. Vamos a ver, Machado tiene 28 jonrones en su carrera contra Dyers, 71 producidas. Les batea 2.44 los azules. Pesia para la goma, strike el segundo. El dominio de los Dyers es simplemente imponente en el sur de California. Hay un dato interesante que estaba checando antes de empezar esta serie. Lanzamiento es foul hacia atrás. Primero le doy el comentario de Pesia enfrentando a Machado en el duelo personal. Pesia contra Machado se han enfrentado 6 turnos. Manny, un solo hit contra él.

0: para 167. Va a lanzar en el 0 y 2 y viene para la goma y lo vuelve a dominar, abanicando una recta de 94. Otro de los datos, ahora que está cayendo el segundo out, es que los Dodgers no le han ganado una serie a un equipo con récord ganador. Lo menciono porque los Padres tienen una marca importante, 87-69. Sí, son para los Padres 18 juegos arriba de 500 antes de empezar esta serie, 87-69. Con dos out, Bessie está imponiendo en dos bateadores retirados, Sama Taylor y Manny Machado, y ahora está bateando el Frenchie. Ty Fran de tres nada hoy con dos ponches, batea 2.99. Y eso fue a finales de julio. El único equipo al que los Dodgers le han ganado una serie desde entonces, imagínense. Pasó agosto, lo que va de septiembre, y todas las series que han ganado los Dodgers han sido contra equipos perdedores, récord abajo de 500. Y esa serie fue contra Filadelfia en la última semana de julio. Desde entonces los Dodgers no le han ganado serie a un equipo ganador que tenga arriba de 500 el porcentaje. Vamos a ver esta serie. Padres es un equipo ganador. En 0 con 2, viene el envío, el cambio de velocidad y foul hacia atrás, le quitó mucho. Son casi 11 millas a su recta y lo hace fallar. Sigue bateando Franz en el 0 y 2, nadie en base. Los Dodgers están por venir a su última bateada. El juego arrancó la serie, amigos, del Clásico del Sur de California. Pero ese imponente dominio que tienen los Dodgers es increíble. Estaba haciendo un poquito de ejercicio en la tarea que uno hace para compartirles cositas. Bombas, bombitas y bombones. Y desde hace 25 años, los Padres solo le han ganado a los Dodgers 6 series anuales. 6. Lanzamiento muy adentro. Ese es el dominio que tienen los Dodgers. Y por ello, recientemente, en esta semana, lograron otra vez ganar la división, llevándose la quinta división oeste en los últimos 5 años, la número 13 en los últimos 14 años, y en total son 24 campeonatos de la división oeste, banderines divisionales, 24 empatados con los Bravos de Atlanta. Ahí la llevan, nariz con nariz. Veremos quién es frenado primero. La próxima temporada será otra oportunidad de verlos competir por llegar al título 25 en la historia de su propia división. Lanzamiento, le tira y resbala en el swing y sale de foul la pelota. Él cae arrodillado, Franz, pero se mantiene, se reincorpora él mismo por su propio pie. Está bateando en 3 y 2 el Frenchy. Le fue directo la pelota a la punta del zapato izquierdo, la pierna de enfrente, siendo el va derecho. Y lo tiene en el 3 y 2, buscando segundo ponche en este relevo de tres bateadores. Alex Bessia. Recuerden que los Bravos de Atlanta jugaron desde el 69, el primer año divisional, hasta que vino la realineación en el año 94. Estuvieron en la división de los Padres, en el oeste, los Bravos de Atlanta. Ya después se fueron al este cuando realinearon los equipos. Lanza Bessia, muy arriba. La recta en la cuarta bola y pasaporte. Le subió a 93 y Franz se va a envasar por primera vez en la noche. Pasaporte. Con dos out, Padres corren primera. Necesitan héroes, necesitan tráfico, necesitan muchas carreras. Los Padres están perdiendo por 7-0. Viene a batear Jackson. La racha de Merrill aquí podría terminar si no pega de hit. Lleva 11 días, 11 juegos últimos bateando de imparable. Vamos a ver. Zurdo contra zurdo. Primer envío de Alex Bessia. Strike cantado. Le quitó con un slider. Bessia midiéndose a Merrill Manía. Muy bien. A pesar de que es duelo de zurdo contra zurdo, supuesto a dominar el pitcher, Merrill le batea de 7-3 para 429. Y aquí está la oportunidad de mantener la racha para llevarla a 12 juegos. Dando de hit. Lanza el zurdo. Foul. Y es el segundo strike. Y dentro de ese total de Jackson Merrill de 7 turnos contra este pitcher, no tiene jonrones contra Bessia y el zurdo lo ha ponchado en 2 ocasiones. Pelota nueva para el de Alpine en San Diego. Cuadro recargado un poco para zurdo, el tercera base sobre todo, jugando Max Muncy hacia el shortstop. Deja la línea. pero Merrill batea por todo el rincón, todos los ángulos del diamante. Dirige con mucha disciplina la pelota. Ha sacado inclusive truenos por el jardín izquierdo de vuelta entera. Una bola, dos strikes. 7-0 Dyers. Padres 5 hits, Dyers 9. Lanza Bestia. Swing. Lo ponchó. Y ahí terminó el turno y posiblemente la racha de los 11 juegos dando de hit. Gran relevo de Alex Bestia. Con los 9 imparables, los Dyers suman también 2 cuadrangulares que han sido solitarios de Tommy Edman y del catcher Will Smith. Nos vamos a ir al cierre de la octava entrada. El juego 7-0, ganando los azules.
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9: Dreyer, y es hijo de un pelotero del pasado también, de la década de los ochentas. Jugó Grande Liga su padre un poco. Esta es la octava entrada para los Dodgers, de 3-1 de Oscar Hernández. Un sencillo en la segunda entrada, ya anotó carrera, va a lanzar Griffin Canning, enfrentando ya en su bateador número 5. A los Padres les queda solo un turno, y en la novena vendrá el catcher Ethan Salas, Xander Bogaerts, va a lanzar, y está sacando un globito, atrás de la primera base, dominado, se mete a los jardines el Gold Glover, el guante de oro de la primera base. Ahí captura metido en la grama de right field. Ty France, fly al 3. De Oscar Hernández, un hit en 4 apariciones. Viene a batear Josué de Paula, número 95, el que le asignan en su debut de las Grandes Ligas. Este pelotero hay que seguirlo de cerca. Empieza su carrera, le deseamos mucha salud, porque tiene un gran talento y podría ser una figura importante de las nuevas generaciones. De Paula, los números que dejó para ser el MVP de la Liga de Texas, AA, como mencioné temprano. Hoy, por cierto, su primer juego contra los Padres, de 3-2 tiene, un triple también. Es zurdo para pitcher derecho. Griffin Canning para el novato, nacido en Brooklyn, de ascendencia dominicana. Brooklyn, New York, obviamente, donde nacieron los Dyers. Hace 53 años, la franquicia Dyers. Los Padres en su año 58. 2-0. Canning para De Paula. Strike. Los números que dejó en la AA para ser nombrado el MVP de toda la liga. 303, 27 jonrones, 104 producciones, 124 juegos. Y pegó su primer hit el 13 de septiembre en Grandes Ligas en la gira que hicieron los Dodgers por Miami. Fue una bomba de 416 pies por el jardín derecho. Después pegaría un doble en la sexta entrada. Su debut en las mayores fue el 11 de septiembre, 2 días antes de su primer hit. Lanza muy arriba y no le dio nada para batear. La cuarta bola. Pasaporte Josué de Paula. De Paula tiene hoy sencillo, triple y esta base por bolas. La primera que concede Griffin Canning, le toca batear al número 44, el cubano Andy Pajés. El centerfield bateando octavo, busca su primer hit en su regreso. Desde agosto no jugaba, fracturado de una mano. Pelotazo y carrera anotada tiene hoy, de 2-0. Lanzamiento de Griffin Canning. Arriba. El juego de la despedida, que es pasado mañana, amigos. Nick Pivetta contra Tyler Glasnow. Mañana es Robbie Ray contra Yoshinobu Yamamoto. Tres peloteros, por cierto. Aquí conecta de foul. Pajés, el de La Habana. Una bola, un strike. Otros tres peloteros del sistema de los Dodgers de Liga Menor. Tuvieron destacadas actuaciones en el equipo de Tulsa, Oklahoma AA. La AAA de los Dyers está ahí pegadito. en la capital del estado de Oklahoma, Oklahoma City. Lanzamiento es adentro para Pajés, dos bolas con un strike. Parece que Ethan Salas quiere sacarse la espina y pide el strike. Vamos a ver qué dice la ABS. El sistema la volvió a perder y con esto los padres se quedan sin ABS. Se confirma que el umpire tenía razón. Marcó bola Lance Barksdale. El sistema de tecnología del G5 que tiene instalado el patrocinador de ligas mayores T-Mobile en todos los parques reportó exactamente bola. Dos bolas con strike. Y ahora el lanzamiento es bola 3. Griffin Canning frente a Pajés. Primer turno que le toma Pajés a este pitcher Griffin Canning. Canning es el tercer lanzador del día por San Diego. Se ha reportado la taquilla, amigos. Se anuncia la entrada al parque. El estadio de más público, otra vez en las grandes ligas, es el Coloso del Oeste, Dodger Stadium. En números de boletos vendidos para los Dodgers. Cuarta bola. Y pasaporte. Y va a caminar Pajés. Esta es la segunda vez que se envasa el cubano. Le dieron pelotazo en el segundo inning. Avanza la intermedia Josué de Paula. Dos bases consecutivas tiene Canning, que ha recibido un home run hoy en la entrada anterior de Westville. Le apuesta a la defensa de San Diego jugar para un doble play. Viene el noveno bat. Pegó home run en su último turno. Tommy Edman. Firmado por los Cardenales de San Luis, donde hizo gran carrera de utility. Y ha sido verdugo de los padres desde que estaba en San Luis. Recordamos un gran juego que tuvo hace unos años antes de venir aquí a los Dodgers. Allá en el Busch Stadium número 3. Pegó un hit para empatarlo en la novena y lo ganó después en extra inning. Walk off. Lanzamiento y está manicando. El primer strike. El nombre del terreno de juego del Dodger Stadium se llama Uniqlo Field. Uniqlo Field es una empresa japonesa que paga mucho dinero por darle el nombre al terreno de juego de Dodger Stadium. No le cambian el nombre al estadio, pero sí al terreno en esa dimensión para tener un patrocinador más. Y está enorme la cartelera al jardín central, escrito en japonés, y en un recuadro a un lado escrito en inglés Uniqlo, con I latina y con Q. Uniqlo, que es una tienda de ropa. Lanzamiento a una empresa textil mundial. Viene el tercero y lo dejó parado. Ponche, sin tirarle. Tommy Edman, home run y carrera de caballito que le da dos producidas para 38, que sube a 40 en el año. 40 con las dos de hoy tiene Edman. Batea noveno. Van dos outs y ahí viene a batear Mookie Betts. Y se escuchan las voces como si sonara a un abucheo, pero lo que dicen es mu. Primer envío, palo por la izquierda, jaló demasiado la bola adelantando el swing y tiene la distancia cubierta, pero de foul. Esa pelota al segundo piso, fuera del poste del efío. Vaya susto para Griffin Canning y los padres. Largo strike. Es la taquilla reportada, amigos, del Coloso del Oeste. Le queda a los padres solamente un turno. El promedio de los Dodgers está casi en 50,000 todos los días. Casi 50,000 boletos vendidos. Hoy, 46,006 aficionados se han reunido en el Dodger Stadium. 46,006 boletos distribuidos. En nombre de padres, Dodgers y Major League Baseball, gracias a la concurrencia, la exactitud en los números de Dodger Stadium que se manejan aquí por juego, por fecha. Va a lanzar Mookie, levanta la pelota, jardín central. Esto luce cómodo para Jackson Merrill, que se va desplazando un poco a jardín derecho y es el tercer out. Los Dodgers, amigos, están promediando por juego. Tienen en su casa 49,000 por fecha. Hoy, 3,000 menos que el promedio. Terminó la octava entrada, no hubo carrera, cuelga el cero Griffin Canning. La cantidad exacta son 49,832 fanáticos. Recuerden que este estadio, este parque de Los Ángeles, el Coloso del Oeste, en la Loma de Chávez Ravín, es el estadio de aforo más grande de los 30 estadios de las Grandes Ligas. Y es el tercer parque más viejo, por eso la admiración de que está tan bien cuidado. Tercer estadio más viejo de los 30, solo detrás de Fenway Park, 1912, Wrigley Field en Chicago, 1914, y este Dodger Stadium, 1962, los años que abrieron sus puertas. Nos vamos a la novena. Va a venir el relevo del zurdo Dreyer. Padres buscando héroes, buscando el regreso. Los Dodgers van por 3 outs. 7-0.
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16: ¡La bola! ¡Se va! ¡Se va! ¡Se va! ¡Se va! ¡Y se fue! ¡Se fue!
9: Siete carreras para empatar. Son muchas. 8 para irse al frente. Los Dodgers a 3 outs de la victoria. Y llega el relevo. No hay situación de salvamento. El score no lo permite. Son muchas carreras de ventaja. El límite máximo son 3. Para un pitcher que termine con un salvamento. Jack. De Joaquín en inglés. Este Jack Dreyer. Una vez más se va a enfrentar a los Padres. Here comes the lumber. Es el turno de Ethan Salas, que recibe el segundo strike. Ethan, sencillo, en la sexta entrada. Espera turno. Jace Bowen, el novato. Está de lado el zurdo para el zurdo, Ethan Salas. Viene Dreyer, pica la bola. Se escapa atrás del receptor y es bola 2. Cuenta pareja. Salas en su año de presentación en el Big Show. Bateando 143. Ya llegó el hombre a 4 imparables en San Diego. Ahora tiene 5 con el hit de hoy. Y lo dio de emergente, bateando por Austin Hayes. Lanzamiento, batazo el flojo a la derecha. Un bote, pierde fuerza la bola, se mete en la grama. Hasta allá va el segunda base, Tommy Edman. Y desde la profundidad del infield lo retira. Out en primera, Salas, el juvenil de 20 años que tiene buena velocidad en los inicios de su carrera como catcher. La pelota le jugó un poco rudo al segunda base y también al bateador, porque tenía una dirección para irse al jardín central, pero dio un bote en la tierra y terminó perdiendo fuerza. Está cayendo del 4 al 3. Jack Dreyer tiene el primer out. Y ahora viene el lugar de Xander Bogaerts. El turno de Jace Bowen. Los Dodgers van por 2 outs. Dreyer en el inning de trámite. Bowen batea 154 con par de jonrones y ha empujado 7 carreras. Campuzano, el catcher, está en el círculo de espera. Noveno acto. 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Lanzamiento. Abanica el novato. Dreyer filoso. El segundo out de la novena entrada. Y los Dodgers van por el 27. Le toca batear a Campuzano. el staff de lanzadores de los Dodgers con este ponche al novato Bowen. Han ponchado poco, recuerden que es un opener, es el octavo lanzador en 9 entradas que utiliza Dave Roberts y los Dodgers. Este ponche de Dreyer, en cuenta personal de Dreyer, es su primero y coloca al equipo a solamente un out para la victoria. Le han recetado a los Padres 10 ponches esta noche. Sale un rodado al cuadro de Campuzano. Va por el short, puede ser el final. Ya levanta Mookie, out en primera con Freddy Freeman y se acabó el juego. Ganaron los Dodgers, blanqueada combinada. 7-0. 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La jugada del día, the play of the day, ha sido el arranque de la ofensiva de los Dodgers en la segunda entrada para fabricar un rally de 4 carreras sobre Michael King, que vio cortada su racha de 8 salidas consecutivas de calidad, recibiendo máximo 3 carreras y lanzando mínimo 6 entradas. Hoy lo atacaron temprano y no se pudo recuperar. Todavía le agregaron una más en la cuarta para terminar recibiendo Michael King 5 carreras en su derrota, que lo va a llevar a 12-10 en la campaña. El pitcher número 1 de los Padres. Lo importante y lo interesante de esta historia es que es lógicamente el deseo de no utilizarlo el domingo, de no necesitar a su mejor carta el fin de semana en San Diego. Le tocaría lanzar el domingo para poder buscar el pase al playoff. Si sigue ganando Arizona y los Padres se meten en problemas aquí en los Dodgers, en Los Ángeles, para tenerlo listo, obviamente, al juego de playoff el martes en el primero de la serie, a ganar 2-3 en el comodín. Sea donde sea, Padres buscando ser el mejor de los 3 comodines para abrir en casa el martes la primera ronda de playoff. De lo contrario, será en la gira. Puede ser en Chicago, puede ser en Atlanta. Es la historia. Ganó Robleski, le dieron el triunfo en la anotación oficial al segundo pitcher de los siguientes que desfilaron, que fueron 7 más después del abridor. Usaron 8. Ganó el segundo Robleski, récord de 12-5. Hoy tiró de relevo y perdió Michael King, como dije, de 12-10 es su récord. Esa ha sido la jugada clave del día. La segunda entrada con el rally de 4 carreras. Su descontrol lo hundió, lo llevó a la tumba. 2 carreras de caballito y luego vino un sencillo de 2 carreras de Freddy Freeman para rematar ese episodio. 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En el picheo de los Dodgers, la blanqueada combinada, la blanqueada 12 que tiran los Dodgers en la temporada regular. Es el picheo combinado para dejar a los Padres en 5 imparables sin carrera. Una estrella compartida entre estos 8 lanzadores. 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The start of the game. El tiempo oficial, tiempo efectivo del juego de hoy. 2 horas 39 minutos con la taquilla agotada de 46,066 aficionados reportados. Mañana la misión es grande otra vez para los Padres. No pueden bajar la guardia y deben regresar con su plan de ataque hoy. Lo hemos visto varias veces. El opener, como lo hace Dodgers, otros equipos también, pero aquí se magnifica por la profundidad que tienen los Dodgers en el bullpen y en el picheo en general, utilizando una entrada diferente cada pitcher. Y así es la estrategia también que llevó a los Padres a ser prácticamente maniatados, dejados atados de mano. Mañana va a lanzar Robbie Ray, el zurdo, que se presenta como Padre por primera vez en Dodger Stadium. Y su oponente es el japonés Yoshinobu Yamamoto, que está en su segundo año y lleva una temporada fuerte, sólida, de 14 ganados, 8 perdidos con 2.51 de efectividad. El récord de los Padres vio cortada su racha. Después de ganar 5 al hilo hasta el domingo, ahora tienen 87-70 en récord. Los Dodgers levantaron para acercarse a las 100 victorias. Ahora ganan su juego 97 a cambio de 60 afrentas. Pizarra final. 7-0 Dyers sobre Padres. El juego de pelota terminado. Acompañan a Pedro Gutiérrez para el resumen con las marquesinas de los otros juegos que ya hemos dado cuenta de la victoria de Arizona, la victoria de Filadelfia y lo que significa, claro, que los Padres mantienen de esa forma su número mágico en el 2. Necesitan la combinación victorias de los Padres, derrotas de Arizona, y si toman en sus manos su destino otra vez, los Padres tendrían que ganar la serie aquí, ganar los dos juegos que quedan en Los Ángeles para ellos conseguir su pase a la postemporada dentro de lo posible de esta difícil serie, como es costumbre. La serie de temporada, además, no hay que dejar de lado lo que dominan todavía los Dyers a los Padres. Ahora, hoy fue el juego número 11 de la temporada, y entre estos dos equipos, los Dyers ahora le han ganado 8 de los 11 a los Padres. Y esos Cavs, los Cachorros, que están en su pelea también en la penúltima serie de la temporada, jugando contra los Peces en el Wrigley. Y esa fue una nota alentadora dentro de todo, porque los Padres se mantienen exactamente con los Padres en el mismo récord de los comodines. Y la victoria de Filadelfia fue lo que hizo daño y se provoca otra vez esa situación del triple empate en los tres que aspiran a un boleto de los Wild Cards. Desde Los Ángeles, California, Dyers 7, Padres 0. Soy Eduardo Ortega Díaz. Sean felices, amigos aficionados. El juego de pelota ha concluido. Y mañana para usted, la fiesta, una vez más en la batalla por los Wild Cards que tienen los Padres. Sustentada con una buena nota, el equipo de San Diego ha estado ahí en las últimas dos semanas. Hoy apenas han perdido los Padres su segundo juego en este tramo de la parte recta final del juego, que es septiembre. Y esto se está acabando de aquí al domingo. Fiesta grande, herencia hispana, Padres Arizona en Petco, del viernes al próximo domingo, cerrando con los Tucanes de Tijuana. Boletos están disponibles, buenas localidades y el ambiente de cierre de campaña con los Tucanes en quinto año consecutivo. Todos están invitados. Vamos a una pausa y enseguida pizarra final desde el Coloso del Oeste. Buenas noches y hasta mañana. Volvemos.

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0: Daniel Casados in the house, representándole de los Padres de San Diego aquí en Dodger Stadium, en donde cayeron hoy los Padres por blanqueada en contra de Los Ángeles. 7 carreras por 0. El primero de los 3 encuentros es para los Dodgers, hoy ante casa llena, 46,066 aficionados, testigos hoy del juego número 157 de la temporada para los Padres, culminando y con derrota. 7 carreras por 0. Cabe mencionar que hace un año exactamente fue imparable de Freddy Fermín para definir el encuentro sobre Cerveceros. Así los Padres clasificaron a la postemporada. Tendrán que esperar cuando menos 24 horas más y esperar los resultados que mañana se combinen de forma favorable, en lo que los Padres continúan la persecución a la postemporada y buscan llegar a playoff por tercer año consecutivo por primera vez en su historia. Señor Pedro Gutiérrez, placer acompañarles en el resumen de hoy, recuento de la historia, todo aquello que vivimos en Los Ángeles y más allá de esta plaza, sino por el resto del mundo de las mayores. Iniciamos hoy por parte de los Padres. Solamente Luis Campuzano con jornada de multihitos imparables en 4 turnos. Mientras que Ethan Salas, Sander Bogaerts y Fernando Tatis que uno contribuye con un imparable más. Tanto que el picheo fue golpeado, Michael King, y culmina su racha de 8 aperturas consecutivas de calidad. 4 entradas, 6 hits, 5 carreras que fueron limpias, 2 bases, 5 ponches. Tanto Wandy Peralta como Griffin Canning, cada uno con 2 entradas de relevo, permitiendo el daño mínimo por los Dodgers. Qué combinación de picheo que tuvieron hoy. 8 lanzadores distintos, solamente Kyle Hurt, el único que va por entradas múltiples, lanzando 2 episodios. Brock Stewart, Justin Robleski, Blake Treinen, Rocky Sasaki, Edwin Díaz, Alex Bessie y Jack Dreyer hoy lanzan 1 entrada en blanco. Kyle Hurt con 2 episodios. Sin permitir carrera. Tommy Edman, su 8º jonrón de la temporada. Will Smith, el número 10. Edman anota 2 carreras. Y Freddie Freeman también agrega 3 remolcadas. Vía 2 imparables. Con eso la victoria en relevo para Justin Robleski. Por eso récord en 12-5. Michael King la derrota. 12-10 su temporada. Todo eso en un juego de 2 horas. 39 minutos de duración. Los juegos del día hoy presentados por este encuentro, terminó siendo el rally de 4 carreras en la 2ª entrada, lo que marca la diferencia. Este es el juego y las figuras que lucieron hoy. Volvemos a ver el trabajo particular de Luis Campuzano. Los imparables en 4 turnos, luciendo por los Padres, mientras que por los Dodgers, 2 imparables y 3 remolcadas, Freddie Freeman es la estrella del juego. Padres, récord de 87-20, 17 juegos arriba de la marca de 500. Ganaron los Phillies, perdieron los Cachorros. Hay un triple empate por el primer boleto wildcard entre Cachorros, Padres y Phillies. Esta combinación no favorece a San Diego. Por lo tanto, en ese instante los Padres están colocados con el tercer boleto comodín. Por forma para los Padres, estarán iniciando la postemporada en Atlanta de finalizar hoy el calendario. Quedan 5 juegos más restantes en la temporada. Los Padres mantienen una ventaja de 4 juegos sobre los Diamondbacks, conservando actualmente entonces el tercer boleto comodín, pero en juegos de diferencia se encuentran en un empate con Cachorros y Phillies. Sin embargo, esto no le favorece a San Diego. Vamos a hacer nosotros una pausa. Cuando regresemos, resumen del juego, lo mejor de hoy, Padres y Dodgers. Hoy cayó San Diego por blanqueada, 7-0.
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0: Cayeron hoy los Padres, 7-0 blanqueada hoy para los Dodgers en el primero de la serie. Son 3 encuentros. Esta es la última serie fuera de casa para los Padres en el calendario regular 2026. Padres, a pesar de la derrota y las combinaciones que no le favorecen hoy, se mantienen con el número mágico en 2 para clasificar a la postemporada por tercer año consecutivo. 7-0 la victoria para los Dodgers sobre los Padres de San Diego. Y tenemos un poco del resumen de hoy. Lo mejor del encuentro fue un rally de 4 carreras en la segunda entrada, lo que marcó la diferencia en el mismo. Esto fue cortesía de par de pasaportes con bases llenas otorgadas tanto para Tommy Edman como para Mookie Betts, colocando la pizarra 2-0. Pondría la mesa para el ataque de Freddie Freeman, quien cuando será conectando un imparable productor de par de carreras, y la ventaja de 2 la duplica los Dodgers al frente 4-0.
1: Peligrosísimo Freddie Freeman. Lanza mi envío. Rola en el hoyo. Tercera show. La pelota pasa de hit. Entra una. Viene otra. El tiro está segunda. 4-0 Dodgers. Primer lanzamiento para Freddie Freeman. 69 carreras producidas para el primera base estelar. Y pronto, en la primera vuelta de line-up contra Michael King, los Dyer lo asaltaron, lo emboscaron y lo llevaron a sus terrenos.
0: Esta ventaja de 4 carreras para los Dyer se mantuvo solamente por unos cuantos episodios. Llegamos a la parte baja de la cuarta entrada y una vez más Freddie Freeman, quien levanta la mano, agregando su tercera remolcada del juego.
1: Llegó a 24 dobletes. Y este es el líder con 32 de los Dyer. Batazo de hit al central. Vuela Mookie por tercera, lo mandan a home. El tiro de Merrill, muy enfrente del plato, safe and home, anota desde segunda el doblete de Mookie Betts. Freeman produce su tercera carrera del día. Se abre el juego 5-0.
0: En tanto que vendría un cuadrangular.

0: Una disculpa, fallas técnicas desde las Lomas de Chaverrabín. Llegaremos entonces a la parte baja de la sexta entrada con un jonrón de Tommy Edman ampliar la ventaja 6-0, pero mandan el juego a la congeladora los Dodgers en el séptimo episodio. Gracias a ese jonrón solitario, cortesía de Will Smith.
1: Se prepara Canning y lanza. Adentro, levanta la bola de línea por el izquierdo, va con todo y la va a sacar. La pelota en los bleachers tras la barda. El décimo home run del catcher Will Smith. Segunda entrada consecutiva de los azules sacando la bola del parque. Ha llegado a 34 carreras producidas Will Smith y abre el juego remachando la pizarra. Ahora ganan los Dodgers 7-0 en la séptima entrada.
0: Los Padres se fueron en blanco el resto del camino y de esta manera entonces los Dodgers capturaron el encuentro 7-0, la blanqueada sobre los Padres en la apertura de la serie. Vamos a nosotros una pausa más cuando estemos de regreso, el recorrido por el resto del mundo de los mayores y lo que tenemos en el círculo de espera para los Padres, mañana continuando la serie en contra de los Dodgers. Por hoy cayó Santiago 7-0, una pausa, regresamos con más en Pizarra Final.
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1: De igual forma, Liga Americana para los Yankees. Eso significa avanzar a playoff por la ruta de el comodín, Wild Card. Se pospone la actividad en Baltimore entre Orioles y los Azulejos. Mientras tanto, los Nacionales derrotaron a los Tigres 3-1. Par de cuadrangulares del expadre C.J. Abrams, el 32 y 33. 2-0 Piratas derrotaron a los Cardenales, mientras que los Phillies ahora logran un triple empate con Cachorros y Padres por los 3 boletos Wildcard. 6-4 derrotaron a los Cerveceros de Milwaukee, que combinan con la victoria de los Dodgers. Milwaukee con ventaja de un juego sobre Los Ángeles por la mejor marca en el béisbol de Grandes Ligas. 3-2 Guardianes mantienen liderato de la división central en la Liga Americana al derrotar a los Medias Rojas en Boston. Mientras tanto, volteamos a lo que se presenta hoy en Atlanta, en donde los Rojos blanquearon a los Bravos 4-0. 14-11 Medias Blancas derrotan hoy a los Reales de Kansas City. Tanto que volteamos a la actividad en Wrigley Field, en donde los Marlins en 2 entradas derrotaron a Cachorros 8-2. Mets sobre los Rangers 6-3. Combinan con la victoria de los Astros 7-0 sobre Marineros. Ahora no hay un empate de nuevo por el liderato en la división oeste, Liga Americana. Pero ambos con récord de 500. 7 de los Diamondbacks se mantienen con esperanzas al derrotar a los Rockies en la montaña 7-2. Osvaldo Arenado conectando cuadrangular en su ex hogar en Coors Field, el número 28 de la temporada. Mientras que Atléticos derrotaron a los Angels 9-7. Ellos de Minnesota sobre los Gigantes en San Francisco 3-2. Y la actividad que se presenta aquí en Los Ángeles: Padres 0-5 hits sin errores, 8 dejados en base. Los Dodgers 7-9 hits, un error, 6 dejados a bordo. La serie el momento para los Dodgers, capturando el primero de los 3 encuentros. El de hoy de 2:39 ante casa llena 46,066 los aficionados. Y las próximas acciones de los Padres serán mañana miércoles 23 de septiembre con el segundo de la serie en el Uniqlo Field en Dodger Stadium. Padres con récord de 87-70. Los Dodgers una marca 97-60. Padres con el zurdo Robbie Ray en la loma en contra de Yoshinobu Yamamoto por parte de los Dodgers. Juego inicia a las 7:10 sobre local de Tijuana San Diego, a las 6:40 con ustedes con los comentarios previos en la antesala del béisbol. Por esa parte llegamos a la conclusión de pizarra final. La blanqueada, el triunfo de ayer sobre Padres 7-0. Gracias a la coordinación en cabina con Susy Q y con Adrián López, nuestros valiosos compañeros de la CIR Tijuana. A nombre de Eduardo Ortega, quien se despide, es Pedro Gutiérrez, no sin antes recordarles que cada strike en la vida los trae más cerca de su próximo cuadrangular.
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0: 11 de la noche con 19 minutos. Estamos ya en Noche de Estrellas a través de la B Grande de México. Esta hora en donde llegan las grandes voces del ayer para cerrar cada emisión, cada día de las 11 a las 0 horas. Iniciamos con Lucho Gatica y la interpretación de Te Quiero Así de Miguel Prado. Caterina Valente presentó Amapola de José M. Lacalle. Con Armando Manzanero escuchamos Somos Novios y con Los Tres Diamantes, quizás, quizás, quizás, de Osvaldo Farrés. Esto es Noche de Estrellas y les acompañamos Carlos Oseguer en el control técnico, la voz de Claudia Espinosa. Nos vamos a pausa, continuamos en un momento.
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0: Escuchamos Quién es con Silviño, también Emilio Tuero cantó Orquídeas a la luz de la luna, y con Marilú les ofrecimos Desesperanza en esta noche de estrellas correspondiente al martes 22 de septiembre de este año 2026. Vamos a pausa, regresamos en un momento.
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Escuchemos a Eva Garza con Janitzio de Agustín Lara. Los hermanos Michele interpretaron solamente una vez también esta pieza de Agustín Lara. Y con María Victoria, Soy Feliz, de Juan Bruno Tarraza. Así llegamos al cierre de Noche de Estrellas correspondiente a este martes 22 de septiembre de este 26. Estamos a unos minutos ya de cerrar, bueno, de cerrar esta emisión y pasar al 23 de septiembre, día de aniversario del Ave Grande de México. Muchísimas gracias por estar a cada uno de ustedes, por acompañarnos cada día en nuestra emisora. Gracias, nos despedimos de ustedes, Carlos Oseguera en el control técnico, la voz de Claudia Espinosa. Cerramos esta emisión y los vamos a dejar en la compañía de Daniel Banduni en la locución y la operación a cargo de Osvaldo Vilchis con A Media Luz y Nocturnal. Gracias, nos encontramos mañana en esta celebración de aniversario allá en el Teatro de la Ciudad. Gracias por estar. Hoy concluimos con una frase de Samuel Smiles, un escritor y reformista escocés, que dice: la alegría ha sido llamada el buen tiempo del corazón. Samuel Smiles. Muchas gracias, muy buenas noches, hasta mañana.

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1: En esta sentida frase nacida del corazón, con tu permiso, Carlitos, voy a cantar mi emoción.

0: Hola, muy buenas noches, muy buenos días, muy buenas madrugadas, queridos amigos. Qué gusto tenerlos nuevamente, saludarlos, recibirlos, darles la más cordial bienvenida. Aquí a pie de barco, en el muelle, listos ya todos para comenzar con una emisión más de nuestros viajes musicales. Agradecemos a Claudio Espinosa y a Carlos Oseguera que han terminado su espacio el día de hoy. Ellos ya se van a descansar, nos ceden la estafeta para comenzar este espléndido día. Miércoles, ya media semana, miércoles 23 de septiembre del 2026. Y bueno, pues los primeros 17 minutos ya recorridos de este día, por lo cual en este instante, pues como siempre les digo, la mejor manera de comenzar este día es iniciar con una emisión más de los viajes musicales de las madrugadas con Daniel Banduni y su Transatlántico el día de hoy. Para lo cual, bueno, pues ya tenemos tomando posesión del puente de mando nuestro capitán Osvaldo Vilchis. Gracias, Osvaldo, buenas noches, buenos días, buenas madrugadas. Bueno, pues él ya se encuentra aplicando los controles pertinentes que permiten que se abra esa escotilla, que en este momento ya nos da cabida para que todos al abordaje podamos pasar a ese lobby de recepción, donde ya nos está esperando esa deliciosa, suculenta y refrescante bebida, para darnos un buen abrazo, un fuerte apretón de manos, la bienvenida, convivir entre todos, disfrutar del entorno, saborear el momento y bueno, darnos un buen abrazo, un fuerte apretón de manos, la bienvenida, para después de ello ya dirigirnos a las cubiertas superiores donde ya nos están esperando nuestras suites y camarotes respectivos para irnos a instalar, a ponernos cómodos, relajarnos, consentirnos, apapacharnos, acicalarnos un poco y luego dirigirnos a ese majestuoso salón principal que se encuentra en la cubierta principal de nuestro transatlántico para poder comenzar con el primer momento de la noche a media luz. Recuerda que flotamos sobre las aguas dedicadas al tango, la milonga y algo más. Música de la cual nos haremos acompañar y que sonará a lo largo, alto y ancho de nuestro transatlántico con los temas Garúa a cargo de Cacho Castaña, de Troilo y Cadícamo, la composición musical. Tal vez será su voz con Alberto Marino y la orquesta de Aníbal Troilo, una composición de Homero Manzi y Lucio de Mare. También Tu Nombre con Mercedes Simone y Milonga para Gardel, este tema con la interpretación de Ángel Vargas. Bueno, pues mire, ya sin más, las 0 horas con 18 minutos, el tiempo vuela y en este instante yo recibo ya de mano la bitácora de viaje con la lista de pasajeros. Ya estamos todos confirmados a bordo, listos, preparados, entusiasmados y dispuestos, por lo cual ya nuestro capitán Osvaldo nos hace favor de cerrar la escotilla para que yo, su almirante, Daniel Banduni, en este momento pueda darle la orden de leven ancla, suelten cabos, suelten las amarras y zarpamos.
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0: pues acabamos de entregarle Sin Palabras con Valentina Álvarez. También hemos escuchado Esta Noche Me Emborracho con Hugo del Carril. Y La Calecita con Carlos Acuña y Mariano Mores, este tema de Jesús Otero y J. Paz. Bueno, pues ya estamos aquí en el salón principal disfrutando de este espléndido momento, a media luz, maravilloso momento, con el que iniciamos nuestro recorrido de madrugada. Son ya las 0:31 y todos ya listos y acomodados muy confortablemente en este espléndido y lujoso, delicioso recinto. Son las 0:31 y continuamos navegando.
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0: Bien, pues acabamos de entregarles Sueño Azul con Roberto Ray y la Orquesta Típica de Osvaldo Fresedo, un tema de Roberto Cerrillo. No Me Importa Su Amor con Carlos Dante, de Enrique Cadícamo y José Damés. El Bazar de los Juguetes con Alberto Podesta y Miguel Caló. Y A la Luz de un Candil con Miguel Montero. Este tema de Vicente Geroni y Julio Navarrene. Bueno, pues todavía tenemos más de A Media Luz para seguir disfrutando algunos temas deliciosos para saborear. Son las 0 horas con 46 y continuamos navegando.
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0: Acabamos de escuchar Corazón de Oro con Ada Falcón. También les hemos entregado con Julio Sosa el tema Nada, seguido de Como dos extraños con Roberto Goyeneche y A media luz con Libertad Lamarque, esta composición de Edgardo Donato. Con lo que llegamos a la conclusión de nuestro momento musical A media luz de esta madrugada. Ya hemos concluido con el espacio de tangos. Ahora dejamos atrás las aguas dedicadas al tango, la milonga y algo más para adentrarnos en aguas románticas. Ya llegó el momento de disfrutar de nuestra bohemia de madrugada. Nuestra hora del romance hace su aparición en este instante. Y tenemos una compilación de música de tríos para ofrecerle en esta hermosa madrugada, para lo cual los invito a que nos vayamos trasladando a esa cubierta donde se encuentran nuestros centros nocturnos. Vamos a disfrutar nuestros tríos del día de hoy en ese espléndido salón, el Delfín Dorado, un recinto maravilloso, muy acogedor, muy privado, muy confortable para poder disfrutar deliciosamente de nuestra bohemia de madrugada, acompañados de una luna creciente que nos acompaña en el cielo, en el cenit, iluminándonos con su luz y dándole ese toque mágico y romántico a la madrugada. Bien, pues en el camino tomamos un buen suspiro con brisa del mar, nos ponemos en modo romántico y siendo la 1:00 a.m. en punto, en este momento nos vamos todos a romancear.
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Bien, amigos, pues acabamos de disfrutar No te vayas sin mí, con la interpretación de Los Panchos. También les hemos entregado Mil congojas con Los Tres Haces, un tebla de Juan Pablo Miranda. Mi amor por ti con Trío Esmeralda de Miguel Pous. Y No puedo ser feliz con Los Tres Diamantes, una composición de Adolfo Guzmán. Y bueno, pues con esto estamos iniciando ese momento romántico, nuestro momento de bohemia para darle un buen apapacho a nuestras emociones, sentimientos, a nuestro corazón, a nuestro espíritu, disfrutando de estos temas maravillosos y recordando lo bello que es el amor. Bueno, pues 1:17 de la mañana y continuamos romanceando.

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1: Estamos escuchando Déjame Llegar a Ti, con el dúo Gamboa y Galindo. Esta canción fue uno de los primeros éxitos del compositor yucateco Enrique Coqui Navarro. Con esta composición, conquistó el primer lugar en el concurso de la canción yucateca, convocado por el Ayuntamiento de Mérida en 1965. Este trovador y poeta dejó más de 100 creaciones que han sido disfrutadas por varias generaciones.

0: Coqui Navarro, el hombre que nació para cantar. 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

Bien, amigos, pues acabamos de entregarles Mi amigo el mar con los hermanos Martínez Gil. Es una composición de Fuentes y Cervantes. Muchacha bonita con Los Santos, de Enrique Fabregat y Mario Molina Montes. El diccionario con Yolanda y su trío Perla Negra, de Fernando Valadez. Y también Hipócrita con Los Jaibos, una composición de Carlos Crespo. Y seguimos disfrutando de maravillosa música romántica, música espléndida para nuestros sentidos, para nuestro apapacho de corazón y sentimientos. La 1:31 y continuamos romanceando.

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Acabamos de disfrutar Mi Último Bolero con los Yopis de Arturo Hassan, Negrura con los Dandies de Huicho Cisneros, No Nos Engañemos con los Fantasmas de Mario Bolaños, esta composición musical, y los Tres Reyes nos han entregado el tema Señorita, composición de Ramón Inclán. Y todavía tenemos algunos temas más para seguir disfrutando de esta hermosa bohemia de madrugada, 1:44 p.m. y continuamos navegando.

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3: Doctor Alfonso Ortiz Tirado, voz pionera de la canción romántica.
4: Me gusta cantarle al viento porque vuelan mis cantares.
3: El doctor Alfonso Ortiz Tirado realizó algunas de las primeras grabaciones en discos comerciales y con ello comenzó a triunfar en Estados Unidos, donde se dieron a conocer sus registros para la compañía Victor, que difundía sus materiales en toda América. Su carrera en la radio fue también brillante. Apoyó la carrera de importantes compositores jóvenes y estrenó canciones de María Grieber, Guti Cárdenas, Jorge del Moral, Agustín Lara y Fernando Curiel.

Bien, amigos, hemos podido disfrutar Amanecer Guajiro con Trío Caribe, una composición de Nila Fernández. Te Adoraré Más y Más con los hermanos Rigual, de Pedro Rigual, esta composición. Naila con los Arieles, de Chuy Rasgado. Y con Qué Baraja Vine a Perder, a cargo de los Cadetes, composición de Fernando Z. Maldonado. Con lo que llegamos a la conclusión de nuestro momento tropical de esta madrugada. Ha llegado a su final, ¿no? Vamos a comenzar el tropical y nuestra hora del romance ha llegado a su final. Hemos concluido ya con ese espacio de bohemia, por lo cual estamos dejando atrás las aguas románticas para adentrarnos en aguas tropicales. Ya es el momento de iniciar nuestra hora de baile, pues de armar la fiesta, el reventón, divertirnos en grande, apapachar nuestro cuerpo ejercitándolo y desde luego poniéndonos de muy, muy buen entusiasmo con el ambiente que generamos en nuestro espacio de baile. Para lo cual vamos a aprovechar esa pista de baile que tenemos aquí al centro de nuestro salón, el Delfín Dorado, que es en el que nos encontramos en este momento aquí a bordo de nuestro transatlántico, navegando a todo lo que da, disfrutando de esta maravillosa madrugada. Para lo cual, en este instante, yo extiendo mi mano a mi pareja virtual para que me haga los honores de pasar a la pista de baile, invitándolos a todos ustedes a que se nos unan para que entre todos juntos armemos ese gran ambiente de fiesta, de alegría, de disfrute, de gozo, de entretenimiento y de buen baile con buen ejercicio para nuestro cuerpo. 1:59 minutos, ya 1:59, y en este momento nos vamos a la pista todos a bailar.

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Bien, amigos, acabamos de bailar Guajira con Tumbao con la Orquesta Aragón, un tema de Piloto Ibera. Mujer con Orlando Contreras de Agustín Lara, y a dueto lo escuchamos con Daniel Santos. Cucurrucu Cupaloma con Pepe Arévalo y sus mulatos, este tema de Tomás Méndez. Y Estás como Mango con la Sonora Matancera, este tema que hemos bailado. Bueno, pues estamos iniciando este momento delicioso de fiesta, de alegría, de entusiasmo. Vamos a tomar un buen respiro con brisa del mar. Son las 2 de la mañana con 16 minutos y nos regresamos a la pista todos a bailar.

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3: La comicidad en la carpa y en el cine mexicano. Jesús Martínez Palillo.
4: ¿Tú quieres que respetar a la primera autoridad?
5: Sí, señor, yo soy respetuoso, señor, ¿cómo no, hombre?
4: ¿Este respetuoso?
5: Sí, señor.
4: Pues para que te enseñe de veras a ser respetuoso, lo voy a encerrar.
5: No, no, señor presidente, que me voy a tener que matar yo mañana a los cuatro.
3: El destacado trabajo de Palillo en las carpas tapatías hizo que empresarios lo buscaran para presentarse en la Ciudad de México. Debutó en 1937 en el Teatro Colonial. Tal fue el éxito que la temporada se prolongó por 7 años. Posteriormente mudó su espectáculo al Teatro Folies en las inmediaciones de Garibaldi, donde se presentó por 11 años consecutivos. Palillo tocó la cima de la fama y con ella llegó la persecución de las autoridades debido a su humor, lleno de sátira y crítica al régimen político de la época. Tan solo Ernesto P. Uruchurtu, el regente de hierro, lo envió a prisión 6 veces y clausuró el teatro en el que trabajaba en 10 ocasiones. Fue considerado como el rey de las carpas y se convirtió en un portavoz del pueblo, al recoger y hacer públicas las inconformidades políticas y sociales de la ciudadanía. La comicidad en la carpa y en el cine mexicano.
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Bien, pues acabamos de bailar El Pescador con Arturo Núñez y su orquesta, este tema de Lorenzo Barcelata, Hoja Seca con Nelson Pinedo, composición de Roque Carbajo, Carlos y Pedro con Carlos Campos, y La Hija de Lola con Güelfo y la Sonora Matancera, composición de Raúl Merrero. Y estamos llegando a la mitad de nuestro momento de baile, que tenemos todavía mucho para seguirnos divirtiendo, para seguirnos deleitando y ejercitando. Son las 2 de la mañana con 32 minutos, 2 con 32, y continuamos porque en este momento nos regresamos a la pista, todos a bailar.

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Bien, pues acabamos de escuchar, de disfrutar y de saborear Yo no fui con Benny Moré, Ingrata mujer con Danzonera Aragón. También hemos bailado El mandarín con Ramón Márquez y Mantecadito con Alberto Beltrán y La sonora de Lucho Macedo. Bueno, pues tenemos más temas todavía para seguir bailando y disfrutando, saboreando en este momento musical. Las 2:50 y continuamos porque en este momento nos regresamos a la pista todos a bailar.

0: Su atención, por favor. Solicitamos su apoyo para localizar el paradero de Apolinar Espinosa Martínez, quien fue visto por última vez en el pueblo de San Luis Tlaxialtemanco, en Xochimilco, la Ciudad de México. Hombre de 82 años, de 1.60 de estatura, y la última vez que fue visto, vestía una playera tipo polo color verde, bandera, con pantalón de vestir color negro y zapatos negros. Cualquier información que nos pueda ayudar a localizar su paradero será bien recibida en el 5484-0430 o 5556-581111. Muchas gracias por su atención.
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En 1942, en pleno apogeo de su carrera, Glenn Miller tomó la decisión de unirse al conflicto bélico. Organizó y dirigió la banda de la Fuerza Aérea del Ejército de los Estados Unidos, llevando música a las tropas en Europa. Sus conciertos y grabaciones durante la guerra no solo levantaron la moral de las potencias aliadas, sino que también demostraron el poder unificador de la música en tiempos difíciles.

0: En 1941 surgió Chattanooga Choo Choo. Esta fue la primera canción en recibir un disco de oro por vender más de 1,000,000 de copias. Interpretada originalmente por la orquesta de Miller y el grupo vocal de Modern Airs, se convirtió en un éxito inmediato que capturó el espíritu de la época. 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

permite, Señor, te implore y te pida, por medio de tu poder y tu grandeza, que guíes a mi hijo en su sendero y lo transformes en un hombre digno y verdadero. Hazle sentir la responsabilidad de esta vida, que es la misión que nos has encomendado. Y si no es mucho pedirte, dale, Señor, un poco de tu sabiduría inagotable.

0: Bien amigos, acabamos de ofrecerles Pequeño con la Sonora Santanera de Toño Méndez, este tema musical. Elsie con Damaso Pérez Prado, qué delicioso es bailar al ritmo de Pérez Prado. Y bueno, pues con esto llegamos ya a la conclusión de nuestro momento tropical, nuestro momento de baile de esta madrugada. Ha llegado a su final, pero bueno, pues dejamos atrás las aguas tropicales para adentrarnos ahora en un mar de tranquilidad, para navegar tranquila, deliciosa y serenamente, para disfrutar también de alguna agüita de fruta natural para rehidratar nuestro cuerpo y recuperar esa energía invertida en el espacio de baile, a la vez que ya nos están esperando los camastros en la cubierta superior alrededor de las albercas para irnos a soltar el cuerpo, a relajarlo, desestresarlo, a disfrutar de un navegar muy tranquilo al aire libre, mientras también relajamos la mente y el oído con buena música de la cual nos vamos a hacer acompañar a continuación. Son las 3 de la mañana en punto. Nos trasladamos a esa cubierta y continuamos navegando.
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0: Pues acabamos de escuchar Ruedas con la interpretación de Julisa, Amor no llores con Roberta, Arroz con Coco con Isaac y Nora. También pudimos disfrutar No me vuelvo a enamorar con la interpretación de su autor, Rigo Tobar. Y tenemos más música. Estamos disfrutando un momento relajante, delicioso, espléndido en esta madrugada. 3 de la mañana con 15 y continuamos navegando.
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0: 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A los 23 años, el joven compositor y pianista Gonzalo Curiel dejó su natal Guadalajara y viajó en un ferrocarril de vapor a la Ciudad de México. Era 1927 y su único propósito era seguir su vocación musical. Su primer empleo en la capital fue en una casa de música, donde grababa rollos para pianola. Poco después, en 1933, debutó en la radiodifusora XEW como pianista acompañante. Para 1935, el maestro Curiel ya dirigía sus propios grupos orquestales, Rita Armelo, Los Trovadores del Ensueño, Los Caballeros de la Armonía y El Escuadrón del Ritmo.
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0: El 14 de enero de 1951 fue elegido presidente de la Sociedad de Autores y Compositores de México, cargo que desempeñó con entrega hasta el mes de julio de 1958, cuando un infarto acabó inesperadamente con su vida. A pesar de su muerte, el maestro Gonzalo Curiel dejó una huella profunda en el repertorio musical de México, por lo que en 2009, la SAC distinguió su trayectoria con el reconocimiento póstumo Juventino Rosas, una presea destinada a aquellos cuya obra ha trascendido fronteras, idiomas y épocas. 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

Bien, pues acabamos de escuchar El Día con Angélica María, este tema de Luis Demetrio, Candilejas con José Augusto, también pudimos disfrutar Las Cosas Simples con Buica de Armando Tejeda Gómez y Julio César Isela. Bueno, y finalmente escuchamos a Cristian Castro con Nunca Voy a Olvidarte. Y continuamos disfrutando de este delicioso momento musical, música excelente para relajar nuestros sentidos. 3 de la mañana con 31 minutos, continuamos navegando.

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Bien, pues hemos escuchado Amado sin amar con Juan Pablo Manzanero, de su propia inspiración. Sabrás que te quiero con Los Ángeles Negros. Este tema es de Teddy Fregoso. Usted con la interpretación de Carlos Cuevas y Los Tres Diamantes nos han entregado el tema Embrujo de Napoleón Baltodano. Bueno, pues seguimos disfrutando deliciosa música. Tenemos mucho más para seguir disfrutando en esta madrugada. Son las 3:46 y continuamos relajando.

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0: 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El famoso Huapango Guadalajara de Pepe Guízar fue la primera composición de este autor jalisciense.
3: Guadalajara, Guadalajara, Guadalajara, Guadalajara, tienes el alma de provincia.
0: La escribió en 1930 y uno de los primeros en grabarla fue su primo Tito Guízar, el primer charro cantor del cine mexicano.
4: Guadalajara, Guadalajara, sabes a pura tierra mojada.
0: Con el tiempo, Guadalajara se incorporó a la banda sonora de decenas de películas muy taquilleras como Funny in Acapulco, donde la canta Elvis Presley.
5: Guadalajara, Guadalajara, Guadalajara, Guadalajara.
0: Pero la letra de Guadalajara es una bella descripción poética, difícil de frasear y de cantar, que luce mucho mejor en las voces más hermosas de la música vernácula de México.

0: Bien, pues hemos escuchado Bésame con Ricardo Montaner de Jorge Luis Chancín, el tema musical. No soy monedita de oro con la interpretación de Beatriz Adriana, un tema de Cuco Sánchez, quien con Ernesto Riestra y su orquesta, y Dios y perdona el tiempo, ¿no?, con Silvestre Mercado y la Sonora Santanera, tema de Manuel Monterrosas. Bueno, pues tenemos más todavía para seguir disfrutando de una madrugada espléndidamente relajante. Maravilloso momento, son las 4:02 y continuamos navegando.
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0: hace falta con Dulce. También pudimos disfrutar Convénceme con los Bribones, tema de José de Jesús Morales. Los violines de Villafontana nos han entregado El amor es triste. Y también escuchamos la interpretación de Javier Solís con este tema Tu mirada. Bien, pues seguimos disfrutando deliciosa música relajante. Tenemos más para seguirle ofreciendo. Bien, pues son las 4 de la mañana con 20 minutos, las 4 con 20, y continuamos navegando.
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0: 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La voz y el estilo de María Luisa Landín hicieron historia en el bolero. Es una de las voces femeninas más recordadas por su interpretación de temas románticos.
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0: María Luisa impuso su sello y dio nuevos bríos a composiciones que ya habían sido éxitos, como Amor Perdido y Hay que Saber Perder. Nació en 1922 y desde muy pequeña demostró cualidades vocales admirables. Sus inicios en el mundo artístico estuvieron ligados a su hermana Belina, pero esta no sería la única agrupación de la que formó parte María Luisa Landín. También integró el Trío del Mar, con las hermanas Emma y Aurora del Mar. María Luisa Landín, la reina del bolero. 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

0: Acabamos de escuchar Díselo a Ella con Virginia López, este tema de Raúl Díaz, Corazón Mágico con Diango, también escuchamos Escarcha con Rebeca, este tema de Agustín Lara y Tu Primer Vals con la Orquesta de Ingeniería, composición de José Antonio Zavala. Y continuamos más música, tenemos mucho más para deleitarnos en esta hermosa madrugada. Son las 4 de la mañana con 32 minutos. Continuamos navegando.
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viene, acabamos de ofrecerles Nochecita con las hermanas Águila, este tema de Víctor Cuesta. Volverte a ver con los Pasteles Verdes. Cuando vuelva a tu lado, con Pablo de María Aguirre, este tema final. Y Amar y Vivir con Julio Jaramillo, de Consuelo Velázquez. Consuelo Velázquez, esta composición musical. Y bien, amigos, tenemos excelente música, muy buena programación para seguirle ofreciendo a lo largo de todo el día. De las madrugadas con Daniel Banduni y su transatlántico del día de hoy está llegando a su final, siendo ya las 4 de la mañana con 48 minutos, motivo por el cual ya estamos siguiendo las últimas indicaciones del faro y la capitanía de puerto para llegar al muelle y atracar en buen puerto. También por esta razón ya nuestro capitán Osvaldo Vilchis. Gracias, Osvaldo, buenos días. Bueno, pues él ya se encuentra anclando nuestro transatlántico, atando muy bien los cabos, las amarras y dejando todo preparado, listo y dispuesto para nuestro próximo viaje musical. Mientras tanto, va a continuar un rato más en el cuarto de control, en lo que llega Alejandro García a cambiarle la estafeta, y en breve le va a estar acompañando también Arturo Cortés con el resto del amanecer. Y habiéndole comentado todo lo anterior, lo único que me resta por sugerir, como todas las madrugadas, es: mantenga usted una actitud positiva ante la vida. Sonríale a la vida, que la vida le sonreirá. Y recuerde que siempre, siempre, siempre vendrán tiempos mejores. Y una vez habiendo dicho todo lo anterior, lo único que me resta por desearle es que pase usted el más maravilloso de sus días. Hasta pronto.

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1: Una de las canciones más conocidas de Enrique Coqui Navarro es Despierta Paloma. La compuso en 1958 y fue un éxito en voz de Lola Beltrán. También consagró al cantante Joselito y años después fue grabada por Armando Manzanero.
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1: Otro bolero inolvidable compuesto por Coqui Navarro es Te Amaré Toda la Vida. Fue creado en 1965 y popularizado por la cantante chilena Sonia La Única y por otros reconocidos cantantes como Armando Manzanero, Olga Guillot, Javier Solís, Marco Antonio Muñiz, Luis Alcaraz, Pepe Jara, Pedro Vargas y Guadalupe Trigo, por señalar solo unos cuantos.
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1: Coqui Navarro, el hombre que nació para cantar. 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
5: Buenos días, madrugadores y madrugadoras de XEB. 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

0: Pues esta fue la interpretación del Charro Avitia con este corrido de mi amigo el Tordillo. Y por eso se le quedó ese sobrenombre al Charro Avitia, ¿no? El rey del corrido. Porque nadie como él, ¿no? Para interpretar los corridos mexicanos, ¿no? Que al final es un tipo de balada. El corrido es un tipo de balada, es una balada noticiosa que en su momento, previo a la Revolución Mexicana, se utilizaba para pues las albricias, ¿no? Las albricias, las novedades, las noticias, llevarlas de un poblado a otro cuando no había acceso de medios de comunicación como el periódico, la radio, etcétera, etcétera. Entonces, de ahí surge esta manifestación musical, que es el corrido, y los primeros en desarrollar esta forma de comunicar, pues fueron los famosos juglares, estos personajes surgidos en Europa, en la época medieval. De igual manera, cuando llega esa tradición a nuestro país, pues ahí surgen los primeros trovadores de corrido, ¿no? Los baladistas de corrido. Y bueno, escucharon ustedes mi amigo el Tordillo con el Charro Avitia, presente en esta programación de Amanece en la XB. Y también escucharon a los Paseadores con el Caimán, el Mariachi Vargas, el mariachi de don Silvestre Vargas, Pelea de Gallos, y los Cardenales de Nuevo León de don Guillermo Mejía Llosas, Quiero que sepas. Con esto les damos la bienvenida, les saludamos y por supuesto nos presentamos en controles desde las 12 de la noche. Ahí está Osvaldo Vilchis López, el Mago de Oz. En el micrófono despedimos a Daniel Banduni. Yo soy su amigo Arturo Cortés y Valderas, encantado de estar aquí disfrutando de este amanecer y sobre todo acompañándoles a ustedes en este inicio de actividades ya en el miércoles 23 de septiembre de este 2026. Bienvenidos, buenos días, ahora son las 5:17 de la mañana, 5:17.
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2: Las canciones de Pepe Guízar acompañaron grandes escenas del cine mexicano, pero es interesante saber que una de ellas formó parte de la famosa película El Ciudadano Kane de Orson Welles.

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1: Escuchamos la voz de Pepe Guizar con su canción ¿A poco no? Orson Welles oyó esta pieza y solicitó que la melodía fuera incluida en la banda sonora de su película, en un episodio de celebración en las oficinas del magnate Kane. Y es así como sonó.

0: Otra curiosidad de esta canción es la versión que grabó la reina de la opereta, Esperanza Iris, en 1938 para la película Noches de Gloria, en una de sus escasas participaciones en el cine.
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0: Los Tiranos del Norte con este bolero, el bolero que ustedes escucharon, el Extravío de Miguel Correa, también pasó por aquí en este bloque musical de Amanece aquí en la XCB. Don Antonio Aguilar, ya viene amaneciendo el tema de don Benjamín Sánchez Mota. También Alejandro Fernández, de Honor y Herrero, Piel de Niña, y Los Tigres del Norte, Te Odio y Te Quiero. Son las 5 de la mañana, son las 5 de la mañana con 32 minutos. Continuamos con usted en este su programa de Amanece. La invitación para que nos sigan en Facebook, XB La B Grande. Y continuamos acompañándole en este inicio de actividades de mitad de semana, miércoles 23 de septiembre. Son las 5:32.
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0: Esto es Amanece a través de la XCV y como siempre es un lujo estar aquí en el micrófono de la XCV acompañándole a usted en este miércoles. Escucharon a Gerardo Reyes, Aguanta Corazón, Ramón Ayala y sus Bravos del Norte, Flor sin Retoño, uno de los boleros más hermosos en la música en nuestro país. También, y además en su versión norteña, ¿no? En su versión de bolero norteño. La Orquesta Lira de San Cristóbal, El Pájaro Cautivo y Fernando Allende, un tema de Joan Sebastián, Dile. Un tema de los ochentas, de hecho, que pues resulta que curiosamente no sucedió nada, no fue un éxito. Pero una vez que Joan Sebastián se hizo famoso como cantautor, pues le empezaron a dar como un segundo aire a las canciones que él había escrito y que otros cantantes habían grabado, y el caso de Fernando Allende, ya después se dieron cuenta que era una muy buena versión, ¿no? Tomando en cuenta que Fernando Allende, pues lo suyo fue la actuación. Pero me parece que lo hace bien, ¿no? Fernando Allende lo hace bien, grabando canciones mexicanas. El tema Dile, lo que escuchamos en este bloque musical aquí en Amanece. Son las 5:48 de la mañana.
1: 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El color en la poesía de las canciones.
2: Hay colores que marcan épocas y modas. Ese fue el caso del color rosa y los tonos pastel, que se popularizaron en los tiempos del rock and roll. La canción Agujetas de color de rosa es un cover de Pink Shoelaces de la compositora norteamericana Mickey Grant. En 1961, la versión en español de Los Hooligans fue un verdadero éxito.
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3: ¿Sabías que si eres mujer y fumas 3 cigarrillos al día, en realidad tu cuerpo está recibiendo el daño de 6?
4: No es exageración, es ciencia.
3: El cigarro atrapa a hombres y mujeres por igual, pero los efectos en el cuerpo femenino son significativamente más agresivos.
4: Y las razones por las que una mujer empieza a fumar tampoco son las mismas que las de un hombre.
3: Hoy vamos a hablar del tabaquismo con enfoque de género. El humo del cigarro contiene unas 7000 sustancias químicas y su efecto es más agresivo en las mujeres. ¿Por qué? Porque el tórax femenino tiene menor superficie que el masculino. Eso hace que el riesgo de desarrollar enfisema, bronquitis crónica o cáncer pulmonar se duplique con cada cigarrillo. Pero no solo los pulmones están en riesgo. Algunos compuestos del tabaco son disruptores endocrinos. Alteran el equilibrio hormonal, en particular de los estrógenos, que son clave para el ciclo menstrual y la fisiología femenina.
4: Esa alteración aumenta el riesgo de cáncer de mama.
3: Por eso, si una mujer fuma y quiere usar anticonceptivos o terapia hormonal por menopausia, debe hacerlo bajo estricta vigilancia médica. Y las diferencias no son solo físicas. Se ha observado que las motivaciones para fumar también cambian según el género. En las mujeres, el motor principal es la sensación de empoderamiento.
4: El cigarro como símbolo de libertad o control.
3: En los hombres, en cambio, suele ser la curiosidad o el deseo de pertenecer a un grupo. Y cuando se trata de dependencia, ellas reportan con más frecuencia razones emocionales. Fuman porque están estresadas, tristes
4: o con problemas de pareja.
3: El cigarro se convierte en un refugio emocional. Los varones, por su parte, suelen fumar en contextos sociales, en reuniones con amigos, después del partido de fútbol, en la sobremesa. En México, alrededor de 15 millones de personas fuman. Según la Encuesta Nacional de Consumo de Drogas, Alcohol y Tabaco 2025, el 9% de las mujeres adultas consume tabaco. Y aunque hoy parezca un fenómeno moderno, los relatos del siglo XVI ya describían a mujeres fumando en las calles de lo que hoy es la Ciudad de México.
4: Algo que inquietaba a los migrantes europeos.
3: Con el tiempo, fumar fue mal visto en las mujeres y se consideró exclusivo de los hombres. Pero la industria tabacalera del siglo XX cambió eso. Y ahora su mercadotecnia ya no va dirigida a los adultos, sino a niños, niñas y adolescentes, porque son los que van a durar más tiempo fumando. La mejor decisión es no empezar. Y si ya fumas, recuerda que las etapas de la vida cambian. El embarazo,
4: la lactancia,
3: la menopausia son momentos en los que desintoxicar el cuerpo no es un capricho, sino una necesidad. Desenmascaremos el atractivo del cigarro, tanto en hombres como en mujeres, veamos más allá del humo y la publicidad, porque el cigarro no distingue sueños, planes ni proyectos. Pero tú sí puedes distinguir entre lo que te atrapa y lo que te libera. Con información de la doctora Guadalupe Ponciano, de la Facultad de Medicina de la UNAM. Les saluda Mónica Genis.
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Pues esto, esto que escucharon ustedes, es el famoso fonotipo. Técnicamente así se le llama, fonotipo. Aunque mucha gente dice, oiga, las campanitas de la XB, ¿no? Las campanas de la B grande. Es un sonido, un sonido que se comenzó a utilizar por allá de 1950 para diferenciar la competencia, ¿no? Porque en la Ciudad de México, que era el mercado a conquistar por parte de las señales de radio, tenían que identificar, ¿no? Entonces, si usted se fija, y bueno, yo sé que usted tiene un excelente oído, y usted que es una persona que ha escuchado radio toda su vida, pues se podrá dar cuenta y recordará que pues siempre existió una especie de competencia entre la grande y la W, ¿no? La XW. Entonces se utilizaron los famosos fonotipos del xilófono, sobre todo configurados o afinados de distinta manera, ¿no? En el caso, y siempre con las notas, ¿no? Con sol, re, sol, do, re, mi, fa, etcétera, etcétera, ¿no? Eso lo podría explicar mejor un músico de conservatorio. Pero lo que yo entiendo, o lo poco que entiendo al respecto, es eso, ¿no? Es un fonotipo generado a través del sonido de un xilófono, afinado de una manera o configurado de una manera específica para identificar, para de alguna manera personalizar la señal, ¿no? Y a partir de 1950, pues comienza el uso de este famoso fonotipo que, siendo honestos, pues es el nombre y el apellido de nuestra estación, ¿no? Muchas de las personas que nos escuchan en este horario y que nos hablan de zonas muy lejanas del norte, del centro, del sureste de nuestro país, la gente mayor siempre nos dice, oiga, es que yo identifico a la estación por las campanas. Como les digo, técnicamente es un fonotipo de xilófono y es el más longevo, el más antiguo de toda América Latina. Lo que usted escucha constantemente en la programación de la XB. Y bueno, pues como se dará usted cuenta, ¿verdad? Estamos de manteles largos. Hoy el productor llegó de frac, ¿verdad? Llegó vestido de pingüino, no, no, cierto. Llegó con frac, y bueno, de este lado pues yo traigo un smoking, ¿verdad? Que es un poco molesto al hablar el moño porque queda un poco ajustado, pero pues hoy estamos de manteles largos. Hoy vamos a partir un gran pastel de chocolate. Y vamos a hacer únicamente una pequeña pausa por la información, pero pues prácticamente va usted a escuchar mucha información al respecto de la historia de la emisora, de la historia de la radio. Les voy a platicar quiénes se dieron a conocer. Hay personajes que usted ni imagina que aquí por acá desfilaron. Vamos a hablar mucho acerca de la historia de la radio para que, si están los jóvenes en este momento escuchando, pues también para que le aprendan un poquito a ese tema, ¿no? Sepan de dónde viene la radio, por qué la radio y cómo se desarrolló en nuestro país y cuál es el papel que ha realizado en este sentido nuestra frecuencia en 1220 de AM, la XB, la B grande de México. Bienvenidos, buenos días, y estamos con ustedes allá en controles y en la producción. Mi compañero de todas las mañanas, Jorge Alejandro García Morales, nacido en la antigua Tenochtitlán, ombligo del universo, y que nada más le ha entregado, ¿cuántos años, mi querido Alex? Nada más le ha entregado 21 años de su vida, de los 23 que tiene, a esta emisora.
Soy su amigo y servidor Arturo Cortés y Valderas. Son las 6:18 de la mañana.

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Oiga, pues este es un viaje en el tiempo, ¿eh? Este es un viaje en el tiempo y tiene usted que ubicarse en los años 1930, más o menos. Ubiquémonos por allá de 1930 porque pues estos son los artistas. Este bloque musical que acaba usted de escuchar, pues fueron de los primeros artistas musicales que se presentaron en nuestra frecuencia. Estamos hablando del tema de Tu Retrato con Agustín Lara, Néstor Mesta Chaires, Cariño, las hermanas Landín, Mi Primer Amor, todos ellos artistas que se forjaron, que se hicieron, que aparecieron por vez primera en una transmisión radiofónica a través de esta frecuencia, el 1220 de amplitud modulada. Pero el primero en aparecer en estos micrófonos, hablando artísticamente, pues fue el Flaco de Oro, ¿no? Don Agustín Lara. A él lo contrató el empresario Ernesto Pujibet, que hoy existe una calle en el centro. Bueno, lleva muchísimos años, ¿no? Una calle en el centro histórico con ese nombre, ¿no? Seguramente mucha gente cuando pasa por ahí ve la nomenclatura de la calle y lee Ernesto Pujibet, pues no sabe de quién se trata generalmente, ¿no? Y Ernesto Pujibet, de ascendencia francesa, fue el empresario que fundó ahí, en el centro histórico de la Ciudad de México, la fábrica del Buen Tono, ¿no? La cigarrera del Buen Tono. Y fue quien adquirió en primera instancia la frecuencia para hacer transmisión radiofónica, y contrató a Agustín Lara para hacer las primeras pruebas de una emisión musical, de un programa de entretenimiento musical, y fue quien llamó directamente al maestro Lara, al Flaco de Oro. Estamos hablando de 1929, y le ofreció un contrato, pero no había una buena economía en ese entonces en el negocio, y le dijo: bueno, ¿qué quieres para venir a participar con nosotros aquí en la... En ese entonces ni siquiera era la XB, era la CYB, la

Cyb, C-Y-B. Y el Flaco de Oro, pues, siendo bohemio, le dijo, pues nada más tráeme un buen piano, ¿no? Entonces, don Ernesto Pujibet le consiguió uno de los mejores pianos de la época, una marca francesa, a ver si la recuerdo, Broadwood, así se llamó, esa fue la marca del piano que le consiguió don Ernesto Pujibet, una marca, pues sí, francesa, y le dijo, nada más quiero el piano y cigarros, obviamente, pero pues casi fue una suscripción vitalicia de cigarrillos, porque pues usted sabe que pues de eso creo que era lo único que de lo que se alimentaba el Flaco de Oro, ¿no? Era café, una taza de café y un cigarrillo. Pues son las 6 de la mañana con 34 minutos. Pues hoy se cumplen nada más 103 años de transmisión de la XEB. 6:34 ya.

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0: Manseco, ¿cómo nacieron tus canciones?
1: Ah, mis canciones nacieron con el amor. Fuiste tú, Cintia, la que me inspiraste. Te vi tan hermosa con tus dientes salidos. Parecía que te habías tragado el teclado de un piano. Tú, Cintia, eras la única mujer que podías comer elotes a control remoto. Cada vez que yo te besaba, tú me peinabas los bigotes con tus dientes. Y esa luz en tus ojos, ojos de defensa marítima, uno miraba para el océano Pacífico y el otro para el océano Atlántico. Y eras tan delgada, tan espiritual. ¿Te acuerdas que cada vez que tomabas jugo de tomate parecías termómetro? Sí, eras delgada, Cintia. Cuando comías chícharos, parecías rosario. Cada vez que bostezabas, se te caían las enaguas. ¿Cómo me dejabas acariciar tu pelo? Y a veces hasta me lo prestabas para que lo siguiera acariciando en mi casa. Y ese lunar que tenías en la frente, qué hermoso. Lástima que te tapaba toda la cara. ¿Te acuerdas aquel día en que pasaste junto a un gato y le pisaste la cola y el gato hizo shh, shh? 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

Pues escuchó usted ni más ni menos que a don Arturo Ernesto Manrique Elizondo, mejor conocido como el Panzón Panseco, nacido en la Sultana del Norte, por allá de 1910. Llegó a la Ciudad de México para estudiar como ingeniero mecánico, pero pues obviamente le ganaron las tablas de las famosas carpas, ¿no? Y se metió en ese tema de la comicidad. Ya no terminó su carrera de ingeniero mecánico. Y se hizo además también locutor del XCB. Fue locutor del XCB. Él se encargó de la parte del entretenimiento humorístico. La XCB se destacó en los 40s por tener espacios destinados a lo humorístico, no nada más a la parte seria de la música fina, sino también le dieron mucho auge a los cómicos, y le voy a platicar así rápido. Bueno, el bloque musical que usted escuchó fue El Panzón Panseco, con La Historia de Mis Canciones. Ramón Armengoz, con el tema de Negra Consentida. Y Margarita Romero, Enamorado de Ti. Y en el tema del Panzón Panseco, a destacar es que él, trabajando en las carpas, conoció a un cómico que le hacía reír mucho a él, ¿no? Y ya para que un cómico haga reír a otro cómico, pues estamos hablando de que tiene mucho talento. Y lo invitó también a formar parte del staff, del cuadro de locutores y cómicos de la XCB. Y pues se trata ni más ni menos que de Mario Moreno Cantinflas. Mario Moreno Cantinflas desfiló también por los micrófonos de la XCB en un tema como locutor. De hecho, él logró tener una de las primeras licencias como locutor en la XCB, Cantinflas. Y fue donde dicen que fue donde él, siendo radio, digo, usted sabe que Cantinflas pues era un 50% su imagen, un 50% su caracterización, y un 50% pues era lo que él decía, ¿no? El cantinflear propiamente. Ya después, ese verbo reconocido por la Real Academia de la Lengua, ¿no? El tema es que pues el Panzón Panseco trajo a la XCB a Mario Moreno Cantinflas, cuando Mario Moreno Cantinflas era un joven aspirante a cómico en las carpas de la Ciudad de México, y Cantinflas, a través de los micrófonos de la XCB, pues le da el toque a su forma de hablar, ¿no? Es cuando aprende Cantinflas a modular perfectamente la voz y a encontrar también la dicción correcta para desarrollar su trabajo como cómico, ¿no? Si usted le pone atención a la voz de Cantinflas, pues era una voz radiofónica de entrada, ¿no? O es una voz radiofónica de entrada. Tiene una perfecta dicción, lo que le permite hacer el juego de palabras y todo lo que hacía él en el cine y en la carpa, pues definitivamente lo afinó trabajando en los micrófonos de la XCB, que para entonces se utilizaban unos micrófonos de un tamaño monstruoso, ¿no? Creo que pesaban como 10 kilos. Eran los famosos micrófonos de doble cara RCA modelo 44. Esos micrófonos fueron los que se utilizaron en los primeros años aquí en la XCB. Y en esos micrófonos, pues prácticamente se entrenó muy bien Mario Moreno Cantinflas. Son las 6:50.

0: Le voy a platicar así rapidísimo porque tenemos que irnos a la información, aunque le invito a que después de nuestro bloque de información, a partir de las 10 de la mañana, se quede con nosotros porque seguiremos hablando de la historia acerca de la B grande y bueno, todo lo que sucedió alrededor de nuestra señal, de nuestra emisora. Y en el tema Pedro Infante, pues déjeme decirle que pues él debutó propiamente en esta emisora, recién llegado de Guamúchil, Sinaloa. Y le platico rápidamente cómo fue el asunto de cómo se le abrió la puerta a Pedro Infante de la emisora XEB. Y resulta que hoy en día todavía existe, de hecho, todavía existe. Hay un café, hay una cafetería en la calle de Ayuntamiento. Esa cafetería se llama, bueno, me puedo equivocar de la calle, pero la cafetería se llama San José, Café San José. Y esa cafetería era prácticamente como que la cocina, ¿no? O el lugar donde llegaban a comer algo, a tomar algo, los técnicos, sobre todo los técnicos que trabajaban ya en las estaciones de radio que se estaban implementando en el primer cuadro de la Ciudad de México. En ese Café San José acudía mucho a tomar, a desayunar, vamos a decirlo así, un ingeniero de apellido Ugalde, y que era el ingeniero en jefe de la estación, de la XEB. Y se corrió la voz de que pues ahí había forma de contactar a la gente indicada para ingresar a las filas de artistas en la estación. Entonces, pues ahí llega. No llegó propiamente a desayunar Pedro Infante, sino se quedaba en la puerta porque pues no le alcanzaba para ingresar y poder consumir dentro, ¿no? Porque además era una cafetería bien, ¿no? Ese famoso Café San José. Entonces, se fue haciendo como que presencia ahí con el ingeniero Ugalde. Alguien le dijo, un mesero le dijo, de hecho, le dijo, oiga, ese señor es el jefe de ingeniería del Buen Tono, de la XEB. Y entonces, pues, Pedro Infante se le empezó ahí a pegar, hasta que logró que le abrieran la puerta, ¿no? El ingeniero Ugalde, a fuerza de que le insistió tanto, lo llevó con el director artístico y ahí, pues, vamos a dejarlo para las 10 de la mañana. ¿Qué le parece? Vamos a continuar la historia a partir de las 10 de la mañana.
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1: Hola, ¿qué tal? Muy buenos días. Les saluda su amigo y servidor Julio Rodríguez, miembro activo del Sindicato de Trabajadores de la Industria de la Radiodifusión, Televisión, Telecomunicaciones Similares y Conexos de la República Mexicana, STIR, sección Tijuana, con la autorización, con la matrícula 15,958. Buenos días, bienvenidos al programa de Añoranza XX en este miércoles 23 de septiembre, año 2026. Para todos los compañeros, a todos los que están de manteles largos y cortos, felicitaciones de parte de la gran familia de Radio Ranchito, de Radio Cadena Enciso y por supuesto de la gran Dede Mexicali, que en estos momentos nos enlazamos a la XCD 1050 AM, la gran Dede Mexicali. Saludos desde Tijuana, Baja California, México. Y los invitamos a que marquen el 686-3670 con la alada de Tijuana 664. Recuerden que es un teléfono WhatsApp para quien envíe su mensaje de voz o de texto, marcando 664-686-3670. Y para todo el equipo de Radio Cadena Enciso, gracias por su apoyo. A Alondra Silva, Ani Moreno, a Tania Ramos, para Victoria Aguiar, a Cindy Olivas, al ingeniero Israel Silva, ingeniero Martín Solorio, gracias por su apoyo. Todo el equipo de Radio Cadena Enciso, gracias por su atención. Vamos a iniciar. Don Elías Cárdenas, escuchándonos en la Francisco Villa, 33 años haciendo historia en Tijuana, Baja California, México. Don Gonzalo dice, preparando lunch para irnos a trabajar, escuchándonos por allá en Los Pinos. Para todos los regiomontanos, a toda la gente de Monterrey, Nuevo León, un cordial saludo. La persona que está en la línea telefónica, permítame un minutito, ahorita lo atiendo con muchísimo gusto. Don Benito, ayer me quedé pendiente con su canción y le prometí que iba a ser la primera y ya están listos el dueto América, que por cierto, el dueto América, formados por Carolina y su hermano David González. Entonces, desde 1940, los hermanos González Martínez, creadores del dueto América y dueto a las Palomas, son originarios de Aguascalientes, del barrio de Cholula, y desde 1900 en el ambiente artístico. Y vamos a iniciar con este éxito del compositor Abelardo Pulido, éxito de 1963, el dueto América. Las playas del oriente, la parte inicial de Añoranza XX. Buenos días y fierro por la 300. Don Gonzalo, buenos días a todos los veladores.

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2: El Radio Ranchito me gusta más. Avanzamos con más de Añoranzas doble X de 6 a 7. Recuerden que de 9 a 11 también enlazados a la Grande de Mexicali. Vamos a continuar, Amada Valenzuela. Reportándose de la vivienda popular desde 1961, haciendo historia en Tijuana, que tiene visita directamente de Fresno, California, para Carmen Navarro y su hermana Marisela Valenzuela. Puro Cora, puro Nayarit, dice. Ya viene su canción, ya la estamos programando. En dos, tres canciones va a llegar El Columpio. Déjeme a ver si ya la tenemos. No, todavía no. Pero ahí está el saludo doble para Carmen Navarro y Marisela Valenzuela de Fresno, California, visitando a Amada Valenzuela aquí en Tijuana, Baja California, México. Don Gonzalo, ahorita vamos a complacer también a usted y a toda su apreciable familia. Gracias por escucharnos. Don Freddy Lugo y familia postal, puro Guadalajara, Jalisco, desde 1982, haciendo historia en Tijuana, Baja California, México. Tempranito, quien se reportó de Glendale, California, Luis Aquino. Luis Aquino, saludos y bendiciones para ti y a toda tu apreciable familia. Luis Aquino en Glendale, California. Damas y caballeros, tengo el gusto de presentar nada más y menos que al grupo de los Tucas de Estación Pamua, Guasave, Sinaloa. Pero ellos están registrados artísticamente hablando de Mexicali desde 1974. Y la voz de Carlos Gutiérrez, el Tuca Mayor, que por cierto nos va a interpretar un éxito de 1974.

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10: Para toda la familia Zamudio, don Luis Zamudio, buenos días, el de Zacatecas que está presente y que no le gusta Añoranza Doble X, le encanta. Don Fortunato Anguiano, que no quiere tener falta, dice, escuchándolo aquí en Los Pinos, para todos los chiapanecos, 20 años aquí en Tijuana. Gracias, don Fortunato, y nosotros vamos a continuar. Ah, para toda la gente de Fresno, California. Para Marisela Valenzuela y Carmen Navarro, que andan de visita, de vacaciones, visitando la ciudad de Tijuana, visitando a su hermana Amada Valenzuela, de puro Cora, puro Nayarit. Ahí está el saludo, gracias. Ah, quieren el columpio, a ver si ya está programada, ya está lista o preparada. Es un tema musical de Cornelio Reina, la interpretación de...

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2: En Radio Ranchito me gusta más. 6:22 avanzamos. Don Jesús Rodríguez Valdés, que se reporta de San Luis Río Colorado, Sonora, oriundo de Zacatecas, que no le gusta Añoranza doble X. Le encanta, le fascina, dice, aquí lo estamos escuchando a través de la Grande de Mexicali. Gracias, don Jesús Rodríguez Valdés. Y un saludo y bendiciones para usted y a toda su apreciable familia. Adela Ramírez de Ensenada, la Cenicienta, también está presente, familia Ramírez, en la colonia Aviación desde 1945, haciendo historia. Doña Adela, que Dios me la cuide. Vámonos porque quieren escuchar a Miguel Laure Rubio, que fue su nombre de nacimiento, pero artísticamente como el Rey del Trópico. Mickey Laure, desde 1965 al 2000, más de 30 años de trayectoria artística. Nació el 29 de septiembre de 1937 en El Salto, Jalisco, México. Falleció el 19 de noviembre del año 2000 a la edad de 63 años en la Ciudad de México. Hoy Mickey Laure nos va a poner a bailar, a gozar, a disfrutar con esto que se llama el tabaco mascao. Ritmo saborcito, mi negra.

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2: En Radio Ranchito me gusta más. 626 minutos. Avanzamos con más Añoranza doble X. Miércoles 23 de septiembre, año 2026. Para José Medina y su esposa María Ramos, que van rumbo al trabajo, puro Michoacán y Culiacán, Sinaloa. Don José Medina y señora María Ramos, que no le gusta Añoranza doble X, le encanta, le fascina. Puro Tierra Caliente y Culiacán, Sinaloa, la perla del Umaya. Señora María Ramos y José Medina, gracias, gracias por escucharnos. Y también el cordial saludo para el señor Tolongo de Tierra Caliente también, puro Michoacán. Y el señor Miguel Ángel Machado Soto, que no le gusta Añoranza doble X, no me gusta escuchar Radio Ranchito, dice. Le encanta, don Miguel Ángel, ahí está el saludo, vámonos. Ahorita le pongo a Antonio Aguilar en dos canciones, el señor Tolongo y para toda la gente de Mocorito, Sinaloa. Mientras tanto, aquí está el Lobito de Sinaloa. Ay, con otro cañonazo musical para toda la gente de Michoacán y Culiacán, Sinaloa. Hierro por la 300. Ya mero llegamos a la perla del Pacífico.

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12: Hola, ¿qué tal? Julio Rodríguez, soy Lupillo el Cádiz, te mando un gran saludo a ti y a todo tu público en todo el estado y de otros más. Te felicito por tu bonito programa Añoranzas doble X. De mi parte les agradezco a todo el público que conoció a los Cádiz. Gracias por todo, un abrazo y sigan escuchando este bonito programa. Que Dios los bendiga.

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2: En Radio Ranchito, 27 y las 7 de la mañana, avanzamos con más añoranza doble X en este miércoles 23 de septiembre, año 2026. En el 70-76, tempranito, don Luis Herrera, a trabajar, don Luis Herrera, originario de Durango, dice, desde 1957 haciendo historia aquí en Tijuana. Aquí lo escuchamos diariamente en Gorditas al estilo Durango en el 70-76. Don Luis Herrera presente, dice, no me gusta añoranza doble X, me encanta, me fascina. Pues ahí está el cordial saludo. Don Arturo Romero, escuchándonos en Rosarito, dice, haciendo historia 30 años, dice, oriundo de San Marcos, Jalisco, familia Romero, Mancilla, familia Romero López, desde 1974, Tijuana, Rosarito, don Arturo Romero. Ya estamos programando a los Muecas. Mientras tanto, para toda la gente de Tierra Caliente, señor Tolongo, buenos días a toda la gente de Michoacán, para Miguel Ángel Machado Soto, que está escuchando Radio Ranchito, y con muchísimo gusto le vamos a complacer, porque quieren escuchar a José Pascual Antonio Aguilar Barraza, mejor recordado como el Charro de México, Antonio Aguilar, el de Tayagua, Zacatecas, desde 1950 hasta el 2007, estuvo vigente en el ambiente artístico, nació el 17 de mayo de 1919 en Villanueva, Zacatecas, México, falleció el 19 de junio del año 2007 a la edad de 88 años, fue un cantante y actor, productor, guionista, jinete, el Charro de México, que sus inicios de su carrera a nivel profesional fue por allá en la década de los 50, participando en 167 películas, grabando más de 150 discos y millones de discos vendidos. El de Tayagua, Zacatecas, listo, preparado, 1, 2, 3, don Antonio Aguilar. ¡Ay, ay, ay! Ya viene amaneciendo. ¡Ay, ay, ay! Don Antonio, este

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2: En Radio Ranchito me gusta más. 20 y las 7 de la mañana. Don Ramón González, ¿cómo se la está pasando? Ameca, Jalisco, está presente para su esposa Francis. Ahí está el saludo y a toda la gente de Ameca, Jalisco, desde 1985, haciendo historia, escuchando aquí en El Dorado, dice don Ramón González, que Dios me lo bendiga. Don José Manuel Vázquez también en Rosarito, el de Oaxaca, presente, dice. Otro saludo también para toda la familia Valenzuela, de parte de Amada Valenzuela, que tiene visita directamente de Fresno, California. Carmen Navarro y Marisela Valenzuela, puro Cora, puro Nayarit, dice. José Medina y su esposa María Ramos, Culiacán y Michoacán, está presente, van rumbo al trabajo y escuchando Radio Ranchito. Don Arturo Romero, el de San Marcos, Jalisco, en Rosarito, el quinto municipio, 30 años haciendo historia, quiere escuchar al grupo de los Muecas. Es otro cañonazo musical. India querida, hermosa, coquetona, de los supergrupos de Añoranzas Doble X. Recordar es volver a vivir.

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1: En Radio Ranchito avanzamos. Don Sergio, ¿cómo se la están pasando? Familia Cervantes de Tabasco, 33 años en el fraccionamiento Soler, escuchando Radio Ranchito. Si el tiempo me alcanza, con muchísimo gusto le vamos a complacer. Y tenemos más saludos. Manuel Mendoza en la Salvatierra. Puro Durango, don Manuel Mendoza, 40 años aquí en Tijuana. Para María Teresa Cabrera, también el cordial saludo. Manuel Mendoza y María Teresa Cabrera. Rubén Martínez en la Santa Fe, puro Michoacán y Guadalajara, Jalisco. 7 años en Tijuana, don Rubén. Ahí está el cordial saludo. Que no le gusta, le encanta. Bueno, pues también a don Roberto Martínez, pero él nos escucha en Lomas Taurinas. Para todos los coras, a toda la gente de Nayarit desde 1967 en Tijuana, Baja California, México. Y el corte comercial, vamos a un corte comercial. Vamos a regresar con más Añoranza Doble X con su servidor Julio Rodríguez, el del Maquipo, Sinaloa. Corte comercial.
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9: Buenos días, buenos días, buenos días, mi estimado señor Julio Rodríguez. Es un placer saludarlo esta hermosa mañana a usted y a su apreciable público, como todos los días, alegrándonos los corazones en las añoranzas doble X que no nos gustan, nos encantan, nos fascinan, señor Julio. Su amigo y servidor, Alberto Benny Rosales, mejor conocido como el beisbolista. Le mando un cordial saludo a usted y a su apreciable público. Dios me los bendiga. Y que sigan bramando las vacas, relinchando los caballos y cantando esos gallos. Mi amigazo Julio Rodríguez. Fuerte abrazo, excelente miércoles. Ya vamos de gane rumbo al fin de semana. Aquí con toda la actitud de la chamba ya. El cantador con Vicente Fernández, si me puede apoyar ahí, se lo agradecería. Y ánimo, ánimo, Julio.
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1: En Radio Ranchito, 13 y las 7 de la mañana. Un saludo para Alberto Rosales, el beisbolista. A ver, déjeme checar cómo le hacemos con el tiempo para complacerle con Vicente Fernández, el cantador, aunque sea la última canción, pero le vamos a complacer. Saludos, saludos para Margarita Muñoz y familia en Chulavista, California, originaria de la Ciudad de México, desde 1962, haciendo historia, y no le gusta Añoranza Doble X, le encanta. Don Javier Cortés, en el Rubí, yo soy de Tijuana, 100%, dice don Javier Cortés. Gracias, y vámonos, don Jesús Reyes. Se reporta don Jesús Reyes, tarde sin sueño, dice, en Hesperia, California, de Cotija, Michoacán, desde 1985, haciendo historia. Gracias, don Jesús Reyes, ahí vienen los Bukis. Doña Lupita Guadalupe Cariño, en Los Pinos, presente, dice, aquí estamos escuchando Añoranzas Doble X. Ya están los muchachos de Arios de Rosales, Michoacán, los Bukis, de precisamente iniciaron por allá en el 70, 71, 24, 25 años estuvieron juntos. Luego viene la separación y Marco Antonio Solís como solista y los Bukis se convierten los mismos. Bueno, pues vamos a escucharlo cuando andaban juntos, de Marco Antonio Solís, el compositor, éxito de 1900.

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1: 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En Radio Ranchito me gusta más. 8:07, nos vamos con los últimos dos temas musicales. El saludo para Cecilio Camacho en el kilómetro 57 de San Luis Río Colorado, Sonora. Nos está escuchando a través de la Grande de Mexicali. Don Cecilio Camacho, oriundo de Guasave, Sinaloa, del Burrión Guasave, Sinaloa, con 30 años en San Luis Río Colorado, por ahí en el kilómetro 57. Don Cecilio, le saludamos desde Tijuana, Baja California, México. Vámonos, porque ya me voy a despedir, porque ya nos quedan los últimos dos temas musicales. Vamos a regresar a las 9 con más Añoranza Doble X, de 9 a 11, enlazados a la Grande de Mexicali. Mi nombre es Julio Rodríguez, miembro activo del Sindicato de Trabajadores de la Industria de la Radiodifusión, Televisión, Telecomunicaciones Similares y Conexos de la República Mexicana, STIR, sección Tijuana, con la autorización o la matrícula 15.958. Compromiso a las 9 de la mañana. Nos vamos con los Tigres del Norte, desde 1968, haciendo historia en la música norteña de la familia Hernández Angulo, que los Tigres nos van a interpretar un tema del compositor Agustín Moreno, éxito de 1989. Esto se llama Rifaré, rifaré mi suerte.

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1: Buenos días, mi estimado señor Julio Rodríguez. Es un placer saludarlo esta hermosa mañana a usted y a su apreciable público, como todos los días, alegrándonos los corazones en las añoranzas doble X que no nos gustan, nos encantan, nos fascinan, señor Julio. Su amigo y servidor, Alberto Benny Rosales, mejor conocido como el beisbolista. Le mando un cordial saludo a usted y a su apreciable público. Dios me los bendiga y que sigan bramando las vacas, relinchando los caballos y cantando esos gallos. Mi amigazo Julio Rodríguez, fuerte abrazo, excelente miércoles, ya vamos de gane rumbo al fin de semana, aquí con toda la actitud en la chamba ya. El cantador con Vicente Fernández, si me puede apoyar ahí, se lo agradecería. Y ánimo, ánimo, don Julio.

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1: Muy buenos días, Ensenada, Tijuana y Mexicali. Bienvenidos a una edición más de RCE Noticias. Les saludamos con el gusto de todas las mañanas sus amigos
2: Marco Flores
1: y Fernando Escobedo en este ya miércoles 23 de septiembre.
2: 646-286-2457, nuestro número de WhatsApp directo en cabina para que se comunique con nosotros. Recibimos sus mensajes y con gusto le damos salida al aire. 646-286-2457.
1: También le recordamos que estamos transmitiendo a través de Facebook, ahí nos encuentra como RCE Noticias. Le invitamos a que le dé like a nuestra página para que cada vez que subamos información se entere de lo que está pasando en nuestra ciudad. También a través de esta plataforma puede hacernos llegar sus preguntas, sus dudas, sus puntos de vista, alguna pregunta para nuestros invitados y aquí con mucho gusto les damos salida.
2: Nos escuchamos en la capital de Baja California, en Tijuana y en Ensenada, en los tres principales municipios de la entidad, a través de la señal de Radio Cadena Enciso.
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2: Hoy en el puerto de Ensenada tenemos una temperatura aproximada de 21 grados centígrados, un cielo parcialmente nublado. Hoy la máxima a nivel es de 27 grados, la mínima 19 durante la noche. Y para el fin de semana, prepárese porque vuelve el calor húmedo, el monzón. Esto de acuerdo con el pronóstico meteorológico del CICESE. A partir de mañana miércoles estaría presentándose ya gradualmente esta condición. Y con mayor fuerza a partir del viernes y el sábado. Sobre todo es el pronóstico, viernes y sábado es cuando se presentaría temperaturas más elevadas y esta humedad que tuvimos pues ya hace algunas 2 semanas y media. No a esos niveles, afortunadamente, pero sí alrededor de 30 grados, poquito más de 30 grados según el pronóstico. Seguimos en la zona costa para la ciudad de Tijuana. En este momento 19 grados centígrados, un cielo nublado, 27 la máxima para hoy, 18 la mínima. Mientras que en la capital de Baja California, en Mexicali, según decía Protección Civil, también se van a elevar de nueva cuenta las temperaturas. Hoy está en 25 grados con un cielo soleado, 40 la máxima, 25 la mínima.
1: Que el huracán Polo se encuentra todavía frente a las costas de Guerrero y Michoacán, ¿no? Se tiene previsto que suba, pero todavía sigue allá.
2: Exactamente, exactamente.
1: Qué bueno. Bueno, qué bueno y qué malo. ¿Cómo va a amanecer? ¿Cómo amanece el dólar? Bueno, hoy amaneció a la compra en 16 pesos con 25 centavos y a la venta en 16 pesos con 72 centavos. Se lo repetimos, por si anda haciendo negocios con el billete verde, a la compra en 16.25, a la venta en 16.72 centavos.
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1: Bueno, analizan en este momento el beneficio de la prisión domiciliaria para el exgobernador del PAN, Ernesto Ruffo Appel, aunque sigue todavía en el altiplano.
2: Presentan renuncias en el Ayuntamiento de San Quintín, puntualmente en la Dirección de Alcoholes y también en Ecología.
1: Llama a Julieta Ramírez de Morena a la unidad, ya que asegura el adversario está afuera.
2: Sin embargo, la diputada morenista Eva Moreno pide en los tribunales electorales, pide justicia, ya que asegura nunca fue encuestada.
1: Y rechaza el regidor Adrián García que el Estado quite el terreno a SEART para construir juzgados. Esto aquí en Ensenada.
2: Y hoy en la entrevista estarán con nosotros organizadores de la Expo Agroalimentaria Guanajuato.
1: Esta y más información estaremos desarrollando a lo largo de esta hora para que siga con nosotros y no le cambie.
2: Bueno, pues iniciamos con la información que le hemos preparado para este día. Nada más nos comentan antes de entrar con los temas que hay un accidente leve, afortunadamente, en la zona de la subida a La Balbita. Es en la carretera transpeninsular y nos envían un video. Nos dicen, buenos días, accidente subiendo La Balbita. Hay que tomar precauciones porque, bueno, pues esto redujo por lo menos un carril de circulación para la gente que viene hacia la ciudad.
1: Leve, pero el tráfico, el que va
2: exacto,
1: a generar.
2: Exacto, ¿no? Así es. Vemos ahí cómo le están sacando la vuelta. Son dos vehículos sedán. Al parecer choque en un costado, ¿no?
1: Exactamente.
2: Y ahí no se alcanza a ver. Pero, pues, si usted circula o va a circular por esta zona, para que lo tome en cuenta, está un poquito más lento de lo normal.
1: Gracias a los radioescuchas que nos mandan este video por, pues, mandarnos este material.
2: Así es. Bueno, también comentarle que ayer se llevó a cabo, finalmente sí, la audiencia de audiencia inicial de formulación de imputación contra Jonathan Paul, el presunto feminicida de Marlene Vázquez.
1: Nos decían que no lo encontrabas porque todavía no estaba arriba, ¿no?
2: Todavía no lo habían subido.
1: Todavía no pasaba, ¿no?
2: Exactamente. Pues esta audiencia se programó a las 10:30 de la mañana y el juez decidió, pues, mantenerlo en prisión preventiva, obviamente por la gravedad del delito por el cual está siendo presentado, imputado, y se solicitó la ampliación del término constitucional hasta las 144 horas para resolver su situación jurídica, es decir, para decidir si lo vinculan a proceso o no, si hay los suficientes elementos o no para sujetarlo a proceso. Por lo tanto, pues mientras continúa en prisión preventiva, y esto, como lo habíamos comentado ayer, pues para allá del fin de semana, pues estará decidiendo esto, si no es que entrando la semana. Fue a las 10:30 de la mañana, en la sala 6, esta audiencia de formulación de imputación.
1: Así que, bueno, ahí está este proceso más, ¿no? Como decías ayer, ya se veían varios, este ya queda formalmente, ¿no?
2: Sí, y también comentarle de este hecho violento que se presentó ayer en Juan Diego Residencial, donde un hombre fue asesinado a balazos. Pues lo que se menciona hasta este momento, los primeros datos, es que posiblemente se trató de un asunto pasional. Y bueno, ahí quedan dos personas detenidas, un hombre y una mujer. Después de pues reportarse este hecho, de que llegan policías municipales, están circulando algunos videos, claro, de transmisiones en vivo que habría realizado una de las personas que se encontraba dentro de este inmueble. Pero bueno, ya serán las...
1: ¿De los detenidos?
2: Así es, todo indica que de los detenidos. Dice la Dirección de Seguridad Pública Municipal que se trata de un hombre y una mujer, como le decía, Ángel y Michelle. Ángel de 36 años y Michelle, detenidos por el probable delito de homicidio. Esto fue alrededor de las 4:18 de la tarde en un domicilio de la calle Hierro y Celeste. Dice que primero se reportó como un presunto suicidio, pero que después, al llegar... una persona les permitió el acceso y les dijo que en una de las habitaciones estaba un hombre acompañado de una mujer, que al día el hombre dijo que solamente iba a dialogar con la madre. Llegó la mujer después a este sitio y pues dice e informó a los oficiales que su hijo presuntamente se encontraba en posesión de un arma de fuego. Mediante los protocolos se realizó la detención de Ángel N., así como de Michel N., quien también se encontraba en el domicilio. Dentro del inmueble, los agentes localizaron a un hombre con lesiones visibles. Se solicitó la presencia de paramédicos y quienes determinaron que, pues, carecía de signos vitales. A simple vista, aparentes lesiones producidas por proyectil de arma de fuego. Y no, también se localiza, también se localiza un arma de fuego color negro.
1: ¿La pues mujer, eso es lo que es detenida?
2: Eso sí, pues no lo sé, pero dice Seguridad Pública que la detienen también por estar ahí. Pues vamos a ver qué determina la autoridad investigadora, ¿no? ¿Cuál fue, pues qué fue lo que ocurrió realmente dentro de este domicilio?
1: Pues ahí está, parte de lo de que pasó ayer.
2: En hechos violentos.
1: Exactamente.
2: ¿No? Y el cuerpo también de una mujer que encuentran en el Hotel Balboa, ajá, ahí sobre la Avenida Cortés.
1: En este caso, él se entrega, ¿no?
2: Sí, en el de Juan Rego Residencial.
1: Exactamente,
2: sí.
1: Inclusive hay videos, como decías, donde él dice que él está llamando a las autoridades para que llegue, ¿no?
2: Que está grabando en vivo, ajá, y que en ese momento ya se encuentra desarmado, ¿no? Si es que lo estuvo, no sabemos exactamente todavía qué es lo que sucedió.
1: Fíjate que ayer empezó a circular una versión donde decían que el exgobernador de Baja California, de Acción Nacional, Ernesto Rufo Appel, ya estaba en, ya habían conseguido un amparo para que llevara su detención en su casa, una prisión domiciliaria, como le llaman. que decía su abogado que tiene los derechos porque es una persona mayor de 70 años, tiene afectaciones médicas de salud y eso le da el beneficio, ¿no? Y empezó a correr esta versión, sin embargo, pues esto no es real, ¿no? Todavía tiene que irse al juzgado segundo y él determinar si este amparo procede para que pueda llevar su detención en su domicilio. Hasta el momento sigue en el altiplano todavía como parte de esta investigación que lleva la Fiscalía General de la República en temas de huachicol. Y hasta donde sabemos es que, como le decíamos, un juez federal le concedió una suspensión definitiva al exgobernador de Baja California, Ernesto Rufo Appel, con el beneficio de que quede a disposición del juzgado segundo de distrito en materia penal, en el lugar donde se encuentra interno. Es decir, el mismo juzgado segundo va a determinar si este amparo se lo concede o no, si es una persona que se pudiera fugar, si es una persona que se pudiera ir a otro país. Si eso lo considera el gobierno, la Fiscalía General o las autoridades federales, no le van a dar este beneficio y va a seguir en el altiplano, ¿no?
2: Así es. Veíamos que ayer Guadalupe Acosta y la hija de Rufo, Verónica, se presentaron ahí, ¿no? Y dieron algunas declaraciones afuera de este penal.
1: Sí, escuchaba que la hija de Ernesto Rufo inclusive sale del altiplano y después va al juzgado federal a Toluca para buscar este amparo ganado, pero decía que no llegaban a tiempo, es que está bastante lejos una cosa de otra, y hasta hoy van a seguir con esta encomienda a ver si el juez sí determina que pudiera quedar en libertad, ¿no? Llevar su proceso en su casa.
2: Así es, en prisión domiciliaria, exactamente.
1: Que no significa que va a estar aquí en Ensenada, porque tienes que estar cerca, te dice la reglita, de donde está el juzgado que lleva tu detención.
2: Así, él seguiría su proceso. Él sigue vinculado al proceso. Él continúa con el proceso judicial, solamente pues cambiaría esta medida cautelar. Sería básicamente
1: Rufo Appel, recordemos, fue señalado el pasado mes de julio tras ser señalado como líder de un grupo delictivo dedicado a contrabandear combustible de Estados Unidos a México por vía férrea. Decían que traían una cosa y traían combustible, ¿no?
2: Sí.
1: Y dice sus abogados de Ernesto Rufo que nunca él estuvo ni en la parte administrativa, ni en la parte fiscal, ni formaba parte de la empresa. Sin embargo, cuando se dieron de alta como empresa en la constitutiva, sí aparece él como parte de esta empresa y como que tiene parte del 30% de lo que generan las ganancias.
2: Ingemar, ¿no?
1: Exactamente.
2: Bueno, antes de irnos al corte, nos dicen, se suponía que con la ampliación de la carretera Maneadero ya no habría accidentes. Saludos. También nos comentan, buen día, accidente frente al Oxxo Moderna, tráfico horrible, tomen precauciones.
1: Es que en el video se ve como que viene incorporándose la mujer, porque se hacia ve que Reforma, es una mujer, ¿verdad?, la que sale del carro,
2: ¿sí?,
1: hacia Reforma y pues no tomó sus precauciones.
2: Exactamente, ¿no? Pues nos dicen de otro, pero para acá, para esta zona del Oxxo de la Moderna, y tráfico horrible. Dice, buenos días jóvenes, un saludo a Jesús Luna Lezama, 23 días sin suministro de agua en Villas del Sol.
1: Veía que hoy le van a hacer otro plantón a la gente de CESPE, ¿no?
2: Es no me acuerdo si es el viernes o el sábado, déjalo, reviso aquí rápido.
1: El sábado. Porque
2: es el sábado, así es, a las 9 de la mañana. Porque una protesta.
1: Veía varios comentarios que decía que ese día sí podía porque descansaba.
2: Así es.
1: Veintitantos días.
2: Buen día de nuevo, dice. Le reiteramos el problema de la basura en la Escuela Primaria General Carlos Reyes Avilés. Gracias por enviarnos sus mensajes.
1: ¿Se lo rebotamos ayer a la gente del ayuntamiento?
2: No, ahorita se lo vamos a mandar.
1: Hay que mandárselo a la presidenta municipal.
2: Más fácil, ¿no?
1: Exactamente. Bueno. Vámonos al corte. Ya lo verá como a las 10 de la mañana, pero de que lo ve, lo ve. Vámonos al corte y regresamos con más información.
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2: 7:20 a.m. Estamos de vuelta. RCE Noticias, Baja California. Nos dicen también por acá dónde está. Se me perdió. Alguien comentaba que dijéramos el número de WhatsApp, que porque no sacamos los comentarios de la transmisión en vivo, los acabamos de leer, pero con gusto les proporcionamos el WhatsApp 646-286-2457, 646-286-2457.
3: ¿Cuál era el comentario que nos hacían?
2: Pues no sé, nada más preguntó, ¿alguien tiene el WhatsApp? No leen aquí los comentarios, justo los acabamos de leer. Okay. Buenos días, ¿qué pasó con el agua? Zona norte, pero los recibos, ¿qué tal? Siguen pues las quejas por el desabasto de agua. Pues,
3: ese no lo lees porque se enoja. Oye, es que ya hay muchas colonias que no tienen agua, ¿no?
2: Sí.
3: O sea, si dijeras no lo vas a publicar, pues hay muchas colonias donde no hay agua. Esa parte ya no la puedes ocultar como a lo mejor piensa la gente que se le hace. Nos mandan unas fotografías, dice, ojalá me puedan ayudar con este reporte, dice... Ya que he mandado servicios públicos en varias ocasiones, se genera un número de reporte, pero dice, pero no apoyan, dice. ¿Esto dónde se encuentra? Ahí estamos viendo las fotografías para ver si la gente del ayuntamiento ve.
2: Pero no dicen dónde es, ¿no?
3: No, ahorita no lo pasa. Bueno, sí, okay. Viene un mapita. Nuevo Milenio, dice, cerca del en el fraccionamiento del Sol.
2: Muy bien.
3: Pues si la presidenta se levanta tarde, los funcionarios yo creo que también, ¿no? ¿Te acuerdas cuando les caía Armando ahí a la Sarita? Interesante que le cayera, ¿no? Pero ¿quién les cae, pues? Que les caía y hacía sus transmisiones en vivo a las cerca de las 7, 7.15, 7.30. Y ahí tenías a toda la raza llegando porque a lo mejor llegaba el señor y les hacía su transmisión en vivo, ¿no?
2: Sí. ¿Te acuerdas de las juntas en la madrugada de Pablo Alejo también?
3: Exacto, de Pablo Alejo.
2: Tocar el gabinete.
3: Workaholic, ¿no?
2: Sí, muy similar, ¿eh?
3: O sea, se terminaba la jornada cerca de las 12 y luego les decía, espérate porque vamos a platicar, ¿no? Y termina como a las 3 y al otro día hay que estar temprano a las 7,
2: claro,
3: ¿no?
2: Así es.
3: Se acabó esa generación de gente trabajadora en el gobierno, ¿no? Pues, yo veía, como dices, con Pablo Alejo, con César Mancillas, con... ¿Quién más te
2: gusta? Pues el propio Ayala.
3: Con el mismo Ayala, que eran fanáticos de estar ahí, ¿no? Y ellos te
2: de
3: hablan...
2: De convocar a su gente así de la nada.
3: Ellos te hablan que pues el ayuntamiento necesita muchos, muchos temas, ¿no? Necesita resolverle todos los días. O sea, en el, como dices, Pablo Alejo, para que no digan, ah, Ayala hay que alabarlo, ¿no? Pablo Alejo, después de las jornadas de trabajo, se quedaba a organizar lo del otro día y a evaluar que había salido bien.
2: Exacto.
3: Ese día, ¿no?
2: Sí.
3: Te dice la gente que trabajó con Armando Ayala, que es fanático del trabajo hasta el fastidio, ¿no?
2: Sí.
3: O sea, una, sí, una cosa enfermiza, ¿no? Así como que, quiero agarrarme unos días, sí, ven. Me toca mi periodo de vacaciones, no hay, ¿no? Que se te pague, pero no hay. Y veo aquí la gente, como la de servicios públicos, que anda de vacaciones en sus periodos con marca la ley.
2: Relax, dicen los militares, ¿no?
3: Exactamente.
2: ponte relax.
3: Exactamente. Pero tienes a toda la ciudad colapsada por el tema de basura y tú dices, me desprendo. Por salud mental.
2: Necesito mi espacio.
3: Exactamente.
2: Mi aura.
3: Exactamente,
2: mi aura.
3: Exactamente. No vas a acabar con mi vibra. Sí. Y se van. En otra época, póngale, ¿no? Al. No con Ayala, porque luego se enojan.
2: Sí.
3: En otra época era impensable que los funcionarios se fueran de vacaciones, ¿no?
2: Totalmente.
3: Te lo platica la gente que trabajó con Eugenio Lurdi como gobernador de Acción Nacional, que también era un. Digo, era un vato. Era un gobernador que tenía jornadas de trabajo intensas, ¿eh?
2: Sí, Ozuna incluso. Ozuna, también te cuenta.
3: Ozuna, exactamente. Ozuna es un estadista, ¿no?
2: Sí.
3: De que le gustaba todo bien en regla y todo bien organizado. Y en este caso, pues, hay salud. Visa y
2: ay, por supuesto.
3: Un pase anual para
2: visitar Disney,
3: ¿no?
2: Sí. Oye, nos dice la persona que estaba pidiendo el WhatsApp, una disculpa, dice, no me enojo, no se crea, era broma. Es la primera vez que me toca que los lean. Quiero saber qué pasará con el CEARTE. Una disculpa, muchachos, no, para nada. ¿Qué pasará con el CEARTE? Pues no somos adivinos todavía, ajá, pero hoy lo que sí le puedo decir es que habrá una manifestación a las 5:30 de la tarde para protestar contra esto que llaman despojo del terreno. Es prácticamente la cuarta parte del terreno que se está asignando al Poder Judicial para destinarlo a la creación de juzgados civiles y familiares como parte del nuevo Código Nacional.
3: Fíjate que ayer platicaba con abogados sobre este tema y dice que muchos de los abogados solicitaron que fuera ahí este juzgado. Okay. ¿No? Va a ser interesante ver si, me imagino que en algún momento el colegio de abogados o los grupos de abogados van a tener que sacar una postura, porque sé que llevarlos al Cerezo es, además de complicado, además de, pues no caben, se vuelve peligroso por los mismos temas que manejan. Y dice, se decidió o pidieron que fuera ahí porque recordemos que enfrente del Hotel San Nicolás hay un parquecito.
2: Sí, el centro de convivencia.
3: Y ahí está el centro de convivencia, donde le permiten que los papás y las mamás convivan con sus hijos en esa hora a cierto lugar en cierto día.
2: Así es.
3: Entonces dice, por movilidad sale más fácil tener el juzgado familiar ahí.
2: Ok.
3: Y por la convivencia, en lugar de llevarlo hasta el Cerezo y que se vuelve ya el Cerezo, está colapsado.
2: Pero el juzgado familiar está acá en Pedro Loyola.
3: Por eso les quedaría más cerca.
2: Todavía. Ajá. Sí, porque el Cerezo pues, son los penales, ¿no?
3: Sí, sí, sí. Pues, porque se hablaba de ponerlo allá o poner uno aquí. Entonces me imagino que en los siguientes días pues tendrían que respaldar este proyecto que
2: la
3: es
2: comunidad
3: de ellos.
2: Jurídica.
3: La comunidad jurídica, exactamente.
2: Pues esperemos el posicionamiento.
3: Sí, como dices, ¿hoy es?
2: Hoy es, a las 5:30 de la tarde.
3: Hoy los artistas van a manifestarse, pero imagino que los abogados también van a decir, lo queremos ahí. A no ser que lo dejen solo, ¿no?
2: Sí. Nos dicen también, antes de irnos rapidito, buenos días, está bloqueada la entrada al centro de gobierno del estado. Es por la parte de atrás, según lo que alcanzamos a ver. No sabemos si también por enfrente nos envían esta fotografía. Nos dicen que todavía no sabe de qué se trata. Casi lo agarro. Ahorita lo voy a... Es que se metió un zancudo aquí. Y
3: Estaba buena esa cosa.
2: Antes de que nos empiece aquí a picar. Aquí pasamos ya la fotografía. Son pocas las personas, parece, pero no alcanzamos a ver lo que demandan en estas
3: cartulinas. ¿No?
2: Así es.
3: Dice justicia para Karen, ¿no?
2: Algo de Karen. Y exigimos, algo alcanzó a mirar al fondo, pero no alcanzamos a ver exactamente de qué se trata. Lo que sí nos dicen es que está cerrado el centro. Veo algunos niños incluso.
3: Pueden ser familiares, ¿no?
2: Dice, ayúdanos, nuestro lengua materna, lengua de señas, me parece que dice algo sobre eso. No sé si sea protesta de algún plantel escolar, pero igual ahorita lo revisamos para ver de qué se trata.
3: Vámonos al corte y regresamos con más información.
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0: Unidos. Esto ocurre después de que la cadena de restaurantes intentara rescindir su contrato de franquicia. Meritage Hospitality Group, que opera 314 restaurantes Wendy's en 15 estados y que tiene la intención de seguir operando sus restaurantes y pagando a sus 9,000 empleados durante el proceso de quiebra. Al margen de la Asamblea General de las Naciones Unidas, la Casa Blanca confirmó los participantes de la reunión entre el presidente Donald Trump y la mandataria encargada de Venezuela, Delcy Rodríguez, celebrada en Nueva York. En el encuentro participaron el secretario de Estado y asesor de Seguridad Nacional, Marco Rubio, y el secretario del Tesoro, Scott Bessent, y la jefa de gabinete de la Casa Blanca, Susie Wiles. La Universidad de California, en Los Ángeles, fue nombrada la Universidad Pública número uno del país por Estados Unidos News World Report. Según el informe de UCLA, fue destacada por su tasa de graduación, recursos del profesorado, desempeño y varios otros factores. 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

0: 7:35, estamos de vuelta, RCE Noticias Baja California, en este miércoles 23 de septiembre del 2026. Se encuentra con nosotros ya en cabina nuestra invitada esta mañana, Lilian Ibarra, y es directora general del Patronato para el Desarrollo Agropecuario de Guanajuato. Déjeme agarrar aire otra vez porque... Lilian, ¿cómo estás? Buenos días, bienvenida.
1: Hola, muy bien, muchas gracias. Todo muy bien, gracias.
0: Nos vienes a platicar de la Expo Agroalimentaria que se va a llevar a cabo en Irapuato. Platícanos de este encuentro. Ayer lo comentábamos rapidito en la parte de la agenda. Es un encuentro muy grande. Vienen muchas personas de muchos países. Pero ¿quién mejor que ustedes para platicarnos de qué se trata? Adelante.
1: Mira, te platico. Es una exposición que tiene varias plataformas como tal, que envuelve el sector agrícola al 100%. Son 4 días de reunión, de convivencia, de conocimiento, capacitación, de todo el sector agrícola. Si tú tienes que ver con alguna parte de la cadena productiva, tienes que estar presente del 10 al 13 de noviembre en Irapuato, Guanajuato. ¿Qué es la Expo Agroalimentaria? Es un evento que organizamos la sociedad civil como tal, que lo hacemos desde hace 31 años. La primera edición fue ahí mismo en 1996. Ha sido permanente, ha sido anual. Y a esta altura de esta edición estamos reuniendo más de 50 países. Vienen personas de todo el mundo a darse cita durante estos 4 días en este punto estratégico de México para que tú hagas negocio, para que conozcas qué está de tendencia, para que si buscas distribuidores, eres productor, eres investigador, eres científico o simplemente quieres innovar, quieres empezar con un negocio, emprender un negocio del tema del sector agrícola, el punto neurálgico para los negocios del agro es ahí en Irapuato.
0: ¿Qué tanta, después de estos 31 años, qué tanta o cuál es la experiencia y qué volumen de negocios se logran, por ejemplo, digamos, en el ejercicio pasado, que puede ser como lo más reciente, ¿no?
1: Mira, la experiencia que se va generando es importante cada año. Habrá quien te diga, es que ya se la saben y es el mismo expositor y es... No. Porque vamos evolucionando, pensemos desde la semilla que es modificada genéticamente, ya son avances que se van mostrando año con año, las herramientas evidentemente no son las mismas de hace ni siquiera 2 años, ahorita tenemos unos drones agrícolas que te soportan más de 100 kilos para poder fumigar, en lugar de estar usando alguna avioneta, tenemos sistemas de autoguiado en los tractores, vaya, son estas evoluciones que ha tenido nuestro campo y me atrevo a decirlo mexicano, que también podemos ir, demostrar, hacer, o simplemente venir, no a competir, sino lo veo yo como un punto de convivencia donde en el sector agro no existe el yo no puedo, es cómo lo están haciendo los israelíes o cómo lo hicieron los europeos, cómo lo están manejando en esta parte del mundo y queremos asemejarlo obviamente con las condiciones climatológicas, con las ubicaciones geográficas distintas y se trata de eso. De poder hacer un producto, dígase, más eficiente, que dentro de todo exista un valor agregado y que podamos subsanar este tema que existe de la seguridad alimentaria actualmente. En Guanajuato, la última derrama económica que generó nuestro evento Expo Agroalimentaria Guanajuato fueron $90 millones. Eso tiene que ver con todo el sector servicios. Hace un rato hablábamos de Guanajuato Capital como tal, de todos los hoteles, restaurantes, todo lo que es la cadena de servicios, todo lo que es dentro del estado, esa es la cantidad. Ahora, dentro del evento, en los centros de negocios que tenemos, nosotros platicamos mucho también de los distribuidores, de las gentes que hace, de las personas que hacen conexiones, de la gente del volumen que estás tú vendiendo, que ya es una tendencia en las encuestas de salida que más o menos nos estés platicando cuánto vendiste, qué hiciste, qué cartera de clientes. Y la verdad es que la notoriedad que tenemos con nuestros expositores es que en cuanto termina un evento, vuelven a reservar para la siguiente fecha. Que ya a estas alturas todo el mundo sabemos que el segundo martes de noviembre inicia Expo Agroalimentaria Guanajuato. Se ha vuelto una tendencia ya hasta en los hoteles. Si tú reservas este año, el siguiente ya saben, Dios mediante, qué fecha va a ser nuestro evento. Es una tendencia que hemos ido en toda Latinoamérica y nos sentimos pues muy orgullosos de seguirlo haciendo.
2: El Bajío se ha convertido en un referente de lo que es la tecnificación agropecuaria, ¿no? En el tema de, como dices, del agua, en la tecnificación del reuso de las aguas tratadas. Nos tocaba acompañar a un grupo debe trabajar con un grupo de ejidatarios y les ponían como referente Guanajuato y, como dices, ahí convergen muchos distribuidores para ver tecnología. ¿A quién va dirigido esta expo? Obviamente cualquiera puede ir, pero ¿a quién le invitarías a que se diera una vuelta y viera lo que hay?
1: me quiero regresar un poco al tema del agua como tal, porque la organización que nosotros tenemos como patronato fue fundada por empresarios guanajuatenses, por gente que tiene terrenos, por gente que empezó a sembrar, personas que estaban ávidas de que alguien nos fuera a capacitar o poder viajar y ver cómo lo están haciendo en otras partes del mundo. De ahí que Guanajuato, me atrevo a decir que es una punta de lanza para como referencia en el tema del sector agrícola y que nos gusta compartir esta información que se tiene y que a lo largo de los años se nos han ido sumando este tipo de expositores que nos ayudan a ser más fuertes en este ramo. ¿Qué sucede con el tema del agua? Me preguntabas tal cual como con el tratamiento de las aguas. Ajá. Y las evoluciones que se tienen, ¿quiénes pueden ir? Efectivamente, cualquiera que adquiera un boleto de ingreso. Sin embargo, estamos focalizados para que la gente que tiene que ver con el sector agrícola, dígase productores, distribuidores, empresarios, investigadores, visitantes de todo el mundo que quieran aprender, que quieran encontrar la nueva tecnología, pueden hacerlo en Expo Agroalimentaria Guanajuato.
0: Muy bien, pues ahí está la invitación para todos los interesados.
2: Exactamente, más información y pues adquirir boletos, ¿no?
0: Sí, claro. Exacto. Para participar como ponente hay que registrarse, ya no hay expositor, todas las formas de participar, si nos puedes comentar.
1: Un resumen muy breve, estamos hablando de cerca de 800 empresas que se van a exhibir. Dentro de las 800 hay quienes ya con conferencias magnas han llenado el cupo de las conferencias como tal. Habrá virtuales, habrá presenciales. En expoagrogto.com, que es nuestra página, pueden adquirir el boleto, que son $400. Okay. Esos $400 son para los 4 días del evento. 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Repito la página, expoagrogto.com, ahí pueden adquirirlo y los vamos a estar esperando, ya estamos listos.
2: Nos dice una radioescucha, nuestra empresa va a estar en la exposición y siempre ha estado desde hace 10 años, dice que van, me dice, no me quieren llevar ni siquiera como edecán, excelente, que las empresas recopilen muchas nuevas cosas para usarlas. Y es que hay que ver qué me imagino que cada año cambia, ¿no?
1: Cada año hay una evolución muy marcada. Este año concentramos la innovación en la agricultura vertical. Nos gusta y tenemos una carpa geodésica donde la gente pueda directamente llegar a ver qué hubo de evolución. Sabemos que la agricultura vertical ya tiene muchos años, sin embargo, con la luz adecuada que ahorita está, con el tipo de motor, las bombas, los nutrientes, las piquetas, todo eso es que en este espacio pudiéramos estar cultivando arúgula, lechuga y todo esto que es algún tipo de hortaliza vegetal en vertical.
2: Me toca ver en videos que hay gente que en sus patios está utilizando esto para sembrar tomate, pepino, ¿no? Comienzas en vertical, sí, que antes era pues grandes extensiones, ¿no?
1: Imagínate aprovechar un muro para poder cultivar, a lo mejor que sea algo de autoconsumo. Sí. Sin embargo, ya hay restaurantes, hay hoteles, que es muy práctico tener una cabina en un espacio del terreno y entonces ahí mismo tener tus productos. Todo esto es lo que viene como vanguardia, todo esto es lo que parte de lo que queremos demostrar dentro de estos 4 días. Y seguramente la persona que nos está escuchando es de Agroin, es una empresa que invitamos. Vino a nuestra rueda de prensa, asistieron ayer, nos hicieron un recorrido. Y así como hay empresas de aquí, hay empresas de toda la República y de todo el mundo. La invitación está abierta, les digo, es del 10 al 13 de noviembre, que es de martes a viernes. Y si quieren se pueden quedar al Festival del Globo o ir después a Guanajuato
0: Capital. Justo te iba a preguntar, ¿tuvieron la oportunidad de hacer recorridos que vieron aquí en Ensenada?
1: Fíjate que tenemos aquí un par de amigos expositores. Uno es Agroin, otro es Mar y Tierra Fertilizantes Orgánicos. Platicamos con ellos y es muy interesante la experiencia de que cuando tienes concentrados a 800 empresas, lamentablemente no tienes el tiempo para focalizarte en hola Fer, hola Mar, hola. Llegas aquí y el que te quieran demostrar, el que te enseñen sus reconocimientos puestos, el que te hagan un recorrido, te expliquen de qué va, esta empresa tiene 10 años asistiendo, nos enseñaron fotos de los eventos que han ido. Okay. Te nutre y te hace sentir orgullo y te hace sentir que todavía existen retos por hacer, por cumplir, tenemos oportunidades que mejorar como cada año. Para nosotros como equipo somos un equipo muy compacto y nos gusta recibir este trato que nos dan los expositores en cualquier estado al que hemos viajado para cubrir el evento.
0: Muy bien.
2: Ahí está. ¿Hay vuelos? Nos preguntan, nos escuchamos en Mexicali. ¿Hay vuelos de Mexicali al Bajío?
1: Sí. Tenemos un aeropuerto internacional en el Bajío Y están los vuelos también. Ya hemos ido a Mexicali también a promover, okay, y hay vuelos directos. Estamos realmente no tan lejos. Yo sé que nos separan muchos kilómetros, pero realmente de aeropuerto a aeropuerto.
2: Sí, pero no se van a ir en bicicleta,
1: ¿no? No, por favor. Y son aproximadamente 3 horas en lo que llegas al Bajío. Okay. Sí.
2: Ahí está.
0: Muy bien. Gracias.
1: No, gracias a ustedes. Ahí los esperamos del 10 al 13 de noviembre en Expo Agroalimentaria Guanajuato.
2: Vámonos al corte y regresamos con más información.
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2: Entramos al último bloque de RCE Noticias Baja California, 7 de la mañana con 49 minutos de este miércoles 23 de septiembre. Paréntesis rapidito, nada más, le mando un beso a mi esposa. Te amo. Hoy es nuestro tercer aniversario de fiesta. El tercer aniversario fue el 21, pero hoy es el de fiesta. Entonces festejamos doble, ¿no? Así es que ahí está.
3: Fiesta y monumento, por supuesto.
2: Por supuestísimo. Ahí está. Te amo.
3: Saludos. Es buena bestia. Le falta nada más cuido, dijera, ¿no?
2: Sí.
3: Tenga la tolerancia.
2: Sí. Bastantita, pero...
3: En temas políticos, bueno, lo que se viene en el tema de Morena, ya no sabes si reírte, llorar, qué hacer, ¿no? Pero bueno, ayer la coordinadora de este movimiento, quien ganó en la encuesta, Julieta Ramírez, da un posicionamiento y pide a los grupos internos, a Morena, cerrar filas, dice, porque el adversario está fuera. Les recuerda que la lucha de Morena es contra los otros partidos, no contra ellos mismos. Vamos a escuchar parte del discurso que daba.
4: El proceso interno ya concluyó. Inicia una nueva etapa en la que debemos concentrarnos en las tareas organizativas de nuestro movimiento. Los invito a todas y todos a cerrar filas y a organizarnos. La unidad no puede ser una palabra que pronunciemos después de un proceso interno de dientes para afuera. Tiene que reflejarse en nuestros actos, en la manera que nos tratamos y en nuestra capacidad para caminar juntas y juntos. La unidad no se va a construir con soberbia ni con revanchismos. Se construye con generosidad, con madurez y con la voluntad de poner siempre el proyecto colectivo por encima de cualquier interés personal. Y en este movimiento nadie sobra. Les recuerdo que el adversario está allá afuera y todas las voces y experiencias son necesarias para enfrentarnos a la derecha.
3: Eso lo colgaba ayer en sus redes sociales cuando horas después trasciende que al parecer no le llegó el mensajito.
2: La notificación.
3: La notificación, exactamente. Tenías que activar las campanitas, ¿no? Sí. También a la ex candidata, a la misma coordinación, a la diputada federal con licencia Evangelina Moreno, ya que presentó una demanda contra el Comité Ejecutivo Nacional Partidista por haber designado coordinadora estatal a la senadora con licencia Julieta Ramírez Padilla. Y es que asegura, lo acaba de descubrir,
2: sí,
3: que no fue encuestada. Perro coraje, ¿no?
2: Ay, qué bárbaro.
3: La ex aspirante de Morena, la coordinación estatal del partido en Baja California, Evangelina Moreno Guerra, presentó una demanda contra el Comité Ejecutivo Nacional Partidista por haber designado coordinadora estatal a la senadora con licencia Julieta Ramírez. El recurso fue interpuesto ante el Tribunal Electoral del Poder Judicial de la Federación, órgano en el que funge como presidenta de la Sala Superior el magistrado Gilberto de Guzmán Batis García. Ahí está parte de la denuncia que presenta. La diputada federal con licencia consideró indebida la entrega de constancias a Ramírez Padilla y acusó que el partido varió y se negó a hacer público los resultados de la encuesta interna con la que se tomó la decisión de designar a la senadora con licencia. Sostuvo que Morena omitió fundar y motivar la metodología empleada y vulneró los principios de paridad y equidad en razón de que su calidad de aspirante, ella no fue considerada para medirse con Ramírez y 5 aspirantes más.
2: Así es.
3: Y es que...
2: ya nos había dicho el senador eso, ¿eh? Que no había estado ni siquiera en la última encuesta.
3: Y es que ella. Hay algo divertido. algo divertido porque uno lo ve desde afuera, ¿no? Cuando ella se la cree, pues yo creo que no ha de ser tan divertido. ¿No? Pero por lo mismo, Morena decidió ponerle la figura de coordinadores. Y para que el INE no pudiera meterse y verificar lo que estaban haciendo. ¿Sí? Entonces, oficialmente, o legalmente, mejor dicho, no es candidata de nada. Y es un juego que hizo Morena para decidir que es coordinador. Inclusive, ella va a coordinar los trabajos y a lo mejor pudiera ser otro el candidato, ¿no? Entonces, cuando dice, voy a ir a que el INE vea a que el Tribunal Electoral determine si hubo ilegalidad, pues no se va a poder meter. Creo que esa parte ya la vivimos. Ya una vez se la empinó la misma senadora y ella lo impugnó. Si recuerdas, Marcelo Ebrard en su momento también señalaba que quería ver la encuesta y nunca pudo, ¿no? Terminó sumándose al gobierno de Claudia Sheinbaum. Pero eso de la encuesta es un chiste, ¿no? Y creo que todos sabrían que es un chiste, pero al parecer no le han avisado a ella. ¿Sabes qué es lo interesante? Que ya no veo a esa gente que se rasgaba las vestiduras, exfuncionarios y diputados que apoyaban a Evangelina, ahora todavía siguiendo en su misma maroma, ¿no? Como que ya hicieron replegar a la espera de que el manto de Julieta los cobije y mientras tanto se quedan fuera de esta jugada.
2: Así es.
3: ¿Qué le va a responder el Tribunal Electoral? Que no hay nada que perseguir, ¿no? Y es que supuestamente iba a haber 4 y de esos 4 se iba a determinar y se iba a hacer otra encuesta. Entonces, cuando llegan al día fatídico, resulta con que ya existían estos 4 y de esos 4 no estaba Evangelina.
2: Exactamente.
3: Entonces, en derecho está bien lo que pide, pero es algo interno.
2: Sí, totalmente.
3: Y en algo interno dudo que pueda hacerlo recoger, que lo pueda resolver. Ayer me acordaba pero bueno, ahí luego le comento de esta sorpresa que se lleva la diputada federal. Ya debería regresarse al hall y no sufrir tanto, ¿no?
2: Pare de sufrir.
3: Exactamente.
2: Nos dicen de este bloqueo que hay en el centro de gobierno, pues no sé si son maestros.
3: Ayer me acordaba antes de pasar de este video que veía y muy, muy aspiracional y veo que le queda a la diputada.
2: Adelante.
5: Pues si tú ya conoces al mago, ¿por qué te sorprendes del truco? Ahora si ya sabes que el juego trae maña, ¿para qué vas? Y ya apuestas todas las canicas, te tragas todas las palomas, todavía ni empezaba la película. Mira, te pones el traje, boleas los zapatos, pones la música y luego no quieres bailar. Pues ¿quién te pateó toda tu cabeza que te sumió la mollera? Al rato va a llegar el recibo de la luz, el recibo del internet. ¿Y qué vas a hacer? Acuérdate que la única que le pagan por llorar es a Victoria Ruz. Así que...
2: Vicky, le puedo decir.
3: Es chistoso porque ¿a poco no sabían que iba a terminar en eso, no?
2: Pues sí, por favor.
3: Exactamente, así como que transparentar qué. Pero bueno, la presidenta nacional de Morena dijo que en su momento sí iba a presentar, ¿cómo se llama?, las encuestas, nada más dele chance a que las maquille y ya se los va a tirar, ¿no?
2: Se dice que hasta vaticinó, ¿no? Que le dijo, te vas a ir al PT. Después de que renegó, ¿no?, en esta encerrona que tuvieron previa a hacer público el anuncio.
3: Ojalá nunca cambien, ¿no? Son muy divertidos los políticos.
2: Así es.
3: Nos facilitan muchas cosas.
2: Bueno, le decía, es una protesta, no sé si de maestros, de padres de familia, pero dice por aquí algunas cartulinas, CEPE, exigimos a nuestros maestros sordos de regreso. Okay. También veía por acá otras gráficas que nos envían. Es que hay personas que nos dicen, son maestros, veo sin educación no hay futuro para la niñez y juventud sorda. Pues tiene que ver con este tema, ya lo comentábamos, de maestros de lengua de señas. Todo es indicar por lo que vemos. Y mantienen, insisto, cerrado el acceso al centro de gobierno. Allá en el sur de la ciudad.
3: Nos preguntan en el caso de la obra que están haciendo acá en sobre la Ámbar y Ruiz.
2: Ámbar y Ruiz.
3: Dice, ¿a qué hora van a empezar a trabajar? Nos dice la gente del ayuntamiento. Dice, buenos días, porque ahí está la foto donde no hay nadie. Dice, buenos días, dice, ya están trabajando, andan acarreando base. Ya no tardan en llegar los camiones.
2: Ok.
3: Pues esta es una obra pública, una obra que la está haciendo a alguien privado. Me imagino que le conviene terminar rápido para que el ayuntamiento se lo quede a deber.
2: Sí. No, lo normal.
3: Porque de que le va a pagar.
2: Lo normal.
3: Le puedo apostar que no va a haber pago rápido, ¿no?
2: Dice, los juzgados ahí pondrán peor el tema de estacionamientos y sobre todo recuerden que es una zona residencial. De por sí ya es un caos con el tránsito de vehículos. La capacidad de las vialidades y espacios para estacionamientos ya está por mucho superada. Lo comentábamos ayer precisamente ese punto. Ajá. Poner los juzgados en el espacio del SEART es como poner el cesto de ropa sucia en la sala de tu casa. Eso no lo debemos permitir, nos comentan también.
3: Nos mandan una...
2: ¿una foto?
3: Una foto de un tiradero. Dice, es un tiradero a cielo abierto en La Misión. Dice, es un foco de contaminación y están haciendo quema de basura. Pero es un basura.
2: Sí, es un basura. Así tan clandestino.
3: Ajá, sí, exactamente, como que... clandestino.
2: No es. Irregular, sí. Clandestino, no, porque está grandísimo.
3: Pues ahí está. Hoy tenemos agenda, no hay agenda, ¿no?
2: Sí, hoy hay agenda. Hoy sí es la agenda del CCE, okay, sí. Me había confundido. Es la agenda del CCE con funcionarios, ¿no? Exactamente. También hoy está programada esta protesta por la tarde del CEARTE. Y creo que hasta ahorita, y bueno, la conferencia matutina de la gobernadora, pero pues esa no es aquí en Ensenada. Esa va a ser hoy, como siempre, a las 10 en Tijuana, a las 10 de la mañana.
3: Bueno, por hoy ha sido todo. Se despide como todas las mañanas sus amigos
2: Marco Flores
3: y Fernando Escobedo, quien les agradece por habernos sintonizado a través de nuestras estaciones de radio. Nos escuchamos el día de mañana y por lo pronto, pórtese bien.
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6: Los Dodgers de Los Ángeles derrotaron 7-0 a los Padres y lograron su 11ª victoria consecutiva en casa, cortando el buen momento de San Diego con 13 victorias y 2 derrotas. Los destacados: Freddie Freeman impulsó 3 carreras, Tommy Edman y Will Smith conectaron cuadrangulares y Rocky Sasaki reapareció sin permitir daños. Los Dodgers con la división asegurada, su número mágico es 1 para amarrar el pase directo o bye a la serie divisional. Siguen a un juego de Milwaukee por el mejor récord de la Liga Nacional. Los Padres, 87 victorias, 70 derrotas. Su número mágico es 2 para amarrar al comodín a playoff. Postemporada, Dave Roberts usará un comité de relevistas sin un cerrador fijo, apoyándose en Sasaki y Tanner Scott. Hoy, para el juego 2, se enfrentan Yoshinobu Yamamoto por los Dodgers contra Robbie Ray por los Padres. Javier Aguirre reconoció que dejar a Guillermo Ochoa en la banca en el 2010 afectó al portero, aunque esto impulsó a Ochoa a emigrar al fútbol de Europa. Años después resolvieron sus diferencias y el vasco le otorgó un homenaje de 12 minutos ante República Checa en el Mundial 2026, cerrando así su histórica trayectoria de 6 Copas del Mundo. Sergio "El Checo" Pérez destaca su gran confianza en trazados urbanos como el de Bakú, donde es el piloto más laureado gracias a su precisión y manejo de la presión cerca de los muros. De cara al Gran Premio de Azerbaiyán 2026, la carrera que se disputará este sábado 26 de septiembre a las 3 de la mañana, tiempo de Baja California, debido a un ajuste de calendario local. 6 equipos ya aseguraron su pase a los playoffs en el 2026 de las Grandes Ligas. Los Cerveceros, los Dodgers y los Bravos son los campeones en la Liga Nacional, junto a los Rayas, los Yankees y los Medias Rojas en la Liga Americana. Las 6 plazas restantes se definirán en los últimos días de temporada regular, con la ronda de Wild Card arrancando el 29 de septiembre. En el podcast Farsantes sin Gloria, Cristian Martinoli y Luis García opinaron sobre la molestia de Hugo Sánchez al no compararse la chilena de Miguel Borja con las suyas. Martinoli afirmó que México no estuvo preparado para el éxito de Hugo Sánchez, señalando que el aficionado mexicano le cuesta reconocer el triunfo de un compatriota y suele restarle mérito. Tras la llegada de Rafa Márquez como director técnico de la selección mexicana, el regreso de Irving, el Chucky Lozano, dividió opiniones en las redacciones. Lozano vuelve tras 10 meses de ausencia entre críticas por su nivel actual y rumores sobre supuestas exigencias de trato preferencial en concentraciones pasadas. 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
1: ¡Buenos días! ¡Buenos días, amigos de Mexicali Sin Filtros! Facebook, en las redes sociales, plataformas digitales. Pues nos encontramos aquí en una edición más de La Grande XED 1050 AM. En donde, pues, en totalmente en vivo en la radio, en este tu programa Mexicali Sin Filtros. Donde, pues, tenemos a nuestro amigo, pues, otra vez, de manteles largos. Nuestro amigo Alfredo. Alfredo, ¿cómo estás?
2: ¿Qué tal? Muy bien. Oye,
1: ¿se acaso era mi amigo? Ah, sí,
2: ahí está. ¿Quiere hacer algo? Hola. Buenos días. Hoy que vamos a hablar
1: de introducción. Ya la aprendiste, a ver otra vez, ¿cómo era?
2: Hola.
1: Hola.
2: Buenos.
1: Buenos.
2: Días.
1: Días.
2: En lenguaje de señas mexicanas. Y hoy venimos a hablar de inclusión. Y fíjate, voy a hacer un pequeño preámbulo. Ayer, el día de ayer, nuestra presidenta Norma Bustamante dio arranque a un taller de lenguaje de señas mexicanas para servidoras y servidores públicos del gobierno de Mexicali. Y tú sabes que para tu servidor, pues siempre ha sido uno de los temas prioritarios, sí, sí, sí, el hablar de inclusión, que es de lo que vamos a hablar el día de hoy. Entonces, ahí estuvimos y ahí estaremos aprendiendo lenguaje de señas mexicana.
1: Ese se lo van a estar dando en el transcurso.
2: Sí, de aquí hasta noviembre. Hasta de aquí noviembre. A noviembre vamos a estar tomando. Es un taller básico. Sin embargo, bueno, ya podemos decir hola,
1: así era,
2: buenos días, ¿no? Para saludar a las personas que son sordas, y es algo muy interesante, pero creo que es algo muy valioso y sobre todo con una visión, con esta visión de inclusión que tiene nuestra presidenta Norma Bustamante, y pues todo mi reconocimiento también para las compañeras y compañeros, porque ahora sí que el taller se brinda después de la jornada laboral, ¿no?
1: Pues ahora sí que nos vamos a enterar todos de todo, ¿no?
2: Nos vamos a estar enterando y pronto podremos estar hablando ahí también en lenguaje de señas mexicanas, mi estimado Rosendo.
1: Pues sabemos que los diálogos de la inclusión
2: los
1: tienes bien al tiempo, bien al tiro, siempre los tienes bien informados sobre estos. Mañana tienes uno, ¿verdad?
2: Mañana retomamos. Esta es, digamos, la segunda etapa de estos diálogos por la inclusión.
1: Segunda temporada,
2: exactamente. De los diálogos por la inclusión, este espacio que hemos creado desde la regiduría para el intercambio de ideas, para poner esos temas que son importantes, que son necesarios para que nuestro Mexicali sea cada vez más respetuoso, más incluyente para todas las personas, para todos los grupos vulnerables, tocando esos temas que son, pues, a veces pueden llegar a ser hasta incómodos, ¿eh? Que a la gente no, de pronto le cuesta trabajo, no les gusta tanto. Y el día de mañana arrancamos esta segunda temporada de estos diálogos con el tema de la violencia digital. Hoy en día sabemos que a través de las redes sociales a muchas personas pues se les hace muy fácil agredir, se les hace muy fácil el bullying, todas estas... pues ahora sí que toda esta violencia que sucede, y bueno, y lo está viendo usted en pantalla, nos
1: es
2: va a estar acompañando.
1: Hasta extorsiones, ¿no?
2: Extorsiones, amenazas de todo tipo. Nos va a estar acompañando en estos diálogos por la inclusión. Va a estar a Quetzali Aguilar Aguilera, que ya nos ha acompañado, la maestra Quetzali, quien es socióloga. También va a estar Francisco Axel Salinas Rojas. Él nos acompaña por parte de la Dirección de Seguridad Pública, okay, de Mexicali. Y estará también la licenciada en Psicología Organizacional, Liliana García Figueroa.
1: Es que yo creo, perdón, que te
2: no, adelante,
1: Alfredo,
2: por favor.
1: Yo creo que en este tipo de diálogos, de inclusiones, abarca todo, ¿no?
2: Claro.
1: O sea, todo el sistema social, o sea, policía, familia, trabajo, o sea, Abierto totalmente.
2: Bien importante reconocer a una persona violentadora a través de las redes sociales o saber cuando yo estoy siendo violentada, violentado, violentada en las redes sociales. Porque te digo, hoy es muy fácil, ¿eh? Y ojo, recordemos que ya hay algunas legislaciones que tienen que ver también con el tema de lo digital. Por ejemplo, Ley Olimpia y conocer todas estas leyes, regulaciones que se están realizando. Es importante estar informadas, informados, porque muchas veces hay personas que terminan delinquiendo solamente por ignorar las leyes.
1: Las leyes, fíjate, sin querer queriendo, al rato subes una imagen de alguien o algo y ahí caes
2: en un delito. Una imagen que te mandaron a ti de manera privada, en lo digamos que en la confianza o en el contexto muy particular, ¿sí? Y que tú la repliques y la hagas pública, eso es un delito.
1: Es un delito, ¿verdad?
2: Eso es un delito,
1: exactamente. Y, ok, este va enfocado mucho a los jóvenes, ¿no? Prácticamente.
2: Sí, así es. Ayer platicaba con unos maestros de secundaria y ahora con estas nuevas... ahora que ya no van a poder utilizar los celulares...
1: En primaria y secundaria.
2: En primaria y secundaria, exactamente. Y me comentaban justamente estas problemáticas que tienen de cómo se hacen bullying, pues, ¿no? A través de las redes sociales, adolescencias que usan el cutting, el llamado cutting, que los se cortan por, pues ahora sí que por toda la ansiedad y la depresión que viven. Entonces, creo que son temas que son muy necesarios hablarlos y que los padres de familia deben estar enterados y enteradas de estas situaciones, sobre todo cuando sus hijos e hijas están en las etapas de adolescencia.
1: Qué curada que, por ejemplo, hasta mismo... bullying sin querer queriendo se hace hasta en WhatsApp por las etiquetas, sí, los stickers esos
2: con stickers. Con
1: que están dormidos, se agarran comiendo, mordiendo, prácticamente es un bullying, porque sí. Si a la persona que le hicieron ese sticker pues no les gusta, pues prácticamente es violencia digital.
2: Cuando en un chiste solo se ríe una persona, entonces no es un chiste, es una agresión.
1: Es una agresión,
2: ¿no? Entonces, eso es importante tenerlo presente, es importante saberlo identificar, amigo. Y por eso es que hacemos estos diálogos por la inclusión y hablamos de estos temas. Creo que es muy importante utilizar todas las herramientas para construir la paz de nuestro municipio, para recuperar la paz desde la raíz, desde las causas, de ir combatiendo todos los generadores de violencia, ¿no? Así sean de forma digital. No podemos, no debemos normalizar la violencia digital. Entonces, pues, por eso arrancamos el día de mañana, que es 24 jueves de septiembre, ya en el CDHI de Portales, allá en Portales 3, CDHI. Si usted vive por allá por Portales, acérquese, allá vamos a estar en punto de las... 6 de la tarde, en punto de las 6 de la tarde en el CDHI. Si usted vive en cualquier otro punto de la ciudad, también le invito para que llegue ahí al CDHI Portales.
1: ¿Qué viene
2: siendo
1: el CDHI?
2: Centro de Desarrollo Humano Integral.
1: Ok. Como, sí, como si fuera el... Sí, pues
2: el ajá, ahí va a ser el espacio. Ahí. Y en esta ocasión, amigo, bueno, también recordarles que si no pueden ir, nos pueden seguir a través de las redes sociales, ahí en Alfredo Wong 83, en Facebook, ahí vamos a estar transmitiendo. Nos va a dar muchísimo gusto que nos comenten, que nos compartan sus dudas. Van a estar tres grandes especialistas, que fueron las personas que mencioné anteriormente. Y bueno, estos ejercicios, estas mesas de diálogo, las hacemos precisamente para eso, para buscar mayor información, para brindar más herramientas a las familias mexicalenses.
1: Pues nosotros vamos a estar bien atentos y muy pendiente de nuestra compañera Ala Vivó, quien siempre pues nos manda el link. Nosotros lo vamos a compartir también por si en caso de que no encuentres las redes de mi amigo Alfredo Won, también puedes mirar el Mexicali Sin Filtros para que tenga mucho mayor alcance, porque esto es algo muy, muy importante, porque pues ya es con lo que estamos viviendo.
2: Exactamente, eso es con lo que estamos viviendo actualmente. La era digital es la que nos corresponde vivir ahora. Y bueno, tenemos que prevenir todos los tipos de violencia, así sea de forma digital.
1: Ok, nos vamos a ir a un corte y regresamos. Vamos a regalar un poquito, que nos regale un poquito más tiempo nuestro amigo Alfredo. Vamos a un corte y regresamos, como dijo mi compita Arnold Schwarzenegger. I'll be back. Ay, ay, ay.
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1: Perfecto. Regresamos aquí a tu programa Mexicali sin filtros, la radio La Grande XED de Mexicali. Radio Cadena Enciso, en sí somos radio, dijo el otro. Alfredo, ¿qué días? Bueno, es el día jueves, 6 de la tarde, en el CDH.
2: En el CDHI, ¿no? Ajá,
1: CDHI de Portales. Toda la gente de Portales, Villas del Rey, Casa Digna, Casa No Digna, la San Vicente, les queda cerquitos ahí, cerquitas, este lugar. Pues prácticamente para que vayan, porque sí, esto de la violencia digital abarca como no tienes una idea, desde incluso hasta los secuestros, incluso, además, te lo prometo, ayer precisamente hice un post donde ya hasta los malandrines, en vez de ser narcomantas, ajá, ahora lo suben a los grupos.
2: Sí, son temas que justamente por eso no debemos de normalizarlo, pues, ¿no?
1: Okay.
2: Y tenemos que poner sobre la mesa y atender todas
1: y no darles atenciones a ese tipo de cosas.
2: Exacto. ¿Qué hacer? ¿Cómo reaccionar ante una situación de ese tipo? De ahí que nos acompañen, pues, nos va a acompañar el compañero Axel de
1: Seguridad Pública,
2: quien nos va a platicar también un poquito acerca de lo que tiene que ver la policía digital y bien todo lo que se está realizando, pues, desde diferentes órdenes de gobierno.
1: Fíjate, ahorita que comentas eso de la policía digital, me había llegado un caso precisamente donde hackearon una cuenta de una persona donde les dicen por WhatsApp, ¿sabes qué? Dame acceso a tu línea. Claro. Y les hacen un desastre. La policía digital, a 2 días después de que pues prácticamente estaban extorsionando a la, ajá, persona, que porque había fotos de desnudos y que las iban a publicar en sus redes y, claro, todo eso, que depositar todo. Afortunadamente, de volada lo atendió la policía digital, la fiscalía.
2: Sí.
1: De volada le regresaron sus cuentas, le regresaron todo.
2: Fíjate que también el compañero nos platicaba de una situación que hubo en una secundaria con una adolescencia que le quitaron su celular y los otros muchachos hacen una broma de, creo que una alerta de bomba o una cosa, ah, okay, así.
1: Con sus...
2: Entonces, ajá, con la cuenta de este chico que era violentado, pues, ¿no? Entonces, cuando hacen las investigaciones, primero se van sobre este muchacho, el dueño del celular, y él dice, es que yo no fui, o sea, realmente lo que pasó es tal, tal, tal. siguen las investigaciones y efectivamente dan con los autores, con los responsables, que eran otros jóvenes que violentaban a este chico, ¿no? Entonces, todo este tipo de situaciones que tenemos que prevenir allá en casita, papás, mamás que estén informados, informadas de cómo atender una situación de este tipo, que tengan esas herramientas, es muy, muy importante. Y sobre todo, no permitirlas, ni siquiera permitir las agresiones, porque ¿sabes qué, Rosendo? Pasa mucho que dicen, ay, bueno, pues es que es en redes. Sí, pero cuando el algoritmo te está mandando lo mismo, lo mismo, lo mismo, y pum, tú le vas echando la violencia, haces ahí un caldo de cultivo que en algún momento una persona va a tomar caer. Acción en la vida. O sea, en fuera de lo digital, ¿no?
1: Sí, sí.
2: Y ese es el gran riesgo. Y eso es lo que tenemos que evitar, pues, ¿no? Que esa violencia que de momento pudiera ser digital y que aparentemente no afecta, también salga, pues, a que una persona tome acción ya de manera física en la vida cotidiana.
1: Es que hay gente que piensa que todo lo que en veces circula por redes es real. Exacto. Incluso hay... páginas exclusivamente hacer ese tipo de bullying, de bromas,
2: claro.
1: De decir, agarra este teléfono, mételo al agua, mételo a cocinar y te va a funcionar como nuevo, o sea, y en realidad es para que tú caigas en esa cosa, tu teléfono se descomponga, no tengas teléfono y te dañe totalmente.
2: O por ejemplo, yo he escuchado a personas que dicen, a mí me encanta entrar al Face a pelear. Lo mío es pelearme en el Face, sí, sí, ¿no? Sí, sí. Y entonces dices, a ver, escucha lo que estás diciendo. Es como si tú fueras por la calle y dijeras, a mí me encanta ir por la calle peleando, ¿no? Creo que el que puedas debatir una idea, el que no pienses de la misma manera, el contraste de ideologías siempre será válido. Pero de ahí a que tú quieras ir buscando peleas, ¿no? Eso es generar violencia, ¿no? Y justamente eso es lo que queremos combatir. Y tú lo sabes, amigo, tú como periodista, sí. Como que estás enterado en los medios, en todos lados encontramos eso. Entonces, este tipo son como esos foquitos rojos, pues, ¿no? Que tenemos que poner atención, que no debemos de normalizar y decir, no, no está bien que tú quieras subirte a redes nada más para echar pleito, pues, ¿no?
1: Perfecto. ¿Algo más que nos quieras?
2: Pues nada, recordarle a todo tu público que nos vemos el día de mañana, jueves 24 en punto de las 6 de la tarde en el Centro de Desarrollo Humano Integral Pilares, allá en Portales 3, a las 6 de la tarde, y vamos a estar hablando acerca de violencia digital. Ayudemos todas, todos y todes a prevenir este malestar que está sucediendo. Y bueno, como dice nuestra presidenta, unamos esfuerzos para seguir construyendo un Mexicali más justo, más incluyente y más seguro y en paz.
1: Y más felices.
2: Exacto.
1: También me quedé con la duda, ¿tienes inclusión? Digo, ¿tienes, sí? Diálogos para noviembre, octubre,
2: sí,
1: ¿verdad?
2: Esta temporada va a ser el mes de, exacto, ahora en septiembre. Luego, en octubre estaremos hablando otro tema muy importante, neurodivergencias, de las personas neurodivergentes, que ya lo platicaremos en el mes de octubre contigo. Y finalmente, por allá de finales de noviembre, estaremos hablando de un tema que es muy... tiene muchos tabús, es un tema que, la gente se le pone la piel chinita, no lo quieren dimensionar, pero hay que decirlo y ponerlo sobre la mesa. Vamos a hablar acerca del VIH. Muchas personas creen que la pandemia del VIH ya pasó y la realidad es que no. Entonces, por allá en noviembre estaremos platicando del VIH.
1: Yo creo que esa está más como, más silenciosa, pero llega a todos los lugares.
2: No discrimina, ¿eh? No. El VIH no discrimina.
1: Afortunadamente, si lo detectas a tiempo, tienes un apoyo de que a lo mejor no te vas a curar, va, pero pues igual tampoco te vas a morir.
2: Es una condición con la que vives, pero es importante conocer, por ejemplo, los medicamentos retrovirales
1: virales.
2: Que existen, indetectable igual intransmisible, la calidad de vida que es igual que cualquier otra persona, en fin, hay mucha información ya muy actualizada, muchos avances que son
1: que
2: importantes.
1: Que le pierden el miedo.
2: Claro, perderle el miedo a hablarlo.
1: Porque como dices tú, o sea, ya el ayuntamiento... Ya el gobierno del estado, en las brigadas de salud que hacen en las colonias, incluso ya te puedes hacer la prueba del VIH,
2: ¿no? Sí, hay muchas jornadas que se hacen precisamente para detectar, pero sí hay que decirlo, hay estadísticas que indican lo que está subiendo de nuevo el VIH en nuestra población, entonces hay que hablarlo, hay que hablar con los jóvenes, hay que hablar del PEP, hay que hablar del PREP, de todos estos tratamientos que existen, pero sobre todo del tema del VIH, quitar el estigma.
1: El miedo.
2: Sí, porque luego por miedo no se hacen los análisis, por miedo no se toman los medicamentos y por miedo pueden perder hasta la vida.
1: Ándele, te paseando. Redes sociales, teléfonos.
2: Ahí nos encuentran en Alfredo Wong 83, tanto en Facebook como en Instagram. Les agradecemos muchísimo que nos sigan y por supuesto agradecer a la gran D que nos abre el espacio. Mi estimado Rosendo, gracias por permitirnos venir a platicar contigo un poquito de lo que estamos haciendo. Ya vamos por el segundo año, cerrando el segundo año de actividades.
1: Se va volando.
2: Ya estaremos ahí platicando contigo un resumen breve más adelante.
1: Sí, nos gustaría que nos invitaras a tu informe también.
2: Gracias.
1: Y pues ahí vamos a estar presente. Pues vamos a ir a otro corte. Otro corte y regresamos. Despedimos a nuestro amigo Alfredo Wong, a mi hermosa amiga Ana Vivó. No le gusta hablar aquí en esta radio, pero cuando en la de ella nadie la para, ¿no? Estamos al pendiente. Como dijo Hernán Chacha.

0: primera victoria consecutiva en casa, cortando el buen momento de San Diego con 13 victorias y 2 derrotas. Los destacados: Freddie Freeman impulsó 3 carreras, Tommy Edman y Will Smith conectaron cuadrangulares y Rocky Sasaki reapareció sin permitir daños. Los Dodgers con la división asegurada, su número mágico es 1 para amarrar el pase directo o bye a la serie divisional. Siguen a un juego de Milwaukee por el mejor récord de la Liga Nacional. Los Padres, 87 victorias, 70 derrotas. Su número mágico es 2 para amarrar al comodín a playoff. Postemporada, Dave Roberts usará un comité de relevistas sin un cerrador fijo, apoyándose en Sasaki y Tanner Scott. Hoy, para el juego 2, se enfrentan Yoshinobu Yamamoto por los Dodgers contra Robbie Ray por los Padres. Javier Aguirre reconoció que dejar a Guillermo Ochoa en la banca en el 2010 afectó al portero, aunque esto impulsó a Ochoa a emigrar al fútbol de Europa. Años después resolvieron sus diferencias y el vasco le otorgó un homenaje de 12 minutos ante República Checa en el Mundial 2026, cerrando así su histórica trayectoria de 6 Copas del Mundo. Sergio "El Checo" Pérez destaca su gran confianza en trazados urbanos como el de Bakú, donde es el piloto más laureado gracias a su precisión y manejo de la presión cerca de los muros. De cara al Gran Premio de Azerbaiyán 2026, la carrera que se disputará este sábado 26 de septiembre a las 3 de la mañana, tiempo de Baja California, debido a un ajuste de calendario local. 6 equipos ya aseguraron su pase a los playoffs en el 2026 de las Grandes Ligas. Los Cerveceros, los Dodgers y los Bravos son los campeones en la Liga Nacional, junto a los Rayas, los Yankees y los Medias Rojas en la Liga Americana. Las 6 plazas restantes se definirán en los últimos días de temporada regular, con la ronda de Wild Card arrancando el 29 de septiembre. En el podcast Farsantes sin Gloria, Cristian Martinoli y Luis García opinaron sobre la molestia de Hugo Sánchez al no compararse la chilena de Miguel Borja con las suyas. Martinoli afirmó que México no estuvo preparado para el éxito de Hugo Sánchez, señalando que el aficionado mexicano le cuesta reconocer el triunfo de un compatriota y suele restarle mérito. Tras la llegada de Rafa Márquez como director técnico de la selección mexicana, el regreso de Irving, el Chucky Lozano, dividió opiniones en las redacciones. Lozano vuelve tras 10 meses de ausencia entre críticas por su nivel actual y rumores sobre supuestas exigencias de trato preferencial en concentraciones pasadas. 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
11: Regresamos aquí a tu programa Mexicali sin filtro, la radio, la grande XED de Mexicali. Estamos a 23 de septiembre, 23 de septiembre, 8:35 minutos, y nos vamos directo a los cochinones. Escuche usted nomás la campaña del ayuntamiento.
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11: Pues ahora, bueno, ¿qué traemos? ¿Qué trae el Ayuntamiento de Mexicali? Van sobre todos esos cochinones, los cuales, pues la neta, se pasan de lanza y hacen tiraderos. Ahora sí, vienen multas grandes, vienen infracciones que van a tener que realizar limpiezas. Van con todo sobre esos ecolocos de Mexicali. Pues así las cosas. Fíjense que, déjeme platicarle, ahora sí, lamentables, muy lamentables, los hechos ocurridos el día de ayer. ¿Qué fue lo que sucedió? Pues lamentablemente pierde la vida en un ataque armado el subcomandante Ramón Barajas, el cual pues la verdad estuvo gacho este ataque armado allá en el ejido del Reacomodo, allá donde él tenía su vivienda. Pues dicen que llegó a su casa en su pickup, inmediatamente llegó otro pickup a un costado de él, se bajan y lo arremangan con, pues ahora sí que armas de alto poder, la cual pues lamentablemente, pues cómo les puedo decir, nos tocó ver algunas imágenes ahí donde pues prácticamente le dieron por la espalda, le dieron en la cabeza, en la cara, en todos lados, y pues fue algo, un ataque vil y ruin de estos sicarios, los cuales huyeron en un pickup color gris. ¿Cómo les puedo explicar? Lo que pasa es que la neta sí nos da mucha tristeza dar este tipo de noticias de toda la gente, ¿no? De todos los que fallecieron o que ultiman o matan, como quiera usted llamarle. Nos da mucho coraje que se realicen este tipo de sucesos prácticamente. El cual, pues, mi compita, el subcomandante Ramón Barajas, estaba adscrito como subcomandante del grupo GRI, que significa Grupo de Reacción Inmediata, los cuales, pues, últimamente traían, bueno, más bien últimamente, desde que entró este grupo, han traído una detención de vatos macizo, a los cuales, pues, pues no les gustan a algunas gentes que se hagan estos detenciones por parte de este grupo, y pues lamentables los hechos. Esto ocurrió el día de ayer allá en lo que vino siendo la colonia El Reacomodo. Déjenme platicarles realmente todo lo que sucedió, la historia completa de este suceso. Bueno, más bien le voy a leer lo que fue la ficha informativa. Fiscalía General del Estado, dice, Centro de Control Comando, comunica cómputo, calidad y contacto ciudadano. Dice, municipio de Mexicali, tipo de incidente, pues detonaciones de arma de fuego, fue lo primero que se llegó al C5, se escucharon detonaciones, donde una persona fallecida por arma de fuego. El incidente, pues, fue alrededor de la 1:21 minutos, el día 22 de septiembre, o sea, el día de ayer, prácticamente en la dirección de Adolfo Rentería, Colonia Ejido Oviedo Mota. Las corporaciones que respondieron de volada fue la de SPM, la AEI, Agencia Especial de Investigación, la FESC, y también anduvo por ahí Sedena, estuvimos viendo, y pues así nomás. Fíjese que no hubo ninguna persona detenida. Los hechos, se recibe el reporte a través de la línea de emergencia del 911, en el que se informa que se escucharon aproximadamente 20 detonaciones de arma de fuego en un domicilio aparentemente relacionado con un oficial de la Policía Municipal. Hasta el momento se desconoce si hay personas lesionadas. Se mantiene el reporte en espera de mayores datos y confirmación de los hechos. Actualización. Por parte del despacho de la Policía Municipal, indica que es positivo en el domicilio del 87 Barajas del subcomandante, así que se requiere la presencia de bomberos, desconociéndose hasta el momento el motivo. Asimismo, los responsables a bordo de un pickup color gris, únicos datos hasta el momento, era lo que se tenía. Inmediatamente, actualización 2, por parte del despacho de Policía Municipal, indican que los responsables, dos sujetos encapuchados a bordo de un pickup color gris, se encuentran unidades en operativo en el lugar, en el espera de mayores datos. Eso fue en el lo que vino siendo la actualización número 2. Se hizo un operativo grandísimo en el Valle de Mexicali, bueno, pues ahí en el ejido Recomodo, en busca de estas personas, de estos sicarios, los cuales pues le dieron muerte a nuestro compañero amigo, Ramón Barajas. Actualización 3. Por parte del despacho de AEI, Agencia Especial de Investigación, indica que se encuentra una persona sin signos vitales, por lo que el incidente se extendió a muerte por arma de fuego. Se desconocen los datos de la persona sin vida, se espera de mayores datos. Y así ya empezaron a circular las imágenes de un pickup Nissan color gris, la cual pues supuestamente de algunas cámaras de videovigilancia habían tomado y grabado a estos sicarios, los cuales pues se dieron fuga después de cometer su mal hecho, pues su hecho pues de cometer su objetivo y pues darse a la fuga, lo cual hasta el momento todavía no se sabe el paradero de estas personas. Recordemos que en el 2025 también tuvimos un incidente parecido con otro subcomandante de la zona Valle, el cual pues fue ultimado también por sicarios ahí en lo que fue fuera de su domicilio, lo cual pues hasta el momento tampoco se ha sabido absolutamente nada de este suceso que ocurrió también aquí en lo que vino siendo el área de Lomas Altas. Así nomás, ahí para que se, bueno, fue por allá por Buenos Aires, por aquel rumbo. Pero bueno, pues lamentables los hechos ya en este mes de julio. Pues, y el otro, qué feliz vivo, en el mes de septiembre ya van aproximadamente 8 o 9 personas con muerte violentas, la cual pues ya comenzaron de nuevo los juegos del hambre, el sinsajo de nuevo el Mexicali, así que pónganse el tiro, por favor. Si no tienes nada que andar haciendo de barbas en la calle, no salgas, cuídate, protege a tu familia y pórtate bien. Lo que hagas, hazlo bien, porque recordemos pues que lamentablemente muchas veces, bueno, también por hacer las cosas bien, ya ve lo que le pasó a mi compita, ya ve que ahorita, pues no se sabe qué rollo, la neta, estamos en una civilización, una vida que estamos muy acelerada, y ahora ya con todo este tipo de prácticamente drogas que la gente se anda metiendo, se le van las cabras para el monte, y pues, andan haciendo cosas que no deben. Pero bueno, esa es una de las pocas, bueno, eso es una reseña de lo que sucedió ayer en el Valle de Mexicali, en el ejido Reacomodo, donde pues ultiman a balazos a mi compita Ramón Barajas, el cual pues ahora sí, primero Dios si se encuentra con él, y desde allá nos está cuidando y echando la mano, porque para que agarren a estos vatos también, la neta. Pues bueno, nos vamos a ir a un corte, ya sabe que la radio es muy muy rápida, y pues lamentablemente nos vamos a ir a un corte comercial para darle mayor información de todo lo que sucedió el día de ayer y de antier, porque los choques a la diestra y siniestra. Y también la contaminación está gacha, ¿eh? Andamos respirando totalmente veneno en la mañana. Mira nomás cómo ando mormado. En la mañana, a las 6:30, 7 de la mañana, andamos dando recorrido por Boulevard Lázaro Cárdenas y nos tocó todo lo que vino siendo la contaminación, ver cómo está lleno de partículas benignas o malignas en el aire. Al corte y regresamos.
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5: Regresamos aquí a tu programa Mexicali sin filtros, la radio La Grande XED de Mexicali. Ya te la, you know. 23 de septiembre, 8:48. Déjenme les recuerdo dos cositas, tres cositas más. Disculpen. Ahí le va. Recordemos que este viernes 25 de septiembre, pues vamos a dar la inauguración en Fiestas del Sol. ¿Quién? Pues, la neta, pues inician con un gran evento este viernes 25 de septiembre en lo que viene siendo las Fiestas del Sol. Le mandamos un fuerte abrazo a nuestra amiga Sarita, la cual pues nos vino y nos dejó también los boletos para regalarles aquí a la gente. Ya regalamos algunos en la página y pues igual, si quieres algún boletito para Fiestas del Sol, aquí tenemos. Mándanos un mensajito, márcanos al teléfono 686-837-9789 para regalarte boletos de Fiestas del Sol. Déjame también informarle, esto es importante, porque nuestra amiga, mi hermana, mi patrón, no, no es cierto, no es mi patrón ni mucho menos, que para el rato me van a traer cocido, ¿no? No, negativo. Déjenme comentarles, va a haber ya está abierta más bien la convocatoria de los premios estatales deportivos, lo cual, escuche usted lo que nos dejaron dicho en gobierno del estado. Tiene audio, Tenemos el audio, ahí va.
6: 2026, que reconocerá a atletas, entrenadores, promotores, jueces y representantes que han destacado por su trayectoria y aportaciones al deporte de Baja California. La gobernadora Marina del Pilar destacó que este reconocimiento busca valorar el talento, la disciplina y el esfuerzo de quienes ponen en alto al Estado y fortalecen el deporte como una herramienta de desarrollo y bienestar compartido. La convocatoria contempla 8 modalidades y otorgará estímulos de hasta 200,000 pesos en las categorías de deportista, entrenador y deportista paralímpico. Las candidaturas podrán presentarse hasta el 7 de noviembre a las 2 de la tarde, en las oficinas del Instituto del Deporte y Cultura Física en Mexicali y en los Centros de Alto Rendimiento de Tijuana y Ensenada. Consulta todos los requisitos en www.indbc.gob.mx y participa en este reconocimiento al talento deportivo de Baja California.
5: ¡Ya! Y ahora sí, la verdad que nos da mucho gusto saber que se están premiando a los grandes deportistas. La verdad, yo me acuerdo cuando estaba morro, dijo mi compita de la Pantera del Lobo, hace muchos años, pero antes teníamos que hacer rifas y todo el kit para poder ir a un estatal o un nacional, porque pues no había apoyo. Y ahora, afortunadamente, he visto ya que en muchas ocasiones se ha estado apoyando a jóvenes en todos los aspectos, y más ahora premiándose, que ya vimos que realmente sí sabemos y tenemos la capacidad para ser campeones y lograr medallas en las diversas escenas deportivas. Ya ve mi compita, el del Toro, anda bien bravo allá en la baica, y es de Ensenada el vato, pues, ¿Qué otros? No, son muchos los que han participado en este tipo de olimpiadas. Pues ya ves, ganamos los centroamericanos allá en la Serie Caribe. Serie Caribe el otro. Ahí en Santo Domingo. Nos trajimos medallas, pero macizo, Nos llenamos de oros y de platas. Hasta bronces traíamos, pero nos fuimos en primer lugar en el medallero. Así las cosas. 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Así nomás. 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Y pues ya, sí, ya se la sabe, Radio Cadena, en sí somos radio. Ay, ay, ay. 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Y aquí el más, pues a nuestra amiga Brendita. Brendita, le mandamos un abrazo a su hija y a las meseras. Ay, los meseros que andan por ahí. Le mandamos un saludo, que nos dijo que le mandamos saludos, así como a nuestro amigo Panchito, que Ya van a inaugurar, ¿eh? 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Bueno, pues qué me queda más decirles que agradecerles a toda la gente. La neta, he estado ahorita, pues que unas... No bronca, ni mucho menos, pero un poquito estresadón porque tenemos unos proyectos de trabajo, los cuales pues nos han desgastado un poquito. Bueno, me dejaron sin dinero y me dejaron sin pelo de la pura estrés. Pero próximamente ahí se los vamos a estar comentando para que usted nos pueda acompañar y echarle la vuelta. No es de comida, pero es para que puedan hacer la comida. Y luego les platico bien. También acabo de ser abuelo. Me acaba de ser abuelo mi sacrosanta hija. Con una bebé hermosa, Alani Evangelina, así creo que le van a poner, quién sabe si le pongan así, pero yo así me gustaría que le pusieran. ¿Expresión? No expresión, pero sí discreción. Bueno, ahí estamos al pendiente, de verdad quiero agradecerles a toda la gente, sabemos que todo, pues todo pasa por algo, ¿no? Yo creo que el que vayamos o vengamos es lo mismo. No dije nada, pero bueno, déjeme dejarles un audio que nos mandaron. Este es de nuestra amiga Julieta, se lo voy a pasar, porque nomás le voy a poner el audio aquí directamente. Escuche usted nomás lo que dice mi amiga Juliet. Ay, espérame, no es cierto, hasta yo tengo
7: fallo. Inicia una nueva etapa en la que debemos concentrarnos en las tareas organizativas de nuestro movimiento. Los invito a todas y todos a cerrar filas y a organizarnos. La unidad no puede ser una palabra que pronunciemos después de un proceso interno de dientes para afuera. Tiene que reflejarse en nuestros actos, en la manera que nos tratamos y en nuestra capacidad para caminar juntas y juntos. La unidad no se va a construir con soberbia ni con revanchismos. Se construye con generosidad, con madurez y con la voluntad. Siempre el proyecto colectivo por encima de cualquier interés personal. Y en este movimiento nadie sobra. Les recuerdo que el adversario está allá afuera y todas las voces y experiencias son necesarias para enfrentarnos a la derecha.
5: Pues ahí nomás, para las cocas, dice que hay que unirse, que dividirse. Así las cosas, llegamos al final de este programa, Mexicali Difitra Radio, la grande XED de Mexicali, 23 de septiembre, 9 en punto de la mañana. Nos vemos el próximo viernes, porque ya siento que hoy es miércoles con sabor a viernes. Es como depende de veas el vaso, medio lleno o medio vacío, o era al revés, pero imagínate nomás, ya casi es viernes y el body lo sabe. ¡Ay, ay! ¡Anda caliente el rancho! ¡Adiós!
4: Y así llegamos al final de este espacio Mexicali. 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
4: Tijuana con autorización con la matrícula 15,958. Buenos días, bienvenidos al programa de Añoranza Doble X en este miércoles 23 de septiembre, año 2026. A todos los cumpleaños, a todos los que están de manteles largos y cortos, felicitaciones de parte de la gran familia de Radio Ranchito, de Radio Cadena Enciso y por supuesto a Mexicali allá. Hasta allá nos vamos. Ahí nos enlazamos a través de la XED 1050 AM, La Grande de Mexicali. Mexicali y su valle está presente en Añoranzas Doble X para todo nuestro público. Recordándoles, número telefónico de cabina, el 686-3670 con alada de Tijuana 664. Recuerden que es un teléfono WhatsApp para que envíe su mensaje de voz o de texto marcando 664-686-3670. Y para todo el equipo que nos apoya de Radio Cadena Enciso, que nos apoya, gracias por ese apoyo, enlazarnos a la capital, a Londra. Silva, Ani Moreno, Martín, el ingeniero Martín Solor, ingeniero Israel Silva, Tania Ramos, ¿quién más? Cindy Olivas, a Victoria Aguiar, a Cristian Miranda, un cordial saludo. Desde Tijuana, Baja California, México. Don Cristóbal, en la mañana me quedé pendiente. Ya tiene media hora que se volvió a reportar. Don Cristóbal, precisamente, él es originario de Aguascalientes, 27 años haciendo historia en Tijuana, en la colonia Buenavista, escuchando Radio Ranchito, y que no les gusta, les encanta. Y por este lado también quedamos pendiente con don Miguel, a toda la familia Huerta, en la Pancho Villa. Él es oriundo de Colima desde 1975. Don Miguel, ahí está el cordial saludo. Para toda la familia Castro, en el Nuevo Milenio, Fraccionamiento Nuevo Milenio, Magdalena Castro, de Culiacán, Sinaloa, que quiere escuchar a Marco Antonio Solís, el Buki, precisamente mayor, de Ario del Rosales, Michoacán, de su propia inspiración. Esto se llama El Milagrito. La parte inicial de Añoranza Doble X en este miércoles 23 de septiembre. Fierro por la 300. Don Víctor, en Ensenada, la Cenicienta está presente.

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2: En Radio Ranchito me gusta más. 9:9, nuevo parejos en Radio Ranchito. Don Jorge, ¿cómo se la está pasando? Contento, feliz, dice. Acá trabajando en el Mariano Matamoros y escuchando a Radio Ranchito para toda la gente de Apaxingán, Michoacán, para Carmen Navarro y Marisela Valenzuela que andan de visita aquí en Tijuana, directamente de Fresno, California. Saludos de parte de Amada Valenzuela, puro Cora, puro Nayarit. Miren, dos, tres canciones, llega a su canción para complacerles. Me da muchísimo gusto que escuchen y que no les gusta Añoranza Doble, que les encanta. Gracias. Carmen Navarro, Marisela Valenzuela y Amada Valenzuela. Y también el cordial saludo en Mexicali del señor Emilio Gerardo Ramos, a toda la familia Ramos, puro Mexicali, don Emilio, que Dios me lo bendiga, escuchándonos a través de la gran D de Mexicali, en Glendale, California. Luis Aquino, presente, dice, como todos los días, Luis Aquino, le saludamos desde Tijuana, Baja California, México. Damas y caballeros, tengo el gusto de presentar al grupo originario de Hermosillo, Sonora, que se formó por allá en el año de 1972, grupo popular por su estilo, realizando versiones en español, puros cover de baladas románticas de inglés en español, en la década de los 70s, cuántos temas originales que proyectaron el grupo Indio, y nos van a interpretar este tema de Marco Antonio Solís, éxito de 1991. Antes de que te vayas, amorcito, quiero decirte cuántas cosas hermosas

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9: Juana, desde entonces, haciendo historia. Don Rafael, ahí vienen dos canciones más, su tema musical para saludarlo y mandarle un cordial saludo y bendiciones para usted y a toda su apreciable familia. Déjeme chequear el WhatsApp, dice, buenos días, señor Julio Rodríguez, dice, saludos para todos ustedes que forma ese maravilloso público y equipo de Radio Ranchito. Queremos escuchar a David Saizar. Bueno, pues de una vez, para todos los que nos escuchen, La Libertad, en San Juan de los Lagos, Jalisco, aquí, saludos a todas las de La Libertad en San Juan de los Lagos, Jalisco, de parte de Lorena. Lorena, pues ahí está el cordial saludo desde Tijuana, Baja California, México. Vamos a complacerles con David Saizar, uno de los mejores exponentes de la música vernácula mexicana, con una gran voz y sentimiento, desde Tamazula, Jalisco, nos va a interpretar un tema del compositor Cuco Sánchez.

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2: Aquí reportándome, como es costumbre, acompañándote desde la colonia Obrera.

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1: 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En Radio Ranchito me gusta más para toda la familia Esquivel. Don Ezequiel Esquivel, ¿cómo se la está pasando en Playa de Tijuana? Originario de la Ciudad de México, 38 años haciendo historia. Se activa nuestra línea telefónica de cabina. Déjeme contestar, 6863670. Aló, buenos días. Buenos días. Me permite un minutito, ahorita lo atiendo. Gracias. Quédese en la línea telefónica. Ahorita lo atiendo. Permítame. Saludamos para la señora María Inés Domínguez en la colonia 20 de noviembre, originaria del Fuerte Sinaloa, 39 años, haciendo historia en Tijuana. Doña María Inés dice, salúdeme a José Santos, a Candy Béjar, a Carlos, a Jimena, a toda su familia. Ahí está el cordial saludo, señora María Inés. Y gracias por su... por su preferencia. Y déjeme checar por acá. Otro dice, buenos días, señor Julio Rodríguez. Ponerme un tema musical de Luis Aguilar. Claro que sí, la vamos a... Ah, este tema también lo están solicitando la familia Valenzuela, Carmen Navarro, Marisela y Amada Valenzuela, escuchándonos aquí en Tijuana, para todos los que son de allá de Nayarit, todos los coras. Y Marisela y Carmen vienen de Fresno, California, que quieren escuchar la voz del Gallo Giro. ¿Y quién es el Gallo Giro? Luis Aguilar Manso, que fue un actor y cantante de la música ranchera de la época de oro del cine mexicano, mejor recordado como el Gallo de Oro. Aquí está, de pies a cabeza, la voz de Luis Aguilar. Es otra leyenda musical de Añoranza Doble X. Buenos días.

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1: En Radio Ranchito avanzamos con más de Añoranza doble X. De Mexicali están solicitando una información la segunda, antes del Gallo Giro, ¿qué grupo interpretó? Es un tema musical que solicitó Rafael Amaral de la Colonia Obrera, segunda sección, y precisamente fue Tijuana Fai, ¿ok? El grupo Los Tijuana Fai. El tema Ya No Espero. Un tema de 1967, precisamente, éxito del 67. Con Los Tijuana Fai, Ya No Espero. Así se llama esa canción. Para las personas que me están solicitando allá en Mexicali, la grande de Mexicali está presente. ¡Y! Corte comercial, tenemos corte comercial. Regresamos con más de Añoranzas doble X desde Tijuana, Baja California, México. Corte.
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0: podrán ser postulados al Premio Estatal del Deporte 2026, cuya convocatoria ya se encuentra abierta para reconocer el talento, la trayectoria y las aportaciones de quienes fortalecen el desarrollo deportivo de Baja California. La convocatoria forma parte de la política deportiva que encabeza la gobernadora Marina del Pilar Ávila Olmeda.
1: Para RCE Noticias, Luis Daniel Rodríguez.
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13: En Radio Ranchito me gusta más, 9:33:27 y las 10 de la mañana. Para Lorena, que ya estamos programando a Dueto América en 3 canciones, le vamos a complacer con muchísimo gusto. Tengo 1, 2, 3, 4, 5, 6, 7, 8, 9, 10, 11, 12, 13, 14, 15, 16 canciones. Y en estos momentos tengo 3 WhatsApp, entonces van a ser 20 canciones. Bueno, pero hay tiempo, estaremos con ustedes hasta las 11 de la mañana para Jackie, que nos escucha en la Colonia Libertad, parte baja, para todo el personal de Llantera San Juan, dice, aquí lo escuchamos Mario y Jackie, presente, dice, en Añoranza Doble X. Gracias, Colonia Libertad. Víctor Velázquez en Otay, del estado de Morelos, 35 años, don Víctor, haciendo historia en Tijuana, y que no le gusta Añoranza Doble X, le encanta, le fascina. Bueno, pues ahí está el saludo. ¿Quieren escuchar la voz de Yolanda López, o Yolanda Jean López, mejor conocida como la Señora de México, la señora Yolanda del Río, precisamente desde 1972, cuando inicia su carrera a nivel profesional? Una de las voces más queridas de la música ranchera es de Yolanda del Río, que nació el 27 de mayo de 1955 en Pachuca, Hidalgo, México. Es una cantante de música ranchera y actriz mexicana con más de 47 discos grabados, más de 50 años de carrera artística desde 1972, que se dio a conocer con el gran tema La Hija de Nadie, del compositor Romualdo García Rodríguez, y vendiendo millones y millones de discos. Pues vamos a escuchar a la señora Yolanda del Río con un tema del compositor de Felipe el Indio Jiménez, este éxito de 1977, Mi Religión Gitana. ¡Ay! La gran señora de México, Yolanda del Río. Otra leyenda musical.

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2: 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En Radio Ranchito me gusta más. 22 y la 10 de la mañana. Avanzamos para todos los traileros, a todos los choferes, a todos los taxistas. Sean en la capital Mexicali, están escuchando a la grande. Ahí Nacho Marín anda trabajando en el taxi 1343. Ahí Nacho Marín. Por supuesto, también a todos los taxistas de aquí de Tijuana, especialmente de la ruta centro, mira, hasta centro, ruta Miraflores, centro, dice. Don Gil Méndez anda pero enfierrado en el 0312, 24 años aquí en Tijuana haciendo historia, y me mandó un acordeón de todos los taxistas que me escuchan. Ahorita le damos lectura, por supuesto, don Gil Méndez. Gracias a Acapulco Guerrero, a todos los taxistas del centro Miraflores, al checador, al chato, ahí checando y escuchando a Radio Ranchito, que no le gusta, le encanta, le fascina. A Lorena, un cordial saludo desde Tijuana, Baja California, México, que quieren escuchar al dueto América, compuesto por Carolina y su hermano David González, este dueto consentido de originario de Aguascalientes, del barrio de Cholula, precisamente desde 1960, proyectando su mejor música, que por cierto nos va a interpretar un tema musical del compositor María Guadalupe Martínez, éxito de 1970. ¡Ay! Rodó mi corazón. Es otra leyenda musical de Añoranza Doble X.

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1: En Radio Ranchito avanzamos con más Añoranza Doble X. Saludos, saludos, don José Manuel Vázquez Ramírez, oriundo de Oaxaca. Desde 1996, haciendo historia en Rosarito, el quinto municipio. Ahí está José Manuel Vázquez. José Manuel Vázquez Ramírez, ahorita programamos su canción en el Spring Valley, escuchándonos por allá, dice Los Abson, por favor, de Agua Prieta, sonar cuando era un jovencito, por supuesto, ahorita la programamos para toda la familia Valenzuela también, pero ellos nos escuchan. Don Luis, escuchándonos en el Mariano Matamoros, para toda la gente de San Luis Potosí, capitán mundial de la tuna, dice, presente. Gracias, don Jorge, también a toda la familia Castro en la colonia Buenavista, dice que le mande un cordial saludo para toda la gente de La Paz, Baja California. 9:44 minutos con 30 segundos, vamos a un corte comercial. Regresamos con más de Añoranzas Doble X. Corte comercial.
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5: Y un saludo para Lorena, que se reportó ahorita, que nos mandó saludos acá, San Juan de los Lagos, don Julio. Muchas gracias, don Julio. Ajá, ajá, raza. ¡Vamos, raza! ¡Repórtense, repórtense!
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6: En Radio Ranchito, 13 y las 10 de la mañana, se activa el 686-3670. Aló, buenos días. Buenos días. Claro que sí. Nomás me permite un minutito. ¿Qué es en la línea? Ahorita lo atiendo. Gracias, gracias, muy amable. Continuamos con más de Añoranza XX, don Emilio Gerardo Ramos, a toda la familia Ramos allá en Mexicali, puro Chicali, dice, escuchándole en la Grande de Mexicali, don Andrés Rodríguez también en la colonia Zaragoza, y para todos los del Joker, al grupo Los Joker de Mexicali, de parte de don Andrés, dice don Andrés, no me gusta Añoranza XX, me encanta, me fascina, gracias, don Juan Carlos, escuchándonos por internet en Guadalajara, Jalisco. Yo tuve un tiempo radicando en Tijuana. Dice, cómo extraño a mi Tijuana, de parte de Juan Carlos en Guadalajara, Jalisco. Nosotros vamos avanzando. También a la familia Castro, señora Magdalena Castro, puro Culiacán, Sinaloa. Ya llegaron los muchachos del Recodo de Don Cruz Lizárraga. Este tema musical de Mauro Jasso, precisamente, la del Recodo, directamente del Recodo Sinaloa desde 1938, cuando don Cruz Lizárraga formó esta banda con el tema La Gitanilla. Es otro cañonazo musical de Añoranza XX. Buenos días y fierro por la

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2: 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En Radio Ranchito me gusta más. Guadalupe Aguayo, un cordial saludo para usted y a toda su apreciable familia. Gracias por reportarse. Angélica Lauterio, escuchándonos desde Villa del Prado, originaria de Hermosillo, Sonora, 27 años aquí en Tijuana. Guadalupe Ruiz Millán, en Spring Valley, California. Ahorita ya van los Sapson, ya lo estamos programando. No se me desespere, por favor, pero ahorita, al ratito, la vamos a escuchar antes de terminar el programa. Familia Bravo, de parte de Moisés, en Las Vegas, Nevada. Puro Nayarit, puro Cora, arriba los Coras, dice. Bueno, pues un cordial saludo también para toda la familia Hernández Reynoso, de Parritas, Guasave, Sinaloa, toda la gente de Guasave, especialmente de Parritas, Guasave, Sinaloa, de parte de la familia Hernández Reynoso. Ahí está el cordial saludo. Vámonos, porque el tiempo corre, vuela, y quieren escuchar nada más y menos que la voz de Vicente Fernández Gómez, que fue su nombre completo de nacimiento, pero reconocido y recordado como el Charro de Huentitán, Vicente Fernández, desde 1964, que cuando inició su carrera a nivel profesional, hasta el 2016, más de 50 años de carrera artística, cantante y actor, productor, el ídolo de México, que nació el 17 de febrero de 1940 en Huentitán, el Alto Guadalajara, Jalisco. Falleció el 12 de diciembre del año 2021 en Guadalajara, Jalisco, a la edad de 81 años. No, tiene una biografía tan amplia, Vicente Fernández. Mejor lo vamos a escuchar con del compositor Gilberto Parra, tema que grabó Vicente Fernández en el año de 1969. A ver si lo recuerdan. Esto se llama El Prisionero. ¡Oh, oh! Don Evaristo, aquí está su canción para toda la gente de Tequila. Otra leyenda musical de añoranza, Doble X y Fierro por la 300, que ya mero llegamos al Maquipo, Sinaloa.

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1: Julio, buenos días. Habla tu amigo de Zacatecas. Hay una canción muy bonita que me gusta mucho. La cantan los Dinámicos del Norte. Se llama Cariñito de mi vida. Gracias, Julio. Bendiciones. Te escuchamos, Liver, parte alta.
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2: 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En Radio Ranchito, me gusta más. Para todos los que nos escuchan a Libertad Parte Alta, al ratito llegan los Dinámicos del Norte directamente de Culiacán, Sinaloa, pero los que ya llegaron son de San Francisco, del Rincón, Guanajuato, el grupo Los Caminantes, para toda la familia Aguayo, Guadalupe Aguayo. Aquí está este tema musical del compositor Carlos Peña, tema que grabaron Los Caminantes en el año de 1990.

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3: Buen día, señor Julio Rodríguez. Lo felicito por su programa Añoranzas Viejitas Pero Bonitas. Le envío un saludo al Tolongo de Tierra Caliente, que nos escucha diariamente en
4: nuestro amor.
3: Señor y amigo Miguel Ángel Machado Soto.
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7: En Radio Ranchito me gusta más. Avanzamos con más de Añoranza Doble X. ¿Qué pasó por acá? ¿Qué pasó? Se activó la computadora. Bueno, ahorita le vamos a complacer con muchísimo gusto. No lo van a creer, todavía tengo 22 canciones por delante, pero poco a poquito hay que complacer a nuestro público, a nuestro auditorio. Gracias por escucharnos. Me están solicitando también la migra de San Diego, California, Don Gustavo, el de Monterrey, Nuevo León. Ahí viene también programando a Marco Antonio Vázquez para Mechi y familia allá en Mexicali, escuchándonos a través de La Grande. Tenemos pendiente Los Ángeles Azules, Los Abson de Agua Prieta, Sonora también. Bueno, varios temas musicales. A ver, déjeme checar los saludos pendientes por acá. Dice, señor Julio Rodríguez, muy buenos días. La familia Zúñiga del Grupo México, de parte de Linda, somos de Oaxaca, 33 años haciendo historia en Tijuana y no nos gusta Añoranza WX, nos encanta, nos fascina. Bueno, pues gracias por su preferencia. Damas y caballeros, ya tenemos listo, preparado al siguiente grupo. Y este grupo que se formó por allá en la década de los 70, para ser más preciso, en el año de 1978 en Stockton, California, por el señor Miguel Ramírez, el tecladista del grupo, alias el Manix, y el vocalista original Sacramento González, que por cierto nos van a interpretar este tema que grabaron por allá en el año de 1984. ¡Oh! Amargo dolor de los supergrupos de Añoranza Doble X. Recordar es volver a vivir. ¡Oh! ¡Oh! ¡Oh!

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1: En Radio Ranchito, a las 10 con 10 minutos avanzamos. Don Evaristo Castro escuchándonos en Rosarito, el quinto municipio que no le gusta Añoranzas doble X. Le encanta para toda la gente de Los Mochis, Sinaloa, a todos los cañeros. Ahí está el cordial saludo. Dice en Spring Valley, aquí lo estamos escuchando. Carolina, a Cristian, a Guadalupe, Ruiz Millán, David, Luis Árraga y Fierro por la 300. Pues ahí está el cordial saludo. Vamos a escuchar a los Abson de Agua Prieta, Sonora, 1965, cuando era un jovencito.

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1: Julio, buenos días. Habla tu amigo el Zacatecas. Hay una canción muy bonita que me gusta mucho. La cantan los Dinámicos del Norte. Se llama Cariñito de mi vida. Gracias, Julio. Bendiciones. Te escuchamos, Liver, parte alta.
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2: 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Vamos inmediatamente a Don Esteban, también de Culiacán, Sinaloa. Quieren escuchar a los Dinámicos del Norte. Esto se llama Cariñito de mi vida. 1, 2, 3.

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1: 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Bueno, Julio, de Los Ángeles Azules, Pichoncito, y un saludo para Lorena, que se reportó ahorita, que nos mandó saludos acá a San Juan de los Lagos, don Julio. Muchas gracias, don Julio. ¡Ajá, ajá, raza! ¡Vamos, raza! ¡Repórtense, repórtense!
2: Para toda la gente de Guadalajara, Jalisco,

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2: 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En Radio Ranchito me gusta más. 10:23 avanzamos. Don Raimundo, Raimundo Herrera en la Colonia Independencia desde 1953 haciendo historia. Puro Durango, don Raimundo Herrera. Que no le gusta Añoranza Doble X, le encanta, le fascina la música de ayer, de hoy y de siempre. Pura leyenda musical es don Raimundo Herrera. Recordar es volver a vivir. Y para todos sus paisanos, Durango está presente. Don Juan Ibarra, más de 60 años ya haciendo historia aquí en Tijuana. Puro Cora, puro Nayarit. Don Juan Ibarra, gracias por escucharnos. Para doña Socorro Guzmán en la postal. Ella es originaria de la Ciudad de México desde 1981 en Tijuana. Doña Socorro, que Dios me la bendiga. Para doña Amparo García y su esposo, don Jesús Rodríguez, ambos de Nayarit, ambos llegaron en el año de 1962 en Tijuana, Baja California, México, escuchándonos en el fraccionamiento Soler. Ahí está el cordial saludo para Mexicali. Mexicali está presente. La familia Partida Rodríguez en la colonia Santa Rosalía desde 1957, haciendo historia, doña Meche Rodríguez, ahí está el saludo para usted y a toda su apreciable familia, su esposo, don Juan Partida de puro Jalisco, ahí está, familia Partida Rodríguez, vámonos porque están solicitando la voz del poeta y trovador bohemio Marco Antonio Vázquez Barreiro, su nombre completo artísticamente, lo conocemos como Marco Antonio Vázquez, el romántico de siempre, desde 1966, cuando inició su carrera a nivel profesional. Nació el 16 de febrero de 1938, bajo el signo de Acuario, en el barrio de Santa Julia, en la Ciudad de México, compositor y cantante de boleros y baladas, con una voz potente, única, propia de... Su primera composición fue en el año de 1959, creo, y de ahí desprendieron tantos éxitos. Inclusive inició su carrera artística con el dueto Los Andariegos. Marco Antonio Vázquez, que va a interpretarnos este éxito del compositor José Antonio Espinosa, 1969, tema, y ya, otra leyenda musical de añoranzas. Doble X para todos los enamorados.

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2: En Radio Ranchito avanzamos con más Añoranza doble X. Todavía me quedan 13 canciones. Don Lino López, qué milagro, Don Lino López, el de Monterrey, Nuevo León. No, Don Lino, muchas faltas por acá. Pero ya estamos por acá, por Tijuana, dice la familia López, y para todos sus paisanos de Monterrey, Nuevo León. Gracias, Don Lino, por reportarse y por sus bonitas intenciones, sus palabras, sus conceptos para Radio Ranchito y para el programa de Añoranza Doble X. Flor Armenta, en la Colonia Jardín, puro Guadalajara, Jalisco, Doña Flor, desde 1989, haciendo historia en Tijuana, Baja California, México. Pues ahí está el saludo para Margarito también, a toda la familia de don Margarito García. Gracias por su preferencia. Para Carmen Navarro y Marisela Valenzuela, Amada Valenzuela, escuchándonos aquí en Tijuana. Para todos los coras de Fresno, California, vienen vacacionando Marisela y Carmen Navarro. Gracias por escucharnos. Vamos a un corte comercial. Regresamos con más Añoranzas doble X.
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3: 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El gobierno del presidente municipal de Tijuana, Ismael Burgueño Ruiz, a través de la Secretaría de Cultura, invita a la comunidad a participar en la 13ª edición del Festival Intercultural Miradas Fronterizas, que se realizará el próximo sábado 26 de septiembre en el IMAC, Antiguo Palacio Municipal. 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El gobierno de Ensenada informó que a partir de hoy y hasta el viernes 25 de septiembre se implementará un operativo vial con motivo de traslado de maquinaria pesada con exceso de dimensiones desde un predio particular ubicado en el sector oriente de la ciudad. Las maniobras se realizarán en el horario de 10 de la noche a 6 de la mañana. El recorrido de los vehículos de carga comenzará en la calle Mariano Márquez, en el fraccionamiento Villa Bonita, para continuar por el libramiento Esmeralda, avenida Doctor Pedro Loyola, Boulevard

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4: En Radio Ranchito me gusta más. 26 y las 11 de la mañana. Déjeme checar otro WhatsApp. Dice: muy buenos días, señor Julio Rodríguez. Saludos desde la colonia alemana. Todo volumen. Y quieren escuchar un corrido de Jesús Silva con Carlos y José. Colonia Alemán está presente con Radio Ranchito. A ver si el tiempo me alcanza. Pero hay que contemplarlo. El saludo doble, triple para los que nos escuchan en la colonia alemana. Todo volumen. Gracias por su preferencia. Déjeme checar. Está entrando otro WhatsApp. Dice: muy buenos días, señor Julio Rodríguez. Saludos desde el Valle de Mexicali. Aquí escuchándolo a través de la Grande de Mexicali. Dice: por favor, saludos para el señor Vicente Luna. Ahí está, a la familia Luna, especialmente a don Vicente. Acá en el ejido Cucapá indígena, ahí están, para todos los que nos escuchan en el ejido Cucapá indígena, especialmente a don Vicente Luna, les saludamos desde Tijuana, Baja California, México. Saludos, Mexicali y su valle, ya estamos listos. Desde hace rato me dicen: ¿qué pasó con los Miguel? Ya se perdieron. Ya están presentes, listos. Ah, también el saludo para toda la familia Castañeda en Apancho Villa, de parte de don Saúl Castañeda, oriundo de Tamazula, Jalisco, 54 años nada más aquí en Tijuana. Pero don Juan Ibarra dice: quítese que ahí le voy, más de 60 años. Pero don Saúl, 54 aquí en Tijuana, Tamazula, Jalisco. Don Saúl Castañeda está presente. Gracias. Ahora sí, ya estamos listos, muchachos. Vamos a escuchar las voces de este dueto de Langostura, Sinaloa, formado por Miguel Montoya y Miguel Angulo, pioneros del uso del requinto con 12 cuerdas. Marcaron la época de éxito romántico y rancheros con música al estilo del Miguel y Miguel, que por cierto nos van a interpretar un tema con banda, con los Tamazulas de Guasave, Sinaloa, éxito de 1994. Esto se llama la huella mía. Una, un, dos, tres, fierro por la 300.
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2: 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En Radio Ranchito me gusta más. Para toda la gente que escuchan en la postal, de parte de la señora Marielena Jiménez, puro Tijuana, sí señor. Jorge Lugar en la zona centro. Para toda la gente del estado de Toluca, 15 años haciendo historia, don Jorge Luján, en Tijuana, Baja California, México. Déjeme checar por acá. David Salazar, a toda la familia Salazar, en la Pancho Villa, también de Tijuana. Y arriba Radio Ranchito, y no me gusta Añoranza Doble, que me encanta. Gracias, David. Luis Ponce, en el Pípila, también presente. Vámonos, porque quieren escuchar al grupo de los Yonix de Acapulco, Guerrero, desde 1975, cuando iniciaron este proyecto musical. Y la voz de José Manuel Zamacona. Hoy nos van a brindar un tema del compositor Candelario Macedo, éxito de 1980, con el alma en la mano, de los supergrupos de Añoranza Doble X. Recordar es

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2: En Radio Ranchito, me gusta más. Vamos avanzando. Más añoranza doble X. Don Leonor Torres, a toda la familia Torres en la cima. Ellos son originarios de Manzanillo, Colima, desde 1963 en Tijuana. Don Leonardo, gracias. Le debo su canción. No nos va a alcanzar el tiempo. Todavía me quedan 11 canciones y ya va a ser imposible complacerle, don. A la familia Torres, Leonardo Torres, el de Manzanillo, Colima, está presente. Señora Manuela Hernández, en el Ejido Veracruz, allá en el Valle de Mexicali, 65 años haciendo historia en la capital. O sea, ahí nació doña Manuela Hernández. Gracias, doña Manuela, que Dios me la bendiga. Rubén Martínez, en la Santa Fe, puro Michoacán, aquí en Tijuana, desde el año 2005, en Tijuana, Baja California, México. Elba Rodríguez en el Panamericano, puro Guadalajara, Jalisco, desde 1985, se encuentra en Tijuana, Baja California, México. Vamos a un corte comercial, regresamos con más de Añoranzas doble X. Corte comercial.
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7: Muy buenos días, bendiciones para todo Tijuana, saludo para ustedes locutores de allá de Tijuana y un saludo para toda mi familia que vive por aquel lado, para Javis, para Pera, para Feliceira, para mi prima, para todos los hotelos de por allá de aquel rumbo y un saludo cordial para toda la Colonia Libertad. Bendiciones, bonito día.
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9: En Radio Ranchito me gusta más. 10 y las 11 de la mañana para Juan Martínez en San José, California. Dice, acá lo estamos escuchando por internet. Yo nací en Tijuana, en la Colonia Libertad, parte alta. Saludos, Tijuana, mi Tijuana, de parte de Juan Martínez. Gracias, señor Martínez. Víctor Ramos en el Ojo de Agua. Dice, soy de Guadalajara, Jalisco, tengo 35 años en Tijuana. Saludos de parte de Víctor Ramos. Gracias, don Víctor. Doña Socorro Casas, en Fundadores, escuchando Radio Ranchito, originaria de la Unión de Tula, Jalisco, desde 1959, haciendo historia. Nosotros, muchos saludos, quedan varias canciones pendientes. También el saludo que le hacemos al señor Alejandre, Alberto Alejandre, en Rosarito, el quinto municipio, el de Michoacán, desde 1988, haciendo historia. Gracias, Alberto Alejandre. Don Armando Vanegas dice, no me lo pierdo, aquí lo escucho en la Colonia Castillo. Soy de Caborca, Sonora, desde el año 2000. Nos encontramos aquí en Tijuana. Pues gracias, gracias por su atención. Me voy a despedir a ver si tratamos de ligar unas 3-4 canciones. Y mil disculpas, que me voy a quedar con varias canciones pendientes para el día de mañana, jueves 24 de septiembre, en dos horarios, de 6 a 7 y de 9 a 11, con Añoranza Doble X, enlazados a La Grande de Mexicali. Gracias a todo el equipo de Radio Cadena Enciso por el apoyo, enlazarnos a la capital. Gracias, gracias, mil gracias por su apoyo. Le saluda su amigo y servidor Julio Rodríguez del Maquipo, Sinaloa, y miembro activo del Sindicato de Trabajadores de la Industria de la Radiodifusión, Televisión, Telecomunicaciones Similares y Conexos de la República Mexicana, STIR, sección Tijuana, con la autorización, con la matrícula 15958. Compromiso, que Dios me los cuide a cada uno de ustedes y que de mí no se olvide. Me voy con y me despido con Ramón Ayala, este éxito de 1977. ¡Ay! 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
2: En Radio Ranchito me gusta más Don Abundio. Se me olvidó sus saludos y su esposa Irma de Guadalajara, Jalisco, y Don Oscar, que están escuchando en Otay, en casita, descansando en este miércoles 23 de septiembre. Pero nunca es tarde, aquí están los fugitivos con este tema musical de Josué Antonio Rodríguez. Éxito de 1993, corazón, corazoncito. Uy. Ahora sí, hasta mañana. Uy, uy, uy. Para todos los que nos escuchan en la Unión Americana, buenos días.

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2: El 15º Ayuntamiento de Los Cabos, a través de la Coordinación de Servicios Públicos en Cabo San Lucas, mantiene un operativo permanente para atender las afectaciones derivadas de las recientes corridas de arroyos con trabajos de desasolve, limpieza y retiro de residuos.
1: RCE informa.
2: La presidenta municipal de Playas de Rosarito, Rocío Adame Muñoz, realizó un recorrido por el mercado de artesanías, donde sostuvo un diálogo cercano con las y los comerciantes para conocer sus necesidades y escuchar propuestas encaminadas a fortalecer este espacio emblemático del municipio.
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2: La vela nacional tiene un nombre prometedor en sus filas, Mariluz Rodríguez Ayala, que con 15 años representa a México y Yucatán para la próxima entrega de los Juegos Olímpicos de la Juventud Dakar 2026.
1: Para RCE Noticias, Luis Daniel Rodríguez. 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

0: Y no nos pueden fallar. Miércoles y sábado. Posteriormente vendrá el segmento de los deportes. Muy buenas tardes, sean todos bienvenidos, bien hallados, bienaventurados. Hombre Araña, ¿cómo andamos? ¿Todo bien? ¿Se le ve tranquilo? ¿Se le ve sereno? Ah, pues es que no perdió, ¿verdad? Según Gabriel Milito, usted no perdió, las Chivas no perdieron. Perdieron 2 puntos, pero perdieron el juego, lo estaban ganando. El que tenga ojos que vea, el que tenga oídos que entienda, ¿verdad? Ah, señor Milito, lo vamos a llevar a la clase de matemáticas. Ni modo. Amigos, bien hallados, bienaventurados, sobre todo la gente que nos escucha desde muy temprana hora a través de Radio Bahía 1470. Y que bueno, pues está siempre pendiente. Tengo aquí problemitas con la garganta. Creo que es el café, hombre araña. Otra vez empecé a tomar café. Y viene esta situación áspera en la garganta. Pero si no pasa algo caliente, líquido, café por mi garganta, no me siento igual. Justamente. Bueno, trataré de lidiar y evitar causarle molestias, amigo. Bueno, sobre todo la gente que nos escucha desde muy temprana hora y está con la música, está con los programas de entretenimiento, está con las entrevistas a través de 1470 Radio Bahía, donde nosotros ya tenemos rato trabajando. Sí, yo llegué a Radio 1470 por allá del 2000, 2011, 2009 más o menos. Y bueno, pues me tocó, quienes nos siguen desde entonces van a recordar Radio Hispana 1470. Van a recordar, ahí empecé justamente en Radio Hispana 1470. Con bastantes programas, estaba Jorge Ramos y su banda, un programa deportivo. Estaba el ángel de la radio, ay, no me acuerdo la señora. Era una especie de María Laria. ¿Se acuerda usted de María Laria, hombre araña? Un programa de televisión, en un panel, las primeras discusiones, controversias en televisión, como esta Sara Legui, ¿se acuerda también de ese programa? Nino Canún, así de ese tipo de programas, se transmitían justamente por esta estación. Desde entonces estamos ahí. Esto del Hombre Araña, al Hombre Araña, ¿usted lo conozco de ahí, Hombre Araña? Lo traigo de 1470, o sea, ya hace rato que también está con nosotros. Ponía con nosotros mucha música de qué, Hombre Araña, también los sábados, ¿no? Pero ponía más así como de Bronco. ¿Qué más ponía? Manolo Muñoz, sí. Ponía más canciones de los verdes. No, Enanos Verdes no, Pasteles Verdes. Los sábados, Pasteles Verdes. Sí, sí, sí. Freddy's, Temerarios, también, ¿verdad? Sí, yo. Los sábados era así como de albañilería. Ándele, una especie de tienda de aquí, de los gabachos que está en Tijuana, de las letras naranjas. Ándele. No, no digo, hombre, porque ese sí es gol. Y ese sí es multinacional. Bueno, mis amigos, aquí estamos en 1470 Radio Bahía. Con mucho gusto en este espacio denominado así, RCE Deportes. Ya con un poquito más de 2 años, ¿no? De 2 años. Aquí el Hombre Araña nos trajo un juguete. ¿Qué es esto, Hombre Araña? Esto lo ponen pero en los hoteles, ¿no? ¿Botones? Llévese las maletas. A ver, Hombre Araña, llévese las maletas. Ahí vienen las Chivas. Puros maletas. Excelente. Bueno, ya sabe que puede comunicarse con nosotros al 664-303-1880. Y le agradezco en demasía si usted se comunica con nosotros a través de WhatsApp, dejándonos un mensaje de voz, que sería magnífico, sensacional. Si nos deja su mensaje escrito, todavía mucho mejor. Son las nuevas tecnologías, hay que utilizarlas, hay que saberlas utilizar. Es muy sencillo, todo lo tenemos ahora, recuerda el comercial, en la palma de nuestra mano. Usted puede recibir llamadas si así lo desea, si no, no hay ningún problema, es suyo, es su libertad. Estamos celebrando el 16 de... estamos celebrando el mes de la patria, septiembre, ¿verdad? El mes de las libertades. Sí, yo sí quiero contesto y si no, no, este teléfono es mío. Y a quien quiero lo contesto y a quien no, no, porque es mío, no estoy obligado. Esa es una libertad. Hay muchos que están todavía esclavizados a los teléfonos celulares, ¿verdad? Esa es otra forma de esclavitud, pero moderna. Hacer lo que usted quiera de vez en cuando. Y también, muy importante, observar en nuestras comunidades quiénes son libres y quiénes no son. ¿Qué clase de libertades gozamos hoy? Mes de la patria, ¿no? 16 de septiembre. Libertad, entre comillas. Sea libre también. Después de trabajar, no haga más que otra cosa. Sea libre, haga y aproveche su tiempo en lo que usted quiera. Usted es dueño de su tiempo, de su vida, y puede hacer lo que usted quiera. La sociedad. También hágale caso, pero no mucho. Hágale caso a usted. Primero usted, luego usted, después usted, al final otra vez usted, y en las eternidades otra vez usted. Regresamos a la zona deportiva, donde también van a hacer lo que ellos quieren, como ya lo están haciendo. Hablo de la selección mexicana, donde estaremos hablando justamente, ya están entrenando, platicaremos de qué, a dónde va Rafa Márquez. Lunes todavía entrenaron, martes también entrenaron, pero ya miércoles, ya es así como que para que estén viajando. Aquí lo vamos a platicar, sabemos qué están haciendo, y bueno, pues ellos quisieran ya el viernes estar entrenando en territorio estadounidense, para de esa forma pues darle ya salida a ese compromiso contra la selección de Colombia, que pues tendrá participación la selección ahora de Rafa Márquez, que esperemos sí, que le vaya bien, los mejores deseos, pero eso no quita de que le estemos siguiendo el paso. ¿Qué están haciendo? ¿Qué están contratando? ¿Cómo están manejando? Las formas, muy importante, ¿cómo ganas? ¿Cómo empatas? ¿Cómo pierdes? Pierdes 7-0, pero ¿cómo pierdes? Toda la carne al asador, los mejores jugadores en el campo, moviéndole a cada minuto, buscándole cómo ganar, cómo encontrar el gol, sería satisfactorio para mí, siendo muy exigentes. Pero ganas, ganas 2-0, ganas 3-0, golea, gustas y ganas, pero echado atrás, con pichicatamente ganando, reculando la mayor parte del partido, con un gol de penal porque el árbitro te ganó, porque el árbitro te ayudó o se equivocó, una marcación garrafal. Esas formas a mí la verdad no comparto. Yo estaría criticando al árbitro, la forma de jugar, la forma de ganar, su once inicial. Todo eso tiene que ver. Eso es lo que vamos, de eso estamos hablando, de eso vamos a hablar, las formas, cómo ganas, cómo pierdes, cómo estás haciendo tu convocatoria. Estás convocando a un tipo que es la oveja negra y que mañana pasado se vuelve a equivocar cuando llegue a su equipo del Galaxy, o cuando se rompa el vestidor, o cuando este jugador no entre y haga berrinche. ¿De qué hablan siempre los técnicos en el fútbol mexicano? Es que estamos haciendo grupo, somos un excelente grupo, por eso estamos alcanzando los objetivos deportivos. Pero si no hay unidad, pero si no te puedes en alguna manera sacrificar, aunque ese es el juego, salir, entrar de cambio, ser suplente. Yo tengo entendido de años, de la vieja guardia, la gente de cambio, la gente que está en la banca, es para resolver un partido, ¿eh? No es porque sean malos los que estén en la banca. Son los que van a entrar a suplir a aquellos que ya no pueden y que además van a resolver el partido. Táctico, es un cambio táctico. Táctico prácticamente. En la realidad no se ve así. No inicia porque es un jugador malo, no tiene talento, por eso lo guardo. Pero yo lo que entiendo desde hace años, al menos a mí me lo explicaron así, es justamente que este jugador talento está en la banca. Bueno, ¿y por qué no dejan a Messi en la banca el día de hoy, no? ¿Por qué no lo dejan en la banca? No, bueno, lo están cuidando, ya está grandecito para que no se lesione. Pero pongo a mi alineación que inicia para que ellos de modo y forma puedan encontrar la primera anotación. Eso es lo que yo estoy entendiendo. Si el Chucky Lozano, y de una vez lo vamos a subrayar, hombre araña, porque si el Chucky Lozano empieza con sus cosas y no inicia y quiere jugar, todos los jugadores que participan quieren jugar. Y salen, y sí deben salir molestos y todo, pero también deben de entender eso, que son un grupo. ¿Por qué con Jardiné los jugadores no se enojaban? ¿Por qué ahora en el clásico se enojó Alan Cervantes, Alejandro Sendejas? Alejandro Sendejas con selección estadounidense no jugó. Y no se enojó, no se molestó, no aventó, no hizo berrinche. ¿Por qué Henry Martín Mex sale de cambio, entra Carlitos Álvarez, Alvarado, perdón, este chaparrito de español, también hace berrinche, y es el capitán, o era el capitán, no sé, con Jardiné no hizo, nunca hacía aspavientos y también salían. Algo está pasando con el técnico, hay una mala comunicación, una falta de, no sé si sea reconocimiento a sus jugadores, o justamente esa charla de la que tanto hablan y dicen, ay, la charla técnica. Justamente eso de, oigan, habrá que hacer cambios, no se molesten, es por bien del equipo, tómenlo de esa mejor manera, porque de otra parte, pues, se van a entripar, nos vamos a enojar. Digo, hay formas, y no crean que son como las que yo le estoy diciendo aquí por micrófono. Son formas groseras, soeces, obscenas, y ellos están quitados de la pena. O sea, no creo que son así como que muy bien hablados. Que digamos, yo tampoco, yo me las sé, todas me las sé y me gusta. No las voy a decir aquí, no las voy a decir aquí. Pero con esto le quiero decir que hay una mala comunicación ahí. Y si en selección mexicana se da, se va a dar uno cuenta. Está roto el vestidor, ¡ah, qué milagro! ¡Qué raro! Ojalá el Chucky Lozano sea lo que es, porque si no van a estar reprobados todos. Sí, lo convoca Rafa Márquez, le da otra oportunidad, es un buen jugador, sí. Yo muchas veces dije, a mí no me importa lo que haga fuera Diego Armando Maradona. Yo observo el futbolista que es. Pero ¿qué pasó con Chucky Lozano? Que fue parte del fútbol lo que hizo afuera. Lo que lo originó. Su paso por selección con Javier Aguirre. Ya estaba, yo creo que era él y 10 más. Selección mexicana. Lo que hizo con el equipo de San Diego. Un equipo franquicia. De eso hablan. De eso se habla en el fútbol actual. Si el jugador no está capacitado para ese ambiente de éxito. El Chucky Lozano es exitoso. Pero no pudo con el éxito. El equipo franquicia, el equipo imagen de un equipo de los Estados Unidos. No es nada. No es nada del. No es nada fácil. La cara del hispano. ¿Sí? Él es la cara. O sea, a ver, hispanos, órale. A ver, en español, el Chucky. Chucky para allá, Chucky para allá. Por eso le pagaron lo que le pagaron. O le siguen pagando lo que le pagan. Lo que le pagan, ¿no? No es fácil alcanzar el éxito. Este tipo de jugadores, por su juventud, por su inexperiencia, por su novatez, no deben ir al psicólogo, al manicomio, no. Deben tener no psicólogo, deben tener doctor, médico las 24 horas. Se vuelven locos. No saben cómo manejarse las emociones. Ese es su problema, no sabe. Esperemos que ya tenga su psicólogo de cabecera atrás, como un guardaespaldas, ¿eh? Porque este tipo, otra vez, se va a sentir, ya ven, hago lo que hago y me vuelven a premiar. Vuelvo a llegar a la selección. ¿Y ustedes? Vamos a seguirle el paso a esta selección. Y usted, amigo que me escucha, puede escribir, puede hablarme y decir y opinar lo que usted quiera, lo que usted sienta. ¿Sí? Porque ahí están los entrenadores del pasado. Desde Hugo Sánchez. Desde Hugo Sánchez para acá. Como entrenadores de la selección mexicana. Pasando por Juan Carlos Osorio, por el Tata Martino, por toda esa bola. ¿Qué hicieron? ¿Quién los contrató? ¿Por qué los contrataron? ¡Demonios! Mejía Barón, gracias, hombre araña. El doctor Mejía Barón. Ya ni me acordaba. El doctor Mejía Barón. Bueno, pausa, regresamos. 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

Efectivamente, la emoción del béisbol de las grandes ligas, el mejor béisbol de los Estados Unidos. Bueno, mis amigos, con esta musiquita damos pie justamente a lo que está ocurriendo en el béisbol de las grandes ligas. Ayer, ¿qué pasó ayer, hombre? ¿Cómo les fue a los Padres? Estuve viendo el partido de la transmisión de este juego en vivo, en directo desde los Estados Unidos, allá en el estadio de los Dodgers, justamente. Pero también estaba siguiendo horas antes el juego de los Diamantes de Arizona, de los Phillies de Filadelfia y simultáneamente el de los Cachorros de Chicago. Partidos importantes que mueven justamente pues la tabla para calificar a los playoffs. Justamente le doy los resultados. El día de ayer los Phillies de Filadelfia ganaron 6-4. Ayer por la tarde noche, los Phillies de Filadelfia, entonces, le ganan a los Cerveceros de Milwaukee, el equipo franquicia de este programa. Milwaukee Cerveceros 6-4 perdieron. No, ya basta. No fue fácil para la gente de Filadelfia, pero sí se pusieron adelante en la pizarra ya cerca de pues en la cuarta entrada, donde apenas Cerveceros alcanzó a marcar una carrera. Ya perdía 3-1, y bueno, pues lo que fue el sexto episodio, el sexto inning, ahí pudo empatar Milwaukee e irse en la delantera, pero no lo consiguieron. Fue justamente Filadelfia quien timbró en 3 ocasiones más y pudo conectar a la postre lo que sería la victoria. 6-4 en la novena, justamente cuando habría el conjunto de Cerveceros, ahí consigue esa cuarta carrera que pues no les dio para más. 6-4, 9 entradas, pierde su primer juego de la serie. El otro partido también importante, juego de pelota, fue el de los Cachorros, que pierden 8-2. Los Cachorros de Chicago ayer, 8-2 ante los Marlins de Miami. Este jueguito sí se fue largo, 12 entradas. Un encuentro que hasta la parte alta de la cuarta entrada permitió que los Marlins de Miami alcanzaran su primer carrera, y después en el sexto, su segunda, pero ahí empató los Cachorros de Chicago. 2-2 en la sexta entrada hasta la novena. Se alarga esto a la 12ª entrada, extra innings, y ahí timbraron los Marlins de Miami. 6 carrerotas en el cierre. Los Cachorros de Chicago ya no pudieron hacer nada. 11 hits, 7 hits para los Cachorros, 11 para los de Miami. Un error únicamente fue de la gente de los Marlins. Así terminó este juego que se alargó, les decía, hasta la 12ª entrada, donde consigue Miami 6 carreras y con ello la victoria, 8-6. Los Cachorros, que también, bueno, esta temporada de cal de arena, y luego arena, sube y baja. Otro de los partidos interesantes, obviamente, fue el de los Diamantes de Arizona, que ganan 7-2. Este juego lo agarré ya empezadito, pero ya le estaban ganando a los Rockies de Colorado. En la sexta entrada, justamente donde empecé a ver, ya el número de carreras era demasiadas, eran 6 para el conjunto de los Diamantes. Los Rockies de Colorado, 2 carreras que alcanzaron por allá de la tercera entrada. Para la séptima, una más para los Diamantes, y así llegaron a la fatídica 9ª entrada para ganar el juego 7-2. 13 hits para el equipo D-Bucks y 2 errores. Para el equipo de Colorado, 3 hits, 1 error. Y bueno, pues se lleva al menos este primer juego, los de Arizona, un resultado que pues no estaba gustando a los Padres, que en la 8ª-9ª entrada ya estaba comenzando el juego de los Padres, que también tuvimos oportunidad de seguir. Los Dodgers se llevan el juego 7-0. Y es que en la 2ª entrada, luego, tómala, repartieron tablas,
repartieron bolas y bats. ¡Vámonos! Cuatro carreras en el cierre de la segunda entrada. Cuatro bambinazos, cuatro carreras. Y bueno, pues se dio esa fatídica entrada de cuatro carreras. Cuarto inning, una más. Sexto y séptimo, una más para el equipo de Los Ángeles Dodgers. Nada más se escuchaba. Yo lo escuchaba en español. ¡Vamos, Padres! No, vamos, Padres, no. Era ¡Let's go, Dodgers! Exactamente. Todo el público gritando, apoyando. Bastante gente de los Padres de San Diego. Obviamente la cercanía, ¿no? Pero bueno, la gente apoyando. Apoyando y bastante en el estadio de los Dodgers. Este juego termina 7-0. Entonces, pues ahora a remar contra corriente. Están a un juego y medio de empatar y ver qué es lo que ocurre con los comodines en los playoffs. En estos momentos está arrancando ya otro juego de pelota. Y es que los Nacionales de Washington están ganando ya en la octava entrada. A punto de terminar justamente en la parte baja, Nacionales de Washington al bat. 4-1 están ganando a los Tigers, a los Tigres de Detroit. Que bueno, pues tiene esta última oportunidad en la novena entrada. Octava entrada, 4-1, ganando los Nacionales de Washington. Sexta entrada, parte alta, Orioles de Baltimore. 4 carreras, Blue Jays. Ah, cómo no, recordar a los Blue Jays. Muy buenos en la temporada anterior. Y bueno, pues están en la sexta entrada. Están a punto de terminar los Orioles. Y bueno, dejar el turno a Blue Jays. 4-2. Más adelante, los Gigantes de San Pancho enfrentando a Twins. Otro de los partidos importantes. Phillies de Filadelfia. Bravos. Cerveceros de Milwaukee, quiero decir. 3:40. Los Yankees de Nueva York a los Rays de Tampa Bay. 4:00 p.m. Los Rojos de Cincinnati, Guardianes, 4:00 p.m. ¿Dónde está el partido? Hombre araña de los D-Backs. D-Backs, Rockies de Colorado, 5:40. Padres, 7:10. Hoy, 7:10, Dodgers contra los Padres. Ya sabe que puede escucharnos todo lo que pasa en el Diamante a través de RCR.

0: Ayala Robles regresó al territorio, a su querida Ensenada, la ciudad que le vio nacer, crecer y que con su cariño y confianza le han permitido servir y representarla. Estuvo en Costa Bella 2 llevando las asambleas informativas en defensa de la transformación y la soberanía nacional, escuchando de cerca a la gente y reafirmando que aquí sigue caminando a su lado y trabajando por su bienestar.
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0: El alcalde Román Cota Muñoz encabezó la entrega de 30.000 kilogramos de cemento en beneficio de 400 familias tecatenses como parte del programa Construyendo por Tecate, impulsado por el gobierno municipal a través de la Dirección de Bienestar.
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0: Los Zorros de CETIS Universidad Campus Ensenada comenzaron con triunfo su participación en la temporada Héctor Méndez Machuca 2026 de la Organización Estudiantil de Fútbol Americano de Baja California, tras superar 34-32 a los Coyotes de Universidad Xochicalco, Campus Tijuana.
2: Para RCE Noticias, Luis Daniel Rodríguez.
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Bueno, mis amigos, regresamos a través de RCE Deportes. Gracias por acompañarnos. Ya estamos en las redes sociales, Hombre Araña. Gracias. Bueno, ahí nos puede encontrar a través de... A ver, Hombre Araña, cámbiamele ahí este... Póngales ahí mi nombrecito. Ándele, RC Deportes, con su amigo servidor Ubaldo Mesa. Pero más que el nombre, estoy buscando, ¿sabe qué? Donde tenemos las redes. ¿Ya lo borró? No me diga. Búsqueme el Hombre Araña. Mira. Ya hasta me bloqueó aquí. Ni modo, no lo tenemos. Ahí será mañana. Es más, ya ni aparecen. Bueno, yo para que... Pues quienes nos están viendo tengan esa referencia, ¿no? Puede escucharnos, encontrarnos en las redes sociales como... Radio Bahía 1470 en Facebook. Y en YouTube como... RCE Espacio TV. Ándele. Ese, Hombre Araña. Ese es. Ahí está, mírenlo. École cuá. École cuá. Póngale. Sin miedo. Eso. Ahí, puchúrrele. Ahí que esté pasando. Bueno, tenemos información de lo próximo en el béisbol, digamos, de México, de casa. Bueno, pues el calendario de la temporada 2020.

0: 2026-2027 ya está. Y les digo que ya está porque justamente el calendario arranca de la Liga Mexicana del Pacífico el próximo 13 de octubre. Estamos a 23. 13 de octubre. Y constará entonces del clásico formato de dos vueltas, una finalizando el domingo 22 de noviembre. Primera vuelta hasta el 22 de noviembre. Segunda mitad del torneo de la campaña 24 de noviembre. ¿Ok? Que va a abarcar 24 de noviembre. A 30 de diciembre, día en el que obvio finaliza el conteo de puntos para los playoffs que se estarán llevando a cabo en enero. Cabe recordar que al terminar el rol regular calificarán a postemporada los 8 equipos con la mayor cantidad de puntos sumados en ambas vueltas, primera y segunda, disputando serie a 7 juegos, lo normalito, ganar 4 de 7, iniciando la serie en casa de los que ocupan primero, segundo, tercero y cuarto lugar. Ahí va a iniciar la serie, bajo el sistema de 2, 3 y 2. Efectivamente, 2 en casa de los primeros 4, 3 en los quinto, sexto, séptimo, octavo. Y si regresa a la serie, pues van dos a casa otra vez, ¿no? Casa, gira, gira, casa. Bueno, en próximas semanas estarán haciendo conocimiento y anuncio oficial del calendario. Y bueno, pues estaremos todos listos, pendientes para ver los resultados, ¿no? Justamente esta semana, próxima semana, se hará el anuncio del calendario de playoff, donde se buscará al campeón de la liga y que nos represente en febrero en la Serie del Caribe 2027 que estará celebrándose en Hermosillo, Sonora, hombre araña. Vamos, ahora sí vamos a ir. Febrero, Hermosillo, Sonora. Saludos a nuestro amigo Enedino. Saludos a él, nuestro amigo compañero Enedino. Sí, de la UABC, Mraña, y de los boletos. ¿Quiere boletos para el próximo sorteo? Ahí con Enedino, ya sabe. Hermosillo, Sonora será la Serie del Caribe y pues vamos a estar pendiente de lo que vaya pasando. Esto es en cuanto a la Liga Mexicana del Pacífico. Eso es lo que viene. Exactamente, hombre araña. No me confunda porque luego usted ahí anda metiendo sillas, sacando. ¿Cuál será el primer juego de este calendario de la Liga Mexicana del Pacífico? Exactamente, hombre araña. A ver, póngamelo ahí en pantallita, por favor. Si puede, si no, pues discúlpeme, no lo vuelvo a interrumpir. Pues sí, 26-27, hombre araña. Uy, no, este señor. También le vamos a tener que enseñar la tecnología. Aunque usted no me lo crea, hay personas que todavía traen sus recortes de periódico al estilo Valdivia. Saludos al señor Valdivia. Ya le di un roce, ¿verdad? Todavía recortan las noticias. Ay, cómprenles una computadora. Todavía no lo puedo creer. Hace poco lo vi. Que no es posible. Siguen recortando. Pues es que eso ya no se usa, hombre. Pues no, recorta usted la noticia del periódico. Lo que hay que hacer para tragar, no puede ser. Bueno, el calendario nos anuncia los charros de Jalisco el 13 de octubre. Y el equipo de Nayarit en Jalisco. Los charros van a recibir a la gente de Nayarit en ese primer juego inaugural. Déjenle, hago clic aquí para ver si me da el... No me da el juego, hombre araña. No me da el jueguito. Uy, no. Gracias por todos sus datos, pero pues no. ¿Quiénes van a estar participando? Bueno, pues también aquí alcanzo a ver a los Naranjeros de Hermosillo, que juegan en Mexicali, Baja California, allá con los Águilas, los Caballeros Águilas. a ver si ya se van aplicando. Ahorita que estamos allá con ellos también, ahí me les mandan un mensajito. Queremos campeones, se requiere campeones en Mexicali. Por favorcito, métanle ganas, métanle billetes. Afición tienen, estadio no me digan. No me digan que no. ¿Qué hace falta? Ver cómo se administran o quieren ir a contratar gente a los Estados Unidos, ahí en Calexico. Digo, si no les gustan los mexicanos, pregúntenle a los charros, pregúntenle a los toros de Tijuana, aquí los tienen, ¿cómo le hacen? Pregúntenles, si no vieron los juegos. Pregúntenles cómo se hace un equipo campeón. ¿Cuáles son los compromisos administrativos, de jugadores, de coach? Pregúntenles, ¿ya cuántos años tienen sin ser campeones? Puro get me again. Puro para acá y nada para allá. Bueno, pues ahí está el mensajito. Ahí está el mensajito para los Caballeros Águilas del Mexicali. A ver si ya le dan una satisfacción a su gente beisbolera, que ni les gusta el béisbol, ni juegan béisbol, ¿verdad? En cada cuadra juegan. ¿Cuántos campos de béisbol hay por allá en Mexicali? Bueno, pues la gente que no se anima a decirles sus cosas, pues aquí sí se las decimos. A título personal, obviamente. Obviamente. A ver si ya son campeones. Me gustaría hablar de triunfos, de victorias, de los Águilas de Mexicali, de los Caballeros Águila. A ver, se van a enfrentar a un equipo de verdad que se llama Naranjeros de Hermosillo, 17 veces campeones. A ver si es cierto. Pues yo espero algo bueno. No sé la gente en Mexicali, pero yo espero algo muy bueno. Baja California, por favor. Sí, señor, y más en Ciudad Capital y más allá. Claro que sí. Son los primeros juegos que se van a dar después de la inauguración en octubre. Este juego será el 14 de octubre. Muy buenos, muy buenos. Ahí van a estar los venados de Mazatlán. Ve nada más este jueguito. Venados contra Tomateros. También el 14. ¿Usted cree que este partido vaya a estar interesante, hombre araña? Yo no me animo ni a hacer un pronóstico porque van a jugar en Mazatlán. ¿Usted cree que yo estos equipos con esas prosapias, con esa prosapia, diría el perro, yo voy a pedirles que jueguen bien, que se preocupen, que inviertan? ¡Claro que no! Allá no andan con cosas. No han quedado últimamente campeones, pero son protagonistas. Playoff, temporadas de líderes, no pasan del 3, 1, 2, 3 en sus respectivas zonas. ¿Y acá, hombre araña, qué? Dando la nota siempre. No ganaron, perdieron. No jugaron. No van a jugar. No invirtieron. Ah, ¿qué es eso? Pues si le van a meter, métanle. Si no, vámonos a volar. Que traigan otro equipo. Y es que eso no les gusta decir. Eso no vende. Digan la verdad. ¿Qué prefieren? ¿Una persona que le siga el rollo? ¿Una persona que diga siempre lo mismo, haga siempre lo mismo? Lo he estado viendo últimamente. ¿Por qué los programas, por qué los youtubers tienen ese éxito? Porque nunca dicen lo mismo, nunca hacen lo mismo. Y en cambio, la vieja escuela hace lo mismo, dice lo mismo todos los días, lo mismo. Pues no, te enfadas. En el fútbol, en el béisbol, en este tipo de deportes, lo mismo. Haces lo mismo, la gente se va a ir. Nada más vas a los eventos cuando va un artista. Para esos tan buenos, para llevar artistas a los equipos, ¿verdad? Entonces no hagan estadios de béisbol ni de fútbol. Hagan lugares para, de usos múltiples, para que entonces la gente vaya a un espectáculo, ¿verdad? Pero pónganle estacionamiento, pavimento, alfombra y caravana, porque no quiero enlodarme. No quiero mancharme con lo carito que son los boletos, como para llegar enlodado, mojado. Y bien sentado, no vayan a poner sus sillas con cinchos, porque esa es la modalidad. Saben hacer sus eventos allá donde no pasó ni el viento, pero con sillas de plástico. ¿Qué es eso? Yo por eso no voy, la neta. Pero bueno, Tomateros y los Venados también juegan en este calendario el 14 de octubre. Partidos interesantes son los que les voy a estar mencionando. Por lo pronto, hasta ahí. Es momento de hacer una pausa. ¡Regresamos! 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Vamos a estar vigilando. Vamos a estar vigilando, aguiluchos de Mexicali.
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1: Ganar dos partidos en casa y empatar uno de visitante. ¿Qué le puedes pedir a un jugador, a un equipo de fútbol? Pues lo mínimo, ¿no? Que gane sus partidos en casa. Que gane sus partidos en casa, al menos que gane dos. Y que empate uno. O sea, no tienen que estarse matando. Ganen nomás dos. Tienen 8 partidos en casa, 9 fuera. Que ganen uno de visitantes y los demás en casa. Y hay quienes no hacen ni eso. Por eso requete malos. Ándele, esa es. Esa sí es, hombre araña. El malo, el bueno y el feo. Y el requete malo. Bueno, pues este segundo mes, mis amigos, 7 puntos es el mínimo, hombre araña, porque si usted multiplica esos 7 puntos de cada mes por 4 meses que juegan, son 4. ¿Cuántos puntos da? 28. Exactamente. Exactamente 4 meses. 28 puntos. ¿Cuál es el mínimo para calificar? 24, 25. ¿Cuál era antes el mínimo para mantener una franquicia? 21. ¿En cuántos torneos? En 6, 3 años. Te daba un coeficiente de 2 goles por partido, 2.88-85. Un sistema que lo implementa la Liga Argentina hace muchos años, el descenso, el ascenso y el descenso. Bueno, después de esa explicación, por eso es muy importante explicarlo, porque Ubaldo Mesa, ¿de dónde sacas esos números? ¿Por qué nos dices esos números? ¿Qué te pasa? Carajo, ¿de dónde sacas esos números? Estos números son en relación a 4 partidos de este segundo mes. Ya todos tienen 8, algunos tienen 9 jornadas. 8 partidos completos. El rebaño sagrado, las Chivas Rayadas de Guadalajara, alcanzaron este mes 10 puntos después de 4 partidos. De 12 puntos posible, alcanzó 10. Excelente las Chivas. No tengo empacho en decirlo, hombre araña. Si es. Las Chivas, excelente. Excelente su paso en este mes. ¿Cuántos obtuvieron el mes pasado? 9. Ah, no, a ver. ¿Cuántos obtuvieron? 3, 6, 7 puntos el mes pasado. 7 puntos. Bueno, pues las Chivas están incrementando, obviamente, su forma de juego. Están bastante bien. Y bueno, pues ahora ya entendemos que el Chiverío está intentando jugar de la mejor manera. Justamente. Bueno, ¿qué es eso, hombre araña? Parece la trilogía. Ah, bueno. Justamente, es uno de los equipos que entonces ha estado trabajando. ¿Y de qué manera? El Chiverío, con 10 puntos en estos últimos 4 partidos. Y ya arrancó con un noveno juego. ¿Y de qué manera, verdad? Bueno, el segundo equipo que también lo está haciendo bastante bien es el Toluca. De 12 posibles, 9 puntos. Justamente los Diablos Rojos del Toluca haciendo un excelente segundo mes, ganando sus partidos sin miedo, sin especulación. Y lo raro fue este fin de semana, ¿no? Que pierde con Santos Laguna. Justamente gana 2 partidos al Querétaro, al Juárez, y pierde con Santos Laguna. También le ganó al equipo Atlas de Guadalajara. 3 victorias, son pocos los equipos que consiguen 3 victorias en un mes. Los grandes, los campeones, lo hacen así. Y este mes le tocó a los Diablos Rojos del Toluca. El Cruz Azul también alcanzó 3 juegos, 9 puntos de 12 posibles. La máquina cementera de la Cruz Azul. 3 victorias, Necaxa, Santos y al América. ¡Vámonos! Perdió nada más con Atlas, 2-0. Pero excelente paso. Chivas, Toluca, Cruz Azul. Quien está ahí muy cerca es el Pachuca. Otra vez, ¿verdad? El Pachuca a la mitad del torneo. Pachuca, 8 puntos. ¿Qué hizo el Pachuca el mes pasado? El mes pasado andaban los pachucos por la calle de la amargura. Igual que los Panzas Verdes de León. Los Panzas Verdes de León tenían nada más 6 puntos. A ver, estos pachucos de veras que se me andan perdiendo. Alcanzaron 3 puntos el mes pasado, 3 nada más. Le ganaron a los Pumas, perdieron con León, con Querétaro y con el Puebla. Pues ahora los pachucos levantan el vuelo, levantan la casa que tenían, porque son topos, ya tienen su casa con paja. Los tuzos del Pachuca muy bien, alcanzan entonces en este torneo, en este último mes, 8 puntos, cuando apenas si tenían 3. Están levantando, van de menos a más. Después viene el Puebla, América, Querétaro y León. 7 puntos alcanzaron en este mes. Puebla, América, Querétaro y León. 7 puntos nada más. En un mes. Hicieron entonces el mínimo. El mínimo. ¿Qué serían ellos? ¿Los buenos del fútbol? Chivas, Toluca, Cruz Azul y Pachuca. Los buenos del fútbol. Y estos, pues los más o menos buenos. O los buenos, los apenitas, ¿no? Los apenitas. Apenitas. Puebla, América, Querétaro y León. Querétaro es quinto lugar en la tabla general, haciendo un excelente torneo cuando no lo venía haciendo temporadas pasadas. El primer mes alcanzó 7 puntos. El primer mes le ganó al Pachuca, sus hermanos, 1-2-1. Y le ganó a los Tigres, 2-2. Todavía estaba Pizarrín. Todavía estaba Pizarrín. Y bueno, pues en esta ocasión el Querétaro le... el único que perdió fue de contra Toluca, 2-1, le ganó al Atlas, 3-1, le ganó a los Cholos, 1-0, y le empata a León, 7 puntos. Por eso están en quinto lugar en la tabla general, y están ahí con Puebla, que también alcanza 7 puntos, los poblanos, que bueno, aquí hay bastantes taquerías en la ciudad de Tijuana, ¿verdad? Puebla había alcanzado 7 su primer mes, ahora otra vez 7, excelente, viene manteniéndose ahí. América, 7 puntos, para ellos pues yo creo que no es nada bueno tener apenitas 7 puntos. América, que había arrancado justamente con 10 puntos, viene bajando, viene a la baja. Había ganado a Querétaro, al Santos, al San Luis, había empatado, pero en esta ocasión América pues gana nada más 2 partidos, a Juárez, al Puebla y el empate con Chivas. Entonces bueno, no es que venga muy bien, viene más bien a la baja. De haber conseguido 10 puntos, de 12 ahora 7, el tropezón con las Chivas y la derrota con Cruz Azul. Los Panzas Verdes de León, decíamos, de menos a más, 6 puntos primer mes, el segundo ya en este mes, últimos 4 partidos, los Panzas Verdes de León vienen a la alza, ahora son 7 puntos. Muy normalitos, ¿no? Puebla, América, Querétaro, León. Los buenos, los requete buenos, y vienen los malos. 6 puntos de los Tigres, de Víctor Manuel Bucetich. 6 puntos en este último mes, 4 partidos. Le ganaron al Atlante 2-0, empataron con Santos a 0 goles, empataron con Necaxa y empataron con Monterrey. Hay una estabilidad, a diferencia de que con Guido Pizarrín, que se fue, dejó al equipo, lo dejó con 1 punto. Habían perdido con Cholos, habían perdido con Querétaro, empatado con San Luis y con Atlas, pues también perdieron. De manera que 1 punto con Pizarro, hay una estabilidad ahora con Víctor Manuel Bucetich, alcanzan 6 puntos, pero es de los equipos malos, malos del fútbol mexicano. Están en la antepenúltima posición, 17-16. 16, el 16º lugar en la tabla general, son los Tigres de Víctor Manuel Bucetich. Están renovando, se entiende. San Luis, Santos Laguna de Torreón, Club Tijuana Xoloescuintles, Atlas y Pumas, 4 puntos en este último mes. 4 partidos, 1 punto por partido prácticamente. Cholos tiene 14 puntos. Tiene 14. Podemos decir 7 puntos en el primer mes, 7 puntos en el segundo. Va bien, está equilibrado, bien por Washington. Pero mal porque nada más consiguieron 4 puntos en este último mes. Les fue mal. Pero la sumatoria les da una calificación, podemos decirlo, aprobatoria, ¿no? Justamente. Cholos, somos exigentes también. Con Chivas perdieron 5-0. Con Pumas ganaron 2-0. Con Querétaro perdieron 1-0 y con Pachuca empataron a 2 últimamente. Nada más, 4 puntos. Ese es el último mes, son 4 juegos. 4 puntos. Que, bueno, pues le hacemos la suma, son 14 y va bien. Bien para aspiraciones a calificar, a ser protagonistas del fútbol mexicano. Queremos equipos protagonistas, ¿sí? Para no ver protagonizado el año pasado, ya tiene un año, una temporada, Washington, yo creo que va bien, ¿no? A secas, así. Pero está dentro de los malos, requete malos, de este mes. Eso también hay que decirlo. Séptimo lugar, está dentro de los 8 primeros de la tabla general, pero la cosecha de puntos de este mes no es nada buena. 4. A diferencia del primer mes, que Club Tijuana Xolos Cuintles, de la mano de Washington, Sebastián Abreu, bueno, pues alcanzó más puntos. Alcanzó 10 puntos. Ganándole a Tigres, ganándole a León, empatándole a San Luis y al Cruz Azul. Excelente el primer mes. Muy mal, Club Tijuana Xolos Cuintles, de la mano de Washington. Este mes, 4 puntos nada más. La victoria que ya decíamos, obtuvo con el equipo de Pumas, 2-0, y el empate con Pachuca. Hace falta más.
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1: Sí, ¿qué tal? Muy buenas tardes. ¿Cómo está usted hoy, miércoles 23 de septiembre de 2026? Lamentablemente, no muy buenas noticias, ¿no? No muy buenas noticias. La colonia Carranza, el ejido Viedo Mota Recomodo, pues se encuentra de luto. Como usted bien sabe, todos los medios lo manejan, ya está en todas las redes sociales, hay declaraciones de la Dirección de Seguridad Pública Municipal. Hubo diferentes operativos, inclusive ayer en Ecos del Valle lo mencionamos nosotros al punto de la 1:30, ¿no, licenciado Luna? Donde nos mencionaron que se escucharon disparos, pues falleció el agente de policía, el subcomandante, un joven José Ramón Barajas Félix. Nuestras más sinceras condolencias de parte de la familia Campos Vázquez, de parte de Ecos del Valle. La verdad que estos hechos duelen, ¿no? Duelen, la situación pues está difícil, no podemos, no sabemos, es más, no somos nada para poder juzgar si estuvo bien o mal. Mucha gente opina diferentes situaciones. Yo en lo personal sí lo conocí, dos o tres veces estuvo reunido junto con un sobrino mío que estuvimos en ciertas reuniones ahí. Se miraba muy tranquilo, muy, muy amable, no tuvo inclusive... Se ha mencionado, lo dijo el director Felipe Chan, que nunca tuvo ninguna amenaza de muerte, no tuvo ningún reporte, no tuvo ninguna situación en lo que es sindicatura. Y pues descanse en paz, ¿no? Descanse en paz. La verdad que estas situaciones sí mueven, le mueven el piso, ¿no? Le mueven el piso a uno porque se pone a pensar la cantidad de... inseguridad, no inseguridad, sino lo que ahorita ya lo que es, bueno, parte de inseguridad, pero lo que es ahorita ya el respeto a la vida, ¿no? El respeto a la vida. Las más sinceras condolencias y pues el ejido Viedo Mota Reacomodo, pues la Dirección de Seguridad Pública Municipal y muchos, todos y cada uno de sus compañeros, pues están de luto, ¿no? Bastantes operativos el día de ayer. No sabemos si hay resultados, se sigue investigando, pero esta situación pues yo considero que va para largo, ¿no? Ya van dos subcomandantes, uno en la zona norte, otro en la zona sur, que sucede en esta situación y pues hasta ahorita todavía no hay ningún resultado. La verdad que es una papa caliente, tanto para el Ayuntamiento de Mexicali, para la presidenta municipal Norma Bustamante, como para el director Felipe Cham, ¿no? Pues que se, hay muchos comentarios. Nosotros no somos especialistas en esos temas, no lo mencionamos porque no tenemos, inclusive, no le damos seguimiento a estas situaciones. Solamente queríamos hacer patente nuestras condolencias a la familia y al pueblo, a nuestro pueblo, nuestra gran colonia Carranza, pues ánimo, ¿no? Estas situaciones son inesperadas. Y yo digo una cosa, ¿no? ¿Qué valor a la 1:30 de la tarde? O sea, ya con alevosía, con posiblemente ventaja, porque ya estaban esperando o algo. Alguna situación se miró por ahí, pero bueno, esas son cosas que pues la policía es la encargada de ello, ¿no? Y ojalá, y nuestras más sinceras condolencias, el eterno descanso de esta persona y pues resignación a la familia, que yo sé que es difícil, ¿no? Es difícil, pero pues bueno, es parte de ser policía, entonces ahí está la situación. Y pues vámonos con notas menos aprensivas. Pues fíjense que ayer entró el otoño, ¿no? Ayer entró el otoño. Hoy en la mañana, hace como una hora, salí al kilómetro 43 a hacer unos pagos del agua. Y estaba viendo que ya están llegando muchos camiones con plantas a todos los viveros, ¿no? Entonces, otoño se supone que es la terminación del verano. Fue el 22, o sea, el día de ayer. Y empieza el otoño y ahorita empiezan a caer las hojas. Se supone que debe cambiar la temperatura, pero... pues realmente está caliente, se siente un poco caliente y usted lo puede sentir ahorita. aunque tenemos 39 grados centígrados, que son 101, pues el sol está bastante fuerte. Hay una humedad de un 12% y vientos de 5 kilómetros por hora. Pero el pronóstico del huracán Polo, que está por ahorita, está en lo que es el istmo de Tehuantepec, por aquellos lados, ¿no? Que está Nayarit, creo, está Jalisco, en aquellas áreas, pues viene con bastantes lluvias para el fin de semana. Esperemos que, pues si no vaya, que no entre a lo que es la península, porque puede afectar el golfo, lo que es San Felipe, el Golfo de Santa Clara, y luego apenas empieza la temporada de pesca. Es lo que te decía ayer, que teníamos el 8 de octubre, pues es el inicio de la temporada del camarón también, la temporada de camarón en el Golfo de California. Y el día de mañana hay una temperatura de 38 grados, va a estar un poquito más consciente. Recuerde, el viernes está 40, el viernes es día inhábil para las escuelas. Recuerde, no hay clases el día viernes porque es el último viernes del mes y tienen en reunión los maestros en unos cursos que les dan. El sábado es 41 grados centígrados, el domingo 36 grados centígrados. Entonces, pues esperan bastantes situaciones. Y vámonos con una serie de denuncias, ¿no? Tenemos que estuvimos platicando con la maestra del ejido Sonora, donde está el poste que está colgando, y hasta ahorita, la verdad, y este es un llamado a Telnor, ¿no? No, ese es, sí es, sí, ¿verdad? Es un llamado a Telnor, donde ya, dice las maestras, los maestros, padres de familia, que pasaron los de Telnor igual, pero no hay solución. Pero si sabemos que ahorita en Telnor hay huelga, pues va a ser difícil que solucionen esto. Pero es una situación de emergencia, porque es una escuela primaria. Es una escuela primaria donde los niños, y luego está en la pura entrada. La opción es que tienen otra entrada por otro lado. Pero imagínese usted que suceda un percance, que caiga en un dado momento, que quede en lo que es el cerco perimetral, que es de metal, la corriente eléctrica se transmita y ya va a haber un accidente. Pues la verdad, un llamado muy, muy pues muy lamentablemente, ¿no? Un llamado fuerte, llamado a Telnor, para ojalá que sí hagan caso en esta situación. Y tenemos otro también por Valle Nuevo, ¿no? Ayer lo estuvimos viendo, lo que es por Valle Nuevo, por la calle 14, mira nomás. Ahí está la situación de las posterías donde la gente, pues las compañías no les ponen atención. Esta es en la calle 14 y, sí, calle 14 para lo que es en kilómetro 43. Completamente quebrado, un accidente, nadie supo, nadie sabe, nadie se va a hacer responsable, pero mientras tanto, aunque no es de Comisión Federal de Electricidad, pues es de la situación de Telnor, de todas las compañías que se cuelgan. Pero no es el problema, sino el problema es que caiga encima de alguien o cause algún otro problema. Entonces, pues ahí tienes la situación que les estamos mencionando. Y también tenemos, ayer nos hicieron, una solicitud de apoyo para el ejido Sonora, porque dicen que hay una gran cantidad de garrapata. Que hay unos drenes, pero por lo regular todos los pueblos tienen drenes, pero que hay unos drenes donde hay un cierto grupo de personas que o una de dos, o les gustan mucho los perros, o no sabemos por qué tienen tantos perros, porque les llevan comida y todo, pero que está infestado totalmente esos drenes en el ejido Oaxaca. Quiero mencionar a la persona, ya estuve hablando con ella el día de ayer, ya inclusive pasamos el tema al ayuntamiento, a Oficialía Mayor, para ver qué tema lo puede hacer, ¿no? Porque hay un departamento especializado que es Senca, que tiene los equipos necesarios para fumigar y que tiene también la manera de, bueno, fumigar para matar la garrapata y también vacunar a los perros. Pero vuelvo a repetir, si son perros callejeros, pues no van a tener propietario. Entonces, posiblemente Senca haga su trabajo, que es recoger esos perros, llevarlos, desparasitarlos, dejarlos un tiempo, y si nadie lo reclama, pues ya van a tener otro destino. Entonces, para que la gente no tenga luego, esté hablando por teléfono, que Semca, que llega, que se lleva a los perritos. Es que un perro no tiene que andar en la calle. Si un perro tiene un propietario, trae su collar, su nombre del perro o un número de identificación, ¿para qué? En caso que se salgan, porque los animales, pues en ocasiones, por el instinto animal, pues salen tras la hembra y se salen de los lugares, ¿no? Y las hembras igual. Pero pues también hay que tener mucho cuidado. Recuerde, acaba de fallecer una jovencita por allá, lo que es el Ejido Nayarit, en el Sonora, perdón, que iba al Ejido Nayarit, al Cobach, el Ejido Nayarit, en el cual pues realmente no miramos ninguna nota, ¿verdad? Más que el llamado de un apoyo de los padres de familia que estaban solicitando a la comunidad. Pero nosotros nos comunicamos a un número y sí nos dijeron que sí se acercaron autoridades de Cobach queriéndoles apoyar, pero los padres no lo aceptaron porque ya tenían todo cubierto. Entonces, pues ojalá que esto no suceda. Gracias a la gente que nos está viendo: Andrea Patrón, Jaime Montes, María de Jesús Oregel. Déjame ver qué más tenemos. Dice, aquí nos están diciendo, sí, porque podemos mencionar el programa donde se va a dar atención por parte de ustedes a la petición de fumigación y de Senca. Y dice, claro, porque claro que sí, le vamos a dar el seguimiento. Entonces ahí tiene el comunicado que nos envían las autoridades, y pues se le va a dar el seguimiento pertinente. Si usted tiene alguna situación social o algún pedimento, una solicitud, no reclamos, no chismes, no denuncias anónimas, no manejamos violencia, no manejamos sitios de violencia ni ese tipo de cosas, mande su mensaje a Ecos del Valle y nosotros le damos seguimiento. Vamos a corte, volvemos en un minuto. Enrique Campos, por supuesto, por la 1050, La Grande de Mexicali y Ecos del Valle.
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1: Y volvemos a transmitir a Enrique Campos en Ecos del Valle. Fíjese que tenemos una muy buena noticia, ¿no? Recuerde cuando se hizo el evento del 12 y el 13 de septiembre aquí en la cancha de la Colonia Carranza, completamente gratis. Pues mucha gente estuvo feliz, mucha gente estuvo contenta. Hubo varios eventos, pero ya teníamos y dimos ese día la nota de que se ya tenía una aportación por parte de Bienestar Estatal antes de que NETSA dejara el puesto sobre las láminas que se iban a poner arriba de lo que es el Salón Social. Estamos ahorita a la espera de que nos envíen el comunicado. Es más, debe de haber un recibo sobre las láminas porque, al parecer, en conjunto, lo que es Junta de Mejoras, lo que es la presidencia de la colonia, pues ya se le va a dar el seguimiento a este tema, ¿no? Un tema muy importante para que se vea reflejado el trabajo que se está haciendo, ¿no? Porque mucha gente ya nos ha preguntado, oye, las láminas, el cerco también, les quiero mencionar, se va a volver a poner, se va a restablecer, ya se va a poner también la luz para que los jugadores de fútbol rápido se vayan a jugar allá en la parte trasera del campo de béisbol, y todo se le está dando el seguimiento conforme a lo que se había programado. Y próximamente el presidente de Colonia va a convocar una reunión para dar a conocer los números, ¿no? Que es muy importante. Asimismo, también el presidente de la Junta de Mejoras dar a conocer el estado de cuenta, que sabemos que los entrega a la Dirección de Desarrollo y Delegaciones, que es parte de la Junta de Mejoras, y pues todo está normal. Lo que sí tenemos que tener conciencia es de que, pues, Junta de Mejoras y Colonia Carranza no vende mucho. ¿Por qué? Porque hay bastantes expendios. Entonces, pues ahí tiene la situación. Que bueno, nos da mucho gusto esta situación que está pasando. Y pues rápidamente, ¿verdad? Gracias. Aquí ya tenemos más gente que nos está conectando. Pues vámonos rápidamente donde dice más de 38 mil millones de pesos en exportaciones genera Mexicali. ¿Tanto será? Dice, las exportaciones de la industria maquiladora de Mexicali aumentaron 3.9 a tasa anual en un lapso acumulado de enero a junio del 2026 respecto al primer semestre del 2025, de acuerdo con los datos que dio a conocer el Instituto Nacional de Estadística y Geografía. En términos absolutos, las exportaciones de la capital de la transformación alcanzaron un volumen de 38.343.1 millones de pesos el primer trimestre del 26, para superar los 36.900.6 millones documentados del año pasado. O sea, fueron no mucho, pero sí fueron 2,000 millones de pesos. De tal manera que el sector manufacturero de exportación que opera en Mexicali estableció nuevamente un máximo histórico desde que su organismo cuenta con la información disponible. Esto es muy bueno para Mexicali. Es por eso que ahora, cuando se dio la situación del cierre de las garitas por el asunto de las tarjetas, de las visas de los transportistas, pues los afectaba bastante, ¿no? El Octavio Sandoval, es Oscar Sandoval que estaba al cargo, ¿no? El señor Octavio Sandoval, que está al cargo de la empresa ahorita, del organismo, pues decía que se perdían millones de pesos al día. Entonces es por eso, porque tiempo de trabajo, quedar mal las entregas. Recuerde que los contratos son muy específicos, tienen que ser tal día, a tal cantidad, de tal calidad y todo, y pues eso afecta bastante. Qué bueno que ya se está arreglando eso. Y vamos a ver un pequeño video donde dice, Norma Bustamante se va a reunir con residentes e historiadores para el proyecto de mercado municipal. Tenemos una nota también que salió junto con esto, donde Canaco, al parecer, va a donar un inmueble que tienen para hacerlo, lo que es ese, pues, mercado municipal, ¿no? Y ya digo, esta es una situación que Mexicali es el único municipio de todo el estado que no tiene mercado municipal. Y dice, la alcaldesa de Mexicali, Norma Bustamante, informó que se reunirá con residentes de la zona, historiadores y descendientes de quienes fueron los locatarios del primer mercado municipal, quienes en días pasados se manifestaron para solicitar la reconstrucción del inmueble y la creación de un museo de historia. Bustamante aclaró que el ayuntamiento no tiene contemplada la construcción del inmueble con recursos propios, o sea, no tiene lana, ya que sus presupuestos están destinados a funciones específicas. Señaló que su compromiso fue realizar las gestiones necesarias para impulsar el proyecto y destacó que mantiene una buena relación con los historiadores. Vamos a ver el video.
8: Yo cumplido con mi palabra. ¿Cuál palabra?
9: Ellos dicen, ellos argumentan.
8: No, es verdad, ellos no. Yo tengo una excelente relación con los historiadores. Mi palabra nunca fue construir. Nunca he dicho que tengo dinero. El ayuntamiento no puede construir nada. Nuestros presupuestos son, y ustedes saben para qué son. Entonces, si alguien piensa eso, lo niego totalmente. Mi palabra fue hacer todas las gestiones para que eso sucediera. Hay algunos ofrecimientos por ahí, que seguramente ustedes los leyeron, de que por ahí hay un edificio que a lo mejor nos quieren donar. Eso todavía no es nada concreto. Mi conversación con ellos es dentro de un rato, y dentro de unas 2-3 horas, con muchísimo gusto, vamos a conocer a qué arreglo
10: usted
8: llegamos.
10: Usted dijo que el dinero del Estado se había ido a otras cosas. ¿A qué se fue? ¿Por qué no llegó al ayuntamiento?
8: no iba a llegar al ayuntamiento, se iba a construir ahí un museo. A veces hay situaciones administrativas que hacen que si no se gasta un dinero en tal cosa y en tal tiempo, se pierde, sobre todo cuando son presupuestos federales. Eso nos ha pasado varias veces, y no voy a citar ejemplos, de que tenemos un presupuesto para esto, pero hay que hacer esto y esto, y esa tramitología a veces tarda tanto que entonces se decide hacer un cambio para poder utilizarlo. Y quiero pensar que eso fue lo que hicieron en el estado, ¿no? No era tan sencillo, tuvimos que empezar por tirar el viejo mercado. Entonces, yo creo que eso lo entienden perfectamente los historiadores, pero no quiero adelantar de qué vamos a hablar porque apenas lo voy a ver.
1: Claro, no es ese presupuesto, no es lo que yo he mencionado. En ocasiones hay presupuestos asignados para obras, pero surgen imprevistos, y cuando hay un imprevisto, pues se tiene que mover el dinero a otras partes, ¿no? Y hoy hubo mañanera en Tijuana, Baja California, donde la gobernadora anunció muchos detalles sobre la desaladora de Rosarito. Dice, durante la conferencia mañanera el gobierno de Baja California realizado el día de hoy en Tijuana, la gobernadora Marina del Pilar anunció los detalles para la construcción de la desaladora de Rosarito como parte del Plan Hídrico Nacional impulsado por la presidenta Claudia Sheinbaum Pardo. El proyecto contempla una inversión total de más de 15.600 millones de pesos con recursos federales, estatales, y busca garantizar un suministro de agua seguro y confiable para la región. La gobernadora destacó que la obra no afectará la tarifa del agua ni los ingresos de las familias. Vamos a ver el video y volvemos y vamos a correr.
9: Con esta planta, con este diseño financiero que hicimos con el gobierno de México y el gobierno del estado, porque aquí estamos hablando de más de 15 mil millones de pesos que se van a invertir en esta planta desalinizadora entre recurso federal y recurso estatal, sin que tenga ningún impacto en la tarifa del agua y mucho menos en los bolsillos de los ciudadanos bajacalifornianos. ¿Y cuál sí va a ser el impacto? Que va a haber agua potable en las casas de las familias de nuestro estado, que estamos garantizando la seguridad hídrica de Baja California y que estamos también garantizando el desarrollo y el crecimiento de toda nuestra región.
10: En el tema de las obras complementarias y lo que va a significar particularmente la distribución del tanque Rosarito al Boulevard 2000, que es el tanque 6, se va a beneficiar a toda la ciudad de Playas de Rosarito, desde la zona centro hasta el poblado de La Misión. Se va a pasar por las colonias Lucio Blanco, Constitución, Crossway, Mazatlán, Leyes de Reforma, entre muchas más, y llegar a la zona sur de Rosarito como Primo Tapia, La Misión y Puerto Nuevo. Como les comenté en los pasados meses, cuando se nos presentaban retos derivado de algunas intermitencias en el servicio, estas eran las colonias que resultaban más afectadas o que más tiempo tardaba el poder regresar el agua. Y por otro lado, del tanque Rosarito Tijuana se van a beneficiar a todo el bulevar costero por Baja Malibú, San Antonio del Mar, San Marino, Playas de Tijuana, del tanque Herrera y luego al Morelos, con beneficio a colonias, particularmente el Herrera, Francisco Villa, México, Hidalgo, Independencia, Lomas del Porvenir, La Progreso, Soler, Los Altos, Altamira, Zona Centro, Zona Norte, La Castillo, Zona Río, La Marrón, que son las pertenecientes al Distrito Independiente. Y ya en la tercera etapa, pues ya se verán beneficiadas otras colonias como La Libertad, La Río, Buenavista, 20 de Noviembre, etcétera.
9: Sí, realmente es un beneficio que va a llegar a todo el estado, ¿eh? Yo creo que aquí Mónica se quedó corta en decir a quiénes van a llegar, porque esta planta va a beneficiar parte importantísima del agua que tendremos a partir de la planta, es para Ensenada. Evidentemente, todo Rosarito y Tijuana, que se va a ver ya también garantizado su abasto de agua potable, pero además estamos hablando de un tema incluso de soberanía nacional, de seguridad nacional. Es un tema de seguridad nacional porque ya Baja California tendrá su propia fuente de agua. No vamos a depender del río Colorado, que sí, sigue siendo importantísimo, pero tendremos nuestra propia fuente de agua. Por eso es la importancia de esta planta, que incluso es una planta que pudiera darse un enfoque también de seguridad nacional, ¿no? Entonces, es un beneficio para todo el estado. para Ensenada, como les comentaba, aparte un porcentaje muy importante del beneficio es para los ensenadenses, y en San Quintín pues ya estamos haciendo otra planta para brindarles a ellos su propia fuente de agua también en San Quintín.
1: Pero la planta desaladora es una situación que todo el tiempo ha solicitado Rosarito, ¿no? Porque en aquel tiempo, yo recuerdo hace tiempo que estuvimos viviendo de Ensenada, había tanteos de agua. El tanteo de agua es que hay por ciertas horas. ¿Por qué? Porque había faltaba suministro. Y ahorita está viviendo los Rosarito también. Rosarito está creciendo mucho, bastante, por la situación turística, porque es un sitio agradable y todo lo demás, pero pues desgraciadamente no tiene los suministros necesarios del agua potable. Vámonos a corte, volvemos en un minuto. Enrique Campos, por supuesto, por la 1050, la grande de Mexicali y Ecos del Valle.
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11: Las ventas de vino han disminuido más de un 20% en un periodo de 5 años, lo que ha provocado que bajen los precios que se pagan por las uvas y ha llevado a los productos de California a sacar de producción aproximadamente una cuarta parte de los viñeros del estado. Solicitó protección por quiebra uno de los mayores franquicitarios de Wendy's en Estados Unidos. Esto ocurre después de que la cadena de restaurantes intentara rescindir su contrato de franquicia. Mary Chase Hospitality Group, que opera 314 restaurantes Wendy's en 15 estados y que tiene la intención de seguir operando sus restaurantes y pagando a sus 9,000 empleados durante el proceso de quiebra. Al margen de la Asamblea General de las Naciones Unidas, la Casa Blanca confirmó los participantes de la reunión entre el presidente Donald

0: 2024. Según el informe de UCLA, fue destacada por su tasa de graduación, recursos del profesorado, desempeño y varios otros factores. Esta es la voz de Marcia Enciso desde San Diego.
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9: Sí, volvemos a Enrique Campos en Ecos del Valle. Vámonos con una nota que salió hoy en la mañanera también, que es muy importante, donde dice: hay el Premio Estatal del Deporte 2026, abre la convocatoria con estímulos de hasta 200,000 pesos. Dice, ya está abierta la convocatoria del Premio Estatal del Deporte 2026 con 8 modalidades y estímulos de hasta 200,000 pesos para reconocer el talento, la trayectoria y las aportaciones de atletas, entrenadores y promotores de Baja California. La gobernadora Marina del Pilar destacó que reconocer el mérito deportivo también fortalece el desarrollo, la salud y el bienestar compartido. Las candidaturas podrán registrarse, ojo, hasta el 7 de noviembre a las 14 horas. Y los requisitos completos están disponibles en www.indebc.gob.mx. Vamos a ver el video, por favor.
10: Está abierta la convocatoria al Premio Estatal del Deporte 2026, que reconocerá a atletas, entrenadores, promotores, jueces y representantes que han destacado por su trayectoria y aportaciones al deporte de Baja California. La gobernadora Marina del Pilar destacó que este reconocimiento busca valorar el talento, la disciplina y el esfuerzo de quienes ponen en alto al Estado y fortalecen el deporte como una herramienta de desarrollo y bienestar compartido. La convocatoria contempla 8 modalidades y otorgará estímulos de hasta 200,000 pesos en las categorías de deportista, entrenador y deportista paralímpico. Las candidaturas podrán presentarse hasta el 7 de noviembre a las 2 de la tarde, en las oficinas del Instituto del Deporte y Cultura Física en Mexicali y en los centros de alto rendimiento de Tijuana y Ensenada. Consulta todos los requisitos en www.indebc.gob.mx y participa en este reconocimiento al talento deportivo de Baja California.
9: La verdad, todo está muy bien, ¿no? Pero 8 modalidades en los deportistas, entre entrenadores, entre promotores y entre los deportistas, bueno, algo es algo, ¿no? Pero yo considero que Baja California tiene mucho, pero mucho talento deportivo. Entonces, pues ojalá que se incremente, ¿no?, en ese tipo de situaciones, porque solamente, ahí ahorita miramos al señor Sayas, solamente en Ciudad Guadalupe Victoria, lo que es la halterofilia, están fuertísimos. San Felipe, remo, fuertísimo. Atletismo, Ensenada. ¿Qué más? Bueno, por diferentes municipios tienen sus ciertas características, ¿no? Pero, pues, bueno, algo es algo, y esos 200,000 pesos, pues, hay que hacer la inscripción. Y tenemos un comunicado donde, después de resultar electa coordinadora estatal del Movimiento de Morena, pues, Julieta llama a Morena a cerrar filas y dice el contrario está fuera, el contrario está fuera, no nos peleemos entre nosotros, o sea, está haciendo operación cicatriz, es una situación que la va a vivir. ¿Por qué? Porque no todo mundo quedó contento con la designación, y hay que ser realistas, ¿no? Inclusive usted lo puede ver en los videos donde se miraban caras desencajadas, creo que también hay una denuncia de Eva Moreno, ¿no? Que hay una denuncia, ¿no? Que la hizo porque estaba en descontento por la forma de la designación, ¿no? Entonces, pues el adversario no está fuera, pero mire, una situación nos debe quedar muy clara. Bueno, a los que son integrantes de Morena o a los que son parte que tienen. Hay un lema muy famoso que dice, divide y vencerás. Y si los miran divididos y si no se ponen de acuerdo, eso la oposición lo va a tomar como una manera de poder estarse metiendo por los laditos. Hay que tener mucho cuidado. Entonces, aquí, de hecho, tenemos también una declaración del, bueno, ya no sé si será senador con licencia todavía, Armando Ayala, donde llama a unirse a la actual coordinadora, donde se disciplina completamente. Ya se disciplinó hace años con las otras situaciones, pero pues la verdad, eso sí es muy claro, es muy claro. Divide y vencerás. Y la unión y el personaje, sino los contrarios están afuera del partido, no hay que hacerlo así. Entonces dice, Julieta Ramírez convocó a la militancia, dirigencias y representantes populares a dejar atrás el proceso interno, cerrar filas y fortalecer la organización de Morena en Baja California. Afirmó que la unidad se demuestra con madurez, generosidad y poniendo el proyecto colectivo por encima de cualquier interés personal. Vamos a ver el video, por favor.
11: El proceso interno ya concluyó. Inicia una nueva etapa en la que debemos concentrarnos en las tareas organizativas de nuestro movimiento. Los invito a todas y todos a cerrar filas y a organizarnos. La unidad no puede ser una palabra que pronunciemos después de un proceso interno de dientes para afuera. Tiene que reflejarse en nuestros actos, en la manera que nos tratamos y en nuestra capacidad para caminar juntas y juntos. La unidad no se va a construir con soberbia ni con revanchismos. Se construye con generosidad, con madurez y con la voluntad de poner siempre el proyecto colectivo por encima de cualquier interés personal. Y en este movimiento nadie sobra. Les recuerdo que el adversario está allá afuera y todas las voces y experiencias son necesarias para enfrentarnos a la derecha.
9: Pues algo muy realista, ¿no? La verdad es que si se empiezan a dividir, va a empezar a haber situaciones que se va a ver. Y es normal, ¿no? Es normal porque no todo el mundo se queda conforme. De hecho, muchas personas, ya se está mencionando una persona que ha sido presidente municipal 2 ocasiones por el partido del PAN, que es el señor Jaime Díaz, y ya está coqueteando ahí con situaciones del PAN, ¿no?, a la presidencia municipal. Quiere tripletear el señor Díaz, que la verdad, bueno, es una situación que solamente la va a decidir. Movimiento Ciudadano también trae sus movimientos ahí entre un influencer que también lo estaban manejando como PAN, pero iba a haber una alianza en PAN, Movimiento Ciudadano y otro partido, ¿no? Creo otro partido. Y al parecer ya no salieron bien también. O sea, ya no. Movimiento Ciudadano dijo, ¿sabes qué? Yo me libero, yo voy a llevar a mis candidatos. Y al final de cuentas, pues hay cierta división. Falta mucho tiempo, estamos en el 2027, pero ya ahorita estamos a la vuelta de la esquina que se dé el coordinador municipal, o sea, en los municipios, donde según las encuestas, según las situaciones que hemos presentado, muchos comentarios, usted ya lo ha visto, ¿no? Se dice de que hay si es mujer en Baja California, en Mexicali, perdón, pues es muy probable que sean entre la señora Claudia Beltrán, la diputada Michelle Tejeda, y como hombre, fíjese usted, se menciona el doctor Medina Marillas. Y queda completamente fuera el del sombrero, o el señor Samaniego, diputado federal, que lo buscó y lo sigue buscando por todos lados. No creo, sinceramente, conociendo la mentalidad que tiene el señor Samaniego, que se vaya a quedar tranquilo. se va a quedar tranquilo, porque tiene una mente media maquiavélica, o sea, no creo yo que tenga esa tranquilidad que hasta ahorita, yo no le he visto en medio, ¿dónde, por dónde está? Todo el mundo pregunta, ¿dónde está Samaniego? No se ha visto, pero la verdad, tiene muchas situaciones, de hecho ya salió un meme, ¿no? Mírate un meme donde Burgueño habla por teléfono y que le dice... Samaniego, y le contesta Samaniego, ¿quién habla? Burgueño. ¿Quién es Burgueño? No lo conozco. Y, o sea, son situaciones. Pues es la inteligencia artificial, ¿no? Pero también esta situación se da en muchos funcionarios de primer nivel en el, que están actualmente en el puesto, que ya se sentían, pues, que estaban bien parados con lo que se venía. Y ya ve los cambios. Ahora bien, es coordinación. No es, bueno, es coordinación que es una candidatura, es la candidata oficial, Julieta. Pero puede haber cambios en cuanto a los demás partidos, en cuanto a la decisión de las gentes. Que sabemos de antemano que va a ser difícil que al menos en este sexenio tengan algún problema Morena. ¿Por qué? Porque ha hecho bastante trabajo, hay bastante apoyo, hay mucho movimiento y la gente todavía y quiere seguir confiando en Morena. Entonces esperemos que sea lo que resulte, pues se viene, y se viene bien, y se viene rápido. Nosotros ya en este mes de octubre, primeramente vamos a empezar a movernos poco a poco para dar a conocer e invitar a todos y cada uno, ¿no? De los que sean, los que quieran cambiar. De hecho, tenemos un comunicado por ahí de Nancy Sánchez que nos envió, lo vamos a ver mañana, licenciado Luna, no alcanzamos a verlo hoy. Te lo voy a enviar más tarde porque ya tenías elaborado el programa, donde pues también aspira y suspira por lo que es la presidencia municipal, y todo el tiempo lo ha hecho, ella nunca lo ha negado. Pero no solamente es Nancy Sánchez, no solamente es Claudia Beltrán, no solamente es Michelle Tejeda, no solamente era Samaniego o sigue siendo Samaniego. Hay bastante gente que quiere ser coordinador municipal por Morena o por el partido que le corresponde. Muy bien, vámonos a corte. Enrique Campos, Ecos del Valle, por supuesto, por la 1050, la grande de Mexicali.
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4: Sí, volvemos a Ecos del Valle. Estoy leyendo una nota que la verdad la voy a leer tal cual como viene, porque no le entiendo cuál es lo que quiere proyectar. Dice: Festival del Vino Sin Fronteras reunirá a 70 etiquetas en beneficio de los jóvenes del Valle de Guadalupe. O me imagino que serán 70 vinícolas. Bien. Dice: estrechando los lazos por los jóvenes del Ejido del Porvenir, que es el Valle de Guadalupe, más de 70 etiquetas y 40 vinícolas refrendarán la vocación vitivinícola de Baja California y sumarán esfuerzos en favor de la comunidad durante la quinta edición del Festival Vino Sin Fronteras, el cual se llevará a cabo el próximo sábado 3 de octubre en el estacionamiento del Casino Caliente. Eso es en Tijuana. Bueno, hay casino de todos lados, posiblemente sea en otro lugar, ¿no? El secretario de Turismo de Baja California, Miguel Ángel Badío de la Montaño, destacó que en este encuentro, a cargo de Provino Baja California, representa mucho más que una celebración en torno al vino, al vincular una de las principales vocaciones productivas del estado con acciones que generan bienestar en las comunidades, además de fortalecer los lazos entre productores de ambas Californias. El titular de la dependencia, el señor Badiola, explicó que en esta tradicional celebración permitirá poner en marcha la segunda etapa de rehabilitación de la unidad deportiva de Ejido del Porvenir, para la cual se plantea una meta de 500 mil pesos bajo la gestión de Provino Baja California. Con lo que respecta a la oferta enogastronómica del festival de este 2026, se va a ofrecer degustación y venta de vinos blancos, rosados, tintos y algunos espumosos. Como parte del carácter binacional del encuentro, se contará con la participación de Paso Robles y Le Borme Valley como regiones vinícolas invitadas, representando por 8 vitivinícolas californianas. El quinto encuentro es exclusivamente para mayores de edad y tendrá un costo de 1,200 pesos por persona, que incluye acceso, copa conmemorativa, degustaciones de vino, alimentos de 15 a 18 horas o hasta agotar existencias, así como acceso a las catas guiadas, cocinas demostrativas y programa musical. Pues ahí tiene, ¿no? La verdad es bueno, si quiere decir que si se va a hacer algo y en favor a la juventud del porvenir, que la verdad pues sí necesita, ¿no? Digo, teniendo tanto movimiento económico Valle de Guadalupe, porque son muchas las compañías vitivinícolas que aunque no les va muy bien, que digamos, porque son muy altos los costos, se pagan mucho impuesto, ¿eh? El vino paga mucho impuesto, eso es uno de los principales problemas que tiene, para poderlo exportar. Aquí nacional no hay problema, exportación, y la exportación es lo que les puede dejar ganancias, pero qué bueno que se está haciendo esto, y qué bueno que el secretario Badiola pues está inmiscuyendo en esto, ¿no? Entonces, pues la mejor de las suertes para esto. Y tenemos una muy buena nota que, la verdad, yo no dudo de esta nota, pero vamos a esperar a ver lo que resulta. Y va como tal, dice: se invita a profesionales de la salud, ojo, esto es para todo el sector salud, a integrarse a los consultores de atención primaria. Una situación que lo dijo la presidenta Claudia Sheinbaum y ya lo había repetido muchas veces. Dice: la Secretaría de Baja California invita a las y los profesionales de la salud a participar en la convocatoria para integrarse a los consultorios de atención primaria en salud del Servicio Universal de Salud, que es el nuevo servicio que estamos viendo, ¿no? Servicio Universal de Salud, que es por parte del Bienestar Federal o por parte del IMBienestar. Parte del IMBienestar, ¿verdad? Muy bienestar. Estrategia que busca fortalecer la atención médica y ampliar el acceso a los servicios de salud. Ojo, se informa que la convocatoria estará abierta hasta el 14 de octubre. ¿Cuándo se abrió, licenciado? Ahorita me lo revises. Y está dirigida a médicos, así como a profesionales, técnicos y auxiliares de enfermería interesados en formar parte de esta nueva red de atención primaria. También podrán participar profesionales de la salud jubilados. Sí, es algo muy importante. Si hay un médico que ya está jubilado, pero siente que todavía puede trabajar, pues puede reportar hacia ahí. Van a tener la posibilidad de incorporarse sin suspender su pago de su pensión. No le van a quitar la pensión, va a poder seguir trabajando conforme a las condiciones establecidas en la convocatoria. A nivel nacional, se contempla la creación de 12.750 consultorios de atención primaria en salud en 24 entidades federativas. En Baja California, ojo, solamente en Baja California se contemplan 192 consultorios como parte de esta estrategia para acercar los servicios médicos a las comunidades. Los consultorios contarán con personal médico, equipamiento homologado, computadora, acceso a internet y expediente médico electrónico, además de medicamentos gratuitos para la atención de padecimientos correspondientes al primer nivel. O sea, es lo que habían platicado con el señor Rojo, ¿no? Que con la tarjeta universal de la salud, con eso se iba a poder acceder porque iba a tener todo el historial médico con solamente presentar esa tarjeta, ¿verdad? ¿Eh? Eso es, me imagino que eso ha de ser. Dice, la operación de estos espacios está previsto para iniciar en enero del 2027. Sí, ese es el seguro universal. Para el 2027, con atención de lunes a viernes de 8 a 20 horas y los fines de semana, que es muy importante, de 8 a 14 horas. Se hace un llamado a las y los profesionales de la salud interesados en contribuir a este proyecto o unirse como una forma de trabajo a consultar los requisitos, perfiles, condiciones de participación y proceso en serviciouniversaldesalud.gob.mx/convocatoria. Así. Hay que dejarlo, licenciado Luna, porque es muy interesante. Mire, le voy a decir algo. Yo le he dicho todo el tiempo, las enfermedades no tienen horario. 192 consultorios en Baja California, posiblemente sean pocos. ¿Por qué? Porque Baja California es muy extenso. Y si nos vamos al Valle Mexicali, pues es más extenso. Pues es uno de los valles más extensos. Digo, Ensenada también es muy extenso, San Quintín también es muy extenso, pero el Valle Mexicali es muy grande. Lo digo por lo siguiente. El fin de semana pasado, hubo una situación de una emergencia donde la gente me dijo que anduvo por todos los lugares un domingo. Centros de salud, IMSS, Cruz Roja, en 43, médicos particulares, no encontró servicio médico. Entonces, pues la verdad, sí fuese bien. Ojalá, y esto también, pues es una invitación, ¿no? Hay muchos técnicos de la salud, hay muchos paramédicos, hay muchas enfermeras que estudian enfermería técnica en los CECATIS, que es donde lo están dando. Y pues ahí está la oportunidad. Lo vamos a dejar en la página, por favor, licenciado Luna, para poderle dar el seguimiento a esto, porque es muy importante. Muy bien. Y nos vamos a quedar. Recuerde el aniversario de lo que es el festival, bueno, el aniversario de el reacomodo, 57 aniversario, ya están como todo, ¿no? Viernes 30, 31 y 1 de noviembre, recuerde, completamente gratis. Creo que va a haber un festival también en honor al esposo de Sonia, va a ser el 1 de noviembre. Ojalá y tengamos la oportunidad, o nos inviten, o tengamos la oportunidad de acompañarlos. Pero, ¿qué día es? Es viernes, es el día que están mis nietas aquí, ¿no? Por lo regular aquí estamos, no salimos. Entonces, pues ahí tiene, ¿qué más tenemos presente? ¿Qué más tenemos? El día de mañana tenemos un enlace telefónico con lo ABC. ¿Qué tema vamos a tratar?
1: Convocatoria de méritos.
4: Ah, convocatoria de méritos mañana al punto de la...
1: 1:30
4: de la tarde. Y vamos a ver, nos vamos a quedar con un video y volvemos. Bueno, antes me voy a despedir con los patrocinadores oficiales. El deporte es inspiración y disciplina. En San Felipe, la atleta sanfelipense Ignacia Navarro comparte un mensaje dirigido a las niñas, niños y adolescentes de San Felipe, invitándolos a impulsar y practicar el deporte como una herramienta para alcanzar sus metas y seguir creciendo. El Ayuntamiento de San Felipe felicita a Ignacio por su esfuerzo, dedicación y por representar con orgullo a San Felipe en cada una de las competencias que participa. Recuerde, próximamente el informe también de José Luis Dagnino allá en San Felipe, y estamos ya invitados, estamos a la espera de la situación. Ahorita se acaban de comunicar con nosotros, vamos a ver cómo nos vamos a acomodar, y pues va a ser algo bueno. Antes de irnos, nos vamos a quedar con el video, pero Patrocinadores oficiales, Dulceros Yunitos, Diáxima, Sumedic, Farmacias Pro Salud, Paleterías Páscuaro, Doctor Carlos Anaya, Laboratorios Blancarte, Abrotes Norma, Tienda del Bienestar del Ejido Páscuaro y Doctor Isarraraz. Nos vemos el día de mañana. Enrique Campos, Ecos del Valle, por supuesto, por la 1050, la Grande de Mexicali y Ecos del Valle.
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0: 2:05, 2:05 hora de Baja California. El teléfono aquí en el estudio marcando el 664-303-1880. Esta es la auténtica Radio Tribuna del Pueblo, tercera edición. Yo soy Pedro López Solís. Al frente del equipo de producción ahí se encuentra Ubaldo Mesa. Y es miércoles, y como todos los miércoles, bueno, me acompaña el licenciado Carlos Castillo Leocono. En estos momentos nos enlazamos con Mexicali. Un saludo para mis amigas y amigos de Mexicali, la capital de todo el estado 29. Por la Gran D, la 1050, llegamos parte parcial de Sonora hasta San Luis Río Colorado, la Reserva del Pinacate, el desierto de Altar, el Golfo de Santa Clara y en esa misma ruta hasta Puerto Peñasco. De acá, más pegado a la línea por el lado de Sonora, bueno, pues también ahí estamos en Nogales, Nogales, Sonora. ¿De aquel lado de la frontera? Allá en los Estados Unidos, pero por todo lo que es la zona del desierto, también aprovecho para saludar y dar la bienvenida a mis amigas y amigos de Arizona, ¿sí? Yuma y Calexico. Hacia abajo, todo lo que es el fértil valle. Un saludo a mis amigas y amigos, los agricultores, las mujeres y hombres del campo. Fíjate, licenciado.
1: Dime.
0: A diferencia del reparto agrario, en otras entidades de la República Mexicana, en los tiempos del general Lázaro Cárdenas del Río, las mujeres en Mexicali jugaron un papel importante con el reparto agrario, ¿eh?
1: Ah, no, sí, indiscutiblemente. Sí. Y no solamente en el reparto agrario,
0: sí.
1: Hasta en los movimientos.
0: En los movimientos.
1: Sí. Bélicos.
0: Poco se sabe, poco se dice de este tema de las mujeres allá en Mexicali. Habrá oportunidad el día menos pensado de que nos acercamos a esos datos biográficos de mujeres y hombres que formaron parte de lo que ha sido el desarrollo del Valle de Mexicali. Estamos también allá en lo que es el bello puerto de San Felipe, San Luis Gonzaga y Bahía de Los Ángeles. Ahora sí. De punta a punta estamos cubriendo todo lo que es Baja California, los 7 municipios. Es el mismo número telefónico con la regional sin costo desde Tijuana, marcando el 664-303-1880. Bien, cuando arrancamos el programa yo le propuse a usted diferentes temas. Y uno de ellos, mi estimado Carlos, uh-huh, es el relacionado con las declaraciones de Trump.
1: Ah, ¿sí? Caray. ¿Cuál es? ¿Cuál de todas?
0: México es México, dijo Trump, ahora acá, en las Naciones Unidas, el epicentro del narco.
1: Lo acaba de decir.
0: Yo creo que este hombre, dicho con todo respeto, so pena de aquellos que piensen lo contrario y sean partidarios, pues. Porque tiene mucho simpatizante el presidente de los Estados Unidos, ¿eh? Allá hay dos partidos. Y un tercero sí que es en ocasiones independiente, en ocasiones con una tendencia ecologista, porque ahí sí hay quienes luchan de manera decidida por este tipo de defensa de la naturaleza. Y son políticas públicas la defensa de la naturaleza, ¿eh? No es como aquí. Bueno, pero decía, son dos partidos, el demócrata y el republicano. Actualmente, bueno, pues son los republicanos en el poder. Algunos estados de la Unión Americana están en manos de los demócratas. Sin embargo, bueno, pues Trump tiene muchísimos simpatizantes.
1: Pero las encuestas no dicen lo mismo, ¿eh?
0: No dicen.
1: Mira, la guerra contra Irán, su participación allá en Israel, la violencia que se desató desde un principio le ha bajado mucha aceptación, incluso con los mismos republicanos. Yo tengo esa, ajá, esa información, vamos, de que no te creas que es de las grandes simpatías de Trump allá. Ahora bien, lo que dice de que aquí somos el centro,
0: el epicentro
1: del narcotráfico, pues hay que recordarle, como dijo, yo creo que de lo único bueno que ha de haber dicho Díaz Ordaz: si aquí es el trampolín, allá está la gigantesca alberca del consumo. Uh-huh. ¿Quién vende la droga allá? ¿Quién la distribuye? A mí me queda claro que también es un narcoestado, o sea, si es, tiene que ser compañías como ahora que se habla de la DEA, de la CIA y todo eso, las que de alguna manera están propiciando el flujo y el manejo de las drogas en Estados Unidos.
0: Porque... Yo coincido totalmente con lo que dices. No creo que de buenas a primeras todo el problema de adicción que tiene Estados Unidos sea por obra y gracia del Espíritu Santo. No, es porque, primero, lo compran en alguna parte o en algún sitio de los Estados Unidos, claro. Número uno. Número dos, pues no es una venta y un consumo que se hace abiertamente. También, por supuesto, que lo hacen de manera clandestina, ¿sí? Y quienes surten, más allá de que se culpe a México, pues también hay grupos que surten a los lugares donde compran la droga. Y eso, pues no va a ser a la luz pública.
1: Yo creo que esto es una declaración más política que de fondo, de realidad. Yo creo que él considera que esto simpatiza con los estadounidenses. Uh-huh. El hablar que México es el epicentro y tenemos que invadir México. Sin importarle la soberanía. Y no solamente habla de invadir México, habla de invadir toda América del Sur, mi América Central, desde México hasta Argentina. Me parece que son temas más políticos que reales y de fondo. Uh-huh. Esa es mi apreciación. Están a punto ya las elecciones, ¿a cuándo son? ¿En noviembre?
0: Sí.
1: Estamos a un par de meses. Y pues todo lo que considere que es vendible, todo lo que considere que le acarrea votos, pues lo va a decir, ¿no? Pero yo creo que está muy lastimada la figura de Trump. Sí.
0: Esto fue más o menos...
1: Es mi punto de vista. Posiblemente me equivoque, porque no habría de equivocarme, pero posiblemente tenga la razón, porque no habría de tenerla.
0: Esto fue lo que dijo, parte de lo que dijo en la ONU. El presidente estadounidense Donald Trump afirmó en su discurso en la Asamblea General de las Naciones Unidas que México es el epicentro de la violencia de los cárteles, a los que calificó de enemigos en guerra con la civilización. Fíjate, la civilización, Estados Unidos. Nosotros como país no somos civilización, no. El resto del continente no son civilización, y más allá pues de las fronteras, en Europa, como en Asia, ellos no son parte de la civilización. No. Hay algunas cuestiones que sí tienes toda la razón del mundo. Es parte de politizar, ¿sí? Trump presumió la relación con la administración de la presidenta Claudia Sheinbaum. Sin embargo, no dejó de golpear. Estoy muy orgulloso de decir que tenemos una muy buena relación con el gobierno mexicano. Hemos tenido grandes avances con México. Ellos tampoco quieren a los cárteles, afirmó. Sin embargo, dijo que México es el epicentro de la violencia de los cárteles, desafortunadamente. Calificó de inaceptable que Estados Unidos comparta 2,000 millas de frontera con un territorio controlado por los cárteles. A ver, aquí tenemos que remontarnos también a la historia. Que no olvide Estados Unidos, y más este hombre que también es de origen migrante, que estos 2,000 kilómetros que él menciona...
1: Él habla de millas.
0: De millas, uh-huh. ¿Sí? Era parte del territorio mexicano. La mitad de Estados Unidos era parte de lo que era México. En fin.
1: Más de la mitad de México.
0: Más de la mitad, uh-huh. Más de la mitad. También apelo a las frases estas que tú mencionas. Decía Porfirio Díaz, tan lejos de Dios y tan cerca de los Estados Unidos.
1: Pues sigue siendo electorero su discurso. Lo veo muy fatigado, muy debilitado. Y es inteligente. Es inteligente y creo que buscó la manera a través de sus asesores de buscar lo más vendible para favorecer a su partido, a los republicanos en este caso, ahora en las elecciones de noviembre, porque yo casi te podría apostar, Pedro, que pierde el Congreso, uh-huh. Donald Trump, y ya no va a poder hacer todas sus fechorías que viene haciendo, con las que viene amenazando a todo el mundo, especialmente con el tema de los aranceles, ahora con el tema de los supuestos terrorismos para invadir, como invadió Venezuela, totalmente desapegado a todo principio legal,
0: sí,
1: con todos los abusos que te puedas imaginar, agarrándose del chongo en todas partes del mundo, que vea sus problemas, este de las drogas. Mira, en Estados Unidos, nada más con el tema del fentanilo, mueren 100,000 personas cada año, 100,000 personas. En México mueren, creo que 4,200 y tantas, andan 5,000 cuando mucho. Es una gran diferencia, estamos hablando de el 95% mayormente Estados Unidos, ¿no? Y no atacan su problema, no lo atacan.
0: Déjame atender llamada y luego nos vamos a la pausa, licenciado, para regresar con el tema. Adelante, ¿quién nos habla?
2: Te habla Manuel Vidaure, Pedro.
0: ¿Quién?
2: Manuel Vidaure.
0: Oye, Manuel, déjame ir a la pausa y regreso contigo.
2: Te espero.
0: Muy bien. Vamos a la pausa, mi estimado Ubaldo. Regresamos con Manuel Vidaure.

0: Durante el verano, el consumo del agua en Tijuana y en playas de Rosarito puede aumentar hasta un...
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0: caballero Pedro, escuchaba yo ahí un tema de Titipuchal de Muertos por la droga esa peligrosa que se llama fentanilo.
1: Sí.
0: Y dije yo si fuera Donald Trump, dije, pues inmediatamente yo mando a arrestar en calidad inmediatamente a esa persona que se lo está dando a beber o a fumar, o no sé cómo se haga, como se hiciera, a ingerir a la fuerza, ¿verdad? Porque si yo sé que provoca la muerte, pues yo no me la tomo, ¿verdad?
1: A ver, Manuel, por ejemplo, el gobierno de Estados Unidos, que yo sepa, no ha reconocido públicamente que tienen un grave problema de consumo, ni tampoco he escuchado de que allá no digan o no reconozcan que no hay cárteles o grupos. Yo tengo conocimiento de que las cárceles de Estados Unidos están llenas de personas que se dedican, además del crimen, ¿sí?, pero también al contrabando de droga en los Estados Unidos, ¿sí? Más allá de las pandillas, que las pandillas hacen ese mismo trabajo sucio también. A ver, ¿sigues ahí, Manuel?
0: Todo eso son costumbres arraigadas, ¿verdad?, de los barrios, pero siempre agarran al poquitero. Entonces, un ejemplo, dicen, Juan de Abraham y Terán pasó 500 toneladas de X droga. ¿Por qué no lo agarraron a la primera, a la segunda, cuando se dieron cuenta, verdad? Uh-huh. Se pusieron a contárselas, ¿verdad? Dijeron, el compadre Chapo Guzmán, el compadre Manuel Villagri, pasó 100,000 toneladas de X.
1: Haz un breve paréntesis ahí, Manuel, y le pregunto a los dos, al licenciado Cardo Castillo y a ti. Por ejemplo, nada tiene que ver esto, ni quiero mezclar, solamente voy a armar un paralelismo o un parangón, hablando coloquialmente. Si un empresario exportador, no voy a decir aguacates, porque los aguacates son los que más se consumen en Estados Unidos, pero que va a cruzar plátanos, plátanos a los Estados Unidos, es porque de aquel lado ya tiene un mercado y tiene compradores, ¿no?
2: Por supuesto.
1: ¿Sí? La col de Bruselas que se cultiva en San Quintín, que se va hasta Europa, es porque hay exportador que ya están listos para comprar allá y recibir. ¿A poco crees, Manuel, que los que cruzan la droga, que no meto las manos ni a favor, ni mucho menos yo propicio esto, pero si cruzan la droga es porque ya la están esperando de aquel lado?
2: Por supuesto.
1: Y en este lado, del lado mexicano, son esbirros comparados con los de Estados Unidos, que ahí es donde están los jefes, los meros, meros jefes. Si no, no hubiera ocurrido los que se les conoció en su momento como los grandes capos, ¿sí?
2: Todos los cárteles, todos los cárteles del mundo, no hablo nada más los de América, del mundo, todos los cárteles del mundo dirigen principalmente su mercado hacia los Estados Unidos. Sí. ¿Por qué? Porque allá están los consumidores.
1: Sí, Manuel.
2: Allá está quien le compra.
1: Vamos concluyendo tu comentario, Manuel.
0: Sí, mira, allá están los grandes consumidores y están los grandes compradores.
1: Exacto, los grandes consumidores, pero están los grandes compradores para abastecer a un mercado.
0: Sí, quisiera concluir con esto, con una frase que decía mi padre, dentro de su escaso conocimiento y preparación. Decía, mira hijo, cuestión de drogas, si el gobierno gobernara en contra de las drogas, yo agarraría a una persona, él se refería aquí a México, con toneladas de marihuana, la hierba esa verde, seca al parecerlo, y lo encierro en un cuarto y le digo, cuando te la acabes de fumar, tus 20 toneladas que trae, te dejo en libertad. A ver cuánto se iba a animar a transportar un kilo. El que quisiera transportar iba a traer un puño, ¿verdad? Que se lo alcanzara a fumar en 2-3 días. Pero bien, no, como es negocio, ¿verdad?, nadie se da cuenta dónde va a parar todo ese cochinero. Con eso termino mi comentario. Todo es pura sinvergüenzada. Las drogas son costales de dinero.
1: Muy bien, Manuel. Cuídate mucho.
0: ¿Qué más hago?
1: Pues eso porque no creo que te vaya a cuidar Donald Trump.
0: Ah, sí, es mi compadre.
1: Sí. Antes, ¿te parece bien que cerremos el tema?
2: Sí, como tú gustes.
1: Sí.
2: Nada más quisiera, para cerrar, decirte que es un problema legal. Un problema de salud, uh-huh, y un problema de carácter económico.
1: Sí.
2: El tema económico es el más fuerte para los Estados Unidos. No le hagamos. ¿Por qué no detiene todo eso? El dinero.
1: Es una industria, hace años así le llamaron, que genera mucha lana para unos cuantos de aquel lado y obviamente de este lado y en algunos otros países del continente. Bien, antes de irnos a corte, mire, alertan por lluvias de huracán Polo. El consulado de los Estados Unidos en Tijuana emitió una alerta a los residentes de Baja California. A mí me llama la atención, Carlos, amigas y amigos que nos siguen por radio, que nos siguen por televisión o por las redes sociales, que mientras allá en los Estados Unidos, lo acaba de declarar también el gobernador Gavin Newsom, uh-huh, ¿sí?, de lo que viene, y se están preparando en Estados Unidos. Pero yo aquí en Baja California miro todo muy tranquilo, ¿eh? A menos de que yo esté exagerando, de que no me doy cuenta, pero yo no he visto a Protección Civil Estatal, a las direcciones de Protección Civil de los 7 municipios, que estén hablando sobre el tema, ¿eh?
2: No le han puesto la atención porque se hablaba primero de Guerrero, Colima, sí, Nayarit, allá tu tierra, y muy lejos acá de Baja California. Pero si hablamos de que este es un fenómeno, este huracán, que pasó de la categoría 1, nada más de la madrugada, de la noche a la, sí, mañana, a categoría 5, peligrosísimo. Estamos hablando de vientos de más de 300 kilómetros, sí, rachas de más de 300 kilómetros. Era para que toda la costa, no solamente de como decíamos, de la Baja, sino de la Alta California, estuvieran preocupados. Porque así como cambió de la categoría 1 a la categoría 5, pueden pasar muchas cosas. Puede, sí, haber muchos cambios en la dirección que lleva este huracán, de la noche a la mañana. Y más ahora, pues las cosas están cambiando tan drásticamente en el tema de los climas, ¿no?
1: Sí, de hecho, la presidenta de México, la doctora Claudia Sheinbaum Pardo, pidió a funcionarios que se desplazaran a zonas en donde puede azotar con mayor fuerza el huracán Polo. Uh-huh. Sin embargo, regresándome para acá, Baja California, hay un dicho, hoy ha sido el día de los dichos: cuando mires las barbas del vecino rasurar, pon las tuyas a remojar. ¿Por qué la preocupación de Estados Unidos? Ellos tienen toda la tecnología del mundo. Aquí, bueno, tú fuiste parte de los noticieros desde hace algunos años, cuando los reportes del clima se enviaban, ¿sí? Ahora ya con la tecnología nosotros tenemos la oportunidad de revisarlo desde aquí. Uh-huh. Pero siempre ha sido el motivo de preocupación de aquel lado de la frontera. Insisto, Carlos, si allá están preocupados, aquí nosotros deberíamos de estar mucho más. Primero, porque no creo, es muy probable de que algún funcionario me diga que no es así. Pero ¿cuántos funcionarios o trabajadores tiene Protección Civil? Ante una desgracia, ¿tú crees que se puede resolver el problema o hacer frente?
2: No resuelven ni el problema aquí en Playa de Tijuana.
1: Sí.
2: Menos en toda la franja.
1: En el caso de bomberos, yo no lo viví, me han platicado quienes estuvieron viviendo muy de cerca ese problema y que eran sumamente jovencitos. Lo del Coliseo, tuvieron que venir bomberos de Estados Unidos, ¿sí?
2: Pues hablando
1: de todo lo que es el condado de San Diego. El Coliseo.
2: Allá en la zona centro.
1: En la zona centro.
2: Allá,
1: en aquellos años, En aquellos años. Bueno.
2: Y además, quienes más aportaron eran los marinos que andaban por la Avenida Revolución. Sí.
1: Es decir, la presencia de Estados Unidos ante una desgracia, y estamos hablando de frontera, no en el centro de la República Mexicana, ni tampoco se trata de una intervención, ni mucho menos, cuando se trata de colaborar.
2: De emergencias.
1: Sí, yo pediría, sí, que no soy nadie para decirle al gobierno que haga o deje de hacer, pediría que prestaran mayor atención, estudien lo que viene como parte del fenómeno de las lluvias, porque si Estados Unidos está poniendo alertas para lo que puedan enfrentar, aquí yo creo que por la condición de lo que es la topografía, los cañones, las laderas. Yo recuerdo las lluvias del 93. Y mira qué curioso. Nosotros estamos a unos cuantos metros de lo que es, para mis amigas y amigos que nos están siguiendo aquí en Tijuana por la 1470, lo que es Barranquitas, donde estaba antiguamente Pinturas Calete.
2: Sí, había un boliche ahí.
1: Sí. En aquellas lluvias del 93, el río que corría del Cañón de la Piedrera atravesó por ahí. Uh-huh. ¿Sí? Ahora están levantando edificios de no sé cuántos pisos.
2: Tengan cuidado.
1: El agua, más temprano que tarde, va a exigir su cauce natural. Sí. Obviamente, yo recuerdo que aquí en el edificio de Barranquitas había una tienda con Asupo, o de INS.
2: Sí, sí.
1: Esa se llevó todos los productos, se llevó casas, se llevó cerros, diques que se habían puesto, toda el agua que corría por el Cañón de la Piedrera. Pues, ¿qué va a pasar si ocurre lo mismo? Se va a llevar este edificio de no sé cuántos pisos.
2: Se estaba estrenando Osuna Jaime en ese entonces.
1: Efectivamente.
2: Había salido Carlos Montejo. No, fueron momentos muy, muy, muy dramáticos en la vida de Tijuana, como allá en los 70 también sucedió. Me tocó ver la presa Belardo L. Rodríguez. Uh-huh. Pedro, ya ves que está el puente, el vehicular,
1: sí,
2: el área vehicular. El agua llegaba hasta el área vehicular, no como la ves ahorita que está a mucha profundidad. Arriba. Fue en el 70, no me acuerdo exactamente el año, pero si alguien se acuerda de nuestro auditorio que no lo diga, ¿no? Pero sí tienen que tomar, no solamente preocuparse, sino tomar medidas preventivas, especialmente si no tenemos todo el recurso humano en Protección Civil del Estado. En alguna ocasión lo dijo, para mí, uno de los mejores directores de Protección Civil que ha habido en el Estado, en la figura del doctor Arturo Guerra Flores. Uh-huh. Dice, nos falta mucha infraestructura para poder funcionar como Protección Civil en Baja California. Y tenía mucha razón, yo sí creo que todavía. Ahora, si no tienes los recursos, pues a lo menos sí puedes dar las medidas de prevención, que no se han visto, no se han escuchado por ninguna parte, sí, como tú dices.
1: Déjame ir a la pausa, regresamos con este tema porque a mí me parece fundamental. ¿Qué ocurre, pues, con la topografía, con lo que pueda venir del próximo temporal? ¿Y estamos preparados? Esa es la gran pregunta. Regresamos.
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4: Los Dodgers de Los Ángeles derrotaron 7-0 a los Padres y lograron su 11ª victoria consecutiva.
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4: Los Dodgers de Los Ángeles derrotaron 7-0 a los Padres y lograron su 11ª victoria consecutiva en casa.

0: un comité de relevistas sin un cerrador fijo, apoyándose en Sasaki y Tanner Scott. Hoy, para el juego 2, se enfrentan Yoshinobu Yamamoto por los Dyers contra Robbie Ray por los Padres. Javier Aguirre reconoció que dejar a Guillermo Ochoa en la banca en el 2010 afectó al portero, aunque esto impulsó a Ochoa a emigrar al fútbol de Europa. Años después resolvieron sus diferencias y el vasco le otorgó un homenaje de 12 minutos ante República Checa en el Mundial 2026, cerrando así su histórica trayectoria de 6 Copas del Mundo. Sergio "El Checo" Pérez destaca su gran confianza en trazados urbanos como el de Bakú, donde es el piloto más laureado gracias a su precisión y manejo de la presión cerca de los muros. De cara al Gran Premio de Azerbaiyán 2026, la carrera que se disputará este sábado 26 de septiembre a las 3 de la mañana, tiempo de Baja California, debido a un ajuste de calendario local. 6 equipos ya aseguraron su pase a los playoffs en el 2026 de las Grandes Ligas. Los Cerveceros, los Dyers y los Bravos son los campeones en la Liga Nacional, junto a los Rayas, los Yankees y los Medias Rojas en la Liga Americana. Las 6 plazas restantes se definirán en los últimos días de temporada regular, con la ronda de Wild Card arrancando el 29 de septiembre. En el podcast Farsantes sin Gloria, Cristian Martinoli y Luis García opinaron sobre la molestia de Hugo Sánchez al no compararse la chilena de Miguel Borja con las suyas. Martinoli afirmó que México no estuvo preparado para el éxito de Hugo Sánchez, señalando que el aficionado mexicano le cuesta reconocer el triunfo de un compatriota y suele restarle mérito. Tras la llegada de Rafa Márquez como director técnico de la selección mexicana, el regreso de Irving, el Chucky Lozano, dividió opiniones en las redacciones. Lozano vuelve tras 10 meses de ausencia entre críticas por su nivel actual y rumores sobre supuestas exigencias de trato preferencial en concentraciones pasadas. 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
3: Dos de... Ay, Gabrielito, Gabrielito. Ese Gabrielito, Gabrielito. Ahora es maestro. No, ya. ¿Cómo? Ya nos tapó la cámara. No te muevas ya, Gabrielito. Ay, ay. Quieto. Ay, qué desengarrotado.

0: Bien, ya estamos de regreso. Gracias, muchísimas gracias por continuar aquí con nosotros. Es miércoles y como todos los miércoles nos acompaña el licenciado Carlos Castillo Leucón. Qué interesantes los temas que estamos abordando.
1: No, pues todos sí. Son de interés nacional y muy especialmente para Baja California.
0: A mí me llama la atención, licenciado, este tema de las contingencias, lo que tiene que ver con protección civil. Yo sí estoy consciente de que vivimos en una zona sísmica, ¿sí? Afortunadamente, el desarrollo de las tecnologías, y lo decíamos hace un rato, fue con motivo de los celulares que quedan limitados en los salones de clases. Pero cuando una herramienta te facilita muchas cosas, particularmente lo que tiene que ver con algún problema relacionado con la naturaleza, bienvenida a la tecnología, ¿eh?
1: Sí, mira, aquí lo que falta en el tema de cultura y legalidad es enorme. En Estados Unidos hay una ley por la falla de San Andrés que no termina con la línea. Sí. No dice, acá es Baja California, aquí paro. No, la falla de San Andrés es un problema serio que amerita reglamentación. En Estados Unidos, para construir tu casa, no requieres, de acuerdo con la ley, las grandes cimentaciones, sino tienen que ser de madera. Sí. El uso de las casas de madera, que ahorita la madera está muy cara y está por los cielos, pero era precisamente por el movimiento que pueden tener las casas de madera, porque es una zona sísmica. Aquí en México se construye con bloque, cemento, dalas, varilla, y no tomamos en cuenta el tema porque no está legislado. No se legisla, o sea, ahora las personas que están en los congresos estatales y federales deberían de atender ese problema y analizar el problema con expertos para presentar proyectos de ley en ese sentido. Pero si no lo analizas, si no hay discusión sobre el tema en los congresos, pues no va a haber leyes.
0: No, y además no se abre el debate. Por ejemplo, esto deberían de estarse discutiendo en los salones de clases, que no son para eso precisamente, sino para estudiar. Pero ¿por qué no? En mi época de la escuela, y estamos hablando de la UPN, la Escuela para Profesores, abordábamos muchísimos temas, salíamos del salón de clase, nos íbamos al auditorio y ahí empezábamos a debatir. Por ejemplo, hay una escuela de arquitectura aquí. Deberían estar hablando de lo que es la mecánica de suelo, ¿sí? Está la Escuela de Ingenieros Civiles, deberían de estar hablando de estos fenómenos de la naturaleza. Está la Escuela de Arquitectura de la UABC, del Tecnológico. Todas estas instituciones, los académicos, los investigadores, en fin, debe de socializarse más este tipo de problemáticas. Todas las comparaciones son odiosas, pero en Japón tienen mucha cultura sobre la prevención. En Chile, que constantemente tienen problemas, particularmente con los tsunamis, tienen mucha conciencia. En Estados Unidos, nos guste o no, tienen conciencia sobre las catástrofes. Y a nosotros nos pasa de madrugada.
1: Mira, de noche. Yo quiero darte un dato y no sé por qué lo detuvo. El Instituto Tecnológico de ITR de Tijuana, en los años 70, empezó una serie de pláticas, conferencias con el tema de los sismos, muy especialmente con el tema de la falla de San Andrés, con todo esto de cómo se debería de construir las edificaciones de las casas en Baja California, imitando gran parte de lo que estaba pasando en California, porque las cosas que ya están funcionando y que son buenas, pues hay que copiarlas, ¿para qué inventas? Sí. Si algo está funcionando, pues tú cópialo, imítalo. Y no sé qué pasó con ese ciclo de conferencias, con esa racha que tuvo el tecnológico para tratar este tema. Me acuerdo muy bien que las reuniones se daban en el teatro del mismo tecnológico, el California. Y era abierto al público. Ahí veías los colegios de ingenieros, de arquitectos, los mismos estudiantes de las ingenierías del tecnológico. pero esto fue nada más en los 70, sí. En los 80 se detuvo ya todo.
0: Sí, fíjate, en la temporada de lluvias, ¿sí? En la pasada temporada de lluvias, hubo un día de la semana en donde yo tardé una hora de lo que es la calle 11, la vuelta, la famosa vuelta, uh-huh, ahí con la cuatita, uh-huh, para llegar aquí a Las Torres, ¿sí? Uh-huh. Casi poco más de una hora.
1: ¿En qué? ¿En carro?
0: En carro, en carro.
1: Ah, caray.
0: Sí. Te voy a decir por qué.
1: Pues es lo que haces caminando.
0: No, fue con motivo de las lluvias. Uh-huh. ¿Por qué? Porque cuando se viene la temporada de lluvia y nos azota una ligera tormenta, queda inundado la vía rápida, uh-huh, queda inundada parte de la zona del río, y se buscan avenidas paralelas.
1: Lo que tú dices, el agua busca su cauce.
0: Su cauce, sí.
1: Su cauce.
0: Y se saturó el bulevar Aguacaliente. Uh-huh. Todo mundo quería circular por el Aguacaliente. Al no tener tampoco la capacidad de tránsito municipal, que es otro tema, ¿eh? Esto yo lo he platicado con Rodolfo Riva Palacio, ¿sí? Antes, los viejos policías sabían dirigir el tráfico. Yo no sé qué pasa en estos momentos, que el corte vehicular te colapsa la ciudad. Bueno, palabras más, palabras menos. A lo que voy con todo esto. Tijuana está preparada, Ensenada, Mexicali. En el caso de Mexicali, pues llueve y el agua se consume, ¿no? Porque es desierto. En el caso de Ensenada, pues es una ciudad plana. Pero en el caso de Tijuana, en Tijuana cada que llueve hay desgracias, Carlos.
1: Es una ciudad que está formada entre cerros.
0: Sí.
1: Una infinidad de cañones que no tiene comparación, en este caso, con Mexicali. Mexicali prácticamente es plano. El problema de la geografía y la orografía de Tijuana, tú lo viviste, lo han vivido los delegados de San Antonio. Uh-huh. Me decía Mena Munguía, Carlos decía, de los 20 cañones que hay en Tijuana, San Antonio tiene 17, y esto acarrea graves problemas, porque los cañones, que en todos los en todas las ciudades del mundo son para los ricos, aquí son los lugares que se invaden por la gente humilde.
0: Sí.
1: Son los lugares invadidos, y entonces creas problemas y caos tremendos. Yo siempre he dicho, Pedro, que los problemas de Tijuana, como ha crecido Tijuana, no los resuelve ni el Mago de Oz. Es difícil resolver los problemas de Tijuana, ¿no? Y si se llegan a resolver, ojalá, no van a ser ni a corto ni a mediano plazo, deben de ser a muy largo plazo, si empiezan a poner las primeras piedras el día de hoy.
0: Bien, déjame ir a la pausa, Carlos, y regresamos
1: para continuar
0: con ese tema, que a mí me parece fundamental, la prevención. Yo creo que es en lo que deberemos de trabajar aquí en Baja California, la prevención. Por ser una zona sísmica, por ser ciudades diferentes una de la otra, a pesar de que somos 7 municipios. Pero topográficamente yo creo que Tijuana y un poco Tecate son sumamente complicadas en el temporal de lluvias. Vamos a la pausa, regresamos.
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0: California, como decía don José Lino Ortiz. Ya estamos en la recta final. También, como decía don José Castillo Leuconue, don Pepe Castillo Leuconue. Sí, un saludo a las dos. A las dos Californias. Licenciado, ya estamos en el último corte. Sí. Oiga, es que usted es un excelente charlista, ¿eh? Qué bárbaro.
1: No. Después de usted, sí. Maestro. Sí. No, pues es que es muy agradable estar tratando estos temas. Sobre todo cuando hablabas tú del tema de protección civil, el del tema de la prevención. Sí. Si no tenemos el recurso para enfrentar, al menos sí tenemos los recursos para prevenir.
0: Debería
1: haber. No vamos a prevenir un
0: sismo. Primero la voluntad.
1: O sea, ¿qué acciones tomar? ¿Qué hacer antes, durante y después?
0: Sí.
1: Y que esa cultura, ¿verdad?, se inyecte en todos los ciudadanos.
0: Sí, particularmente en niños y jóvenes. Las escuelas son un nicho para eso. La gran mayoría de los gobiernos están de paso, o los políticos desaprovechan todo esto. Antes de cerrar el tema, voy a ir a Pájaros en el Alambre.
1: A ver,
0: ¿sí? Vamos. Pájaros en el Alambre, yo le llamo las redes sociales, licenciado. Ahí están colgados, mire.
1: A ver.
0: Lucezeta, un saludo, ¿sí? Margabella Hernández, la escritora, la poeta, la promotora cultural. No podemos detener, nuestro deber es prevenir.
1: Exacto, qué totalmente bonito, de acuerdo. Hay que prevenir. Digo, no puedes prevenir un huracán, ¿no? Pero sí tener las medidas preventivas, qué hacer antes, durante y después de un acontecimiento de esta naturaleza,
0: bueno,
1: de un fenómeno
0: también,
1: de estos.
0: También ahí está mi amiga Carla Cuentas Riverol.
1: Ah, me acuerdo de
0: la
1: ella.
0: La maga de Oz.
1: Sí. Me acuerdo de su llamada.
0: Sí, con por el apellido. Todo respeto, mi estimada Carla, eres una verdadera maga. Porque haces milagros. La maga de Oz.
1: Sí.
0: Saludos. Dice, muchos saludos. Excelente programa. Oiga, licenciado. Usted acapara las cámaras.
1: No, ya ve, licenciado. Entonces no me quiere invitar.
0: Sí. Y bueno, nos llegó una carta, ¿sí? Una editorial.
1: A ver.
0: Una editorial. De Gabriel Martínez, alias Gabrielito. Así lo ubican en las redes sociales.
1: Gabrielito. A ver.
0: ¿Sí? Dice, cada vez ya están más cerca las elecciones internas del partido. Bueno, ya pasaron, hay que decirle a Gabrielito.
1: Cada vez estás más cerca.
0: Sí, no, ya es Julieta la coordinadora. El 15 de septiembre, ¿sí? Uh-huh. El día del grito, licenciado.
1: Se dio a conocer la coordinadora.
0: Sí, la coordinadora y la virtual, será la virtual candidata. Okay. Y cada vez se ven más cachuchas y actividades de Armando Ayala. Pues, ¿cómo no? Armando Chuchas. Ayala, porque está armando territorio.
1: Se refiere a las gorras, ¿no?
0: Sí, pero ahí en Ensenada, Armando Ayala acaba de realizar una asamblea informativa en su calidad, pues, de senador con licencia, y después de haber participado. Julieta se está reuniendo con todos los que participaron en el proceso interno.
1: Bueno, ¿sí? No con todos, sí.
0: No con todos. Y Armando Ayala está, pues, muy de cerca con el partido Morena, es su partido indudablemente. Él dijo, no hay ningún problema, aceptamos las reglas del juego y adelante. La encuesta decidió que fuera Julieta y nosotros no nos vamos.
1: No, y además yo quiero, rapidito, sí. Oye, a mí lo que más me sorprende de Julieta Ramírez, ¿verdad?
0: Sí.
1: Es su edad.
0: Está 31 años.
1: Del 95, 96, demasiado joven.
0: Sí. Oye, pero esta misiva de Gabrielito pues aquí nos llegaron al buzón de radio ahí.
1: Ah, de Gabrielito.
0: Mira, Gabrielito, Gabriel Martínez. En la avenida, esta es contestataria,
1: A ver.
0: Muy radical. Me suena un poquito a los años de juventud de Catalino Zavala.
1: A ver, a ver.
0: Fue trosco el Catalino. Bueno, al menos también coincidió con la postura de Rosario Ibarra de Piedra, el PRT, el partido.
1: Palabras mayores.
0: De la Revolución de los Trabajadores. En la avenida Revolución todavía no ha quedado concluido el corredor turístico desde la calle Cuarta hasta la calle 8. Gabriel Martínez. Creo, se dice, se comenta y se rumora que ya para octubre se va a concluir. Lo iniciaron de la calle Cuarta a la calle Sexta. ¿Sí?
1: En octubre no creo, son 2 meses, no creo.
0: Y les queda un tramo de la calle Sexta a la calle Séptima. Es hasta donde yo tengo entendido. ¿Sí? Y se va a convertir esta avenida en andador.
1: Pero tú dices que en octubre ya se termina el andador.
0: Sí. No creo yo tampoco. Yo tampoco. Esperemos que sí. Yo tengo mis asegúnes en ese tema. Pusieron arbolitos. ¿Qué culpa tienen los arbolitos? Es para que hubieran llamado artistas, a arquitectas, arquitectos, hubieran hecho diseños, jardineras y demás. Pero pobres arbolitos. Pusieron, por cierto, algunas... ¿cómo le llaman estas plantas? Bueno, ahorita les voy a decir. En fin, tenemos llamada. Adelante, ¿quién nos habla?
9: Profesor Solís, ¿cómo está? Buenas tardes, habla Martín Mota, servidor.
0: Señor Mota, lo saludo con gusto.
9: Igual, escuchándolos ahí muy atentamente con los temas muy actuales de venir de las noticias y de la vida de Tijuana y del mundo, y pues ya ve rapidito estos aspavientos que anda haciendo Don Trump ahí en las Naciones Unidas, pues ahora sí que le dan a quien le dan pan que llore, pues la mejor tribuna que pudo haber escogido para estar ahí despotricando tontería y media, y pues yo nada más lo lamento mucho por los que estuvieron ahí escuchándolo, porque realmente pues no nadie le sigue el, como decimos aquí, nadie le sigue la corriente, ¿no? Y pues bueno,
0: nadie le sigue el rollo.
9: Exacto, ¿no? Y pues es lamentable, ¿no? Yo creo que uno de los mandatos más nefastos que va a tener la historia de Estados Unidos va a ser este último de Trump, que afortunadamente ya es el último, ya no tenemos posibilidad de que vuelva a quedar. Pero sí, con una aceptación bajísima.
0: ¿Quién sabe, señor Mota? Tiene derecho a la reelección, ¿eh?
9: Pero no, ya es, nada más son 2 mandatos. Ya tuvo uno y ya este segundo, pero...
0: Tuvo el primero y no logró la reelección. Tiene este mandato. Los mandatos son, ¿cómo lo llamarían? De reelección. En aquel entonces logró. Okay. En este es probable, sí, de que se postule. Conociéndolo, pues sí, pero, al señor, todo es posible, ¿eh?
9: Pues mire, si se postula es como si se diera 2 tiros, un tiro en cada pie, ¿no? Pero bueno, y ya retomando un poquito lo que estaban comentando del clima y de nuestra situación, de nuestra región, pues la verdad es que la Tierra, el planeta, se ha manifestado, no de ahorita, obviamente, pero nos está tocando ya un cambio muy dramático. Y mire, don Pedrito, nada más es muy fácil. Necesitan checarse cómo están las temperaturas y el modelo que hay de lo que va del año de las temperaturas del Océano Pacífico. Y ahí nos vamos a dar cuenta que el planeta, pues definitivamente se está manifestando. Y no subió un grado, no nada más subió 1.2 grados, que era lo que era la estimación, no. Subió 2 grados. Y algo más. Y usted sabe la cantidad de energía que se necesita para que suban esos 2 grados en ese océano, es una cantidad de energía increíble. Sí. Y por eso estamos viendo estas situaciones tan dramáticas, y que pues ahora está muy de moda decir que son atípicas. No es que sean atípicas, es que ese es el acumulado. Sí. Y la verdad es que acabamos de empezar el otoño, el 22 entró el otoño, el equinoccio de otoño, que qué quiere decir, que dura lo mismo el día que la noche, sí. Y ya de ahí pues se van a ir haciendo más cortos los días, ¿no?
0: El día de ayer, efectivamente, sí.
9: Entonces, tenemos que poner atención, pero eso era desde para antier, pues, uh-huh. Porque eso de que apenas, no, tenemos que estar muy listos, y afortunadamente hay muchas formas de monitorear, sí. Los satélites, la NOAA que sube constantemente las gráficas, y ahí está. Entonces, pues, el planeta se manifiesta, y nosotros nomás somos unos visitantes, don Pedrito. Entonces,
0: sí.
9: Pues hay que querer mucho al planeta. Yo quiero mucho a este planeta, nomás es el único que tenemos, y a mi Tijuana también la quiero mucho, pero sí, sí. Hay mucho que hacer, y la gente a veces sí. no pone un granito que pusiera, sería otra cosa. Pero bueno, ahí está, don Pedrito, y pues muy muy interesante todo lo que estuvieron comentando, y sí. Seguimos aprendiendo.
0: No se
9: siempre.
0: Pierda, señor Mota, por favor. ¿Sí?
9: No, claro que no, don Pedro, yo lo oigo muy
0: vida,
9: con mucha frecuencia.
0: Vida hay una, ¿sí? Y programas podremos tener muchos. Ándele pues.
9: Un abrazote, cuídense sí. Mucho, bendiciones, saludos ahí a los muchachos en la cabina, ánimo.
0: Sí, sí, cómo no. Bueno, pues ya nos vamos.
1: Sí, ya.
0: Antes de cerrar, quisiera agradecerle muchísimo nuevamente a mi amigo Armando Labastida, seguramente se fue escuchándonos, ¿no?
1: Uh-huh.
0: Alberto López, mi amigo Alberto López allá en Lomas Taurinas, me encargó encarecidamente mi amigo Pancho. Pancho es un garbanzo de a libra, es mi amigo, ¿sí? Es uno de esos comerciantes que se gana la vida por su cuenta, a pesar de que tiene una discapacidad visual, ¿sí? Ah, total, claro. Total. Y sale a trabajar todas las mañanas.
1: Pero con ¿qué? Mucha visión.
0: Oh, claro, con mucho entusiasmo. Siempre llego a aventarme un cotorreo y eso me motiva, ¿cómo no? Quienes están bien de sus facultades, les da flojera y se levantan tarde. La clave es madrugar, y uno de esos madrugadores es mi amigo Pancho. Saludos, Pancho. Saludos a mi amigo Alberto López allá en Lomas Taurinas. Y bueno, mi estimado Carlos, pues, de hoy en ocho.
1: De hoy en ocho, quitan el vida mía, como dice la canción.
0: Sí, vida nada me debes.
1: Estamos en paz.
0: Estamos en
1: paz.
0: Esa
1: es de su tierra.
0: Sí, de Amado Nervo.
1: De Nayarit.
0: Sí.
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0: imaginas, wow. Y que, no, no, no, mira, mi mente ya, estoy con ideas, ideas, no, no, calma, tranquilízate. Me dijo una científica, es que usted, su mente está, pero sí, así como, como el hámster, vuelta y vuelta y vuelta. Es verdad, es verdad. Vamos a ver quién, a quién tengo en la línea telefónica. Ya está la abejita, ya entró. Y aquí está lista para cantar la melodía para Lía. Pero vamos a ver quién está allí. Hola.
1: Buenas tardes, ¿cómo está?
0: Muy bien, ¿y usted, mamá Rosalba?
1: También, gracias a Dios que estamos bien.
0: Qué bueno.
1: Que si me puede poner una canción, por favor.
0: Claro, dígame cuál. ¿Cuál?
1: La del negrito bailarín, por favor.
0: Ah, claro, aquí la busco.
1: Sí.
0: Y muchas gracias.
1: Gracias.
0: Hasta luego, colgamos a las tres, ¿verdad?
1: Sí.
0: A la una.
1: A las dos.
0: Y
1: a las tres.
0: Linda, gracias.
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0: Lía, aquí está tu abejita preciosa. Me encantan esas canciones que pides, Lía.
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0: Tengo una llamadita más. ¿Quién está allí? Hola.
1: Hola, buenas desde qué chulas Puebla, de la Bulelia. De esos, la abuela de esos hermosos nietos que tengo por allá.
0: Ay, sí, señora, ¿cómo están allá en Puebla?
1: Muy bien, ahorita con mucho calor aquí todavía.
0: Sí, ¿no está lloviendo?
1: No, ahora no ha llovido.
0: Ah, qué bueno.
1: Está todo agradable el clima.
0: Oiga, y le quiero preguntar algo antes de que me pida la canción y envíe los saluditos, porque su nieto me pregunta que cómo es Puebla, o si él, o cómo está, y a veces me dice a esta hora que es de noche allá. Aquí son las 3:06. ¿Qué hora es allá? Son 2 horas de diferencia.
1: No, 1 hora, son las 4:06
0: ah,
1: aquí.
0: Ah, exactamente 1 hora. Ah, quizá yo no le he entendido bien a Uriel, entonces.
1: Tan sí, precioso. Es que luego les hago videollamada o algo y ellos, por lo regular, tienen tiempo de hablarme en la tarde.
0: Ah,
1: y le hacemos
0: pobre.
1: Videollamada y me dice, ya le enseño cómo está por acá y a veces está lloviendo.
0: Qué
1: y
0: bonito.
1: Ya está más oscuro.
0: Qué bonito.
1: Y por
0: Ay,
1: eso
0: señora.
1: Mi Uriel es muy,
0: sí.
1: Todo pregunta y
0: Los
1: todo, está
0: dos.
1: Emilian también.
0: Los dos son preciosos.
1: Sí,
0: Y dígame.
1: son hermosos mis
0: Sí.
1: niños.
0: Felicidades. ¿Qué melodía le pondré?
1: La de Cepillín en un bosque de la China o algo que se llama.
0: En el bosque de la China, hace mucho que no la pedían. Aquí se la busco.
1: Esa me gusta mucho y la de Mi amor chiquito para mis niños, me encantan esas
0: Están
1: dos.
0: Están bellísimas. De hecho,
1: Sí.
0: creo que me pidió amor. Ah, no, puse una de Cepillín, pero hace rato. Señora,
1: Ajá.
0: pues aquí le voy a poner entonces la canción de En el bosque de la China para sus nietos.
1: Sí, gracias.
0: ¿Algo más en lo
1: Y
0: que le pueda hacer?
1: felicidades por su programa, muy bonito.
0: Gracias, qué linda.
1: Que mis niños hablan con mucho gusto y veo que mucho entusiasmo.
0: Ay, sí, son preciosos. Participan
1: Sí,
0: mucho y me encanta.
1: Sí, ya sé, sí.
0: Colgamos a las 3.
1: Sí.
0: Y gracias
1: No,
0: otra vez. A la 1,
1: hasta luego.
0: a
1: Dos.
0: las 2 y
1: A las 3.
0: A las 3.

0: una llamadita más. ¿Quién está allí? Hola.
1: Hola.
0: ¿Quién habla?
1: Uriel.
0: Hola, Uriel, ¿cómo estás?
1: Bien.
0: Qué gusto. ¿Escuchaste a tu abuelita?
1: Sí.
0: Qué linda, ¿verdad? ¿Y
1: sí.
0: ¿Y qué canción te voy a poner, Uriel?
1: La de mi amor chiquito.
0: Amor chiquito. Ok, aquí la voy a buscar.
1: La voy a dedicar.
0: ¿A quién, mi vida?
1: A mi abuelia.
0: Ah, bueno. Ok. Ya está, ya lo anoté, ya se escuchó.
1: Le voy a mandar saludos a mi abuelia y a mi tío.
0: Ok, ¿cómo se llama?
1: Está en Ensenada y nos está escuchando.
0: ¿Tu tío nos está escuchando aquí en Ensenada?
1: Sí.
0: ¿Y cómo se llama tu tío?
1: Mi tío Jonah.
0: Ah, tío Jonah, gracias por escucharnos. También usted, tío de Sebastián y de Uriel. Ya está, mi amor. ¿Colgamos a las tres?
1: Sí.
0: ¿A la una?
1: A las dos.
0: Ajá.
1: Y a las
0: tres. Gracias, Uriel.
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0: Aquí está la canción solicitada por mi querido Asael, Baby Shark.

0: se acabó. Allí venía otro Baby Shark, pero no. Hasta allí, por favor. Estamos de regreso. Gracias, mis amores, por estar con nosotros, estar llamando. Qué bonito que las familias se unan a través de nuestro espacio. Esa es mi finalidad. Siempre la ha sido hacer ese enlace en las diferentes generaciones y luego si hay oportunidad, si hay alguna situación complicada, algún caso, algo, hacer enlace con alguna dependencia por allí. Y afortunadamente tenemos angelotes que sí apoyan a los niños. Vamos a ir con esta cancioncita. Es una ronda que la quiero dedicar con mucho amor para todos los maestros que son maestros comunitarios, principalmente a maestros que trabajan para ese gran proyecto de CONAFE, del Consejo Nacional de la Federación, donde tengo el honor de haber participado como maestra comunitaria. Vamos pues con esta ronda. Madru, señores.
1: Silencio, vamos a jugar a Madru, señores.
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1: Yo tampoco. 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

0: bellísimo material. Afortunadamente en la red podemos encontrar estas bellas, icónicas melodías que bailaban, cantaban y jugaban tus abuelitos. Pregunten en casa, abuelita, ¿tú bailabas esta? Mira, es lo que te va a platicar en los recreos y todo. ¡Ay, qué historias! Vamos a ir a la pausa comercial, compañeros. Gracias por su valioso respaldo. Vamos al corte y volvemos.
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0: Llavecitas de oro que abren muchas puertas. Ajá, miren, por favor, discúlpame, gracias, perdón, con permiso, mucho gusto, bienvenido, tienes razón, te quiero, ¿te puedo ayudar? Estas llavecitas abren muchas puertas.

0: estamos de regreso. Muchísimas gracias por seguir con nosotros. Estoy tan emocionada. Gracias por esa llamada hermosa desde la chula Puebla. Muchísimas gracias también por llamarnos desde el estado de Guerrero y donde quiera que usted nos esté escuchando a través de la app, yo de como quiera que nos escuche. Gracias de todo corazón. Agradezco a mis compañeros en las diferentes cabinas en Radio Ranchito en Tijuana, en el 1420 AM de tu radio, emisora que también se escucha aquí en Ensenada. Y luego estamos a través, por supuesto, de La Grande de Mexicali en el 1050 AM de tu radio. ¡Qué ganas tengo de transmitir este programa desde el Valle de Mexicali! Allí posicionarme en la cabina y hacer el programa desde ese lugar, preciosos. Además, queremos enviar saludos a todas las personas que nos escuchan, a todas las familias que nos sintonizan a través de Radio Bahía, tu mejor compañía, en el 1470 AM de tu radio y aquí en Ensenada, en la rancherita, 89.1 FM, la cumpleañera, nada más ni menos que 85 años, eso está cumpliendo la rancherita aquí en la ciudad, la primera estación radiofónica. ¿Qué te parece la estación de mis abuelos, de mis papás? Ay, aquellos radios así, niños, tienen que ver. ¿Cómo me gustaría que hubiera como una exposición de radios y pudiésemos ver la evolución de la radio también en cuanto a aparatos? Porque había de todo. En casa teníamos aquel cajón alto, café muy bonito, brillosa, la madera, y que tenía aquellos botones que para mis pequeñas manitas eran grandísimos. Y cuando me decían, Victoria, prende la radio, yo iba y prendía la radio. Se escuchaba algo raro allá adentro y yo me asomaba por los huecos atrás de ese cajón y veía ahí unos focos, algo que se prendía. ¿Qué está pasando ahí? Y luego de repente escuchaba hablar a alguien. ¿Y dónde está? ¿Dónde se metió ese señor? Esa ¿qué historias? Vamos con la canción solicitada, la del dinosaurio, pero antes vamos a atender esta llamadita, a ver quién estará allí. ¿Hola?
1: Hola, profe Vicky.
0: Hola, Kimberly, ¿cómo estás?
1: Bien, gracias a Dios.
0: Gracias a Dios, mi amor. ¿En qué puedo servirte?
1: Voy a mandar unos saludos.
0: Sí, mi amor, claro. Adelante.
1: Para mi abuelita Ana.
0: Ajá.
1: Para mi abuelito.
0: Sí.
1: Para todos mis tíos.
0: Uh-huh.
1: Para todas mis tías.
0: Ajá.
1: Para usted.
0: Gracias.
1: Y para todos sus compañeros.
0: Ay, gracias, mi amor. ¿Y tus primitos también?
1: Sí.
0: Ajá. Oye, ¿escuchaste que tu abuelita llamó?
1: Sí.
0: Qué lindo, pues nos está escuchando también allá en Morelos, ¿verdad? ¿Y qué canción vas a querer, mi amor?
1: En Atoyac.
0: En Otoyac.
1: Atoyac.
0: Atoyac.
1: Guerrero.
0: En Guerrero. ¿Y yo qué dije, Morelos?
1: Sí.
0: Ay, perdón. A ver si nos hablan los que están escuchando en Morelos también, por favor. Oye, mi amor, ¿y qué canción te voy a poner?
1: La de Heidi.
0: La de Heidi. Ok, aquí la busco, ¿eh?
1: Gracias.
0: Y todos te la vamos a dedicar a ti. ¿Colgamos a las tres?
1: Gracias.
0: De nada, mi amor. ¿Colgamos a las tres?
1: Sí.
0: A la...
1: Una.
0: Ajá.
1: A la dos.
0: Sí.
1: Y a las tres.
0: Eso, Kimberly. Bye. Bye.
2: ¡Dinosaurios están listos! Sí.
0: Sebastián, aquí llegaron los dinosaurios.

0: Bonita canción. Ay, a mí me gusta el dipo, ¿qué? Dipo Clau, ese, el que parece un tobogán. Y el velociraptor. Oigan, vamos a ir con una melodía más. Está solicitada por, a ver, ¿quién me la pidió? Ah, la abuelita de Kimberly, señora, aquí hasta el estado de Guerrero, desde Baja California, para usted con mucho amor. Aquí está el Patito Juan.
1: ¡Peter! ¡Mira! ¡Allá va el Patito Juan!
2: ¡Sí, Carlitos!

0: tu mamá.
1: Bueno, bueno.
0: Y si lo haces el señor.

0: recordarles, niños, y además invitarles, porque todos los domingos, gracias a Dios y a un angelotote, es que estamos en Estéreo Sol de 8 a 10 de la mañana y allí ponemos estas canciones tan exitosas como El Patito Juan y luego la otra que voy a poner en unos minutos más que le quedé a deber a mi querido Uriel, que es la de ¿dónde está? La hormiguita hippie con Viper. Así que por lo pronto es el momento exacto, preciso para irme a la pausa comercial. Regreso rápido, estás en tu programa Fantasía en la Bahía, un programa para niños de todas las edades y me encanta que los niños hablen y ellos hagan el programa. Me encanta, ellos son los que proponen las melodías. Besitos a todos. Vamos a la pausa.
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2: 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La presidenta de México, Claudia Sheinbaum Pardo, llamó a la población de la costa Pacífico, particularmente de Jalisco, Colima y Michoacán, a mantenerse atenta a la evolución del huracán Polo y a la información emitida por las autoridades de protección civil. RCE informa. Julieta Ramírez convocó a la militancia, dirigencias y representantes populares a dejar atrás el proceso interno, cerrar filas y fortalecer la organización de Morena en Baja California. Afirmó que la unidad se demuestra con madurez, generosidad y poniendo el proyecto colectivo por encima de cualquier interés personal. RCE informa. Atletas, entrenadores, promotores, jueces y representantes de distintas disciplinas podrán ser postulados al Premio Estatal del Deporte 2026, cuya convocatoria ya se encuentra abierta para reconocer el talento, la trayectoria y las aportaciones de quienes fortalecen el desarrollo deportivo de Baja California. La convocatoria forma parte de la política deportiva que encabeza la gobernadora Marina del Pilar Ávila Olmeda.
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dicen envía saludos a San Diego, a Spring Valley, a aquellos lugares allá en de las fronteras, como digo yo. Gracias por escucharnos también en el extranjero, en Estados Unidos. Muchas gracias. Vamos con esta canción solicitada por mamá, ¿quién fue? A ver, que se me olvida. Ah, sí, mamá Rosalba. Es que luego le cambió el nombre. Mamá Rosalba, una de mis canciones favoritas. Gracias por solicitarla. El Negrito Bailarín con Gabilondo Soler. 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

0: Estamos de regreso. Oigan, ¿qué pasará con Mariela? Tengo días pensando en ella. Espero que esté todo muy bien, Mariela, cuando puedas, porque sé que ahora sales más tarde, ya nos dijiste. Así que cuando puedas, llama, Mariela, por favor, a Aurora. Es que hay tantos niños. Mía Naomi mandó un mensajito ya a mi teléfono, por WhatsApp. Vamos a ver quién está allí. Hola. Hola.
1: Hola.
0: ¿Quién habla?
1: Natalie,
0: ¿cómo estás?
1: Bien.
0: Qué bueno. Ya hace tiempo que no llamabas, Natalie. Oye, ¿qué canción te voy a poner?
1: La que tú quieras.
0: ¿De verdad, Natalie?
1: Sí.
0: Gracias. Mira, tengo pensada una y así que voy a ponerla ya con tu permiso, ¿ok?
1: Sí.
0: Ah, bueno. ¿Y cómo estás?
1: Bien.
0: ¿Todo bien?
1: Gracias a Dios.
0: Gracias a Dios. ¿Cómo te va en la escuela?
1: Bien.
0: ¿También? ¿En qué grado vas? ¿En cuarto?
1: Tercero.
0: ¿En tercero? Ok. Bueno, colgamos a las tres.
1: Sí.
0: A la... Ay, Natalie, qué linda. A la una. A las...
1: Dos.
0: ¿Y?
1: A las tres.
0: A las tres. Aquí está una de las canciones más famosas de Cepillín, En el Bosque de la China, solicitada desde Puebla por la abuelita de Uriel. Señora, hasta Puebla, desde Baja California hasta Puebla.

0: Pillín, qué bonita canción. Tengo también ya preparada otra melodía que me solicitaron con Cepillín. Mira cómo lo han estado pidiendo en estos días. Y me da mucho gusto, preciosos, buena música. Hoy estaba revisando, es más, voy a buscar, no quiero tomar mucho tiempo, pero solamente quiero que el espacio esté para los niños y su música, pero leí algo que les quiero compartir. Resulta que buscando, porque siempre estoy buscando, revisando material, encontré, me fui a YouTube y encontré la canción de El sapo no se lava los pies. No se lava porque no quiere, y está bien bonita esa canción. Esa andaba buscando, pero cuando me fijo en la parte superior del video, había otro video que es de Plim Plim y tenía una leyenda. Una leyenda, niños, es que allí se escribió algo relacionado o comentario sobre el video. Y dice, video educativo y seguro para niños. ¡Oh! Me quedé yo, wow, lo que insisto a papitos, por favor, fíjense qué música escuchan los niños, qué videos, con quienes juegan en videojuegos, etcétera, etcétera. Que realmente los niños, por ley, no deberían, por ejemplo, tener internet. Y en cuanto por salud, en cuanto al desarrollo cognitivo, tampoco celulares. Fíjense nada más. ¿Usted le da celular a los niños, al bebé, a la bebita? Ah, sabe las consecuencias. Por favor, lea, busque información y va a ver que le estoy diciendo la verdad. Tengo una llamadita más. ¿Quién está allí? Hola.
1: Hola.
0: Buenas tardes.
1: Buenas tardes, soy Amparo García.
0: Ah, dígame, señora Amparo, ¿en qué puedo servirle?
1: Pues saludarla y felicitarla porque verdaderamente que es muy hermoso su programa.
0: Gracias.
1: Y ahorita está hablando de los celulares.
0: Ajá.
1: Si le vemos por el lado social, uh-huh, al niño le hace muchísimo daño.
0: Sí, claro.
1: Si lo vemos del lado científico, pues el 90% los niños van a tener problemas en la vista. De aquí a 10 años vamos a tener bastante niños ciegos y, ajá, sordos, mm, y con cáncer.
0: Ay, Dios.
1: Especialmente de leucemia. Ahí verán, mamá, si seguimos dándoles un celular a los niños cuando están en su desarrollo, que es cuando más necesitan estar muy bien alimentados y bien cuidados de cuerpo y de alma. A mí se me hace tan hermoso su programa.
0: Gracias.
1: Como los niños que participan en su inocencia divina.
0: Son hermosos.
1: Dicen, si Dios quiere, gracias a Dios.
0: Ay, mi vida,
1: se sí ve esas palabras, no se imaginan lo grande, lo sí grande que son para que un niño las pronuncie.
0: Ajá.
1: Y mañana las va a poner en práctica 100%.
0: Claro. Ay, qué linda. Qué llamada tan bonita. Señora Amparo, sí,
1: entonces,
0: le agradezco.
1: Sí, invito a todas las madres de familia. No les den celular. Miren, yo tuve 7 hijos.
0: Ajá.
1: Y nunca tuvieron nada. No llevaban ni dinero para la escuela. Porque
0: sí,
1: aquí no éramos pobres, pero con mucho amor. Y se llevaban su lonchecito. Era
0: sí
1: lo que comían ellos.
0: Ajá.
1: Nunca, jamás me exigieron, me reclamaron que los otros niños llevaban dinero y que compraban esto y compraban otro. Ellos nunca entraron a la universidad y llevaban lo del taxi y su lonche porque no teníamos para otra cosa.
0: Sí.
1: Jamás lo tuve.
0: Uh-huh.
1: Imagínense hoy, el niño se berrincha porque no le compran, le voy a decir, la comida chatarra.
0: Uh-huh.
1: Los juguitos no sé qué, las sabritas no sé cuánto, uh-huh, el celular, que si no me compras estos zapatos no sé qué,
0: uh-huh,
1: que la mochila la quiero del tal personaje.
0: Uh-huh.
1: Yo les hacía las mochilas, cosía en la máquina y les hacía las mochilas.
0: Ay, qué
1: tenían
0: bonito
1: que ir de corbata. Y yo les hacía la corbata para que no lo regresaran porque no llevaban corbata. Imagínense.
0: Ay,
1: nomás.
0: Qué
1: y
0: bonito.
1: Hoy en día, y le ponemos todo lo que le hace daño al niño.
0: Sí.
1: Y nos sentimos tan realizadas las madres de hoy, jóvenes,
0: sí,
1: qué bárbaro.
0: Creemos que estamos facilitándoles la vida y no.
1: Es la muerte.
0: Puede ser contraproducente, puede ser. Señora Amparo, gracias.
1: Muy doloroso, pero...
0: ¿Pero?
1: Sobre aviso no hay engaño. Tienen todavía una oportunidad de tener un mundo mejor para sus hijos del que yo tuve.
0: Qué hermosa. Muchas gracias. ¿Dónde nos escucha?
1: En Tijuana, Baja California, en el fraccionamiento Soler, rumbo a playas de Tijuana.
0: Muchas gracias. Qué linda. Valoro mucho tu llamada. Si no mal recuerdo, nos habló en el 16 de septiembre, ¿verdad?
1: Sí.
0: Ah, sí. ¿Cómo no?
1: No, tengo tantas cosas que platicarle de mi niñez que le pueden servir a tantos niños.
0: Pues aquí hay un espacio, solo podemos ser muy breves, pero podemos, por supuesto, escuchar y aprender de su sabiduría.
1: Sí, le agradezco. Hoy le voy a hablar sobre la lectura.
0: Ay, sí.
1: ¿Cómo necesitamos que los niños lean todos los días?
0: Ahí estamos haciendo nuestra lucha desde de este espacio.
1: Sí, ah,
0: señora Amparo, vamos a continuar, vamos a seguir en contacto, por favor.
1: Claro que sí.
0: Le agradezco sus aportaciones. Vamos a colgar a las 3.
1: Claro que sí. ¿A la 1?
0: Ajá.
1: ¿A las 2? Y a las 3.
0: Gracias.
1: Bye.
0: Bye bye.
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0: nos vamos a la pausa comercial. Gracias por seguir con nosotros. Abuelitas, abuelitos, qué hermosos. Gracias. Les digo, este programa es de ustedes. Aquí estamos en controles, pero para atenderlos y servirles a ustedes. Vamos a la pausa comercial, niños, y volvemos.
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0: Vamos con Amor Chiquito con Cepillín.

0: Tengo una llamadita más, casi para cerrar el programa. ¿Quién estará allí?
1: Una abuelita que ya casi va a cumplir 80 años.
0: Hola, ¿cómo estás, señora? Buenas
1: muy
0: tardes.
1: Muy bien, muy bien.
0: Dígame.
1: No me siento de la edad que tengo.
0: Ah, como debe de ser.
1: Sí.
0: Ajá.
1: Dice mi nieto, es que es una nana muy loquita.
0: ¿En qué puedo servirle, señora?
1: Nomás para saludar a todas las abuelitas de todos los niños que llaman en el radio.
0: Ah, qué linda.
1: Y todas las abuelitas de Ensenada y todos, que donde quiera que escuchen el programa.
0: Gracias, qué bonita llamada. Sí,
1: yo tengo 11 nietos. Ajá. Que yo conozco.
0: Mire, que usted ya, pues, conoce.
1: Pero no me siento que vaya a cumplir 80.
0: Mire, gracias. Se le escucha la voz muy joven. Gracias a Dios por porque le presta estos años de vida, ¿verdad?
1: Aparte que le digo a mis nietos que los que estamos loquitos no nos hacemos viejos.
0: ¿Y cuál es su nombre?
1: Rosario Verdugo.
0: Rosario. Ah, mire, Verdugo. ¿No es del sur de casualidad?
1: Sí, mi papá era de Comondú.
0: Ah, ¿de verdad? De allá sí. Era mi papá también.
1: Sí.
0: Sí. Señora.
1: Pues yo nací en el Rosal.
0: Ah, mire, qué lindo. Sí.
1: Ahí es mi tierra querida.
0: Bellísimo lugar y además
1: lindo,
0: con mucha historia y con vestigios de dinosaurios también por allí.
1: Exactamente.
0: Ajá.
1: Sí.
0: Señora, vamos a colgar a las 3 y valoro mucho su llamada.
1: Sí, gracias. Un saludo para todas las abuelitas y los nietos.
0: Ahí está ya el saludito.
1: Bye bye.
0: Bye bye.
1: Una,
0: dos,
1: tres.

Gracias, Cepillín. Otra vez, muchas. Ay, mira, ahí tiró un besito para acá. Gracias, gracias, gracias. Oigan, vamos con esta canción solicitada por nuestra querida Kimberly, que la dedicó para todos sus primos y primas, para tíos, tías, abuelitos, abuelitas, para su mami, para hasta nosotros nos la dedicó. Pues todos te dedicamos esta canción también a ti. Y gracias por pedirla, Kimberly. Niños y niñas, abuelitos y abuelitas, una canción que tenía sentado, no precisamente la canción, sino la, a ver, ¿qué pasó aquí? Sino la serie, tenía sentada toda la familia allí poniendo atención, y a veces hasta yo veía a mi hija como que hasta lloraba. Ay, qué hermoso, es que es una historia bellísima. Niños y niñas, con ustedes la canción de Heidi.

0: Así que sí, cerramos el programa, pero por favor, no se vayan a ir porque sigue Stereo Music y luego mañana también tenemos el programa Si Dios Quiere, como dicen los niños. Tengo una cancioncita más con Gabilondo Soler, Cricri, ya para cerrar prácticamente, a ver cómo uní las palabras, ya para cerrar, no, ya para cerrar el programa. Así que con Gabilondo Soler, Cricri, esta canción que ahora me da risa, pero me daba miedo cuando gritaban cuando estábamos jugando en la calle los niños, ya métete, ahí viene el señor de la bolsa o del costal, te va a llevar, uy, adiós, adiós, dejabas lo que estuvieras haciendo y corrías a tu casa. Era el señor de la bolsa en aquellos años, pero realmente Cricri le puso el ropavejero.
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0: Niños, gracias por haber llamado, como los quiero. Besitos, abrazos y papitos, abuelos, a todos ustedes, gracias por haber estado con nosotros y hemos tocado también, ¿verdad que sí? El corazón de niño que tú tienes, aunque estés grandote o grandota, claro, y se sonríen. Gracias por haber estado. A nombre de todo el equipo de todo el liderazgo de Radio Cadena Enciso, de mis compañeros en las diferentes cabinas, de todos nosotros y, por supuesto, de su servidora Victoria Aguiar, gracias, no se vayan.

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1: El gobierno del presidente municipal de Tijuana, Ismael Burgueño Ruiz, a través de la Secretaría de Cultura, invita a la comunidad a participar en la 13ª edición del Festival Intercultural Miradas Fronterizas, que se realizará el próximo sábado 26 de septiembre en el IMAC, antiguo Palacio Municipal.
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1: El gobierno de Ensenada informó que a partir de hoy y hasta el viernes 25 de septiembre se implementará un operativo vial con motivo de traslado de maquinaria pesada con exceso de dimensiones desde un predio particular ubicado en el sector oriente de la ciudad. Las maniobras se realizarán en el horario de 10 de la noche a 6 de la mañana. El recorrido de los vehículos de carga comenzará en la calle Mariano Márquez en el fraccionamiento Villa Bonita para continuar por el libramiento Esmeralda, avenida Doctor Pedro Loyola, bulevar Estancia, calle Reforma y bulevar General Juan Certuche hasta llegar al bulevar de los Lagos a la altura del fraccionamiento Lomas de Valle Dorado.
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1: La ciclista de Baja California, Nabyenka Bariño, encabezó la participación mexicana en la jornada de contrarreloj de Campeonato Mundial de la Ruta Montreal 2020. Al finalizar en el lugar 13 de la prueba junior femenil, con tiempo de 16.18.15 minutos y una velocidad promedio de 39.380 kilómetros por hora.
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Estamos de regreso. Gracias por estar con nosotros en este programa dedicado a ustedes con mucho cariño y gracias a quienes solicitan a través de mensajes por WhatsApp y gracias también a quienes nos llaman. Nos marcan 646-178-3979. Gracias por solicitar melodías preciosas. Enviamos saludos donde quiera que usted nos esté escuchando. Además, quiero agradecer a mis compañeros en las diferentes cabinas de esta gran familia radiofónica que es Radio Cadena Enciso en toda la región de Baja California. Agradezco a mis compañeros en Radio Ranchito. Fernando, un abrazo con aprecio. Allá en Radio Ranchito, en el 1420 AM de tu radio, nos están escuchando. Y además, esta misma emisora, en Radio Ranchito, se escucha en Ensenada, en el mismo cuadrante. Por supuesto que enviamos saludos hasta Mexicali, porque a través de la Grande de Mexicali, en el 1050 AM, nos están escuchando. Y a todo el Valle, muchísimas gracias. Gracias, un abrazo. Un momento, por favor. Y gracias también a quienes nos sintonizan en Radio Bahía, tu mejor compañía. Este concepto musical, este concepto de programa, es obviamente que de Radio Bahía, un concepto de Radio Bahía, un programa de muchos años y que, por supuesto, que están escuchándonos en este momento a través del 1470 AM en Tijuana. Aquí en Ensenada, a través de la campeona, la estación número uno, que es La Rancherita, la cumpleañera, quise decir, La Rancherita, 89.1 FM de tu radio. Continuamos, vamos con esta clásica pieza, joya musical, y con ella envío un abrazo al maestro Rosas, al maestro Álvaro Díaz, y cuánto más talento musical tenemos en nuestra localidad.

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amable haber estado con ustedes esta tarde y ustedes obviamente con nosotros. Muchísimas gracias. Gracias a mis compañeros en las diferentes cabinas de Radio Cadena Enciso y a nombre de todo el equipo de liderazgo de Radio Cadena Enciso, locutores y todo el equipo que hace posible estas transmisiones. Gracias y gracias a ustedes también. Muchísimas gracias por su preferencia. Les invitamos para que mañana, si Dios quiere, como dicen los niños, si Dios quiere, mañana a la misma hora aquí nos reunamos. Usted con su cafecito, té, lo que guste disfrutar. Y por supuesto que también con esta transición en nuestro clima, pues disfrutar de esta aproximación ya de otoño. Le deseo lo mejor. Cuídese mucho, por favor. Y recuerde que nosotros hacemos lo posible porque lo imposible le corresponde al Creador de los cielos y la tierra. Adiós. Hasta mañana, si Dios quiere. Soy Victoria Aguiar, la profe Vicky, y les mando un abrazo.